0: amado. Todo azúcar alta, Señor. Toda presión alta, Señor amado. Todo, Dios amado, colesterol, Padre de gloria. Toda diabetes, Señor amado, ahí, Señor. Todo cáncer, Padre amado. Todo sida, Dios. Toda enfermedad, Dios amado, en la garganta. Toda enfermedad espiritual, Señor amado. Toda vida, Padre de gloria, que se encuentra enferma, Señor. De odio, envidia, tal vez Dios amado ha sido herido, Señor, y su corazón se ha vuelto duro. Padre, te pido que obre caí, Señor. Limpia, Padre, que tu paz llegue, Señor, que el perdón pueda sanar ahí, Señor amado, en el nombre poderoso de tu Hijo Jesucristo. Te lo pedimos, Padre eterno, que tu palabra, Señor amado, pueda, Dios de gloria, germinar a tu tiempo, Señor, en el corazón de las vidas que han de escuchar, Padre, y que aquella vida que se ha desanimado y no quiere predicar, Señor amado, pueda levantarse esta tarde, Señor, y predicar, Dios amado, una vez más, Señor, porque tú sigues obrando, porque tú sigues siendo el mismo, porque tu poder no cambia, mi Señor amado. Bendice, Dios amado, cada vida que se conectó en esta tarde, Señor, cada vida que va a escuchar, Dios de gloria, dale paz, sanidad, Dios amado, y salvación, Rey de gloria. Gracias, Padre, gracias, Hijo, y gracias, Espíritu Santo. Bendito Dios, puede ser un instrumento de bendición y predicar este evangelio al que crea. Bendito sea el nombre del Señor. Me encanta porque Felipe no se quedaba quieto. Felipe iba donde el Espíritu le llevaba. Por eso cuando le lleva donde aquel eunuco, bendito Dios, no pierde oportunidad. Y dice que llega y empieza a decirle, bendito Dios, porque el Espíritu lo llevó también a enseñarle a aquel eunuco, a aquel hombre, bendito sea el Señor, aleluya, que iba leyendo la palabra, pero que no entendía. Y con el Espíritu Santo de Dios empieza Felipe a predicarle también.
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Dios dijo: la paz os dejo, mi paz os doy, no como el mundo la da. Busca ahora de Cristo, porque la paz que Dios da se fortalece en medio de la tormenta. Y la paz de Dios, que sobrepasa todo entendimiento, guardará vuestros corazones y vuestros pensamientos en Cristo Jesús. Filipenses 4:7. 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

capítulo 34, versículo 19. 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

buenas tardes, ya son las 6 pasado 20 minutos, ¿qué tal, cómo se encuentra? Vamos al buen desarrollo en esta oportunidad. Bueno, gracias a mi estimado Josecito Hernández que hace posible que estas dos horas vayan de esta manera, dice. Vamos a darle entonces paso a toda la alegría y todo el gozo. Pero que sea pura cumbias, puro violines, dicen por acá. Poniéndole ese sabor. Entonces de esta manera me voy, Josecito. Vamos entonces escalando con este ambiente que usted quiere. Y la audiencia también de igual manera. Le saluda su hermano y amigo Nahum Andrade. Vamos hasta las 8 de la noche con este desarrollo musical.

Esperando que usted se encuentre muy bien, por ahí ya cenando, ya disfrutando de esos sagrados alimentos que Dios le permite. Y vamos entonces escalando. Vamos ahí a darle paso al especial que me dice Josecito. A darle siempre fuerza musical. Y con ese mensaje que de verdad entre con toda miel. El cristiano se goza, dice, con Manasés. Gracias, Joel. Con gusto, ya viene entonces. Ya le están pidiendo a las alegres. Alabanzas alegres, por favor. Alabanzas alegres de estas que van, pero bien jugosas para alabar a Cristo.

Saludos para Carla Prudencio, Dios me le bendiga. Para Elizabeth Márquez, saludos para Susi Osorio. Hasta Huachapán Centro, bendiciones, gracias por estar ahí. Gracias, gracias, saludos a Huachapán, Chirilagua y Estados Unidos. Ahí está mi hermano Jesús Carías también reaccionando al buen gusto, al buen vivir. Ahí vamos entonces. Ya vendré, Joel, con lo que usted quiere. El cristiano siempre se goza. Dicen algunos, ¿será que los cristianos son bien aburridos, son bien apagados? No, siempre andamos con el gozo y la chispa.

Gozo, gozo permanente. Saludos para Macielita, Dios me le bendiga. Ajá. ¿Cómo dice? Esto es así. Hey, gracias, brother. Gracias, gracias. Bendiciones. Cristo vive. Y estamos a la pura miel en Cristo Jesús. ¿Cómo dice Manasés?

Hey, saludos para la familia Morales allá en la ciudad pacífica. Ever, saludos. También ahí conjuntado con esta agrupación, que juntos hemos tenido la gran experiencia de fusionarnos. Sí, señor. 6:30.

0: está Moanoses.
1: Moanoses.
0: Hermana María Turcio, Dios me le bendiga.
2: Bendiga mi hermanito Naúl.
0: Amén.
2: Está bien, pero bien en mi aludito ese, mi hermanito Naúl.
0: Tupidito,
2: mire,
0: tupidito.
2: Está bien malita todo el día, mi hermanito Naúl.
0: Entiendo, mi hermana.
2: Pero con esa.
0: Se van los males.
2: Pues todo, mi hermanito Naúl. Aquí estamos, mi hermanito.
0: Amén.
2: Aquí estamos alegres, mi hermanito Naúl.
0: Se nota y se siente el ambiente.
2: Gracias por pagar esas horas.
0: Estas
2: de
0: horas.
2: Y con el mieludito de la unción. Dios me lo bendiga.
0: Amén, hermana María Turcios. Gracias. Ahí vamos entonces. Gracias, hermana María. Esperando que se vaya mejorando ahí porque yo entiendo cuando uno está bastante mal de salud, pero yo sé que con esto, esas temperaturas, esas gripes, esos males que están ahí se van en el nombre de Jesús. Hermana Noemí Bonilla.
3: Buen día, hermanito. ¿Cómo están esta maravillosa noche?
0: Bendecido.
3: Esperando que esté bien. Un saludo para usted.
0: Gracias.
3: Todos los hermanitos que trabajan en la radio y quiero escuchar una alabanza.
0: Me dice.
3: Quiero escuchar una alabanza. Voy a rendirle homenaje a la patria celestial, Cocres Alabanza.
0: Muy
3: bien.
0: Y hay
3: muchas bendiciones. Hasta luego.
0: Vaya, mi hermana. Voy a rendirle. Así dijo, ¿verdad? Homenaje a la patria. Muy bien, a mi Padre Celestial, a la patria celestial. Ahí está. Muy bien, muy bien, muy bien, mi hermana, hermano Juan Fuentes, la tía Chichi, me imagino que ahí está también, muy contenta, qué bueno, hermana Mirna Arias, Dios me le bendiga, y usted también la goza. Bueno, y hablando de más, vamos agregando a otros también. Para que no se me queden ahí de lado. Están en el centro de esta buena atención. Jesús Carías, óigame. Venga, mi amigo, mi hermano. Como lo sabe hacer, sáquelo todo. 6:38 minutos.

0: No, Shui tiene que descansar. Pero con Cristo no se siente, como dijo la hermana María Turcia, un poco mal de salud, pero cuando se entra esto, todo se termina, todos se van, esos males se van en el nombre de Jesús. Hermana Helen Salazar dice, Dios me le bendiga grandemente, hermano Naún, aquí estoy en sintonía. Gracias, gracias, gracias, gracias, gracias, gracias. Hermana Mirna.
1: Así es, ese ambiente está miel duro, miel duro, miel duro, pura miel, miel, miel, miel, pura mielita, mielita, con la unción allí gozándose. Gran saludo, gran familia en esta linda noche. Espero que Dios bendiga a cada uno y que tengan una noche requete bendecida. Y siga, que siga, que siga, que siga, que siga, y sigue, sigue, sigue, sigue, sigue el gozo. Y vamos con todo, hermano Naún, vamos con todo. A pura miel se oye San Miguel con la unción. Todo aquel se alegra y se goza, y alegría y gozo, viviendo ese fuego glorioso de esas alabanzas y coros preciosos que se oye. Quiero una cadena de coro empezando que usted cante, hermano Naún, para machacarle la cabeza, y quiero que termine
0: con
1: ese que dice: maravilloso es nuestro Señor Jesús, que reina con poder. Él es Jehová, Él es Jehová.
0: Bueno, mi hermana, gracias, gracias. Entonces, llamita de fuego, ¿cómo estás, Hipotona? ¿Cómo le va? ¿Cómo se encuentra usted? ¿Qué dice? ¿Qué dice la My Sister? Jubilation. Saludos, muchacha, ¿cómo está? Bendiciones también ahí para toda la familia. Llamita de fuego.
2: Gózate, hermano, gózate.
0: Amén, dice la hermana Helen Salazar. Muchas gracias. Ahí igual saludos para usted y para toda su familia. Dios le bendiga siempre, dice. Gracias. Bueno, bueno, mi hermana Helen Salazar. Gracias. Ahí viene la tía Chichi. Tía Chichi, ¿cómo está mi tía Chichi? Bella, hermosa. Venga.
3: Dios le bendiga, sobrinito, en esta hermosa noche.
0: Gracias, aquí, tía.
3: Enviamos nuestro reporte.
0: Amén.
3: Para saludarle a usted, sobrinito.
0: Gracias.
3: Y deseamos que mi Dios me lo ayude grandemente.
0: Amén.
3: Y saludar también a su madrecita, a su amada familia.
0: Gracias.
3: Y saludar a ese precioso familión también que está en sintonía.
0: Claro que sí.
3: ¿Cómo? Ah, sí, saludar a todas esas hermanitas preciosas, así en una forma general, sobrinito.
0: Gracias.
3: Saludar a todos esos hermanitos también. Y bueno, eso es bueno, hermanito, saludarnos. Amén. Unos con otros, sobrinito, eso es lo mejor.
0: Claro que sí.
3: Porque el saludo de hermano es muy importante,
0: muy,
3: sobrinito.
0: Pero así muy es importante, tía, así es.
3: Aquí está mano Juancito también.
0: Saludos para ti, Juan.
3: Saluditos, sobrinito, así es que
0: siga, pero que siga el gozo.
4: Aquí estoy,
0: eso, tío Juan.
4: Escuchándole.
0: Gracias, está gracias.
4: Bonito la programación.
0: Especial
4: para todos.
0: Okay,
4: para
0: especial.
4: Todos esos varones valientes, mujeres valientes. Saludos a toditos en general. Bendiciones.
0: Amén. Bueno, muchas gracias. Gracias. Este es el especial que tenemos. Gracias a las 2 horas que nos deja ahí Josecito Hernández. ¡Qué bendición! Saludos a toda la audiencia que te está escuchando. Me dice Yamita. Gracias, Cipotona guapa. A darle con todo, como siempre, descansando. ¿O a dónde? ¿Cantando? ¿A dónde, Yamita? Dime, ¿dónde estás? Espero que todo vaya bien ahí también para tu persona. Vamos entonces.
5: Ya volvimos, hermano, con la nueva fuerza.
0: ¡Alabia Cristo! Saludos, hermano, dice mi hermana Elizabeth. ¿Qué tal, mi hermana? ¿Cómo está usted?
5: ¡Aleluya!
0: Me gusta saber de su persona. ¿Cómo siguió de ese brazo que por ahí me estaba dando cuenta cómo había estado anteriormente?
5: De la cabeza.
0: Ah, en este momento en la casa, el sábado tengo salida a cantar. Bueno, Yamita, ¿y cuándo vamos a cantar nosotros dos, pues? Tenemos que grabar.
5: Hermano, con la nueva fuerza.
0: Así como con Eliú Lara Hernández hoy.
5: ¡A Cristo!
0: Haciéndole música.
5: ¡Hey! ¡Aleluya!
0: Eso me gusta, ya pronto, Yamita, vamos.

0: Ahí estamos entonces, el alegre dice, díselo hermano Naún, díselo, díselo. El original. Bueno, pero antes tengo que también es original. Mi hermana Bernarda de Jesús, ¿qué tal? ¿Cómo está? Buenas noches, Dios me le bendiga.
1: Buenas noches, varón de Dios.
0: Amén, mi hermana.
1: Tiene miedo que le enciende el carro con ese juego que tiene.
0: No, pues que se vaya más arriba entonces al 200 por uno.
1: Ya tiene otro nuevo, quizás.
0: ¿Verdad que sí?
1: Sí. Óigame.
0: Diga,
1: voy a hablar de ellos porque a mí nunca me saludan, dije. Así que voy a saludar a 107 personas que tengo anotadas.
0: Dele con todo, mi hermana, y empiece.
1: Voy a llevarme mucho tiempo, hermano.
0: Saludos a todos. Va a decir usted, saludos sí. A todos entonces.
1: Y 24 niños.
0: Ah, muy bien, muy bien.
1: Sí. Así que ya llevo bastante.
0: Amén,
1: ya pasé
0: hermana.
1: De los 100.
0: Ya pasó de los 100.
1: Ayer puse 4.
0: 4.
1: Y puse al hermano Jesucito que dijo que lo pusiera con los niños. Así es que ahí vaya. Y aquí
0: excelente.
1: Me estoy gozando con la música.
0: Amén, hermana, y vamos ahí sacudiendo todos los males que están estorbando.
1: Me sacudió el sueño. Óigame, usted me sacudió el sueño.
0: Qué bueno, mi hermana. Eso sí, así
1: bien
0: tiene que ser. Estamos
1: dije
0: bien.
1: Dije yo, le voy a incendiar el carro, dije yo, con ese juego que tiene, hermano.
0: Dijo usted, picadito se encuentra el ciervo ahí, dijo, con ese su carro de fuego.
1: Ah, sí. El ciervo está bien, el varón de Dios está bien chispudo ahorita, dije.
0: Ahí estamos, pues, al 10:20. Sí. Full.
1: Mire, saludos para usted y su mamá.
0: Gracias, hermana Bernarda.
1: Y para las 107 personas, mis hermanitas.
0: Muy bien.
1: Y para los 24 niños. Que
0: excelente.
1: Dios me los guarde y me los socorra. Y ya ore por ellos.
0: Muchas gracias, sí. Por estar, mire, ahí siempre haciéndolo de esa manera.
1: Oiga,
0: diga.
1: Hermano, vale que ore temprano por estarme gozando, no porque si estuviera orando ahorita no estuviera oyendo la música.
0: Sí. Pero qué bueno que
1: Dios
0: se
1: sabe,
0: quedó ahí.
1: ¿Verdad?
0: Dios sabe cómo sí. Llevan las cosas y ahí tiene que estar hoy
1: cabalito.
0: Conmigo.
1: Oré más temprano y dije que ahora voy a seguirme gozando.
0: Amén.
1: Sígase con la bulla.
0: Ahí seguimos con el buen gozo.
1: Alegre.
0: Ah, no, pues sacudiendo todos los males. Ahí le van a salir todos los males que están en su casa en el nombre de Jesús.
1: En nombre de Jesús, cabal, vaya. Dios me lo bendiga.
0: Amén, hermana, gracias. Dios me le bendiga.
1: Amén.
0: Muy bien, muchas gracias, hermana Bernarda de Jesús, que ahí está entonces mi hermana con todo el gozo. Mi llamita de fuego, llamita guapa, ¿cómo? Ya se me va. Que ya tiene sueño. No es posible. Pues feliz noche, Nauncito, me dice después te saludo. Vaya, pues ahí voy a estar esperando. Por ahí me estaban diciendo algo de Huachapán, esa correspondencia, voy a estar también pendiente. Con mucha miel, Nauncito, sí, ahí vamos entonces con este buen ambiente. Hermana Mirna Arias, Dios me le bendiga. Hermana Esmeralda me dice, saludos, regálenme una con Inmer Benítez, quiero adorarte si se puede. Claro que sí, guerrera de Dios. Ahí está, guerrera de Dios, hermana Esmeralda de Hernández, allá en North Carolina.
2: Visión juvenil te saluda.
0: Vaya, perfecto, entonces, llamita, yo te marco más adelante.
2: Y con gusto.
0: Sale pues. Saludos ahí a tu mamá y a tu tía y a todos ahí, los que están en familia.

presencia de Dios a todo el familión. Ahí está la hermana Alcira Guardado. Gracias, hermana Alcira, por esa bendición. Gracias por esos regalos. Saluditos, hermanito Naum. Bendiciones para usted también, mi hermano.

si alguien no siente algo, por favor, que salga de ese largo letargo. Porque hoy tiene que gozarse con los que se gozan. Josecito, ¿qué dice? Esmeralda. Frank, ¿qué dice? Pero mi amiga, ¿qué tal? ¿Cómo está? Sonsonate presente, ¿cómo está la lluvia por ahí? Bienvenido al familión.

aquel se queda como el chinito. El diablito malito, milando como el chinito. Porque los hijos de Dios se gozan así. Así, de esta manera. Bueno, bueno, saludos ahí para... Ahí tenemos un listado bastante bueno para Juan Carlos Pineda, Macielita, Rosa Rivera, Jamilet, Elizabeth, Silvia de García, El Alegre, Melzar Juárez, Inmer, Aurora Shop, también Teresa Chávez, Pedro Rosa, Sidley. Ahí está Hilda López, Mercedes Ramos, también Morenita Cruz, Cándida Gómez, Marixa Galvez, Matilde Castillo, Cosme Aguilar, Rose, Alcira Guardado, Dios me le bendiga, mi hermana Alcira, Lidia Cantoral, también Danilo Ferrán, Polito Bermúdez, Angélica Satitlán, De López, Jonathan, Teresa Rivera, Nilva Rincón, María Nau, también se encuentra ahí Nereida Sosa, también hermana Jessie González, Dios me le bendiga, como también Alice García, muchas bendiciones en esta oportunidad. Claro que sí, nos vamos con lo que dijo mi hermana Noemí Bonilla.

0: Ahí dice, dándole sabor y ambiente, dice, con todo, bendiciones, mi estimado locutor, dicen por ahí, gracias. Ahí también saludando a Catarina Raimundo, Pedro Aispuro, Julio Elsa Araya, Matthew Rodríguez, Jeremías Mus, Julio César Ventura y también Hugo Llanes. Gracias por unirse y por estar acá conmigo también, hermano Jesús Caría. Dice, ¿qué dice? ¿Qué dice, hermano Jesús Caría? Qué lindo, qué bonito, qué hermoso, qué ambiente, qué jugoso. Esto es lo que Dios permite y seguimos con esto que dice así. Quiero adorarte. Recuerda que estamos en dos horas especiales de alabanzas.
1: En nombre de Jesús.
0: Gracias a mi hermano Josecito Hernández.
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0: Amén, amén, amén. Ahí vamos entonces, hermano Alexis Díaz.
1: Hermano Nahum Andrade.
0: Amén, siervo.
2: ¿Cómo están esos ánimos, pues?
0: Arriba, siempre
2: por los aquí,
0: ánimos, siervo.
2: Con los ánimos, pero bien arriba.
0: Así me doy cuenta, siervo.
2: Y voy bien acompañado con el colocho de Chichipate.
0: Amén.
2: Vamos,
0: saludos.
2: Ahorita a traer al mero máster, al capitán de los capitanes.
0: Y el
2: bueno,
0: mero jefe.
2: Pues, estamos escuchando la radio, pues no se puede de otra forma.
0: Claro que sí.
2: Saluditos especiales al hermano Chepito Isley. Qué hermanito ahí, más chulo y precioso ahí que está
0: con todo,
2: colaborando, ¿verdad? Para estas
0: sí,
2: dos horas,
0: exacto,
2: de alabanza. Dios me lo bendiga mucho más. Y bueno, pues ahí oran por nosotros para que Dios
0: en el nombre
2: nos
0: lleve de Jesús,
2: bien,
0: en el nombre de Jesús,
2: bien, que no haya ninguna interrupción ahí en el camino.
0: Exacto, en ida y vuelta.
2: Todo sea de bendición, así que
0: efectivamente.
2: Saluditos para todos, hermano Nahum.
0: Amén, hermano Alexis
2: si
0: Díaz.
2: Tiene tiempo, ahí me complace con una alabanza. Ya se la voy a compartir por ahí.
0: Vaya muy bien, yo le espero por ahí, mi hermano. Que Dios lo guarde y los bendiga ahí a Benjamín Hernández, también a usted y todos los que pudieran ir. Así es, al mero patriarca, dicen por acá. Hermano Roberto Martínez, buenas noches.
3: Dios le bendiga, hermanito
0: Nahum.
3: Hermoso y bendecida noche. Saludamos
0: gracias
3: a todo el familión y a también saludamos a los dos colochos, el colocho del Chichipate y el colocho del Chilanguera. Así que
0: amén.
3: saluditos, familión. Ánimo. Y van a traer al otro colocho,
0: el colocho el mayor.
3: De Moses Lake Washington, esos ánimos con los colochos.
0: Amén, hermano Roberto. Saludos para Román, dice buenas noches. Hola, dice antes, hermana Nati, Dios me le bendiga, Chilanguera presente. Gracias, mi hermana. Saludos ahí para Elmer Pérez, dice hola, buenas noches, Dios me le bendiga. Ahí está Pablo Ruiz, dice Dios le bendiga, muchas gracias por ese reporte. Ahí voy entonces, mi hermana Mirna, ahí haciendo las tortillas para la cena, pero vamos con esta, a la versión que usted dice. 7:12 minutos, ¿cómo avanza el tiempo? ¿Cómo voy yo con esto? Y usted conmigo, vamos avanzando en el nombre de Jesús.

Ahí, saludos para Pablo desde Morelos. Gracias, gracias por estar en sintonía. Morelos, México. También de Uruguay, de Colombia, de Argentina, saludos.

Haz que se sienta el gozo por ahí. Que siga el gozo, que siga la bendición, que siga el poder del Espíritu Santo llenándonos en gran manera. Sí, sí, sí, sí. El alegre me dice, por favor, esa con Celio Brenis. Dios me le bendiga, hermano Naún, dicen por ahí Marvin Lazo, el progreso de Honduras, presente, siervo, siervo.

0: Sabor o sabor a Cristo, mi estimado Josecito. Sabor a Cristo. No cabe duda. No hay lugar para otra cosa. Solo para él. Y Celio Brenis lo sabe con Vides Producciones. ¡Hey! ¡Hey!
1: ¡Epa! ¡Epa! ¡Epa! Saludos ahí para Marvin Lazo, para Teodora Nieto, Flaquita García, Dios me le bendiga. Araminta Dagua, saludos. Nehemías Martínez, Williams, Rafa, Elizabeth Sánchez, Armando Vázquez, Miriam, saludos. Bueno, gracias por unirse a este gran familión extra que viene. Así que bienvenido, bienvenido y a gozarse con los que se gozan. Hermano Alexis, ahí le voy con lo que usted quiere. Cha, mientras va en la conducción, en esa manejación. Está Daniel Sebastián. Perdóname, dice la producción. Pero vamos con esto que dice el amor de Dios. Extraemos esto de esta manera muy especial. Hermano Alexis, si se la sabe.

seamos infieles, Cristo permanece fiel. Aunque nosotros no hemos aprendido a amar como se debe, pero vamos caminando de a poco, llegando a la altura de ese

Así es, el amor de Dios siempre es fiel y nunca deja de ser. Nosotros pasamos, los años pasan, los días pasan, la tierra va pasando, el cielo también, pero Él permanece fiel con su palabra, con su accionar. Dice, saludos a los hipotones colochos, Alexis y Benji. Saludos ahí para mi hermano Benjamín Hernández y también para Alexis, que Dios los guarde y los bendiga grandemente. Saludos ahí para ellos, que regresen con bien también, yendo hasta ese destino donde tienen que ir, y traer también a nuestro estimado Doroteo Rivera. Reina Galarza, saludos. Romero Romero, saludos. Saludos para Nati. Nati, Dios me le bendiga, qué bueno saber que está por acá. María Pérez, también saludos. Fabiana Julia Martínez, que Dios me les bendiga grandemente. Es nuestro buen deseo que la estén pasando muy bien, pero que estén recibiendo totalmente la bendición de lo alto, porque ese es el objetivo. Ese es el objetivo. Por ahí me dijeron, en el cielo con Josué Raudes. Sabor a Cristo, dice la hermana Mirna, y pura miel también, dice. Dele con todo, siervo. Motor. 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

0: Muy bien, ahí saludando entonces a Jessica de Quintanilla. Le escuchamos, dice, en San Antonio, Chinameca. Saludos ahí de parte de Nehemías Martínez. Saludos. Amén, dicen por ahí. Saludos para Felipe Diz.
1: El traje blanco.
0: Del Entactac, dice la hermana Joana de Torres.
1: Por tanta mano.
0: Hermana Joana. Bueno, usted siempre sigue siendo parte de nosotros. Siempre, siempre, porque ahí está.
1: De amor.
0: Me alegra. Dígame si está por ahí Mateito.

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1: ¿Qué me dice? ¿Qué me dice? ¿Qué me dice la hermana Mirna?
2: Después creo que viene la oración, si van a orar. Le voy a pedir mucho que ore por mi hermana. Por mi hermana, Tula, bueno, solamente le pido su oración, que salga muy bien de lo que van a hacer y que no haya ninguna complicación, que haya una buena noticia y que sea la voluntad de Dios.
1: Vaya muy bien, hermana Mirna, voy a estar orando por su hermana Tulita. Ahí vamos a estar orando, sí, a las 8 hoy, Marvin, a las 8 es ahora, de 8 a 9 es la oración. Gracias por preguntar, mi estimado, Dios me le bendiga, gracias ahí por estar pendiente. Ahorita dice, anda en la iglesia con el papá, arriba los ánimos, arriba esos ánimos, hermana Joana. Correcto, siervo, dice ahí el hermano Marvin Lazo. Hermana Cristina, Dios me le bendiga, Cristina Bernal.
3: Buenas noches. Bendiciones.
1: Amén.
3: Bienvenida a su turno, hermanito.
1: Gracias.
3: Este hermano, creo que me puede regalar. Qué bonito es conocer a Cristo. Este, bendiciones, feliz noche, salud a todo el familión.
1: Ahí le viene bien movida después.
3: Dios le bendiga, amén.
1: Amén, amén. Entonces, muy bien, ahí con gusto se la voy a estar ahí programando. Y me dicen, por favor, dele pollito, hermano Naún, dele pollito. Hay que darle pollito a todo esto para que se...

Saludos para Elisa López, también para Joana. Ahí Joana, pero no Joana. Saludos para Yami, gracias Yami por su invitación. Bendiciones, hermanito Nahum, me dice la hermana Reina Correa. Hermana Cristina, eleve su voz también. Como cuando dice amén. Dígase ahora, qué bonito es conocer a Cristo. Gloria a Dios, amén, dice Felipe. Saludos para Damaris, saludos. Hola, saludos y bendiciones. Saludos, Damaris. Buenas noches, Dios le bendiga siempre, hermana Ada Mesa, bendiciones.

Muy bien. Algunos ya llegando a casa, luego de haber estado con la gran faena de este día, jueves 8 de octubre. Bendiciones, hermano Felipe. Morelos presente. Guatemala también, desde el Guanacaste. También Costa Rica. Isabel Morales, sí. Allá en Minatitlán también. También del Palenque, Chiapas, México.

dice. Gracias, hermana Helen Salazar ahí también. Hermana Johanna de Torres también. Joel y demás entidades. Pura moderación. Full, full, totalmente, mieludo, brother. ¡Hey! Ya me lo veo ahí paseando al pastor José Luis Ramos.

0: Tía Chichi, venga entonces, tía Chichi, ¿qué tal? ¿Cómo le va? ¿Cómo dice?
1: Sobrinito Nahum.
0: Diga.
1: Estoy otra vez. No quedé convencida, sobrinito, porque según yo que era saludos y complacencia y que llegaba hasta las 7. Dios santo. Y después informándome que era un especial.
0: Hay un especial,
1: por el
0: ya.
1: Sobrinito, ojitos color cielo.
0: Sí, sí.
1: Imagínese, sobrinito Nahum y yo, queriendo la alabancita saca calentura, pues usted sabe
0: que se venga, pues
1: aquí,
0: que se venga esa calentada.
1: Pero
0: buena.
1: Como en la alabanza hay poder, sobrinito.
0: Totalmente.
1: Yo no sé si todavía me puede programar esa alabancita,
0: puede,
1: la saca calentura.
0: Sí se puede,
1: y saluditos, sobrinito,
0: sí
1: Nahum, para el sobrinito Ojitos Color Cielo.
0: Ahí está escuchando.
1: Y también saluditos para la sobrinita Ojitos de Esmeralda. Mire qué bonito me salió. Sobrinita Ojitos
0: joyas
1: de
0: preciosas.
1: Esmeralda. Y como ella es Esmeralda, así
0: sí,
1: es que
0: tiene ojos de Esmeralda.
1: Y saluditos para mi hermanito Lorenzo.
0: Muy bien.
1: Saluditos para todititos, sin quedarse ninguno. Y saluditos también para usted, sobrinito Nahum.
0: Muchas gracias, tía Chichi. Hasta mañana. Voy hasta mañana, tía Chichi. Entonces, como yo soy bien obediente, ya le vengo algo que tiene ahí pendiente, hermana Mirna también. Saludos a la tía Chichi.

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Claro que sí, tía Chichi, el especial de alabanzas. Pero también complaciendo. Todo fusionado. Nada se queda afuera, todo es de provecho, nada en vano. Porque la obra de Dios jamás queda en vano. ¿Y la otra parte?

Vaya, excelente, excelente, mi hermana Helen Salazar. La alabanza sublime, amor, con Inmer Benítez. Hermana Laura Sánchez, Dios me le bendiga. Chiapas, México, presente. Hermana Milagro de Calex, Dios me le bendiga. ¿Qué tal, cómo está en esta noche? ¿Cómo está su familia? Espero que se encuentre muy bien. Hermano Juan Fuentes dando ahí la reseña, dando ahí el aviso, asomándose de que ahí está presente. Recordándoles que más adelante es el momento de la oración. Pero antes seguimos con el especial musical. Gracias.

0: Muy bien, hermano Juancito. Tío.
1: Arriba, arriba, arriba, arriba, arriba, arriba, arriba, los ánimos. Estoy aquí gozando con esas alabanzas.
0: Aleluya. Eso está más que excelente. Entonces, vámonos. Me pidieron esta. Sublime amor, hermana Helen, ¿está por ahí? Confirme, confirme, confirme este llamamiento. Gracias, gracias, Josecito. Eres genial.

0: Y así de esta manera finalizamos este buen momento y gracias a usted por estar en la fiel sintonía. Vamos con lo siguiente ya.
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0: Bueno, saludos ahí para mi hermana Gema. Dios me la bendiga, hermana Gema, desde Jalapa, Veracruz. ¿Cómo está usted por ahí? Me imagino que usted ya se tomó el café. Yo creo que es un buen momento, tiene de haberse tomado el café. ¿Qué ha hecho también de cena, hermana Gema? Dios me la bendiga. Un privilegio saber de usted, que todo vaya de la mejor manera. Eso sí, ¿verdad? Que esté de la mejor manera todo, todo, todo, todo, todo.
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noche. Dios me le bendiga a esta hora, esperando que ya esté en esa buena disposición de poder orar y de estar conmigo en estos minutos que restan de esta programación para poder enfocarnos con esas peticiones, con esas situaciones que hemos estado viviendo. Realmente una de las cosas interesantes que Dios espera que nosotros tengamos en cuenta es tener la confianza en Él, saber trabajar a través de esa fe y que vengan esos privilegios tan grandes de poder convivir esos dones, que vengan esos privilegios, que vengan esos valores que realmente necesitamos cultivarlo dentro de nosotros mismos y también de manera colectiva, ya sea dentro de la misma familia, como también a través de los mismos congregados en un lugar determinado. Vamos a empezar a pedirle a nuestro Dios. La palabra de Dios se enfoca en lo siguiente a través de Filipenses 4:19. Mi Dios pues suplirá todo lo que os falta conforme a sus riquezas en gloria en Cristo Jesús. En verdad, tomando como base esto, muchas veces nosotros decimos, ¿por qué a veces no somos prosperados? ¿Por qué a veces no somos llevados a recibir lo que yo quiero, lo que yo deseo? Pero es que hay cosas que realmente Dios sabe de qué tenemos de verdad necesidad. Hay una necesidad que nosotros a veces la podemos distinguir y a veces no la podemos quizás distinguir, porque estamos tan aferrados, tirados a otras situaciones que el mundo puede presentar, y eso nos quita de verdad

El empuje directo que debemos ir hacia Cristo Jesús para que Él nos pueda ayudar con los problemas que tenemos, porque estamos realmente desenfocados, estamos cambiados, estamos al revés muchas veces en la situación de la línea con Dios. Pero si andamos con Él, estamos con Él, siempre estamos al favor de Él, eso será muy diferente en nuestra vida. Le invito a orar conmigo. Padre Celestial, vengo ante su presencia dándole gracias por este día tan especial. Gracias, mi Dios, porque ha sido posible lograr algunos objetivos, buenos deseos y razones que en tiempos pasados tal vez no habían sido formulados o realizados como hoy. Pido, Señor, que siempre guarde a los suyos, que siempre usted mantenga aquellos que realmente le sirve de pie, agradeciéndole por la provisión, por la comida, por el vestuario, por la familia que se encuentra ahí al lado nuestro todas las veces, por nuestros seres queridos lejanos, amigos y hermandad en forma general. Señor Jesús, pedimos la protección divina para cada uno de nosotros. Muchas veces nos sentimos asolados, con miedo, con incertidumbre, con algo que tal vez no cuadra en nuestra vida como debe de coordinarse. Pero ahora, mi Dios, usted nos ayuda a entender que todo lo que recibimos, todo lo que hoy se allega, es porque su voluntad primeramente trabaja, y nosotros también estamos entendidos que así tiene que ser. Ayúdanos a comprender lo más que se pueda, Señor. Pero a veces nosotros vivimos en esa lógica, y la lógica suya no es la mía, no es la que de verdad parece que tiene que estar ahí. Pero yo entiendo que usted dice allá en lo que dice Santiago 1:5, Señor, que el que se encuentra ahí con falta de sabiduría, que se la pida totalmente a usted, y de la cual nosotros sabemos que las cosas van a sobreabundar para poder hacer las cosas no con reproche ni por arrepentimiento, sino a conciencia de una buena decisión. Oh Dios de los cielos, le adoramos porque usted es nuestro Redentor, nuestro Señor. Todas las virtudes que tenemos no son por sí solas, sino porque usted nos ha permitido tenerlas también. Hemos pasado por muchos dolores, sufrimientos difíciles que hemos llorado, pero también ha llegado el gozo, ha llegado la alegría, y todos esos títulos singulares en nuestro ser, todos esos títulos particulares en nosotros, Señor, nos ayudan también a crecer y a contagiar a otros cuando se encuentran quizás en otras magnitudes desconocidas de lo que pueden ser también los factores de la vida. Gracias, Señor, por interceder también por nuestra vida, por darnos ese voto. Y estamos ahí suplicándole, estamos orando fervientemente, constantes, sabiendo que al final todo será conforme a su gracia, a su redención, a su voluntad. En este momento, Señor, oro por Marvin Lazo, que se encuentra en este momento ahí conectado, Señor, con la bendición. Oro también por su mamá, por demás familiares que también necesitan de ese toque inefable de su poder. Señor, ayuda la vida de mi hermano Marvin Lazo. Mira el trabajo que él lleva todos los días. Sea usted guardándolo de todos los movimientos que él tenga, en el nombre de Jesús.
de su madre, Señor, oro en este momento. Deseo que también las bendiciones fluyan a través de la vida de su mamá. También por igual la familia, en general la que le rodea a él a diario, Señor. Sea usted haciendo algo muy especial para que él también pueda recibir las bendiciones de lo alto. Gracias, Señor, porque hay personas que están ahí valientemente entregándose para dar algo bien y de gran valor. El vivir es así, Señor, dando lo mejor de sí, de nosotros. Gracias por la oportunidad de valorar esa parte, Señor. Y es consciente usted de siempre en sí fabricar ese ambiente de ayudarnos y sacarnos adelante y también bendecirnos como debe de ser. Bendito Dios, vengo orando por Francisca Martínez, Señor. Pide que oremos por su mamá que está hospitalizada por un pie que tiene infección, úlcera, y también en el estómago tiene problemas. Por la salud de mi mamá, dice Fidelina. Padre Santo, en este momento, Señor, vengo orando por la vida de mi hermana Fidelina, Señor. En esta hora, Padre Santo, clamamos para que sea usted ayudándole. Clamamos para que sea usted sacándole adelante de esa situación. No sé cuántos días tendrá, Señor, de padecimiento. No sé cuánto tiempo tendrá de estar sintiéndose incómoda por la situación de su pie. Pero yo sé, Señor, que usted tiene poder y tiene todo lo suficiente para poder dotarle y darle lo mejor. Oh, bendito Dios, glorifíquese grandemente en el nombre de Jesús. Glorifíquese, Señor, grandemente en la vida de Fidelina, Señor. Ya va a tener un mes en el hospital, ahí, Señor, donde ella se encuentra. Ahí está un clamor ferviente y cada uno de nosotros nos sometemos para que usted también pueda ayudar ahí a mi hermana Fidelina. Ahí ese problema que tiene de ese pie, Señor. Hay poder a través de esa sangre que ha sido derramada en la cruz del Calvario. Hay poder porque su palabra también nos vivifica y es eficaz. Bendito Dios, toma esa vida, Señor. Toma esa parte de ese cuerpo para que mi hermana Fidelina pueda recibir esa sanidad en el nombre de Jesús. Oramos, Padre Santo, para que eso pueda suceder. Oramos para que eso ya suceda, Señor, porque en usted hay poder. Glorifíquese grandemente. Glorifíquese, Señor. Glorifíquese, Señor Jesús, oh Dios de los cielos y de la tierra. Para usted no hay nada imposible. Lo que para el hombre es imposible, para usted es posible. Ahí, Señor, estamos orando para que usted pueda ayudarle. Ahí pueda darle aliento sobre su vida. En el nombre de Jesús, lléguese a esa alma que ha estado quizás muy inquieta, muy imprecisa, desconcentrada por el dolor, por lo incómodo. Pero ahora usted, mi Dios, hace posible de que ese milagro se pueda dar, se pueda presentar. Nosotros seguimos creyendo que es así en el nombre de Jesús. Bendito Padre Celestial, gracias por esta palabra tan especial que usted nos ha ofrecido, en el cual nos restaura, nos redime, nos levanta y nos hace ser diferentes totalmente. Oh, Señor Jesús, hay un clamor grande donde mucha gente se encuentra ahí sintiendo la bendición de lo alto. Vengo orando también por Joel Palacios, también por su salud, por sus rodillas, por su vida espiritual. Oh Dios de los cielos, glorifíquese grandemente en la vida de él.
glorifíquese en la vida de él grandemente en el nombre de Jesús. Oramos, Padre Santo, para que él también pueda recibir sanidad en esas rodillas que le han causado muchos problemas, aún caminando, aún sentado, aún acostado. Señor, esa incomodidad que se le ve ahí, Señor, obrando maravillosamente en esas rodillas, en el nombre de Jesús, clamamos para que eso sea revertido, para que eso sea quitado, para que eso sea desaparecido, porque usted, Señor, hace cosas nuevas y nos ofrece cosas nuevas ahora en el nombre de Jesús. En el nombre de Jesús oramos, Señor, para que eso pueda ser diferente en el nombre de Jesús. En el nombre de Jesús, Señor, vengo orando también por mi hermana Reina Coreas. Ahí está usted con ese poder manifestado, Señor, a través de su Espíritu Santo, en el cual nos acompaña en todo momento, desarrollando, Señor, algo maravilloso, poniendo algo diferente en cada vida, en cada corazón. Ahí, Señor, estamos pidiendo que eso se pueda quitar, todo ese mal que puede sentir ahí, Joel, ese problema que le esté dificultando, Señor, eso que está en la mente, eso que está en su corazón, lo que puede estar estorbando para que él pueda seguir creciendo. En este momento, Padre Santo, oramos para que su gloria se manifieste en la vida de Joel Palacio, como también en la de su familia, Señor, orando por su papá Fabricio, también por su hermano Ariel, su esposa y también sus hermanas. Ahí, Padre Santo, en el nombre de Jesús, la esposa de Ariel y también sus hermanas. Ahí está Diana, ahí está Abigail, Señor. En este momento oramos para que toda situación sea quitada, sea apartada en el nombre de Jesús. Todo yugo desigual, toda desigualdad, todo problema que no tiene esa corrección, esa elegancia precisa que debe de ser en niveles correctos, Señor, en este momento, Padre Santo, eso que se ha determinado y no se cumple, ahí, Señor, sea usted poniendo su mano de redención, su mano de justicia donde corresponde, en el nombre de Jesús. En el nombre de Jesús, oh Dios de los cielos, hay poder grande que se está moviendo. Hay poder grande en el cual hay algo maravilloso. Oh Señor Jesús, hay algo digno de tomar. Ay, Salama, Candara, Masaya. En el nombre de Cristo Jesús, ay, su gloria se mueve, se mueve, se mueve. Ahí está actuando maravillosamente. En la vida de mi hermana Reina Coreas, en la de su familia, Señor. Ahí donde está la familia de mi hermana Reina Coreas, sea usted ayudándoles grandemente. Se lo suplico en el nombre de Jesús. Orando, Señor, por esos problemas que se pueden encontrar, por esas dificultades, por esas situaciones que a veces no están ajustadas como deben de ser. Pero es ahí donde usted aparece, Señor, y nos bendice diciendo que siempre es así, que no hay cambios. Simplemente es saber aceptar las realidades, porque es ahí donde viene la partida de tener una buena conducta, Señor, de tener algo diferente. En el nombre de Jesús, en el nombre de Jesús. Oh, su gracia se mueve, su poder se mueve. Llévanos a la roca que es más alta que yo, Señor, en esa roca firme. Llévanos a ese lugar, Señor, donde la roca se mueve, Padre Santo. En el nombre de Jesús clamamos, Señor. En el nombre de Jesús pedimos que sea usted obrando en cada necesidad, en cada situación que se esté dando, ya sea por inercia, por accidente o por lo que sea, Señor. Pero en esta hora pedimos que de verdad pueda usted unificar a los suyos, en el nombre de Jesús. Gracias, Señor, por responder. Ahí está mi hermana Mati, en el cual nos dice que oremos ahí, Señor, que pidamos por su sobrina Elizabeth Chica, Señor, que ella sabe qué es lo que está pasando en sí, Señor. Pero no, si que Ramazanda, Ramazaya, pues ahí viene el Señor obrando en la vida de esa necesidad que está presente. Aleluya, Señor, aleluya. Oh Señor Jesús, gracias mi Dios, porque usted siempre tiene una salida para cualquier cosa, oh Dios. Ahí vamos juntos, mi Dios, pidiendo siempre la secuencia,
Señor, gracias. Bendito sea su nombre. Señor, gracias. Hay muchas vidas recibiendo en este momento. Hay muchas personas que están sintiendo el poder de lo alto. Sienten ese toque divino, ese toque especial. En este momento, Señor, vengo orando por Josecito Hernández, también por su esposa, hermana Esmeralda de Hernández. Ahí, Señor, donde están ellos, pueda llegarse sobre sus vidas, amarrándolos, Señor, con siempre. En el nombre de Jesús clamamos. En el nombre de Jesús acudimos a usted, Señor. Señor, qué bueno es estar bajo una línea de esperanza cuando nosotros tenemos que movernos. En el nombre de Jesús. En el nombre de Jesús. Oh, sí, Señor. Señor, usted está ahí para librarnos, para sacarnos, Señor. Y mi hermana Esmeralda de Hernández, mi hermano Josecito, sienten esa bendición. Y más vendrá para ellos una situación inesperada, correcta, que les habrá brillar más porque la gracia y su voluntad se mueve, Señor. Oh, bendito Padre Celestial. Bendito sea usted, mi Dios. Señor, qué bueno es seguir esas líneas de parte de usted. Sí, Señor Jesús. ¿Sí? Sí, Señor. Bendito sea usted, Padre Celestial. Alabado sea usted, mi Dios, en el nombre de Jesús. Mi hermano Josecito Hernández recibe, su esposa recibe ese poder, ese milagro, esa solución. Ahí, Señor, donde ellos están en este momento, le suplico que sea usted ayudándole poderosamente. Se lo suplico en el nombre de Jesús. Bendito Dios. Sí, Señor. Aleluya. Sentimos ese toque divino, Señor, al estar entrando en esta fase de la noche. Hay muchas cosas que se pudieran venir, pero tal vez no se puedan, tal vez mencionar por el tiempo. Pero usted nos permite, Señor, que disfrutemos de todo lo bueno y todo lo especial que se presenta en la vida. Sí, Señor. Señor, gracias. Y ahí está. Sí, Señor Jesús. Hay un punto donde su presencia se mueve. Sí. Señor, gracias. Hay algo que siempre es de bien. Oh, sí, Señor. Qué majestuoso es su nombre. Oh, Señor Jesús. Señor, qué bueno es saber que nuestra copa siga rebosando. No le está faltando nada, sino que realmente hay gozo de salvación. Oh, bendito Dios. Sí, Señor. Aleluya, Señor Jesús. Señor, gracias por este momento tan grande. Dice, quizás habrán pensamientos ahí, Señor, pero usted los ordena
y vuelven a tener de Ashorama, si queremos sella. Hay poder en usted, Señor. Su gloria se mueve con poder, se mueve con poder, Señor Jesús. Bendice también, Señor, a mi hermana Mirna Arias, orando también por su hermana mayor, Tulita. Ahí, Señor, lo que ella siente en este momento. Yo desconozco lo que pudiera estar pasando a profundidad, pero usted tiene la mejor forma de poder visualizar y de poder adecuar el medicamento necesario, Señor, en el nombre de Jesús. Glorifíquese grandemente en los suyos. Oh, sí, Señor Jesús. Gracias, Señor, porque siempre, Señor, gracias. Es algo que usted siempre lo promueve para nuestra vida, Señor. Que debemos de entender que todos merecemos. Sí, Señor. Señor, gracias. Porque su palabra es fiel y es verdadera. Y en ella encontramos redención totalmente, mi Dios. Oh, bendito Padre Celestial, ahí está mi hermano Rolando Ramírez, orando por su hijo Pedro Ramírez y también por Joaquín Ramírez. Ahí, Señor, usted conoce cuáles son los verdaderos motivos de mi hermano. Señor Jesús, glorifíquese poderosamente. Tenga piedad de cada uno de nosotros, que si bien es cierto, no tenemos una postura de ser verdaderamente. Sí, Señor Jesús. Sí, Señor. Gracias por estos momentos que son destacados en nuestra vida también, Señor. Que sea usted, Señor. Sí, mi Dios. Señor, gracias. Porque su poder no tiene límite. Y nosotros lo creemos con certeza. Lo creemos, Señor, con convicción, porque es ahí que se manifiesta. Señor, gracias. También por la vida de cada uno de los que están ahí. Señor, gracias. Ese es bueno, Señor. Señor, qué bueno es adorarle. Su presencia se siente internamente. Ahí se siente algo bueno, algo bonito que de verdad se mueve y se mueve con poder. Qué bueno es adorarle, Señor. Gracias, Padre Santo. Gracias, mi Señor. Digno es de adorarle, digno es de glorificarle. Qué bueno es tener la exaltación a cada momento para usted. Orando por la familia de mi hermana Helen Salazar. Orando por ella y también por su mamá, por sus hermanos, Señor. En el nombre de Jesús pedimos que sea usted ayudándole también a mi hermana. Bendícele poderosamente. Ahí su mamá también, que sea también guardada de toda situación maligna. Que siempre tenga la ocasión de levantarse y de estar con bien en el nombre de Jesús. Oramos, Padre Santo, por cada uno de ellos, por sus hermanos, por ella misma también, Señor. Que ella también pueda darse cuenta, Señor. Oh, Señor Jesús. Oh, mi Dios. Sí, Señor. Oh, sí, Señor Jesús. Sí, Padre Santo, hay desarrollo en gran manera a través de usted. Gracias, bendito Dios. Qué gratitud tan tremenda la que existe en su pueblo.
gente recibiendo algo más. Pero ahí está usted, Señor, dotando de todo lo bueno y todo lo especial. Vengo orando, Padre Santo, por la vida de Pedro Ramírez. Señor, ahí está el hijo de mi hermano Rolando Ramírez, como también de Joaquín Ramírez, que se encuentra detenido, Señor. Pero en el caso, Señor, de Pedro Ramírez por depresión, en este momento, Señor Jesús, oramos para que usted pueda obrar en la vida de los suyos. Lléguese ahí, Señor, en esa vida. Lléguese ahí, Señor, en ese corazón que sí se ocupa, Señor. El poder estar dentro de su obra siempre es ocupado en nuestro vivir. En lo más mínimo y en lo más pequeño, Señor, a lo más grande. Ahí está usted también facilitándonos gran manera. Señor, bendice a Josita, Señor, en este momento. Buenas noches, Josita. Saludos, Dios me le bendiga. Gracias, igual estamos acá en oración. Quiere quedarse un momento acá con todos los de la familia de la radio. Quédese un momento, yo le pido de favor. Véngase. Gracias por estar acá en este en vivo. Señor Dios de los cielos, bendice también la vida y la familia de Osita, Señor. En esta hora, Padre Santo, pedimos la fortaleza, el bienestar, que llegue siempre la tranquilidad, que llegue la bendición, Señor. Que ella y los demás puedan sentir ese toque divino que usted tiene preparado para ellos. Que hay algo especial para sus vidas, Señor. Pero hay momentos que estamos pasando y eso también sucede, Señor. Por las pruebas que pueden venir, por las dificultades que se puedan dar. Hay situaciones que no las podemos manejar nosotros. Pero sí usted, Señor, lo puede hacer y puede presentar algo especial para poder dar solución a cada cosa. Entre nosotros, Señor, hay gente que está sintiendo ese dolor interno por lo que está pasando. Hay tanta gente, Señor, que está llorando en secreto, allá en su cuarto, en lo más privado. Dios de los cielos y de la tierra, aliente esas almas, aliente esos corazones. Aliente a esas personas que están ahí, Señor, recibiendo algo difícil que no lo pueden pasar fácilmente. Ponga calma, ponga serenidad, ponga fe, paciencia, que no es tan fácil también tenerla, pero es necesario, oh Dios, que eso pueda suceder en nuestra vida. En el nombre de Jesús, le pedimos que usted pueda ampararnos grandemente. Ayuda ahí a Osita, Señor. Ayuda también a su familia grandemente, ahí donde están ellos. Lo que puedan sentir, Señor. Sé que hay cosas inesperadas. Sentimos que hay algo que se puede dar solución, pero de repente caemos en otra. Le damos solución a esto, pero de repente viene otra, Señor. De alguna manera, pareciera que es un atropello el que puede estar presente para nuestra vida. Pero más sé, Señor, que usted tiene algo grande. El propósito es marcado para cada uno de nosotros. Como hijos suyos tenemos que padecer en este mundo. Cuesta caminar en la verdadera obra suya, Señor. Porque cuando uno no sufre, se siente galán, se siente fácil. Cuando uno dice, no tengo problemas, pues yo me siento bien porque no tengo problemas. Porque yo me siento tranquilo porque no tengo problemas, dirá alguien. Pero el mismo apóstol Pablo dijo, ay de aquellos que no tienen pruebas. Ay de aquellos que no están siendo sometidos por la gracia del Dios Todopoderoso. Por aquellos que realmente dicen que no están en esa fase de bendición. Porque es necesario pasar por padecimientos para alcanzar la victoria. Esos son tomados en cuenta en gran manera.
esos son tomados en cuenta porque usted tiene algo especial que hacer. Y llegará el aliento, llegará la tranquilidad que siempre se necesita, Señor. En el nombre de Jesús, clamamos. Glorifíquese también en la vida de mi hermana Josefina. Estoy orando por ella, por mi tía Chichi, Señor. Por los esposos Fuentes, por favor, dice. Gracias a Dios ya estamos mejor, dice. Pero seguimos orando para que la gracia del Señor pueda de verdad favorecernos a cada uno. En este momento, Señor, oro por los esposos Fuentes ahí en el Castaño. Bendito Dios, mira lo que a ellos están pasando por esas enfermedades. En el nombre de Jesús, Señor, que sea usted obrando en cada parte de su cuerpo. Nosotros fuimos curados por sus llagas, Señor. Su sangre tiene poder. Su espíritu se mueve para establecer diferencia y orden en nuestro ser. Y lo creemos porque eso es así, Señor. Y en la vida de la familia Fuentes, de los esposos, de los que estén ahí en este momento, los que integran esta familia, ahí, Padre Santo, sea usted obrando de manera muy especial. Le adoramos y le glorificamos. Cuánta gente también en el tiempo pasado, cuando nosotros vemos bíblicamente, Señor, esos milagros, cuando vemos esas grandes sanidades, esos grandes prodigios, grandes señales que siguen en nosotros en mayor situación, porque usted dijo, y estas señales seguirán para los que creen en mi nombre, echarán fuera demonios, estarán poniendo sobre los enfermos manos para que puedan sanarse. Ahí, Señor, en el nombre de Jesús, bajo esa circunstancia, bajo ese valor de la misma palabra que tiene certeza, que tiene buena corrección y vivencia eficaz. Ahí, Señor, en el nombre de Jesús, pedimos que sea usted obrando grandemente en el nombre de Jesús. Oramos, Señor, para que ellos puedan sentirse tranquilos ya. Su mano redentora ha llegado. La visitación de su presencia está ahí. La manifestación de su poder está ahí. Y ahí hay sanidad completamente en el nombre de Jesús. Gracias, Padre Santo. Gracias, mi Señor. Bendito sea usted, mi Dios Todopoderoso. Vengo orando también por mi hermana Milagro de Cálix, también por su esposo, por su hijo ahí en Prado de San Miguel, Señor. Ahí se encuentra también su sierva adorándole y glorificándole grandemente, pidiendo, Señor, que sea usted manifestándose de acuerdo a esa necesidad que tiene mi hermana ahí en el nombre de Jesús. Bendice, Padre Santo, la vida de mi hermana Milagro de Cálix. Fortalézcala, llénala de fe, de esa abundancia de convicción que siempre necesitamos. Hoy se lo pido, hoy más que nunca, Señor. Hay poder en su Espíritu Santo. Su Espíritu Santo está llegando sobre esas vidas. Mi hermana Milagro de Cálix ha sentido ese toque especial. Ahí está. Qué bueno, mi hermana. Siéntalo porque Dios está ahí con usted. Mi hermana Cristina Bernal, Señor. Ahí está su sierva también, le está adorando, le está glorificando, está pidiendo también por otros, pero también oramos por ella, para que ella también sea restablecida en la salud. Restaura completamente, Padre Santo, restaura su vida, restaura su ser, que ella pueda avanzar cada vez más y más, comprometida y entendida de que solamente somos para usted, Señor. Gracias por esa bendición. Bendito sea su nombre. Amén. Muchas gracias, hermano, dice, por incluirme en la oración, al igual para todos los que estamos padeciendo. Amén. Así es, Osita. Hay muchos entre nosotros que estamos viviendo experiencias diferentes, pero siempre hay una cosa incómoda, ya sea de manera personal o de manera colectiva dentro de la misma familia.
Bendice a mi hermano Freddy y José, Señor. Ahí está también su siervo. Oro también por su familia en el nombre de Jesús. Ahí usted, Señor, donde él está, alléguese y administre su vida. Ahí lo que él tenga en necesidad, todo ese clamor, todas esas peticiones que él tenga. Ahí, oh Dios de los cielos, oramos para que cada una de ellas sean también atendidas de parte de usted. Porque qué bueno es saber que cuando usted declina su rostro y también pone cuidado y escucha detenidamente con su oído cada petición que nosotros estamos presentando, eso es algo que deleita nuestro ser, porque nadie más tendrá atención de esa manera como usted, mi Dios. Oh, bendito Padre Celestial. Gracias, qué bueno es sentir eso, Señor. Estoy orando también por mi madre, que ahí también se encuentra, Señor. Ahí está ella reaccionando. Por mi madre María Orellana, Señor, en el nombre de Jesús. Bendice a su sierva, Señor. Bendice a ella, ahí también a la líder que siempre está pendiente, Señor, de dar lo mejor para cada uno de nosotros. Llénala siempre de sabiduría. Llénala siempre de buenas decisiones, que hasta este momento ella ha sido un pilar, un fundamento para poder crecer también espiritualmente. Orando por mis hermanos, también por mis sobrinos que están de cerca ahí, Señor, por los vecinos, amigos que están también de cerca, que están escuchando también la oración. En el nombre de Jesús oramos, Padre Santo, para que ellos también sean redimidos y sean apartados de toda situación que de verdad están pasando. En el nombre de Jesús, todo ataque que el enemigo esté poniendo en este momento, todo dardo venenoso que se esté presentando, en el nombre de Jesús, sea usted, Señor, ayudando a los suyos para poder vencer. Ahora nosotros vamos caminando, vamos saliendo sobre estas fases que vamos viviendo. Ahora pasamos a algo diferente. En el nombre de Jesús clamamos. Oro también por mi hermana Norma Molina, también por su esposo, hermana María Turcio, como también su esposo, hermano Candelario Segura, allá en Punta El Chiquirín, La Unión, como también mi hermana Norma, allá en La Unión Americana, también por su esposo, hermano Francisco Molina, por la simiente de ellos, en el nombre de Jesús, obre también en sus vidas. Ahí está también su sierva, Señor, que también tiene fuego, como es mi hermana Bernarda de Jesús. Oh Dios de los cielos, bendícele grandemente a mi hermana. Gracias por esa tarea que ella tiene de orar por nosotros. Siempre ella nos manifiesta que ella ora por cada uno de los que tiene en lista y seguirá teniendo más nombres durante todo este tiempo. Bendícele grandemente a mi hermana. Mire ese desequilibrio que ella tiene en su cuerpo, ese problema que ella tiene, que no puede estar estable. Muchas veces no mantiene equilibrio cuando va caminando, Señor. Quita toda situación maligna que le esté perjudicando, y también en su vida espiritual, que ella pueda crecer aún más y más. Bendito sea su nombre, Señor. Glorifíquese poderosamente. Orando también por mi hermana Noemí Bonilla, hasta Corinto, Morazán, también por su hermana Melba Raquel. Ahí, Señor, donde mis hermanas se encuentran, esa parte norte de Morazán. En el nombre de Jesús pedimos que sea usted ayudándoles grandemente. Se lo suplico en el nombre de Jesús. Mi hermana Noemí ha pasado por momentos complicados de salud, pero ahora este Padre Santo le está dando lo mejor en su vida para que ella pueda lograr el objetivo. En el nombre de Jesús lo clamamos. Hermana Alicia, Dios me le bendiga. Seguimos orando, gracias. Seguimos unidos en este momento para que Dios obre en toda necesidad. Él hará algo diferente. Él hará sendas donde nunca han habido, donde nunca se han realizado. Senda Dios hará. Habrá nuevos caminos para nuestra vida. Señor, gracias por mi hermana Kendi Milla, también por su esposo, por sus hijos que se encuentran allá en Memphis, Tennessee. Oh Dios de los cielos y de la tierra, ayuda también a mi hermana Kendi, que ella pueda recibir también la bendición de lo alto. En el nombre de Jesús clamamos para que ella pueda seguir firme en esta fe que todos nosotros debemos de tener. En el nombre de Jesús. Orando también, Padre Santo, por la mamá de mi hermana Noelia Sorto, mi hermana Cándida Gómez. También oro por la princesita Odi. Bendícele grandemente donde ella esté ahí, Señor.
ahí a lo más alto de las delicias de Concepción. En el nombre de Jesús oramos para que sea usted ayudándole y que puedan también ellos tener solución a cada detalle de los problemas a nivel personal y a nivel colectivo. Por mi hermana Emérita Muñoz, Señor, que también ahí se encuentra, donde realmente mi hermana se encuentra ahí acompañada de esta bendición. Bendice a su familia en el nombre de Jesús. Oramos para que ella pueda recibir una sanidad completa. Mi hermana ha estado padeciendo de mucho en la salud, pero ahora, Señor, creemos que su sangre tiene poder suficiente para poder obrar. Su sangre tiene poder. Su sangre tiene poder. Y nosotros conocemos esa verdad, que es así. Y nosotros, sabiendo que esa verdad es así, nosotros somos libres de todos los males que pueden venir en el nombre de Jesús. Todo ataque del enemigo, toda causa de brujería, de hechicería, de todo aquello que va en contra de lo que nosotros somos, sabiendo que cuando confiamos en usted, Señor, esos males no vienen, pero sin embargo en algunos tal vez, porque no tienen esa fijez de bendición hacia usted, porque tal vez no tienen una fijez de tener una vida definida ante usted, Señor, en esta hora oramos para que ellos sean librados en el nombre de Jesús. Oh Dios de los cielos, hay poder, sin igual poder hay en usted, Señor. Orando por mi rodilla, dice ahí, que Dios hará su obra en mi vida. Muy bien, Alicia, vamos orando. Padre Santo, mira esa rodilla que ella tiene en este momento. Yo desconozco cuál es el problema en sí, pero usted sí lo sabe correctamente. Y clamo directamente en sí para que usted pueda obrar sobre ese problema de rodilla. Señor, obra ahí, en esa parte que se siente mal, ahí mi hermana Alicia. En el nombre de Jesús. En el nombre de Jesús. Señor, ahí donde está esa rodilla, donde está ese problema, ahí alléguese. Lléguese con su poder. Lléguese y manifiéstese con gloria y poder en la vida de mi hermana Alicia, en la vida de su familia, en el nombre de Jesús. En el nombre de Jesús, glorifíquese, Padre Santo. Grande es usted y temible en toda la tierra. Cuando usted habla, Señor, hasta los cielos se estremece, los planetas, el sol y la luna también se mueven, porque realmente su autoridad es fuerte y es eficaz. En lo absoluto, nosotros no tenemos cómo defender eso, porque nuestro vivir es limitado, mas usted, Señor, tiene un poder ilimitado, y lo creemos porque usted es el especialista de los problemas de la vida del ser humano. Gracias, Señor, porque sé que usted está obrando en esa rodilla de mi hermana Alicia, Señor. Vengo orando por mi hermana Sonia Hernández. Ahí está mi hermana Sonia, Señor, en este momento, en el nombre de Jesús. Allá en Canadá se encuentra mi hermana. Toda situación que ella esté viviendo ahora, en el nombre de Jesús, Señor, sea usted amparándola, sacándola adelante. Bendito sea su nombre. Grandemente le pedimos, Señor, por Samantha Hernández, ahí también por su familia, en el nombre de Jesús, Señor, sea usted glorificándose poderosamente. Gracias por esas reacciones que están ahí, Señor, también recibiendo. Estoy yo, porque están muchos también conectados, dando confirmación de que están juntos en el mismo asunto, Señor, sirviendo de la misma manera, y es lo que usted pide, Señor, como dice su palabra, finalmente ser todos de un mismo vivir, de un mismo sentir, de un mismo parecer, porque nosotros tenemos un solo Señor, un solo bautismo, una sola fe, y por eso, Padre Santo, nosotros nos amparamos en esa realidad. Orando también por Keila Díaz, Señor, por su familia, en el nombre de Jesús, pedimos la bendición de lo alto. Ella nos dice en este momento, Señor, que oremos por Marixa Carranza, que está mal también de salud, porque tenemos fe de que nuestro Dios hará la obra, y yo lo creo desde ya, en el nombre de Jesús, cual sea la enfermedad, no importando la situación que esté pasando, que esté sintiendo, pero usted, Señor, está obrando de manera grande y especial. Nosotros lo creemos, porque en usted está la realidad. Nosotros somos testimonios vivos de los milagros, somos testimonios
testimonio vivo de las sanidades, Señor. Quizás por naturaleza nosotros ya no estuviéramos vivos si nosotros empezamos a enumerar, Señor, en el tiempo cómo usted nos ha venido guardando. Quizás tuviéramos años de estar bajo tierra, pero sin embargo usted, Señor, nos ofrece la oportunidad de seguir adelante, y por esa gran misericordia, aún nosotros no mereciendo ese favor, nos admite para poder testificar de la grandeza de su poder. Y esta es la razón que estamos presentes, Señor, de muchos de nosotros, y muchos venimos a esa fuente inagotable. Por esa razón, Señor, estamos alcanzando esos logros, pero no por nosotros mismos, sino porque usted le place hacerlo. Sabemos que usted es un Dios soberano en lo absoluto, no hay quien lo mande, porque usted hace lo que usted quiere, usted le da a quien quiere, usted le ofrece, y si alguien dice que sí, usted se lo da, y no hay quien se enoje, no hay quien diga que no, porque a usted nadie le manda, nadie le ordena, porque en lo absoluto usted es un Dios soberano tremendamente, el cual maneja todas las autoridades sobre de usted. Están esas autoridades, y esas autoridades se tienen que inclinar, se tienen que arrodillar, como nosotros también, Señor, sentir también lo mismo, porque no es suficiente solamente decirle, cuando tenemos que presentar sencillez de corazón, humildad, para que nuestra vida funcione en la acción espiritual con usted, Señor. Bendito sea su nombre, Padre Santo. Vengo orando también por Rubiela Molina Cuervo, Señor, el cual nos pide que oremos por Juan Camilo Ríos, y también por Lilia Cuervo, por sanidad y milagros en sus ojos y paz en sus corazones, oh Dios de los cielos y de la tierra. Aleluya. Necesitamos tener la paz en nuestro interior. Nosotros sabemos que el mundo pide paz y quiere paz. Sabemos que muchas personas quieren paz en sus vidas, en la de su familia, Señor, pero la paz que el mundo ofrece, que el mundo da, es ficticia. La verdadera paz está a través de usted, y la tenemos que cultivar de la mejor manera. Muchas veces quizás no esperado, pero tenemos que entrar de lleno para que nuestra vida alcance también la línea de la paz. Y eso es claro, Señor, porque usted dice que sin la paz y sin la santidad nadie verá al Señor, dice su palabra. Oh, Ramasha Handara Masaya, pues, glorificándose sobre la vida Molina y Señor, y familia completamente de mi hermana Rubiela, en el nombre de Jesús. Rubiela, ahí está, Señor, ahí está, Padre Santo, ayúdele grandemente en el nombre de Jesús, también por Camilo, Señor Ríos Molina, que sea usted sanando toda situación que se esté presentando ahí en el nombre de Jesús. Su Espíritu Santo se mueve. Hay un giro tremendo para la familia. Hay un logro bueno, pero se necesita más fe para terminar, porque pronto terminará el calvario de los problemas de la salud. Bendice, Padre Santo, a toda la familia Molina Cuervo. Oh Dios de los cielos, vengo orando también por Ana Arias. Ahí se encuentra también ella y su familia, Señor. Oramos para que sea usted restaurando sus vidas en el nombre de Jesús. Por mi hermana Carmen Ramos, Señor, en este momento mi hermana está pidiendo oración por su hijo Eduardo Vázquez, por opresión en su pecho. Oh Dios de los cielos y de la tierra, esas opresiones malignas, esas opresiones no son naturales, son situaciones donde el enemigo quiere poner para que la persona se disperse y pueda perder hasta la razón. Pero ahora, Señor, en este momento, toda opresión demoníaca, toda opresión que el enemigo esté poniendo en la vida de Eduardo Vázquez, en este momento oramos para que esa liberación se dé completamente en el nombre de Jesús. Sanando la mente, sanando el alma, salandra karama sandarama saya kiterebe seya, pues, hermana Carmen Ramos, también usted recibe la bendición de lo alto, porque hay gloria de Dios manifestada en usted. Ahí está el Señor manifestándose en su vida. El logro se da, el logro se presenta para usted y para todos los de la familia, especialmente para Eduardo. Ahí, Señor, fabricando ese ambiente que corresponde, mi Dios. Hay un espíritu que se está moviendo. Yo siento la presencia del Señor. Siento que su gloria está estableciendo algo nuevo para cada uno de nosotros.
Marina Argueta, Señor, también bendícele grandemente en el nombre de Jesús. Ahí, Señor, obrando de manera muy especial. Por Mari Herrera, Señor, el cual pide que oremos por su vida, por sanidad. Oh Dios de los cielos y de la tierra, cuánto problema de salud, cuántos problemas de enfermedad que se está desatando últimamente. Todos esos males que se puedan venir, Señor, que también se vayan en el nombre de Jesús. Todo padecimiento en diferentes índoles de enfermedades, oh Dios de los cielos, sea usted obrando grandemente. Se lo suplico en el nombre de Jesús. Glorifíquese, Espíritu Santo, en esta noche. Glorifíquese en todo momento, porque usted tiene algo especial para cada uno. Orando por Félix Cano, Señor, también por sus hijos, también por toda su familia, por esa protección divina. Oh Dios de los cielos, cuánta gente anda por las calles, pero aún sintiendo quizás un signo de seguridad, siempre siente algo que le vuelve insegura en su padecer, en su vivir. Aún saliendo de la casa, considera que alguien le puede estar hasta monitoreando o vigilando para hacerle algo malo. Pero ahí, Señor, usted obrando en la vida de estas personas para que no sientan miedo cuando salgan a la calle, cuando digan a caminar o andar en algún sistema de vehículo, ya sea personalizado o también colectivo. En el nombre de Jesús, sea usted obrando grandemente ahí en sus vidas. Vengo orando también por mi hermano Jesús Carías, también por su esposa, hermana Hilda Carías, su mamá, Señor, Mari Carías, allá en Metapán, como también hermana Hilda, allá en Metapán, Señor, en el nombre de Jesús, ahí en la ciudad Calera, Padre Santo, ahí es donde están ellos en este momento conectados, que están ahí, Señor, también pedimos que sea usted obrando de una manera muy especial en sus vidas, obrando de manera muy especial en su ser. Orando por mi hermana Flor Álvarez, también por Jocelyn, la que tiene ahí de cerca, también mi hermana Flor, en este momento oramos para que la salud de ella y también la de toda su familia también sea regenerada completamente en el nombre de Jesús. Vengo orando también por mi hermano Lorenzo Hernández. En este momento, Señor, bendice ahí a su siervo, que sea usted dotándole de esa gracia, de esa fe, para que él pueda seguir adelante. También por mi hermana Carmen Escobar, Señor, en el cual pide que oremos por su familia, por su madre, por su esposo, por sus hijos. En este momento, Señor, ahí me la aplica ella, la parte textual. Gracias, hermana Carmen, por escribir y me está saludando. Gracias. Dios me le bendiga hasta Texas. Allá, Señor, oramos para que sea usted obrando grandemente en la vida de mi hermana, Señor, en este momento. Orando también por mi hermana Gloria de la Paz Hernández, también por sus hijas que están allá también en la Unión Americana, por Edith y por las demás personas que están ahí, Señor. Orando por Herbert Trejo, también por esa sanidad en los riñones, también por el reconcilio que se está orando para que él al final también esté preparado y pueda tener un pase directo con usted, Señor, en el nombre de Jesús. Vengo orando también por mi hermana Pasita Rivera, también por Rodolfo Rivera, hermana Mari Rivera y también por toda la familia Rivera allá en Tangolona, Señor, en este momento, Padre Santo, sea usted ayudándoles poderosamente en el nombre de Jesús. Orando por mi hermano Doroteo Rivera, Señor, que de a poco viene llegando a nuestro país, El Salvador, Señor, ya viene él aterrizando poco a poco. Qué bueno, Señor, que ya se encuentre de a poco también llegando a la zona oriental, Señor, a San Miguel Centro. Dios, en el nombre de Jesús pedimos que ese regreso hasta acá sea de bien, juntamente con Alexis Díaz y también con Benjamín Hernández, Señor. Oro también por Alirosay López, Señor, que él está directamente ahí en el estado de León, Guanajuato, México. Ahí, Señor, en este lugar, dice, está la bendición también, pero hay también problemas, como en cualquier otra parte del mundo. Así es, Alirosay, orando por sus hijas, Rebequita, y también por Regina, también por su esposa, en el nombre de Jesús, Señor, obra de manera muy especial hasta Guanajuato, Señor, vamos con esa bendición. Mi hermana Lili López, Señor, hasta Morales, Izabal, Guatemala, en el nombre de Jesús, Señor, también obrando sobre su vida. Qué bueno es tener, Señor, en cuenta su presencia. Sin su presencia nosotros no podemos avanzar. Sin su presencia nosotros no podemos andar más con usted. Todo se puede y todo se logra. Ahí está, Señor, la bendición en el nombre de Jesús. Por mi hermana
Isabel Hernández allá en el Divisadero, Señor, por mi hermana María de la Paz, hermana Romilia Ramos, hermana Rita Bernal también, Señor, hermana Blanca García, hermana Marilú Coreas, el pastor José Luis Ramos, Señor, oramos por mi hermana Patti de Cruz, que hoy está de cumpleaños también, Señor, bendícele grandemente. Oro también por el ministro de alabanza, Jonathan Villatoro, Señor, que también está de cumpleaños ahí, mi hermano y amigo, Señor, bendícele grandemente en el nombre de Jesús. Orando también por el evangelista Armando Torres desde Venezuela. Señor, él se encuentra en este momento ahí. Ayúdele sobre ese trabajo ministerial que él tiene, lo que él está desarrollando con los otros hermanos en los diferentes estados de Venezuela, Señor. Que también mi hermano pueda ser prosperado y llevado en ese bien. Gracias, mi hermano, también por escribirme. Gracias, gracias, siervo. Dios le bendiga más, mi hermano querido. Gracias, mi hermano querido. Bendiciones, salutaciones para usted, para su mamá y para ese ministerio que siga siempre adelante en todos sus lugares de Venezuela. En el nombre de Jesús. Oh Dios de los cielos, vengo orando también por

También en el cual pues le escuchamos detenidamente a mi hermana y siempre se goza cuando estamos en familia y platicando. Señor, ahora pido también por sus rodillas, también por todo su cuerpo, que ella también pueda recibir la bendición de lo alto. También orando por sus hijas que están ahí en Nicaragua, como también las otras hijas que están en Costa Rica, también por sus nietos, por su yerno. En el nombre de Jesús oramos que sea usted obrando maravillosamente por mi hermana Elia Turcios, también allá en la Unión Americana, en el nombre de Jesús. Gracias, gracias, hermano Armando Torres. De igual manera, se le aprecia mucho hasta Venezuela. Vamos con esa bendición juntos. Hermana Argelia Santos Medrano, también por su esposo Jaime, en el nombre de Jesús oramos para que sea usted obrando de manera muy especial, en el nombre de Jesús. Por mi hermana Rosa Urrutia, también señor Sicarrama Saya, ahí orando también por su esposo, en el nombre de Jesús. Hay un espíritu que se mueve grandemente y ahí está obrando. Yo lo siento y fluye grandemente, grandemente. Ahí por la familia Urrutia, Señor, en este momento, obrando de manera muy especial en el nombre de Jesús. Por mi hermano Felipe Campos, mi hermana Elizabeth Benítez, Merlin Alfaro, Señor, Lizeth Escobar de las Violetas, hermano Amílcar Guzmán, Señor, Erlinda Granados, por ese problema de la vesícula. Por mi hermana Flor López, Señor, también por el problema de matrimonio que tiene. Hermano Raúl Flores, Señor, de igual manera, usted obrando de manera muy especial por ese derrame que él tuvo, Señor, pero que ahora usted ha hecho un milagro tremendo para que él se pueda levantar y pueda testificar. Y así, Señor, por los que están en esa lista grande todavía que no puedo terminar, Señor, porque el tiempo ya no me da más, pero doy gracias por lo que usted permite en nuestro ser, Señor. Gracias por todo lo bueno y por todo lo especial que se ha hecho en el nombre de Jesús. Aquellos que no los pude mencionar están ahí dentro de la lista, Señor, para que sean siempre bendecidos. Amén. Bien, damos gracias a Dios por este tiempo de oración que hemos tenido. Le agradezco a usted por acompañarme, por estar acá conmigo. Y es algo grande que Dios nos permite que estemos ahí gozando, que estemos ahí disfrutando grandemente, porque eso es lo que Dios quiere, que nos sintamos también movidos en esa realidad. Eso es lo bueno, eso es lo importante, y por eso nos sentimos alegres, porque Dios nos va a ayudar. Todo problema, toda dificultad, dejándole en las manos de Dios, eso va a ser funcionable. Tengamos en cuenta eso y al final todo será diferente. Dios me le bendiga, pase una feliz noche. Que la pase bien.

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1: Y por ahí vamos a abrir nuestra Biblia, siempre en el capítulo 11 de Hebreos, donde hemos estado analizando algunos personajes en este capítulo, que nos habla acerca de la fe que estos personajes tuvieron y que les llevó a triunfar, a desarrollar una vida victoriosa en el Señor. Y le invito para que veamos el capítulo 11 y el versículo 30 y 31. Vamos a leer esos dos versículos y vamos a entrar de lleno al tema de esta mañana: fe que redime. Y vamos a ver lo que nos dice la palabra de Dios, honrando al Padre, al Hijo y al Espíritu Santo. Hebreos 11, 30, 31. Por la fe cayeron los muros de Jericó después de rodearlos 7 días. Por la fe Rahab, la ramera, no pereció juntamente con los desobedientes, habiendo recibido a los espías en paz. Te damos gracias, Señor, en esta mañana, por esta bendición muy especial que me das de compartir, Señor, tu palabra ahora a través de este programa. Te pedimos, Señor, que seas tú haciendo

la obra por la cual la envías a través de este medio. Queremos, Señor, que seas tú que hables a nuestras vidas, que te glorifiques, Señor, de una manera muy especial. Que seas tú, Señor, usando mi vida como lo has hecho en ocasiones anteriores, y también, Señor, a la audiencia, para que pueda comprender el motivo por el cual se envía, Señor, tu palabra. Y yo sé que tu palabra hará la obra, Señor, en esta hora. Gracias. Amén y amén. Una fe que redime. Hablamos en esta hora de una mujer que la Biblia menciona con el nombre de Rahab, una mujer cuyo nombre es seguido por el oficio que ella ejercía en ese tiempo, el de una ramera. Una posición poco honrosa, pero que al mismo tiempo nos representa a cada uno de nosotros como pecadores necesitados de Dios. Porque todos necesitamos de Dios, indiscutiblemente cuál sea su pecado. Todos un día necesitamos que Él nos encontrara, que Él nos perdonara, que Él limpiara nuestra vida, que Él limpiara nuestra alma, que se había contaminado por el pecado. Y aún después de haber sido alcanzados por Él, de su misericordia, y aún ahora estando en sus caminos, nunca dejamos de ser necesitados de Dios. Rahab tiene el significado de orgullosa, de altiva, de vanidosa. Y ella vive en una ciudad llamada Jericó. Jericó significa lugar de luna o lugar fragante. Ella tenía, por supuesto, un lugar donde ella habitaba. Tenía su cultura. Habían ancestros que habían dejado ahí una cultura marcada en Jericó. Su estilo de vida era entregada al 100% al pecado. Vivía de esa manera. Ella sobrevivía o subsistía en ese momento. Y es muy importante ver cómo Dios, en su gran misericordia, nos utiliza de diferentes formas cuando vivimos creyéndole a Él. Una fe que redime. ¿Qué significa la palabra redimir? Redimir es la acción de liberar a alguien de un sufrimiento o de un castigo. También puede utilizarse para hacer referencia al hecho de adquirir o recuperar algo que se había perdido o se encontraba embargado. Dios un día a usted y a mí nos redimió. Nos libró de un castigo. Nos libró del pecado. Y nos encontró porque andábamos perdidos. Y nosotros por fe ahora podemos decir: somos libres del infierno. Somos libres del castigo eterno. Y por fe podemos decir: antes andaba perdido, pero ahora
Dios me ha encontrado a través de su Hijo, nuestro Señor y Salvador Jesucristo. Dios nos ha redimido. Y la Biblia nos habla que esta mujer, a pesar de todo lo que hemos hablado, que era entregada 100% al pecado, que era la manera en que ella tenía de subsistir, posiblemente habían otras maneras, pero ella eligió esa. Y no voy a hablar en sí de todo lo que ella hacía, porque no es ese el tema al que me voy a centrar, sino en la fe que esta mujer tiene. Y usted me va a decir: hermano, pero ¿cómo es posible que una mujer así, que no sé qué? Bueno, espéreme tantito, que ya vamos a entrar en detalles. La palabra no se equivoca, la palabra es verídica. Y dice lo que leíamos, que por la fe Rahab, en el versículo que, en el versículo 31 que leíamos, Rahab la ramera no pereció juntamente con los desobedientes, habiendo recibido a los espías en paz. Entonces, hubo una fe que redimió ahí. Hubo una fe que fue capaz de redimir no solamente la vida de Rahab, pero vamos a ir por partes. Vamos a ver lo que nos cuenta la historia en el libro de Josué acerca del primer punto que quiero tocar en el transcurso de estos minutos. Josué capítulo 2, en el versículo 2 y 3 dice la palabra de Dios: y fue dado aviso al rey de Jericó, diciendo: he aquí que hombres de los hijos de Israel han venido aquí esta noche para espiar la tierra. Entonces el rey de Jericó envió a decir a Rahab: saca a los hombres que han venido a ti y han entrado a tu casa, porque han venido para espiar toda la tierra. El versículo 9 dice: sé que Jehová os ha dado esta tierra, porque el temor de vosotros ha caído sobre nosotros, y todos los moradores del país ya han desmayado por causa de vosotros. Había algo que hacía que esta mujer, había algo especial en esta mujer, y Dios le había visto, que no tenían los demás. Sí era pecadora, sí era una mujer, usted puede ponerle los sobrenombres que quiera, pero había algo especial que Dios había visto en esta mujer. Y ella lo declara y dice: sé, yo sé que Jehová les ha dado esta tierra, porque el temor de vosotros ha caído sobre nosotros, y todos los moradores del país ya han desmayado. Mire que, aunque no era la persona correcta, ella supo diferenciar quienes estaban ahí enfrente de ella. Y lo primero que vemos en la fe que tiene Rahab es que ella tiene fe para reconocer el poder de Dios. Ella tiene una fe para reconocer el poder de Dios, y Dios estaba trabajando ahí en ella. ¿Por qué cree usted que los escondió? ¿Acaso no sabía que eran los enemigos que querían destruir su ciudad, su cultura, donde ella estaba ahí cómoda, donde ella estaba ahí trabajando, que lo hacía mal? Pues está bien. Ella sabía quiénes eran. Ella sabía que se podía quedar sin trabajo y hasta sin vida, sin familia. Pero ante todo eso, ella también sabía, de una o de otra manera, ella reconocía el poder de Dios. ¿Por qué no los entregó a los soldados con el fin de ayudar y salvar su ciudad? Solamente había algo por el cual ella no lo hacía.
Y es que sabía en su interior que ningún ejército, ni ninguna fortaleza, ni muros muy altos, ni muros muy fuertes, eran suficientes para detener el poder de Dios, para detener a Dios. Ella sabía que el fin había llegado y que lo mejor era acercarse al Señor Todopoderoso. Al igual que ella, muchos nos se vieron en esa condición. De los que me están escuchando, de los hermanos o hermanas que me están escuchando, muchos pueden decir: hermano, me pasó similar a Rahab. Hasta que ya vi todo perdido, hasta entonces yo reconocí que ya no podía hacer nada. Los espías van, entran a la casa de Rahab y ella en el instante sabe. Y cuando van y le preguntan a Rahab: ¡hey, sácalo! Porque los que están ahí son espías. Ella tenía esa opción de entregarlos. Ella tenía esa opción de incluso, oiga bien, hablando, humanamente hablando, convertirse en una heroína de su ciudad. Obviamente en el plan de Dios. Pero si ella no hubiese tenido, no hubiera reconocido el poder que Dios tiene, ella habría dicho: wow, esta es mi oportunidad para no ser conocida tanto por mi trabajo, sino porque he salvado mi ciudad. Dios, si acaso Dios siempre iba a buscar una manera, pero que Jericó iba a ser entregada al pueblo de Dios, lo iba a hacer. Pero posiblemente Rahab hubiese muerto y su familia, y hubiese perdido todo. Pero ella reconoció el poder de Dios. Y me encanta cómo dice la palabra de Dios: sé que Jehová les ha dado esta tierra, porque el temor de vosotros ha caído sobre nosotros, y todos los moradores del país ya han desmayado por causa de vosotros. Si queremos ser redimidos, lo primero, amigo que me escucha, si usted quiere ser redimido, y la verdad es que yo le digo si quiere, pero es que la verdad es que necesita ser redimido. Necesita. A usted, a su alma, le urge que Dios le redima. ¿Qué decíamos que era redimir? Hacer libre a alguien de un sufrimiento, de un castigo. Encontrar algo que se había perdido. Necesita usted ser redimido. Algo. Usted ha perdido el gozo, ha perdido la paz. Si no es con el vicio, usted no se siente tranquilo. Usted ha perdido algo especial que necesita ser encontrado, y solamente con el Señor Jesucristo lo puede hacer. Hermano, mírenme, muchos hermanos todavía necesitamos ser redimidos en algunas áreas que no queremos entregarle a Dios. Esto no solamente para la gente que no ha conocido a Cristo. Hay personas que quizás hemos perdido el gozo dentro de la congregación. Hay personas que hemos perdido la espiritualidad. Necesitamos encontrarla, y solamente en Dios lo podemos hacer. Quizás hay algo que le está haciendo sufrir a usted. Necesita librarse de ese sufrimiento, y solamente Dios lo puede hacer. Pero lo primero que necesitamos, si queremos ser redimidos, es que tenemos que reconocer el poder de Dios, así como lo hizo Rahab. Ella reconoció que era Dios el Todopoderoso, y que si ya habían entrado a su casa, ¿qué más podía faltar? ¿Qué más podía faltar? Ella reconoció el poder de Dios. Vamos al siguiente punto, y dice
Josué capítulo 2 versículo 10, ahí mismo. Porque hemos oído que Jehová hizo secar las aguas del Mar Rojo delante de vosotros cuando salisteis de Egipto. Y lo que habéis hecho a los dos reyes de los amorreos que estaban al otro lado del Jordán, a Seón, a Og, a los cuales habéis destruido. Oyendo esto, oigan las palabras de Rab, ha desmayado nuestro corazón. Ni ha quedado más aliento en hombre alguno por causa de vosotros, porque Jehová vuestro Dios es Dios arriba en los cielos y abajo en la tierra. ¿Qué palabras? Usted puede decir, hermano, ¿y quién es ese que está hablando ahí, que habla tan bonito? Déjeme decirle que es una ramera, una pecadora, pero que ha reconocido el poder de Dios. Y número dos, ha reconocido que solamente Dios puede salvar. Hebreos, en el versículo que leíamos, nos dice que por la fe logró ser salva de la destrucción. Y ahí vemos un aspecto interesante de la fe de esta mujer. Y es el hecho de creer que solamente Dios podía salvarla de la destrucción que venía. Todos estaban en Jericó, todos, óigame bien, en Jericó todos estaban, todos sabían que Dios estaba con Israel. Y todos habían escuchado lo que esta mujer describe aquí, de las proezas que Dios ya había hecho con Israel. Por eso toda la gente en Jericó estaba sin ánimo, estaba desmayaban, lo describe esta mujer Rahab. Pero de todos los que estaban sin ánimo, de todos los que habían escuchado las grandes proezas de Dios, de todos los que ellos sabían que Dios estaba con Israel, solo ella reconoció que podía salvarla. Solo ella reconoció que Dios era el que la podía salvar de la destrucción que venía para Jericó. Y es que en la mayoría de los seres humanos, y fuimos en alguna ocasión usted y yo, personas que sabíamos que Dios sanaba, que sabía que Dios restauraba, que sabía que Dios perdonaba, que sabía que Dios hacía milagros, que nos contaban las historias de cuando Jesús resucitó a Lázaro, que nos contaban las historias de los milagros que Jesús hacía. Pero solamente unos pocos, quizás allegados, cercanos a nosotros, de repente llegaban y nos decían: hey, yo ya reconocí, yo ya acepté a Cristo, hoy yo ya soy un cristiano. Pero en la gran mayoría seguíamos ignorando el llamado de Dios. Seguíamos ignorando, seguíamos sin reconocer que solamente Dios puede salvar. Hay muchas personas no convertidas que me están escuchando a esta hora, que ellos saben el poder de Dios. Ellos reconocen. Ellos saben que Dios hace libre a las vidas. Ellos saben que Dios perdona. Ellos saben que Dios puede restaurar. Pero no lo aceptan. Pero no lo reciben. Habemos personas dentro de la congregación que sabemos bien, y qué mejor nosotros para saber que Dios puede restaurarnos, que Dios puede ayudarnos, que sabemos bien que si le entregamos eso a Dios, Él nos puede hacer libres. Pero seguimos, así como la mayoría en Jericó, ¿saben? Hemos escuchado, pero no lo entregamos. No nos entregamos a Dios. Y es por eso que nunca pasamos de la misma condición mala espiritualmente que muchas veces llevamos. Hermano, ¿y usted sabe que es bueno ayunar? Sí. ¿Y ayuna? No.
Hermano, ¿y usted sabe que es bueno orar? Sí, hermano, yo sé. Ahí en la radio dicen que hay que orar porque Dios responde. Ahí en la radio yo escucho testimonios de hermanos que reciben sanidad, de hermanos que reciben un milagro. ¿Y usted ora? No, hermano, es que me da sueño. Es que yo soy perezoso para eso. Hermano, ¿y usted sabe que aquí vivir la palabra? Sí, hermano, mira, ahí en la radio un montón de hermanos que van a predicar, que no hagamos esto, que no hagamos... ¿Y usted lo hace? Ay, no, es que es bien difícil, hermano. Es que la palabra de Dios es dura, es difícil vivirla, hermano. Si de verdad queremos ser redimidos, y repito el significado de redimir, ser redimido, ser libre de un castigo, ser encontrado porque andábamos perdidos. Si hemos escuchado, sus oídos hasta le duelen muchas veces de escuchar palabra, de escuchar consejo, pero si usted sabe y no lo hace, está igual que esa mujer. Estamos igual que esta mujer. Ella era una mujer pecadora, sí. ¿Y qué dice la Biblia? Que el que sabe hacer lo bueno y no lo hace es pecador. Ay, Señor. Si queremos ser redimidos, no solamente basta con reconocer el poder de Dios. No solamente basta tampoco con saber que solamente Dios me puede salvar. Es bueno, sí. Pero vamos a lo otro. Y vamos a irnos ahora a Jueces.

En Josué capítulo 2, versículo 17 y 21 dice: y ellos le dijeron: nosotros quedaremos libres de este juramento que nos has juramentado. He aquí, cuando nosotros entremos a la tierra, tú atarás este cordón de grana a la ventana por la cual nos descolgaste, y reunirás en tu casa a tu padre, a tu madre, a tus hermanos y a toda la familia de tu padre. Cualquiera que saliere fuera de las puertas de tu casa, su sangre será sobre su cabeza, y nosotros sin culpa. Mas cualquiera que se estuviese en casa contigo, su sangre será sobre nuestra cabeza, si mano le tocare. Y si tú denunciares este nuestro asunto, nosotros quedaremos libres de este tu juramento con que nos has juramentado. Ella respondió: oiga bien, sea así como habéis dicho. Luego los despidió y se fueron, y ella ató el cordón de grama a la ventana. Es necesario, sí, reconocer el poder de Dios, reconocer que solamente Dios puede salvarme, pero también esta mujer no solamente hizo eso, sino que ella tuvo una fe para obedecer. Vemos en Rahab una fe que conduce a la obediencia. Y cuando Santiago nos habla también de algo relacionado a esta fe, oiga bien lo que nos dice Santiago en el capítulo 2 y el versículo 24. Vosotros veis, pues, que el hombre es justificado por las obras y no solamente por la fe. Asimismo, también Rahab, la ramera, no fue justificada por obras cuando recibió a los mensajeros y los envió por otro camino. Santiago nos dice que por la fe Rahab realizó obras que agradaron a Dios y fue justificada. Ahora, ella, aparte de, bueno, era inteligente. Ella había reconocido, primeramente decíamos que Dios era poderoso. Luego sabía que solamente Dios podía ayudarla, salvarla. Ella fue inteligente. Aprovechó la oportunidad que le había llegado a la casa de ella. Dios podía haber elegido a alguien más, pero la llevó ahí. Ahí fueron a parar los espías. Y ella dijo: esta oportunidad no la voy a desaprovechar. Estos hombres no se van a ir de aquí. No después de pecar, no. Aquí los voy a hacer hacer un pequeño pacto, pues, entre otras palabras, que me prometan que yo les voy a ayudar, pero también voy a necesitar de su ayuda, porque aquí lo que se viene no es nada bueno para Jericó. Y estos hombres le dijeron lo que hemos leído en Josué capítulo 2, versículo 17 hasta el 21. Ahora, esta mujer me llama la atención que no esperó tanto para obedecer, así como muchas veces nos pasa a nosotros. Mire que nosotros para obedecer somos malos, hermano. Nos cuesta obedecer, peor si es algo que va en contra de, entre comillas, nuestra reputación, nuestra buena imagen. Nos cuesta obedecer. Pero esta mujer no esperó ni un día para colgar el cordón de grama, sino que en el mismo momento lo hizo. Oiga bien, dice: ella respondió: sea así como habéis dicho. Luego los despidió y se fueron, y ella ató el cordón de grama en la ventana. No dice ella al siguiente día, ella 2 años después, 3 semanas después. No,
si esta mujer de verdad que demostró que la fe es necesario obedecer. Y nos mostró esa gran fe. Y es que así debe ser la fe que expresemos nosotros. Una fe que nos haga obedientes a su palabra. Porque solamente así vamos a poder ser salvos. Entonces todo esto va encadenado. O sea, no podemos solamente reconocer el poder de Dios, reconocer que Dios puede salvarme, sino también tengo que obedecer. Porque si no obedezco, entonces ¿de qué me sirve saber tanto? Si no obedezco a la indicación que Dios me está dando, ¿de qué sirve que yo esté gritando que yo sé, que lo reconozco, que yo he escuchado cosas maravillosas de Dios? Entonces necesitamos tener fe para obedecer, y esa obediencia nos va a llevar a ser personas redimidas por Dios. La grama es la grana o esa escarlata tiene un color rojizo. Y a tan solamente ver ese cordón de grana rojizo colgado en la ventana de Rahab, nos recuerda ese acto de fe que también Israel hizo al pintar con sangre de los corderos los dinteles de las ventanas y las puertas el día que Dios envió su última plaga a Egipto. Y nuestra fe tiene que verse reflejada en la obediencia a Cristo, en creer que gracias a su sacrificio hoy podemos ser salvos. Necesitamos ser obedientes. Vamos a finalizar con el punto número 4. Ya decíamos, si queremos ser redimidos, tenemos que tener fe para reconocer el poder de Dios. Tenemos que tener fe para reconocer que solamente Dios puede salvar. Y tenemos que tener fe para obedecer. Número 4. En el capítulo 6, ahí mismo de Josué. En el versículo 22 dice la palabra de Dios: Mas Josué dijo a los dos hombres que habían reconocido la tierra: Entra en casa de la mujer ramera y hacer salir de allí a la mujer y a todo lo que fuere suyo, como lo jurasteis. Y los espías entraron y sacaron a Rahab, a su padre, a su madre, a su hermana y todo lo que era suyo. Y también sacaron a toda su parentela y la pusieron fuera del campamento de Israel. Esta mujer tuvo fe para obedecer. Y esa obediencia la llevó a tener fe para que esa fe trascendiera más allá de los tiempos. Vimos el pasado de esta mujer, no era nada bueno. No era nada bueno. Pero ella, al obedecer a Dios y reconocer que Dios la podía librar. Yo no sé si usted se ha dado cuenta, si usted ha leído, solamente pasa ahí desapercibido la palabra de Dios. Pero como Dios es tan lindo, y a los que le obedecen los premia. Esta mujer fue redimida, fue perdonada. Y dice la palabra de Dios que en su futuro esta mujer fue bendecida.

Y en Mateo capítulo 1, versículo 5 dice: Salmón engendró de Raab a Boz. Boz engendró de Ruth a Obed, y Obed a Isaí. Esta mujer se casó con un hombre llamado Salmón, que fue bisabuelo de David. O sea, viene a estar en la genealogía de Jesucristo. ¿Y quién se iba a imaginar que alguien así en su pasado viniera a ser parte de esa genealogía que se menciona del mismo Señor Jesús? ¿Qué podemos aprender de esto? Que nuestro pasado nunca debe determinar nuestro futuro, porque hoy en el presente lo podemos cambiar. Si hoy en el presente quizás estamos a veces pagando algunas malas actitudes, pues hoy en el presente las podemos cambiar para que no afecte nuestro futuro. La salvación que Dios ofrece es mayor que el pecado que usted está viviendo. La salvación es mayor que nuestro pecado. Por su acto de fe, esta mujer no solamente salvó su vida, sino que también la de su familia. Y eso es un claro ejemplo de los increíbles alcances que tiene la fe, la cual no solamente puede salvar personalmente o individualmente, sino que también puede salvar a todos aquellos que nos rodean, tal y como Pablo se lo dijo allá al carcelero de Filipos. Ahora bien, lo hermoso de esa fe no solamente es que Raab sobrevivió, sino que con el tiempo se casó con un israelita a tal punto que llegó a engendrar a un hijo que fue descendiente directo de la genealogía de Jesús. Increíblemente, esta mujer logró convertirse en parte del linaje del Mesías prometido, trascendiendo así su fe al tal punto que hoy en día se habla, y bastante, de esta mujer llamada Raab. Que a veces nosotros como seres humanos nos ponemos, Raab. Cuando hablamos de Raab, no decimos, aquella Raab que es parte de la genealogía de Jesucristo, no. No decimos, aquella Raab que escondió los espías, no. ¿Qué decimos nosotros? Aquella Raab, la ramera. Es normal en los seres humanos que nos fijemos más en lo malo que en lo bueno. En conclusión, Raab nos deja una enseñanza muy especial. Ella no dejó que su presente ni su pasado definieran su futuro. Tuvo fe para ser redimida, para ser cambiada. Y la fe que vence al mundo, la fe de Raab, la fe que puede redimir el mundo, es la fe que usted y yo tengamos para reconocer el poder de Dios, para reconocer que Dios puede salvar, y para reconocer que necesitamos ser obedientes para poder trascender más allá de los tiempos en nuestra vida. Dios nos ayude para poder tener esa fe que redime. Gracias te damos, Señor, en esta mañana, cual sea la hora donde mis hermanos hoy o hermanas estén ahí escuchando, Señor, este mensaje. Gracias te damos por ser tan bueno con nosotros, por ayudarnos, Señor, por darnos vida, por redimirnos, Señor. Y aunque muchas veces no tomamos ese valor especial que tú nos has dado, te damos gracias. Y te pedimos que nos ayudes a poder seguir adelante, Señor, a poder seguir avanzando. Y que si hay áreas en nuestra vida que necesitan ser redimidas, tú hagas la obra con tu Espíritu Santo. Nos convenza, Señor, que necesitamos correr hacia ti para poder ser cambiados, para poder ser redimidos.
Gracias por tu bendita palabra, Señor, en esta mañana. En el nombre de Jesús. Amén y amén.

Vamos a leer la palabra del Señor en esta mañana. Busquemos ahí en el Evangelio según Lucas. El Evangelio según Lucas, vamos a estar tomando como base el versículo 27 al versículo 32. Y leemos la palabra de Dios como está escrita, honrando al Padre, al Hijo y al Espíritu Santo. Después de estas cosas, salió y vio a un publicano llamado Leví sentado al banco de los tributos públicos. Y le dijo: sígueme. Y dejándolo todo, se levantó y le siguió. Y Leví le hizo gran banquete en su casa, y había mucha compañía de publicanos y de otros que estaban a la mesa con ellos. Y los escribas y los fariseos murmuraban contra los discípulos, diciendo: ¿por qué coméis y bebéis con publicanos y pecadores? Respondiendo Jesús les dijo: los que están sanos no tienen necesidad de médico, sino los enfermos. No he venido a llamar a justos, sino a pecadores al arrepentimiento. Gloria a Dios. Hemos orado para que Dios nos hable en esta mañana. Un encuentro de cambio. Al igual que el viernes pasado, empezamos diciendo que a través de el ministerio terrenal de Jesús, él tuvo muchos encuentros con personas, las cuales al conocerlo, su vida les cambió para siempre. Jesús tuvo encuentro con personas de todas las clases sociales y hasta de diferentes creencias religiosas. Y esta historia que acabamos de leer, usted también la puede encontrar en el Evangelio de Mateo en el capítulo 9 y en Marcos en el capítulo 2. Ahí usted puede encontrar el encuentro que Jesús tuvo con este hombre al que la Biblia llama Leví. Cuando alguien tiene un encuentro con Jesús, su vida cambia, su vida se transforma. Hoy podemos decir que hemos vivido y hemos experimentado que Jesús, de veras, en Jesús podemos obtener cosas que en el mundo no las hay, que tal vez el mundo las puede ofrecer, porque algunas no las ofrece el mundo, solamente Jesús. Pero el mundo ofrece una alegría, una felicidad, una paz momentánea. Llega el momento en que cuando ya pasan todo, quizás los medios por el cual el mundo ofrece paz, ofrece felicidad, ofrece amor, y cuando eso se acaba, la persona que confió en el mundo se siente vacía. La persona que confió en las fuentes que el mundo ofrecía para obtener muchas cosas que a él le hacían falta, cuando ya se acabaron esos medios, la persona se vuelve una persona con un vacío en su interior, que puede intentar llenarlo con vicios, que puede intentar llenarlo con libertinaje, con todos los deseos que se le pueden ocurrir, pero solamente ese vacío se puede llenar cuando tenemos un encuentro verdadero con Jesús. La Biblia dice y empezamos a desarrollar este tema, un encuentro de cambio. Al parecer, como dice la palabra de Dios, Jesús estaba por ahí haciendo milagros. Había, si usted se recuerda, había habido una pesca milagrosa por medio de Jesús. Jesús había también sanado a un leproso, aquel leproso que Jesús le dice, o que él le expresa
Le dice, si quieres puedes limpiarme. Luego Jesús sana también a un paralítico que había ya, llevaba mucho tiempo ahí. Fue cargado por cuatro personas que cuando vieron que la entrada, que la puerta principal estaba ahí abarrotada de gente, lo que hicieron fue por el techo bajar a este hombre paralítico para que Jesús hiciera el milagro. Jesús le sanó y Jesús también le salvó. Luego dice la palabra de Dios, de esas cosas, luego de esos tres milagros extraordinarios de Jesús, él salió de donde él estaba y vio a este hombre. Pareciera que es como un encuentro que parecía casual, que parecía un encuentro accidental. Así como, por ejemplo, si yo voy ahorita y más tarde que salga, me voy a encontrar a varias personas. Posiblemente más de algún conocido, más de alguna conocida. Quizás nos saludemos, quizás nos demos la mano, quizás nos digamos solamente adiós. Pero yo no tenía planes de encontrarme a esa persona. Yo no tenía, o sea, todo fue casual, fue una coincidencia, fue accidental posiblemente también. Pero déjeme decirle que en Dios no hay casualidades. En Dios nada es casualidad. Y Jesús no hubo ahí en ese encuentro una gran predicación o una predicación con elocuencia. En el momento en que Jesús se encuentra con Mateo, no era que Jesús estaba ahí pregonando o predicando o enseñando. Él solamente iba pasando, él iba caminando y de repente dice la Biblia que vio a un publicano que se llamaba Leví. Y este publicano estaba ahí sentado al banco de los tributos públicos. O sea, ¿quién en el tiempo de Jesús iba a fijarse en una persona así? Sí, eran personas mal vistas. Eran personas que eran consideradas personas que se robaban lo del pueblo. Y Jesús está ahí, pone la mirada en este hombre, no lo juzga por el trabajo que él está realizando, no le importó las etiquetas que los demás le ponen a la gente, porque ya decíamos, este hombre era rechazado por la sociedad judía. Nadie los quería. Los romanos lo miraban de menos, los judíos lo miraban como traidor. O sea, era prácticamente un ambiente para este hombre negativo, relacionado a la sociedad. Pero Jesús pone sus ojos en él. Pero Jesús lo mira. Es un llamado de gracia porque él no hizo nada para que Jesús lo llamara. Al contrario, él estaba hasta cierto punto hasta abrogando la ley terrenal ahí. Él no fue un hombre que buscó su llamado. Entonces yo creo que hasta cierto punto hay personas que se pueden poner de ejemplo. O pueden decir, si es que Jesús me llamó así igualito como llamó a Mateo. Igualito así como llamó a este hombre Leví. Porque yo no hice nada para que me llamara. Yo no lo estábamos buscando a él. Fue un llamado de gracia. Y Jesús, cuando lo ve, que estaba ahí, él expresa una palabra. Y esa palabra es: sígueme. Yo no sé, tal vez este hombre ya había escuchado hablar de Jesús. Ya había escuchado por ahí. Pero oígame que Jesús no le dice a este hombre: hey hombre,
deja tu trabajo, arregla las cuentas, al menos en este momento, de primera instancia, la primera impresión. La única frase que Jesús le dice a este hombre es: sígueme. Pero eso implicaba un cambio de vida, porque un sígueme de Jesús implica levantarte de tu situación actual e ir en pos de Él. Y este hombre, después de haber sido un ladrón, llegó a ser un apóstol y un escritor del Evangelio de Mateo. Jesús tuvo una visión del futuro de este hombre, porque si hoy podríamos ver y analizar a una persona sin Cristo por su presente, muchos pudiéramos decir: ese no se salva, ese no tiene perdón, ese no hay por dónde encontrarle para que pueda obtener la salvación. Pero Jesús vio en él, vio en Mateo, un futuro triunfante en él. Jesús sí lo vio. Amigo que me escucha en esta hora, quizás tu presente es oscuro. Quizás tu presente es un presente malo, lleno de vicios, lleno quizás de hipocresía, lleno de mundanalidad. Quizás hoy tu presente nadie te lo compra, porque es un presente oscuro, un presente gobernado por las tinieblas. Pues déjame decirte que Dios, quien hace un llamado a nuestras vidas, Él sí ve lo que podemos ser en un futuro. Él no solamente ve un presente para poder transformarlo, para poder cambiarlo. Porque déjame decirte, tú que me estás escuchando ahí, Jesús puede cambiar tu presente. Si tu presente es problemas con todo el mundo, si tu presente es problema en la familia por los vicios, si tu presente quizás ya es agotador, ya la vida para ti no tiene sentido, ese presente Jesús lo puede transformar. Pero cuando tengas en cuenta que necesitas un encuentro con Jesús, un encuentro que genere cambio en tu vida, un encuentro que genere transformación, liberación en tu vida. Porque por muchas veces lo has intentado y de muchas ocasiones, pero hasta hoy no has podido, porque necesitas de veras ese encuentro con Jesús, el libertador de nuestras almas. Jesús no solamente vio el presente de Mateo, también vio lo que podía llegar a ser en un futuro. En ese momento muchos lo despreciaban, pero Jesús hizo de él alguien útil, porque dice la Biblia que Él vino a buscar lo vil y menospreciado del mundo. Si usted ahorita no está en la iglesia porque éramos buenas personas, no. Quizás pudiéramos decir: hermano, yo no probé un cigarrillo, yo no probé una cerveza, yo no hice esto y lo otro, pero no éramos buenos. Imagínense aquellos que sí, practicaron algún vicio antes de venir a Cristo. Entonces, Jesús, amigo que me escuchas, no solamente ve tu presente. Déjame decirte que Él puede transformar tu presente, pero puedes llegar también con Jesús a ser una persona de calidad en un futuro, un servidor de Él. La Biblia dice que Jesús, las únicas palabras que le dijo fue: sígueme. Y hay algo en este hombre que, a pesar de del trabajo que realizaba y que era mal visto por otras personas, hubo algo en él que muchas veces nos cuesta practicar en estos tiempos. Él fue obediente. Y
y muchas personas para obedecer ese llamado que Jesús les hizo allá varios años. Porque imagínense desde cuándo se está anunciando el evangelio. Desde cuándo se está diciendo, mira, tengo un encuentro con Jesús, Él te puede cambiar, Él te puede transformar. Hay personas que obedecen hasta allá, hasta los 10 años, hasta los 15 años, hasta los 20. Otros pasan casi toda su vida y ya vienen a la vejez a obedecer. Pero fíjense que Mateo fue inteligente. Este hombre al recibir esa frase, sígueme, de parte de Jesús, él obedece. Porque Dios te hace el llamado de seguirlo. A veces decimos, no hermano, es que hasta que yo sienta el toque, tal vez ahí. Y yo siempre digo, pero es que Dios lo que hace es llamarte. Cuando tú vienes a Él, entonces Él te toca. Cuando tú vienes y lo obedeces a Él, entonces Él te transforma. Para que Jesús hiciera algo en la mujer del flujo de sangre, aquella mujer tuvo que obedecer, tuvo que ir a Jesús, tuvo que acudir a Jesús. Para que Jesús transformara la vida de Mateo, él tuvo que obedecer. O sea, yo no voy a esperar que allá mientras está en el vicio, sin yo hacer nada, sin yo obedecer, Jesús me toque. Ahora, cuando tú obedeces al llamado de Jesús, entonces Dios te puede tocar. Entonces Dios te puede transformar. Así que esa frasecita de que es que yo aquí estoy en el culto, pero voy a sentir el toque. Primero obedezca. Primero obedezca a la voz de Dios, al llamado de Dios. ¿Cuántas veces Dios nos ha hecho el llamado de seguirlo? Pero a nosotros nos toca obedecer y nos cuesta. La Biblia dice que Mateo fue capaz de dejarlo todo por amor a aquel que lo había llamado. Ahora, consideremos algunos puntos importantes. O sea, abandonar su trabajo, abandonar el sustento propio y de su familia, y seguir a un hombre casi sin recursos, hablando económicamente, no es algo que comúnmente se hace. O sea, algo tuvo que darse en su interior, en el interior de Mateo, para llevarlo a tal nivel de obediencia. Y aunque Jesús no le pidió que dejara su trabajo, él lo dejó por la revelación de quién era Jesús. Dejó su estabilidad económica por irse con un hombre que tenía poco para ofrecerle, hablando materialmente. Y por eso es que hoy podemos afirmar que Dios no hace acepción de personas. Ahí donde tú estás en esta mañana, en la condición en la que tú estás, Él te llama. Él te dice, ven, sígame. Él no ve tu posición social. Él no ve tu condición económica. Él no ve tu nivel de educación. Él no ve tu trabajo actual. Él lo que te hace es un llamado. Él lo que te dice, hey, sígueme. Pero hay que hacer nuestra parte. Obedecer a ese llamado. Que sí, hay varias cosas que hay que dejarlas, pero para ser obediente. Y yo creo que así como en la vida de Mateo, Dios lo transformó en un apóstol. Dios lo transformó en un escritor de su misma palabra. Dios también puede hacer algo en muchas vidas que hoy me están escuchando. Que Dios les está llamando y han sido renuentes hasta el día de hoy. Pero hoy es una mañana de salvación. Hoy te estamos ofreciendo no una religión. Hoy te estamos ofreciendo que tengas un encuentro con Jesús. Un encuentro de cambio. Dice la Biblia
que cuando Jesús le expresa las palabras sigue o la palabra sígueme, dice que él, dejándolo todo, se levantó y siguió. Y ahí empieza la transformación de Jesús. Y ahí empieza el cambio que Jesús dentro de Mateo empieza a verse también en su exterior. Dice la Biblia que este hombre fue un testimonio vivo. Dice la Biblia en el versículo 29, y Leví le hizo un gran banquete en su casa. Y había mucha compañía de publicanos y de otros que estaban en la mesa con ellos. Mire qué especial. Mateo se convirtió en un testimonio para con los de su clase obrera, para los compañeros de trabajo y todos los que estaban ahí alrededor. Y yo me imagino que, acuérdese también que Zaqueo era otro de los publicanos que estaba ahí. Por allá andaba Zaqueo rondando quizás, y quizás también estaba ahí mismo en esa casa donde Mateo hizo un banquete. Y quizás seguramente ahí fue que Zaqueo escuchó de la conversación con Mateo y Jesús, y eso también animó a otro a buscar a Jesús más adelante en otra historia. Pero Mateo hace un banquete y yo le veo que hay algunos propósitos por los cuales él hace ese banquete. Número uno, él quería honrar públicamente al Señor. Por eso es que él lo hace con alegría, él lo hace con gozo. Porque muchas veces como iglesia hacemos acepción de personas. A veces ponemos nosotros el mismo obstáculo para que la gente no venga a Jesús. A veces decimos no a esa persona, no, porque la verdad que para qué perder el tiempo ahí. Si Jesús hubiese sido como la iglesia actual y como muchos hoy en día, no le habla a Mateo, no le hace un llamado a Mateo. ¿Y qué hubiese sido de él? A veces lo que sí necesitamos es el respaldo de Dios en nuestra vida. Necesitamos tener la misma compasión, la misma visión de Jesús, no en el presente de la persona. Porque hoy yo le puedo hacer un montón quizás de personas que, si lo analizamos de una perspectiva carnal, va a ser difícil que se salven. Pero cuando nos vemos y nos enfocamos, así como Jesús lo hacía, podemos hablarle a mucha gente de Cristo. Y quién sabe si es lo que están esperando, es de que algún valiente vaya y les hable del Señor y se arrepientan y experimenten un cambio. Hay gente que no viene a Cristo porque quizás el trabajo que realizan dice, no, la verdad que pues yo aquí estoy bien, y si voy a Cristo tengo que dejar de trabajar acá. Y es cierto. Hay gente que por el ambiente en la familia dice, no, yo no puedo, porque ¿y de qué sirve que yo vaya a la iglesia y estoy mal en esta área? Y puede ser cierto, pero es ahí en donde muchas veces nosotros hacemos esas acepciones de personas. Entonces Mateo, al hacer ese banquete, quería honrar públicamente al Señor. Le pregunto, si usted tuvo un encuentro con Jesús día de veras, ¿por qué muchas veces no honramos a Dios públicamente? A veces nos, incluso en la iglesia nos andamos escondiendo. Dice el pastor, levante la mano así como que Dios mío. Ah, pero en la casa sí levanta la mano y para garrotear a los hijos. Y yo no digo que eso sea malo, pues hay que enseñarles también. Pero honre al Señor públicamente. Le da pena que lo vean que usted es cristiano. Honre a Dios de sí, de verdad. Usted tuvo un encuentro de cambio con Jesús. Sepa honrar a Dios públicamente.
Él también hizo ese banquete porque quería testificar públicamente acerca de esa nueva fe que él había experimentado. ¿Y qué más que testificarle a aquellos con los que él se relacionaba, con los otros publicanos, con los otros ladrones que se acompañaba a Mateo ahí? Pero cuando él recibe el llamado, cuando él obedece, hace un banquete para testificar, decirles: mire, yo ya con ustedes no más, ahora estoy con Jesús. Y el tercer propósito por el cual Mateo hace ese banquete es porque quería presentar a sus amigos a Jesús. Mire que este hombre nos ganó a muchos de nosotros, porque habemos cristianos de que a los 5 años de convertido empezamos a evangelizar. Y no vaya a creer que todas las semanas, y quizás una vez al año. Hay iglesias que este año ni una vez han ido a evangelizar.

de que hay tanta gente que necesita salvación, practicáramos más la evangelización. Mira, hasta rimadito me salió. Este hombre, enseguida, después de que él recibió el llamado, después de que tuvo ese encuentro de cambio con Jesús, hace ese banquete y usó un medio de evangelismo que sabía que acercaría a otros a Jesús. La mayoría de judíos que estaban ahí no habrían comido con un grupo de cobradores de impuestos y con pecadores. Y por eso es que los que estaban ahí empiezan, o sea, los escribas, los fariseos, dice que estaban murmurando contra los discípulos, diciendo: ¿por qué coméis y bebéis con publicanos y pecadores? La crítica religiosa siempre va a existir, porque la religiosidad nos aísla de la gente a la cual debemos alumbrar con la luz de Cristo. Por ejemplo, hay personas que para evangelizar no lo hacen, pero son número uno juzgando. Evangelizar y alumbrar no hacen, pero para apagar la luz de otros son buenos. Eso es lo que hace la religiosidad. Critica porque ve a los demás indignos. Pero a usted y a mí no nos llamaron a criticar. No nos llamaron a mandar la gente al infierno, sino a anunciar las virtudes de aquel que nos salvó. O sea, ¿qué gano yo aquí hablando de los pecados de la gente, mandándolos para el infierno quizás porque no me gusta su corte de pelo, porque no me gusta su forma de vestir? Yo tengo lo que tengo que hacer es presentarles las virtudes de aquel que salva, las virtudes de aquel que transforma. Si esa persona obedece en el camino, Dios hará algo ahí. Dios puede transformar vidas. Y a veces, a eso es que muchas veces hay amigos que le tienen temor. Hay amigos que le tienen miedo a la crítica religiosa que muchas veces hay. A la crítica que se levanta. Pues déjeme decirle que mientras existan los religiosos, habrá crítica. Pero hay que aprendernos a aguantar. Hay que aprendernos a soportar. Y poner nuestra mirada en Jesús. Porque Él sí está dispuesto a cambiar nuestras vidas. Él no se fija en nuestra condición actual. Y si se fija es para ver lo que Él puede hacer y transformar nuestras vidas. Jesús, cuando escucha que los fariseos, que los publicanos están ahí criticando, están murmurando, Él expresa unas palabras y les dice: miren, los que están sanos no tienen necesidad de médico, sino los enfermos. Y yo no he venido a llamar a justos, sino a pecadores al arrepentimiento. Eso fue lo que hizo con Mateo. Y para encontrarnos con Jesús, debemos reconocer que estamos enfermos de pecado. Y la cura para el pecado

solo Jesús la puede ofrecer. Cualquier otra enfermedad puede haber una medicina, puede haber una solución con algún médico, con alguna farmacia, alguna receta, pero la enfermedad del pecado, solo Jesús la puede sanar. Jesús es la medicina para el pecado. Mateo experimentó un encuentro de cambio. Su vida se transformó. Su vida cambió. Y por eso Dios nos dice en su palabra: misericordia quiero y no sacrificio. Porque Él no ha venido a llamar a justos, sino a pecadores al arrepentimiento. Si tú en esta mañana aceptas el llamado de Dios que te hace hoy a un encuentro de cambio, lo que Jesús te ofrece hoy, nadie más te lo ofrece. Nadie más te lo puede dar. Solamente Él. Pero es importante de que vengas a Él. Es muy importante de que tomes la decisión hoy. Dios te ve un día sirviéndole a Él. Dios te ve un día cantándole. Dios te ve un día hasta predicando o evangelizando. Pero ¿sabe qué es lo mejor? Dios te ve un día reinando con Él. Dios, amigo que me escucha, no te ve en el infierno. Eso lo quien lo quiere es el enemigo de tu alma, que es Satanás. Dios te está visualizando hoy de bodas con Él, reinando con Él. ¿Aceptas ese llamado? ¿Aceptas ese llamado hoy? Yo sé que Dios ahí está haciendo algo especial. Yo sé que Dios en esta mañana está ahí rompiendo cadenas. Yo sé que Dios en esta mañana está ahí obrando. Y tú que me estás escuchando en esta mañana, ¿quién te ofrece algo que Jesús, como Jesús te lo ofrece? Mira, este mundo, y hay mucha gente que está siendo testigo de cómo este mundo está colapsando día tras día. Y quizás expresan algunas frases: esto está serio, esto está complicado. Este mundo aquí, y cómo se escucha, pero óigame, esa es una señal de que este mundo pronto se acaba y de que la oportunidad y la puerta de la salvación pronto se cierra. Si ahorita ya mucha gente no encuentra tranquilidad y no encuentra paz en este mundo, lo que viene va a ser peor. Pero ¿sabes qué? Jesús te visualiza un día siendo arrebatado. Jesús no te visualiza quedándote acá en la tierra y recibiendo los juicios. Jesús te visualiza un día, hoy, ahí en tu condición. Jesús te visualiza en un futuro. Si tú aceptas ese llamado hoy, un día con Él por la eternidad. Si tú que me estás escuchando en esta mañana, al igual que Mateo, acepta el llamado que Jesús le hace,
Repite estas palabras después de mí. Y luego oraré por ti, para que Dios te dé fuerzas, para que Dios te use y cumpla el propósito que tiene para ti. Di conmigo estas palabras: Señor Jesús, este día te doy gracias por venir y morir por mis pecados. Reconozco que solamente en ti puedo recibir sanidad de mis pecados. Hoy te acepto como mi único y suficiente salvador de mi vida, de mi alma. Escribe mi nombre en el libro de la vida, para que cuando tú me llames, yo pueda responder. Séllame con tu espíritu y dame fuerzas para seguirte. Amén y amén. Padre, en esta hora, ahí donde está esa persona que hoy hizo esta oración, te doy gracias. Te doy gracias, Señor. Gracias por tu palabra, que siempre llega con un propósito, que siempre llega, Señor, a bendecir nuestras vidas. Hoy, a través del ejemplo de Mateo, hemos podido, Dios, reflexionar. Hemos podido ver que en ti, que solamente un encuentro contigo puede cambiar nuestra vida. Bendiga a esa persona que hoy, Señor, se ha reconciliado o ha aceptado, Señor, la salvación que tú das. Dale fuerzas. Ayúdale, Señor. Y que a pesar de la oposición y la crítica que exista, pueda permanecer, Señor, y dar frutos dignos de arrepentimiento. Bendiga a toda la audiencia, oh Dios, que se ha conectado en esta mañana a escuchar el programa. Creo, Dios, que no es casualidad. Creo, Señor, que no es por una costumbre, sino porque algo especial, Señor, tú has hecho. Gracias, Padre. Gracias, Hijo. Gracias, Espíritu Santo. Amén y amén.

Vamos a meditar en esta palabra y dice la Biblia, honrando al Padre, al Hijo y al Espíritu Santo. Oyendo la reina de Saba la fama de que Salomón había alcanzado por el nombre de Jehová, vino a probarle con preguntas difíciles. Y vino a Jerusalén con un séquito muy grande, con camellos cargados de especias y oro en gran abundancia y piedras preciosas. Y cuando vino a Salomón, le expuso todo lo que en su corazón tenía. Y Salomón le contestó todas sus preguntas, y nada hubo que el rey no le contestase. Y cuando la reina de Saba vio toda la sabiduría de Salomón y la casa que había edificado, asimismo la comida de su mesa, las habitaciones de sus oficiales, el estado y los vestidos de los que le servían, sus maestrasalas y sus holocaustos que ofrecía en casa de Jehová, se quedó asombrada y dijo al rey: verdad es lo que oí en mi tierra de tus cosas y de tu sabiduría, pero yo no lo creía hasta que he venido, y mis ojos han visto que ni aún se me dijo la mitad. Es mayor tu sabiduría y bien que la fama que yo había oído. Bienaventurados tus hombres, dichosos estos tus siervos que están continuamente delante de ti y oyen tu sabiduría. Jehová tu Dios sea bendito, que se agradó de ti para ponerte en el trono de Israel, porque Jehová ha amado siempre a Israel. Te ha puesto por rey para que hagas derecho y justicia, y dio ella al rey 120 talentos de oro, mucha especiería y piedras preciosas. Nunca vino tan gran cantidad de especias como la reina Saba dio al rey Salomón. Gracias te damos, Señor, en esta mañana por esta palabra especial que tú nos has permitido leer. Ahora, Dios, queremos aplicar parte de esta historia a nuestra vida. Ayúdanos para ser entendibles y bendiga a la audiencia, Dios, que escuchará este mensaje para que en un debido momento lo pongamos en práctica. Amén, Señor, y amén. Mire qué bendición. Hemos tomado estos versículos y hemos leído esta historia. Creo que en muchas ocasiones quizás también la hemos leído y nos hemos preguntado algunas situaciones ahí con la reina de Saba. Quizás no se nos da así como un nombre específico de quién era en ese momento, pero hay algunos datos muy bonitos. Y el tema para esta mañana, lo repetimos: un encuentro con el rey. Y estos textos nos cuentan esa historia donde se encuentran dos reyes: la reina de Saba y el gran rey Salomón, que era rey de Israel. Y esta historia no solamente la cuenta la Biblia, sino también hay otras situaciones ahí o otros libros que también la cuentan. Pero, o sea, es un hecho histórico que está comprobado. Es un hecho histórico que sí ocurrió. Y como decía, de esa reina, pues no conocemos su nombre, solamente sabemos que procedía de un país llamado Saba, el cual se cree en que está ubicado en la que actualmente es Etiopía, por lo que se cree que era una mujer de raza negra. Esta reina, según también lo que hemos leído en la palabra de Dios, ella escuchó la fama de Salomón y decidió emprender un viaje, decidió dejar su reino, dejar su comodidad
y viajar cientos de kilómetros para llegar al palacio de Salomón y darse cuenta personalmente, conocerlo personalmente, saber si era verdad, o sea, comprobar. Ella no le bastaba solamente con escuchar lo que le contaban de Salomón. Y ella expresa en una parte que hemos leído ahí, que ella escuchaba y ella dice, pues a mí no me contaron ni tan siquiera la mitad de lo que tú eres y de lo que tú haces acá en Israel. Dice textualmente la palabra de Dios que la reina se quedó asombrada de conocer todo en lo que Salomón hacía. Ahora, esta historia, si la analizamos con cuidado, no solamente leerla así a la carrera, nos da importantes enseñanzas, ahora espirituales, que son aplicables a nuestro cristianismo, que son aplicables a nuestra espiritualidad, y que en esta mañana vamos a reflexionar sobre esas enseñanzas y aplicarlas en nuestra vida. Recuerde que normalmente cada uno de los que predicamos la palabra de Dios, ya sea en un evento, ya sea a través de la radio, ya sea en un culto familiar, lo que hacemos es un recordatorio de cosas que ya sabemos. Porque, o sea, no es nada nuevo, no es que tomamos otro libro para poder decirle, hermano, aquí vamos a predicar y le voy a traer este libro de motivación, este libro que habla de una novela, este libro que habla de un suceso. A veces ponemos ejemplos, sí, pero la base fundamental para un sermón, para un devocional, pues es la palabra de Dios, que todo cristiano conoce estas historias. Entonces, vamos a ver qué esas enseñanzas que nos deja este encuentro que la reina tiene con el rey, y aplicarlo a nuestra vida espiritual, en nuestra vida diaria cristiana. Lo primero que vemos es que si una reina decidió hacer un incómodo y peligroso viaje para encontrarse con el rey, ¿por qué no hacerlo nosotros? Una pregunta. ¿Por qué le digo esto? Porque así como la reina de Saba escuchó la fama y decidió emprender ese viaje para conocerlo en persona a Salomón, según la historia, esta reina viajó aproximadamente 2000 kilómetros. Un viaje que era peligroso, un viaje que le iba a costar económicamente, un viaje largo, pero que para la satisfacción de ella valía la pena, porque iba a llevarse dentro de ella, bueno, ahora sí ya lo conocí, ahora sí ya sé quién es, ahora sí ya sé lo que él hace ahí. Y como decíamos y repito, la Biblia textualmente dice que ella se quedó asombrada. Ahora, a nosotros, para encontrarnos con el rey, no se nos pide que hagamos un viaje tan largo. No se nos pide que invirtamos para encontrarnos con nuestro rey. Ya sabe de qué rey le estoy hablando. Pero a veces se nos hace tan difícil recorrer algunos kilómetros para estar en la casa de nuestro rey. Se nos hace tan difícil. Y hoy en la actualidad, y que los líderes se preocupan tanto, que los pastores se preocupan tanto para que los hermanos vayan,
que hasta transporte les dan y de gratis, o sea, no tienen que pagar. Pero aún así, muchos nos quedamos en la casa, pero decimos, yo me quiero encontrar con mi rey. Yo quiero estar con Jesús, mi rey. Pero no movemos a veces y no damos nada para ver de por lo menos una vez a la semana estar en la casa del rey, donde el pueblo se junta para adorar al rey, pero deseamos estar con él. La cosa no funciona así. Hemos escuchado tantas maravillas que Jesús hizo estando acá en la tierra. Aunque él no vino a ser famoso, se hizo famoso. Y en estos tiempos todavía se sigue hablando de lo poderoso que es él, de lo grande, de lo extraordinario, del amor tan especial que tiene para con la humanidad. Muchos escuchan lo que Jesús hizo y se quedan ahí. Pero un día, gracias a la misericordia de él, nosotros escuchamos y dijimos, bueno, ahora Jesús, te acepto como mi rey, te acepto como mi único y suficiente Salvador. Y en el transcurso del camino del Evangelio, a veces nos vemos ahí ya personas acomodadas, que como ya perseveramos un par de años, ahora decimos, pues no, ahora si no viene transporte, yo no voy a ir al templo. Si no vienen a traerme, yo no voy a ir al culto. Mire, y me ha tocado vivir esa experiencia, y gracias a Dios, porque cuando estaba yo todavía acá en mi cantón de nacimiento, la iglesia me quedaba cerca. Así, lo más que yo hacía caminando era 5 minutos para llegar a la iglesia. Cuando cambio de residencia, ya no me tocaba caminar 5 minutos, caminaba aproximadamente 40 minutos para estar en la iglesia. Paso ahí de las niñas. Es un gran cambio. Y los hermanos que han ido por allá se han dado cuenta que ahí pues el pastor no los anda llevando en carro para la iglesia. Ahora hay una excepción porque hay unos ancianos, pues por supuesto ya no pueden caminar esos 40 minutos. Ya, y en eso pues sí, el líder se encarga de poder ir a traer a ellos en un carrito pequeño. Pero de caminar 5 minutos para llegar al templo a caminar 40 o 45 minutos a las 12 del mediodía, porque el culto es a la 1, créame, es un cambio tremendo. Y en esos caseríos y en esos cantones la gente se esfuerza para ir un momento a adorar al rey. Con esto no lo estoy diciendo que vamos a ser los primeros o que si tenemos ya el cielo ganado, no. Pero se hace un esfuerzo. El llamado es a no entrar en la comodidad. Si esta reina escuchó la fama de Salomón, quiso ir por ella misma. Era un viaje peligroso, era un viaje que le iba a costar caro, pero aún así fue. ¿Cómo usted y yo, que no es que vamos a ir a ver a Nayib Bukele, que no es que vamos a ir a ver a otro presidente de algún país? No, vamos a encontrarnos con nuestro rey amado, nuestro rey Jesús un día. ¿Por qué no esforzarnos aquí en la tierra? Nuestro Señor Jesucristo nos hace un llamado especial a que hagamos algo por estar en su casa, por buscar de su presencia en este mundo, para que un día también podamos encontrarnos con Él en las nubes. Pero hay algo más especial que vemos en esta historia. La reina de Saba venía cargada de regalos preciosos para Salomón. Y ahí nace la otra pregunta que vamos a hacernos en esta mañana. ¿Y nosotros qué le traemos a nuestro rey? Mire, si cada vez que venimos al templo nos diéramos cuenta en sí. Porque a veces en lo que entramos es así como en una costumbre. Y lastimosamente hay personas que se congregan por costumbre. Pero yo le aseguro que si nos dicen
voy a poner y sigo poniendo este ejemplo para que, porque digamos es mayormente los que los salvadoreños estamos ahí escuchando que hace una cosa, que hace otra, que hace una cosa bien, y tenemos miedo a veces los resultados, pero imagínese usted que nos dijeran, mire, salvadoreño, vayan allá porque allá va a estar el presidente esperándoles para platicar con ustedes. Mire, normalmente nos pusiéramos bien tipos, bien bonitos, quizás con la misma mudada de siempre, pero bien planchadita, para ir a ver al presidente de la República. Y en este momento la reina de Saba traía oro en gran abundancia. Dice que traía especias que en aquella época eran tan valiosas como el oro y como las piedras preciosas. Y cuando usted y yo venimos a la casa de Dios, como le hemos agarrado por costumbre, decimos, ay, voy a ir al culto. Y decía alguien por ahí, voy a llevar la Biblia al culto, no vaya a ser el diablo y me pongan a predicar. Voy a llevar el himnario, no vaya a ser que le cruce al pastor que tengo que cantar. Cuando vamos al templo, cuando vamos a estar en la casa del rey, oiga bien, en la casa del rey, tenemos que ir con esa devoción especial. El salmista dice que desde los atrios de la casa de Jehová, que entremos ahí con gozo, que entremos ahí con alegría. Pero muchas veces lo que se escucha de nuestros labios, de lo que sale de nuestra boca estando allá en el patio de la casa de Dios, es murmura, es queja, es estar esperando ahí a ver qué vestido lleva la hermana, qué tipo de chancletas o sandalias lleva, es ver qué error vemos en la vestimenta del hermano o la hermana. Es vez de entrar ahí con agradecimiento, en vez de entrar ahí con un ya con en nuestra boca una ofrenda agradable delante de nuestro rey, porque no es a cualquier casa que vamos, es a la casa del rey. Muchos de nosotros no hemos comprendido que estamos delante del rey de reyes y señor de señores. Y que si venimos delante de Él, tenemos que preparar nuestro corazón. Preparar todo lo que vamos a ofrendar a Él. Y no solamente hablo de cosas económicas, pero sí es importante que si usted va a dar una ofrenda, esa ofrenda usted lo haga con amor. Que si usted va a cantar una alabanza en el culto, usted lo haga con amor. Se prepare, hágalo bien. Que si usted va a pasar a dar un saludo en la palabra de Dios, pues hágalo y hágalo bien. Que si va a recitar un versículo quizás de memoria, hágalo y hágalo bien y hágalo con amor. Porque a veces lo que decimos, ay hermano, pero si es para el Señor, Él lo recibe como sea. Él es el Rey de Reyes y Señor de Señores. Y así como la reina de Saba no llegó con cualquier cosa delante del rey, porque créame que a veces, y a veces yo lo hago. Y cuando me dicen, hermano Benjamín, usted va a cantar, yo paso todo el día, toda la semana en problemado. Porque digo, ¿y ahora qué voy a cantar si las alabanzas del himnario no me dan mucho la tonada? Y entonces empiezo a buscar otro tipo de alabanzas que sí son conocidas. Y paso ahí en el teclado ensayando, y a la hora de, casi me voy como 2 horas antes para el culto. Y mientras están los músicos ahí, mire, voy a cantar esta y esta y esta y lo otro. Y estamos ensayando. Pero hay hermanos que como toman una costumbre, le dejan las alabanzas y dicen, bueno, pues aquí como me salga, porque la verdad, Dios lo recibe como sea. Hay que hacerlo con amor y hay que hacerlo bien. Dar todo de nosotros, porque a quien le vamos a cantar es al Rey de Reyes. La reina de Saba llegó ahí con un montón de obsequios, ya decíamos, con especias, con tantos regalos que en ese momento para Salomón y en esa época eran tan valiosas. Es como que llevase oro, es como que llevase piedras preciosas. Ahora usted y yo tenemos que comprender que todo lo que hagamos para el Señor, ya sea una buena acción, ya sea que sacrifiquemos un tiempo para estar en su casa, nada
se va a comparar con lo inmenso que Él hizo en la cruz del Calvario. Nada. Así que un encuentro con el Rey es el tema para esta mañana. ¿Qué le traemos nosotros al Rey? Yo no digo que usted no venga ahí con una petición delante del Rey y le diga: Señor, aquí estoy, presento a mi familia, tú conoces lo que estoy enfrentando, tú conoces qué es el proceso en mi trabajo que yo estoy llevando. ¡Claro que sí! Eso Él ya lo conoce, pero Él quiere también que de nosotros salga algo valioso, una ofrenda especial para Él. Una ofrenda de agradecimiento, una ofrenda de amor para Él. Sigamos viendo la historia porque ya el tiempo me avanzó. Como punto número 3, la reina de Saba confió en la sabiduría de Salomón para encontrar respuestas a las inquietudes de su corazón. Dice la Biblia textualmente que la reina de Saba se acercó, o sea, viajó de lejos para encontrarse con el rey Salomón y le iba a probar con preguntas difíciles. Y todas las preguntas que la reina le hace a Salomón todas las preguntas las contestó. Y no hubo nada que el rey no le contestase. La reina expuso su corazón, abrió su corazón delante de Salomón. Y yo no sé qué tipo de problemas llevaba la reina, que quizás a nadie se los había contado, pero cuando la Biblia describe que la reina expone o abrió el corazón delante de Salomón, o dice, le expuso todo lo que en su corazón tenía, es porque le hizo saber todo lo que, los problemas que estaba enfrentando. Y lo bonito y lo especial de todo es que ella sí encontró respuestas, lo que ella necesitaba para su vida. Lo hizo delante del rey Salomón. Ahora, a nosotros no se nos pide que vayamos ni a ningún líder religioso, ni a ningún pastor. Aunque yo sé que algunos pues lo hacen así. Sí, es bastante la confianza que el pastor da. Pero a quien sí tenemos que abrirle en especial nuestro corazón y exponerle todo es a nuestro Dios. Pero muchas veces no lo hacemos. Venimos delante de Él, venimos a la presencia del Señor, pero no abrimos nuestro corazón. Porque hay cosas que muchas veces cuesta mencionarlas aún a Dios. No le pedimos que Él nos dé respuestas a nuestras inquietudes, pero sí abrimos nuestro corazón con una persona que viene a ser una persona equivocada, o con aquellas personas que no nos van a dar respuestas, sino que nos va a dejar más con dudas, nos va a dejar más en la incertidumbre. Y si algo tenemos que hacer, como lo hizo la reina de Saba delante del rey Salomón, es abrir nuestro corazón ante el rey, ante nuestro Dios, para que en Él encontremos todas las respuestas a todas nuestras preguntas, a todas esas inquietudes que nuestra vida está necesitando. Dios es el único que muchas veces nos puede ayudar, y a veces lastimosamente para nosotros lo dejamos de último. Ya cuando todo el vecindario, cuando todo el caserío sabe, porque hemos andado ahí contándole a la persona equivocada, ahora sí venimos: Señor, aquí estoy, con más incertidumbre de lo que antes estaba, porque
no supimos abrir el corazón delante de Dios, que Él es el que da el verdadero descanso. Algo más especial. La reina de Saba, dice la Biblia, que quedó maravillada de la grandeza de Salomón. Ahora, yo no sé usted, pero quiero considerar que la mayoría estamos también viendo cómo Dios se glorifica en nuestras vidas. Aquella reina se asombró de lo que un rey terrenal podría lograr con su poder, con su riqueza. Ahora, si Salomón, pensemos, si Salomón, siendo hombre, podía dejar asombrada a una persona, ¿cuánto más nuestro Dios nos asombra con su poder, con sus maravillas? Día a día vemos y escuchamos cómo Dios obra y decimos: ¡qué bárbaro Dios! ¡Qué poderoso Dios! Yo pensé que eso estaba perdido, pero Él lo ha restituido. Él lo ha hecho como nuevo. A veces en nuestro mismo ciudad o caserío nos damos cuenta de cosas que pasan y nosotros decimos: ¿qué? ¿Cómo puede ser? Bueno, Dios lo hizo. Ahora, y esta última enseñanza se las quiero dejar a los amigos que nos están escuchando. Dice el versículo 6 y el versículo 7, y dijo al rey: verdad es lo que oí en mi tierra de tus cosas y de tu sabiduría, pero yo no lo creía hasta que he venido. Y mis ojos han visto que ni aún se me dijo la mitad. Es mayor tu sabiduría y bien que la fama que yo había oído. Amigo, joven, adulto, me está escuchando. Usted normalmente escucha de lo que Dios hace. Escuchamos de lo que Dios es capaz de hacer. Y hasta posiblemente usted misma, ha sido testigo de cosas que han pasado alrededor de usted, que para el hombre ya no había nada. Ya no había esperanza, pero usted vio con sus ojos y usted se dio cuenta y usted sabe en sus cinco sentidos que quien lo hizo fue Dios. Ahora, yo me fijo que esos amigos, que esas personas que quizás no se están congregando, aunque saben que existe Dios y aunque saben que es un Dios poderoso, poco esfuerzo hacen para estar en una vigilia. Poco esfuerzo hacen para estar en un templo que no se le va a cobrar por ir. Pero vaya a ser que venga uno de esos artistas que a veces hasta vienen a dejar maldición a nuestro país. ¡Qué montón de gente va a ver a los estadios, a esos artistas, a esos cantantes, a ese grupo musical preferido! Van a ver a su equipo de fútbol preferido a un estadio. Pagan grandes sumas de dinero. Ahorran, viajan. Hasta consiguen estar frente de ellos en un asiento VIP. Mire, hace poco, y somos testigos, los salvadoreños, y esto creo que anduvo en muchos países del mundo también. Gente que pagó
para ir a ver un partido de fútbol aquí en nuestro país. Unos no pudieron entrar y habían pagado, y otros pagaron y se murieron. ¿Cuánto les costó la muerte? 12, 20, 25 dólares, qué sé yo, para morir ese día 12 personas. Otros salieron golpeados. En la iglesia no se le va a pedir una cuota para que usted vaya a escuchar la palabra de Dios. No se le va a golpear. Mucho menos se va a morir, a menos de que le dé un paro cardíaco dentro de la iglesia, dentro del templo. Amigo, la reina de Saba no solo se quedó con la intención de conocer personalmente al rey. Ella decidió venir y conocerlo cara a cara. Posiblemente tú has escuchado el poder de Dios. Has escuchado del amor de Dios. Has escuchado de la misericordia de Dios. Has escuchado que hace maravillas, que sana al enfermo, que perdona al pecador, pero todavía no has tenido un encuentro personal con Él. Hoy en esta mañana, hoy en este día, es un buen momento para que tengas un encuentro con Él. Que no pase más de este día sin que tú tengas un encuentro personalmente con aquel que puede cambiar tu vida. Que no pase más de este día sin conocer al que puede transformar tu presente y por ende también cambiar el destino de tu futuro. Hoy en esta mañana no te estamos invitando para que conozcas al rey Salomón, sino a un rey mucho más maravilloso. Estamos hablando de Jesús. Él puede cambiar todo en nuestra vida, sin hacerte daño, sin lastimarnos. Así que le dejo ese mensaje. Visite, quizás su mamá es cristiana, y dígale: mamá, ore por mí. Y su mamá ora por usted. Papá, ore por mí. Quizás ninguno de su familia es cristiano o cristiana. Busque al pastor ahí de la iglesia. Busquen a un líder de la iglesia para que de mejor manera le administre. Ore por usted. Quizás hoy hay culto por ahí cerca de usted. Asista con esa intención de conocer a ese rey que es grande, que es el Rey de Reyes y el Señor de Señores. Gracias te doy, Señor, en esta mañana por esta palabra que hoy nos has permitido compartir a través de este programa. Ayuda a tu iglesia para que tomemos estas aplicaciones, Dios, importantes en nuestra vida cada vez que nos acercamos delante de ti. Bendiga a esos amigos y amigas que han escuchado también el mensaje. Guárdales, ministrales, Señor, por el poder de tu palabra. Llega ahí a obrar de una manera muy especial. A ti sea la gloria, Señor, por los siglos de los siglos. Amén y amén.

Vamos a abrir nuestra Biblia y vamos a buscar lo que dice el libro de Números. Números capítulo 22. Números capítulo 22, versículo 21 en adelante. Y luego vamos a dar un poco también del contexto de lo que se habla en este momento, aunque es una historia conocida que incluso desde niños se nos ha enseñado. Hoy la vamos a recordar y vamos a meditar en esta palabra maravillosa. Números capítulo 22, versículo 21 en adelante. Dice la Biblia, honrando al Padre, al Hijo y al Espíritu Santo: así Balaam se levantó por la mañana y enalbardó su asna y fue con los príncipes de Moab. Y la ira de Dios se encendió porque él iba, y el ángel de Jehová se puso en el camino por adversario suyo. Iba pues él montado sobre su asna, y con él los dos criados suyos. Y el asna vio el ángel de Jehová que estaba en el camino e iba por el campo. Entonces azotó Balaam al asna para hacerla volver al camino, pero el ángel de Jehová se puso en una senda de viñas que tenía pared a un lado y pared al otro. Y viendo el asna al ángel de Jehová, se pegó a la pared y apretó contra la pared el pie de Balaam, y él volvió a azotarla. Y el ángel de Jehová se pasó más allá y se puso en una angostura donde no había camino para apartarse ni a derecha ni a izquierda. Y viendo el asna, el ángel de Jehová se echó debajo de Balaam. Y Balaam se enojó y azotó al asna con un palo. Entonces Jehová abrió la boca del asna, la cual dijo a Balaam: ¿qué te he hecho que me has azotado estas tres veces? Y Balaam respondió al asna: porque te has burlado de mí. Ojalá tuviera espada en mi mano, que ahora te mataría. Y el asna dijo a Balaam: ¿no soy yo tu asna? Sobre mí has cabalgado desde que tú me tienes hasta este día. ¿He acostumbrado a hacerlo así contigo? Y él respondió: no. Gracias te doy, Señor, en este momento por esta palabra que me has permitido leer. A través de ella, Señor, ayúdame para poder, Señor, traer una enseñanza a través de esta palabra para mi vida y también a cada persona que hoy me está escuchando. Gracias, Señor, añade bendición, ánimo y exhortación a través de esta palabra que es viva y que es eficaz. Amén y amén. Muy bien, en esta mañana hemos leído esta historia, como le decía, muy conocida. Meditamos sobre el tema: ojos abiertos, corazón cerrado. Y quizás esta historia nos parece así un poco, como decía al principio, cómica, pero en los versículos anteriores a lo que hemos leído, a esta historia, el cual se narra en la Biblia que el asna le habla a su dueño para hacerlo entender su error. Balaam iba a una misión que desagradaba a Dios, porque había un rey que se llamaba Balac, que era el rey de Moab. Este rey tenía temor del pueblo de Israel que iba camino hacia la tierra prometida. Entonces Balac había escuchado de las victorias que el Señor había dado a su pueblo, y por ese motivo le pidió a este hombre Balaam que fuera a maldecir al pueblo de Dios. En ese camino a maldecir a Israel era que iba Balaam, enviado por el rey Balac.
En esa misión, mientras él va montado en su asna, es cuando el ángel de Jehová se le presenta, se le paró frente a él con una espada desenvainada. Y si no hubiese sido, oiga bien, porque el asna vio el ángel y se apartó, se hizo a un lado, yo creo que el ángel le hubiese dado muerte a este hombre llamado Balaam. Entonces, en esta historia encontramos lecciones bien especiales, bien preciosas para nuestra vida. Y lamentablemente no las encontramos en la vida de Balaam, sino que esas lecciones las encontramos por medio de esa asna. Hay un dicho por ahí que dice: no todos los burros son tan burros. Y hoy tenemos un ejemplo bíblico que vamos a tratar de comprender en esta predicación. Ojos abiertos.

a un rey que tiene miedo. Tenemos a Balaán que va a maldecir al pueblo de Dios. Tenemos a Dios que no le agrada nada lo que Balaam va a hacer. Y tenemos también a esta asna que hoy nos va a enseñar algo especial. Lo primero que quiero que comprendamos en este momento acerca de esta historia es que esa asna, ese animal, vio lo que Balaam no pudo ver. Dice la Biblia textualmente, como lo hemos leído, que cuando Balaam emprende ese camino, Dios, o la ira de Dios, se encendió sobre este hombre y prácticamente lo iba a matar, porque iba a maldecir al pueblo de Dios. Pero el ángel del Señor, el ángel que Dios había enviado, se puso en el camino como un adversario de Balaam, con una espada desenvainada para frenarlo, para que no fuese a cumplir la orden que el rey Balac había entregado, de que fuese a maldecir al pueblo de Israel, para que no siguiera por ese camino. Pero me llama la atención que Balaam no ve el ángel. Balaam no puede, con sus ojos físicos, ver. ¿Por qué? Porque él iba, aparte de ir ciego espiritualmente, eso también le había ocasionado que no pudiera distinguir, de parte de la orden que llevaba de ir a maldecir al pueblo de Israel, eso lo había hecho un ciego espiritualmente. Pero me llama la atención que el asna sí lo vio. Y aparte de verlo, dijo: me voy a apartar, porque aquí algo no está bien. Entonces, el asna nos da una gran lección a nosotros, los seres humanos, porque ella pudo ver lo que muchas veces nosotros, por la dureza de nuestro corazón, no podemos ver. No podemos ver que Dios está muchas veces frente a nosotros, deteniéndonos, frenándonos, para que no sigamos el camino equivocado que muchas veces llevamos, para que no tomemos decisiones que no son agradables a la voluntad, o no van de acuerdo al propósito de Dios en nuestra vida. Y muchas veces nosotros, igual que Balaam, estamos tan ciegos espiritualmente que somos nosotros que nos comportamos como esa asna, o como deberían comportarse un animal, como esa asna: obstinados, tercos, rebeldes. No vemos muchas veces, no comprendemos muchas veces el daño, la destrucción que podemos ocasionar al ir en un camino contradictorio a la voluntad y al propósito de Dios en nuestra vida. Hay un relato también en la palabra de Dios, cuando el pueblo de Israel está en Egipto, y hay una palabra en Éxodo 17, dice: entonces los siervos de Faraón le dijeron: ¿hasta cuándo será este hombre un lazo para nosotros? Deja ir a estos hombres para que sirvan a Jehová tu Dios. ¿Acaso no sabes que todavía que Egipto está ya destruido? Había una decisión que Faraón estaba obstinado por tener todavía al pueblo de Israel ahí en Egipto, a pesar de las plagas, a pesar de la destrucción que había ya en Egipto. Él seguía diciendo ahí: ya, hombre, todavía no quiero que se vayan. Entonces, los que estaban ahí cerca, los siervos de Faraón, algunos tal vez consejeros, le estaban ahí diciendo: ¿hasta cuándo, hombre? ¿No sabes que Egipto ya está destruido? Déjalos que se vayan. Y lo más peligroso de esa ceguera espiritual en nuestra vida es que

quien la está padeciendo no se da cuenta muchas veces que está ciego. Y es por eso que quizás Dios siempre está poniendo ahí un obstáculo en nuestro camino. ¿No se ha preguntado usted por qué a veces hay planes que en su vida no resultan? O circunstancias que nos obligan a hacer un alto en nuestro camino. No, nos obligan a detenernos. Y muchas veces, en lugar de preguntarnos: Señor, ¿qué tú me quieres enseñar? ¿Qué quieres que yo haga? Muchas veces lo que hacemos es enojarnos y empezamos a luchar contra aquello que Dios está usando para detenernos. Tenemos que comprender que esa ceguera espiritual es uno de los mayores peligros en la vida de una persona. Como le decía, Balaam estaba ahí con una ceguera, pero una ceguera espiritual. Y la Biblia dice en Juan capítulo 9, versículo 40 y 41: entonces algunos de los fariseos que estaban con él, al oír esto, le dijeron: ¿acaso nosotros somos también ciegos? Y Jesús le respondió: si fuerais ciegos, no tendríais pecado, mas ahora, porque decís vemos, vuestro pecado permanece. ¿Por qué? Porque la evidencia de una ceguera espiritual es creer que no estamos ciegos. El ciego espiritual no acepta consejos. El ciego espiritual siempre se justifica o justifica sus acciones. El ciego espiritual culpa a otro de sus problemas. El ciego espiritual se molesta cuando alguien le quiere corregir, cuando alguien le quiere aconsejar. Lastimosamente, muchos de nosotros, al igual que este hombre llamado Balaam, creemos que los equivocados son aquellos que muchas veces nos quieren frenar. Creemos que muchas veces los obstáculos que Dios nos está poniendo en el camino son situaciones que tenemos que superar de alguna manera para seguir avanzando, porque quizás nada ni nadie nos puede frenar en lo que ya hemos decidido, aunque eso esté equivocado. Por eso es necesario que en nuestra vida reflexionemos, que en nuestra vida pensemos cómo estamos actuando. ¿Qué es lo que estamos decidiendo? Si eso de verdad está ya respaldado por Dios, si eso de verdad ya está comprobado, ya está en el plan, bajo el propósito, bajo la voluntad de Dios, o solamente es un capricho nuestro, o solamente es un deseo nuestro. Balaam va con una orden de un rey idólatra, que aparte de ser idólatra tenía miedo, y le dice: anda, ve a maldecir a Israel, porque yo he escuchado que el Dios que ellos tienen ya les ha dado muchas victorias, pero quiero que tú vayas y los maldigas. Era algo muy en contra de la voluntad del Dios verdadero, y por eso Dios envía al ángel para que se le ponga ahí en medio de su camino y no pueda avanzar. Pero Balaam está ahí necio, está ahí queriendo seguir avanzando. Pero mire, fue esa asna que vio lo que Balaam no pudo ver. Y pobre asna, cuando se hizo a un lado, la azotó para hacerla volver al camino. Terco Balaam, rebelde, se parece un poquito a nosotros muchas veces. Pero el asna, aparte de ver lo que Balaam no vio, el asna de Balaam se detuvo y no siguió, a pesar de que la estaba golpeando, a pesar de que la estaban azotando. Llegó al punto en que le dio hasta con un palo, dice la palabra de Dios. Y viendo el asna, el ángel de Jehová se echó debajo de Balaam, y Balaam se enojó y azotó al asna con un palo. Imagínese usted. Pero el asna se detuvo y no siguió, a pesar de que la estaban golpeando.
lo que mejor hizo esta asna fue que se echó. Y a pesar de que Balaán se enojó y la azotó con un palo, no avanzó. Esa asna no quiso seguir, aún a pesar de los golpes que estaba recibiendo. Mire, qué gran lección nos da este animalito. Porque muchas veces nosotros, cuando muchas veces Satanás golpea nuestro orgullo, nuestro ego, quizás con burlas, con palabras de menosprecio, quizás desechamos las decisiones que ya habíamos tomado y volvemos a los mismos vicios, a los mismos pecados. Quizás retomamos un vicio que antes habíamos dejado, o nos volvemos a enredar en situaciones que van en desacuerdo a la voluntad de Dios. ¿Por qué? Porque bueno, vino quizás alguien y nos criticó, porque vino quizás alguien y nos menospreció, porque vino quizás alguien y dijo algo que no nos gustaba y dijimos, eso no es para mí. Hay personas que ceden por amenazas, se dejan amedrentar por las palabras de personas quizás llenas de soberbia, que les quieren quizás imponer un estilo de vida que ellos quieren dejar. Y es por eso que esa asna es un gran ejemplo en nuestra vida, porque a pesar de los golpes que Balaán le estaba dando, no se movió, se quedó ahí. Ella sabía que el ángel de Jehová estaba ahí para que no siguieran avanzando, porque lo que iban a hacer, o lo que Balaán iba a hacer, era algo que estaba en contra de la voluntad de Dios. Nosotros tenemos que decidir con valentía. Tenemos que aprender a declarar por fe lo que dice la palabra de Dios en Hebreos 13:6. De manera que podemos decir confiadamente: el Señor es mi ayudador y no voy a temer a lo que me pueda hacer el hombre. Muchas veces en nuestro caminar por el evangelio, usted no va a creer que todo va a ser color de rosa. Van a haber momentos en que las espinas nos van a herir. Van a haber momentos en que van a haber pedradas que muchas veces nos van a tirar. Vamos a ser golpeados. Pero aprendamos esta lección que nos deja el asna. Reflexionemos, meditemos en nuestro camino, porque hay situaciones en las cuales estamos recibiendo señales de que no estamos bien, pero queremos seguir. Hay muchas veces que estamos recibiendo señales de que por el camino que vamos no es un camino correcto, pero aún así seguimos en nuestro capricho, seguimos llevándonos quizás solamente por una emoción. Y lamentablemente hoy hay personas que siguieron por ese camino y hoy están sufriendo las consecuencias de sus malas decisiones. Se les advirtió de que la frialdad espiritual podía ser para ellos de peligro. Hay personas ahí que me están escuchando que se les advirtió y se les dijo: mire hermano, congréguese. Mire hermano, póngase en oración, lea la Biblia para que no caiga en un engaño de Satanás. Empezaron en el evangelio, estaban ahí quizás disfrutando de la presencia de Dios. En un momento se descuidaron, no recibieron las señales, siguieron avanzando conforme a ellos pensaban, conforme a ellos querían. Y ahora o están de regreso en el mundo o están recibiendo una enseñanza falsa.
qué lamentable, hermano, es ver personas que no pueden edificar, no pueden fundamentar su vida, no pueden echar raíz en el evangelio, porque quieren que el evangelio se acople a su estilo de vida, cuando es nuestra vida que se tiene que acoplar al evangelio de Jesucristo, a lo que Él demanda. Ah, bueno, no, es que allá me tratan mejor. Y que aquí no se trata de cómo a usted lo traten. El ser humano falla. Si usted anda queriendo ahí que a cada rato lo anden, como decimos acá, chinchoneando o alcahueteando, nunca va a echar raíz en el evangelio. Hay momentos, hermanos, en que hay que hablarle a la persona, como dice la palabra de Dios, con amabilidad, traer el evangelio. Pero hay momentos también en que esta palabra nos va a apretar. No necesariamente el hombre, sino esta palabra. Y es ahí donde muchas veces no nos gusta cuando se nos corrige, porque nosotros ya tenemos en nuestra mente a dónde queremos llegar, qué es lo que queremos hacer, y si la cosa vemos que no nos va funcionando, porque a cada rato quizás el predicador dice algo que no nos gusta, porque estamos viviendo quizás mal en el evangelio y no queremos detenernos, seguimos avanzando a pesar de los golpes que la vida nos está dando, a pesar de los golpes que el enemigo ahí está acechando. Entonces necesitamos en nuestra vida tomar ejemplo. No seamos como Balaán de tercos, que él quería seguir. Y fíjese, y le repito, esa asna le salvó la vida a Balaán. Le salvó la vida. Porque ella supo detenerse cuando había que detenerse. No seguir. A pesar de los golpes que este hombre le estaba dando. Pero ese es el tercer punto que quiero mencionarle. El asna fue un instrumento para poder salvar la vida de este hombre Balaam. Llega un momento en que pasa algo diferente en esta historia. Y dice la palabra de Dios, y el ángel de Jehová le dijo: ¿por qué has azotado tu asna tres veces? He aquí, yo he salido para resistirte, porque tu camino es perverso delante de mí. El asna me ha visto y se ha apartado luego de delante de mí estas tres veces. Y si de mí no se hubiera apartado, yo también ahora te mataría a ti, y a ella la dejaría viva. Versículos antes vemos algo especial. Porque Balaam está ahí necio, está ahí siendo una persona terca. No puede ver lo que está espiritualmente ante sus ojos porque es ciego. Tiene un corazón cerrado. Los ojos físicos los podía tener abiertos, pero un corazón cerrado en ir en contra de la voluntad de Dios. Llega un punto en que Dios, oiga bien, en su gran misericordia, abre la boca de esta asna. Y ya me imagino yo no sé qué, si tenía voz de locutor o locutora, no sé. Pero me imagino a esa asna hablándole a Balaam. Y le pregunta a este hombre: ¿qué te he hecho que me has azotado tres veces? Y oiga bien, tan cerrado estaba el corazón de Balaam que no se dio cuenta que estaba hablando con un animal. Estaba hablando ahí con el asna. O sea, yo me pongo a pensar, y póngase usted también a meditar, a viajar un poquito ahí en su mente, que un día ande por ahí por el campo
quizás con una vaca, porque tal vez es lo más común a nuestro alrededor, y que de repente la vaca le pregunte a usted, mira, ¿no tenés hambre? Usted se va a asombrar, porque eso solamente se ve en las caricaturas. Usted se va a asombrar que una vaca le esté preguntando algo a usted. Si anda en sus cinco sentidos, o al menos en cuatro. Pero Balaam no se dio cuenta. Porque Balaam le dice al asna, le responde, le dice, es que te has burlado de mí. Fíjate que si yo tuviese la espada aquí conmigo, te mataría. Tan cerrado estaba el corazón de Balaam que no se da cuenta que está hablando con su asna. Y otra vez Dios abre la boca de esta asna para decirle a Balaam, hacerle una pregunta. ¿No soy yo tu asna, que sobre mí has cabalgado desde que tú me tienes hasta este día? Y te pregunto a ti, Balaam, ¿he hecho esto antes contigo? Y Balaam le sigue respondiendo, no. Como le digo, puede ser un poco de humor, y yo no sé qué Dios puede estar utilizando en su vida, pero dígale al Señor, utiliza algo en mi vida para hacerme entender el camino correcto, porque el asna fue instrumento para poder salvar la vida de este hombre llamado Balaam. Y eso es lo que le expresa el ángel en los versículos que hemos leído. Si ella no me hubiese visto, le dice el ángel a Jehová, si ella no se hubiese apartado, yo también ahora te estuviera matando a ti, y a ella la dejaría viva. Porque Balaam no murió porque su asna le salvó la vida. Esa asna fue un instrumento de preservación de la vida de Balaam. Sí, una asna sirvió para salvar una vida, y muchos de nosotros no hacemos nada para ser de bendición a nuestros prójimos. Tenemos un corazón cerrado, no hacemos nada para salvar la vida de alguien que va camino a la condenación. Pregúntese entonces usted, ¿cómo que está cumpliendo la gran comisión en este tiempo? Viendo quizás por todos lados cómo este mundo va siempre en contrariedad a Dios, las señales se están cumpliendo, pero hay una indiferencia. Usted dice, bueno, yo ya soy salvo, entonces hay que ver a aquel si quiere o no quiere. Hay que hacer algo. Pídale a Dios que le muestre qué puede hacer para cumplir nuestro propósito acá en la tierra. Así como Dios un día utilizó a alguien para que usted llegase al evangelio. Así como Dios un día utilizó a alguien en su vida para que usted viniese a Cristo, seamos canal de bendición para alguien. Seamos un instrumento, así como lo fue esta asna y salvó la vida de Balaam. Así de increíble, como tal vez usted que me está escuchando lo puede leer también en la palabra de Dios. Muchas veces nosotros, nuestros ojos físicos pueden estar abiertos, pero nuestro corazón espiritualmente puede estar cerrado. Porque quizás vamos siguiendo, repito, una emoción. Vamos quizás siguiendo un sentimiento, pero vamos fuera de la voluntad de Dios. Vamos en contra del propósito de Dios. Y Dios está ahí utilizando algo
está utilizando a alguien para que quizás le aconseje, para que quizás le diga, mira, tranquilízate, hombre, no hagas esto, no hagas lo otro. Pero muchas veces nosotros, al igual que Balaam, nos vemos personas tercas, con un corazón cerrado, porque estamos ya decididos que lo que queremos hacer, eso vamos a hacer, no importa si eso daña a las personas que nos rodean, dañan nuestra propia vida y dañan nuestra relación con Dios. Cuidémonos de tener un corazón cerrado a la palabra que da vida. Cuidémonos de tener un corazón cerrado a Jesús, que puede transformar nuestra vida. Cuidémonos. Y usted, amigo que me está escuchando en esta hora, abra ese corazón a Jesús. Abra ese corazón al único que lo puede transformar y darle sentido a su vida. Porque mientras usted no tenga a Cristo en su corazón, usted va a andar por la vida quizás viendo tantas cosas y no va a tener la oportunidad de conocer ¿qué es lo que Dios quiere para usted? Hay muchas personas que ya se fueron de nuestro alrededor, que ya fallecieron y se fueron con un corazón cerrado. Y llegará el momento en que ellos se van a arrepentir y será demasiado tarde. Por eso yo le insto a usted en este momento a que abra su corazón al Señor, para que pueda también abrir sus ojos espirituales y no sigamos el ejemplo de Balaam, sino que al contrario, sigamos el ejemplo de esta asna. Número uno, que pudo ver lo que Balaam no pudo ver. Que se detuvo y no siguió cuando se dio cuenta que el ángel de Jehová estaba ahí, a pesar de que la estaban golpeando. Ella se detuvo. Y que fue un instrumento para poder salvar la vida de este hombre. Cuando veamos a alguien que pone su vida al servicio del Señor, en lugar de criticar, de señalar, de desanimar, recordemos que también nosotros podemos poner nuestra vida al servicio del Señor. No seamos más necios. Abramos nuestro corazón a Jesús y a su palabra. Gracias te doy, oh Dios, en este momento, por esta palabra especial que me has permitido compartir a través de estos medios. Permítenos, Señor, siempre tener un corazón abierto a tu palabra, a tu consejo, que siempre lo envías para bien, que siempre lo haces, Señor, para bendecir nuestra vida. Sigue, Señor, hablándonos, pero haznos sensibles a tu palabra. En el nombre de Jesús te lo pedimos y te damos gracias, Señor, por esta palabra que nos has permitido compartir a través de este programa en este día. Gracias, Señor. Amén y amén.

Vamos a leer la Biblia en el libro de Éxodo. Éxodo capítulo 5 y el versículo 1 es el versículo que estaremos tomando como base para compartir el tema que tenemos para este día. Éxodo capítulo 5 versículo 1 dice la Biblia: honrando al Padre, al Hijo y al Espíritu Santo. Después Moisés y Aarón entraron a la presencia de Faraón y le dijeron: Jehová, el Dios de Israel, dice así: deja ir a mi pueblo a celebrarme fiesta en el desierto. Gracias te damos, Señor, en esta mañana, en este tiempo que tú nos permites para poder compartir tu palabra. Gracias, Señor, porque tú eres bueno, porque tú eres fiel, porque tú estás ahí, Señor, con nosotros. Creo que en este tiempo y en este día, tu palabra llegará a corazones que hoy lo están necesitando. Tu palabra no regresa a ti vacía, sino que hace la obra por la cual tú la envías. Por eso hoy confiamos en ti, que tú nos hablarás, que tú, Señor, estarás llegando a cada persona que está ahí conectada en este momento a través de este programa. Amén y amén. Meditamos en este día en el tema fiesta en el desierto. El versículo que hemos leído forma parte de ese proceso en que Moisés y Aarón van ante el faraón, que tenía cautivo al pueblo de Israel. Y en varias ocasiones intentaron con palabras de parte de Dios que Faraón dejase ir libre al pueblo de Israel. Y en ese proceso hay una orden, una palabra de Dios a través de Moisés y Aarón. Y ellos le dijeron: Jehová, el Dios de Israel, dice así: deja ir a mi pueblo a celebrarme fiesta en el desierto. Normalmente, la mayoría de nosotros, como seres humanos, podemos pensar: bueno, hermano, yo cuando termine este proceso que estoy enfrentando, yo cuando Dios me saque de esta situación, de este problema, es que cuando Dios me sane, es que cuando Dios me provea dinero, entonces es que yo voy a poder adorar. Entonces es que yo voy a poder dar una acción de gracias. Entonces es que yo voy a poder servir a Dios. Pero Dios, a través de su palabra, nos recuerda y nos dice algo totalmente distinto a lo que tal vez el ser humano puede enfocarse en su pensamiento. En la Biblia encontramos a muchas personas que en medio de esos procesos, en medio de esas enfermedades, en medio de esas dificultades, adoraron, sirvieron, cantaron, continuaron con su frente en alto. No fue después de la prueba, no fue después, no fue al final, no fue cuando todo estaba resuelto, fue en el desierto, fue en el proceso, fue ahí cuando todo dolía, fue ahí donde nada se veía claro, cuando adoraron, cuando sirvieron, cuando estaban ahí con un corazón regocijado, fue que se atrevieron a darle gracias, fue que se atrevieron a darle una alabanza
al Señor. Es decir, que en medio de la escasez, en medio aún del dolor, en medio de la incertidumbre, en medio muchas veces del cansancio que podamos sentir emocionalmente o sentimentalmente, aún en medio de eso podemos hacer una fiesta. Aún en medio de ese desierto podemos elevar gratitud al Señor. Aún en medio de la enfermedad, en medio del diagnóstico que tal vez el médico te ha dado, tú puedes celebrar una fiesta en lo más profundo de tu corazón y decirle al Señor: gracias, sigue mi vida dispuesta a adorarte, porque mi adoración no va a depender de cómo esté, si está lloviendo o no está lloviendo, si la crisis económica va aumentando cada día. Mi adoración va a depender por lo que tú has hecho en mi vida, porque me has rescatado, porque me has salvado. El pueblo de Israel, o Dios a través de a Moisés y a Aarón, le estaban diciendo a Faraón: mira, deja que este pueblo vaya a celebrar fiesta a Dios en el desierto. No había tal vez un templo, no había quizás algo lujoso donde el pueblo de Israel se iba a ir a reunir a celebrar fiesta. No, era ahí entre la arena, era ahí bajo el sol posiblemente, era ahí en un lugar incómodo, pero que Dios había estipulado, había dicho que el pueblo fuese a celebrar fiesta. Pero ¿por qué Dios quiere que nos mantengamos alegres? ¿Por qué Dios quiere que nos mantengamos con una adoración siempre a Él? O sea, no solamente cuando todo está bien, no solamente cuando las cosas salen como estamos esperando que salgan, no solamente cuando quizá la respuesta era la que sí estábamos esperando, sino también cuando la respuesta no era la que esperábamos. Cuando Dios sí contestó, pero no como esperásemos, o tal vez no conforme a nuestro deseo, sino conforme a su voluntad. Pero ¿por qué Dios quiere entonces que hagamos esa fiesta en el desierto? ¿Por qué Dios quiere vernos regocijados en medio de los procesos, en medio de las dificultades, en medio de las adversidades? ¿Por qué Dios quiere que estemos ahí siempre con un espíritu adorador? ¿Sabe por qué? Porque la verdadera adoración no depende de las circunstancias, no depende de las crisis que pueden estarnos rodeando. ¿Se acuerda de Pedro? Pedro descubrió que algunas tormentas no llegan para hundirnos, sino para enseñarnos a depender de Dios. ¿Se acuerda de Daniel? Daniel no fue cambiado por el palacio, por todo lo que había ahí. Él cambió el palacio siendo íntegro, porque la integridad no te hace diferente, sino que nos hace que podamos influir. ¿Se acuerda de David? David no venció a Goliat cuando lanzó aquella piedra. No, lo venció en esas temporadas donde nadie le veía, donde nadie sabía el proceso que David estaba enfrentando. Este mismo Moisés no tenía todas las respuestas, pero estaba dispuesto a obedecer.
Más adelante también Josué entiende que el éxito no es por suerte, sino es caminar en obediencia a Dios todos los días. Aquella mujer llamada Ruth eligió permanecer cuando todos se habían ido. Porque Dios no busca personas sin procesos, sino que busca corazones dispuestos a ser formados. Por eso ahí en el proceso no hay que rendirnos. Por eso ahí en el proceso hay que mantenernos con un corazón alegre, porque nuestra adoración no depende de las circunstancias. Faraón dio una respuesta a lo que Moisés y Aarón le estaban diciendo, y la respuesta de Faraón fue: ¿quién es Jehová para que yo oiga su voz y deje ir a Israel? Yo no conozco a Jehová, ni tampoco dejaré ir a este pueblo. Fue la respuesta de Faraón. Entonces las circunstancias que rodeaban al pueblo de Israel, la crisis que rodeaba a este pueblo, no era para estar celebrando fiesta, no era para estarse riendo, no era para estar ahí contentos, porque eran esclavos. Seguramente en su corazón, como cualquier ser humano, cuando enfrentamos dificultades, había tristeza, había desesperanza, había incertidumbre. Pero aún así, a pesar de las circunstancias, Dios les dice: miren, quiero que hagan fiesta en el desierto. Porque algo tenemos que comprender: que la verdadera adoración no nace motivada solamente por lo que Dios hizo, sino también por lo que Él es. Y el salmista David dice: alabad a Jehová, porque Él es bueno, porque para siempre es su misericordia. Hay momentos que quizás van a haber temporadas donde solamente habrán ganas de rendirse, habrán ganas de llorar, habrá mucha desesperanza en nuestra vida. Pero recuerde que nuestra adoración, nuestro servicio a Dios, no va a depender si es tiempo de llorar o es tiempo de estar ahí acongojado por alguna enfermedad, sino que nuestro servicio, nuestra adoración, nuestra alegría, nuestro gozo debe estar siempre ahí, porque Él es bueno y porque para siempre es su misericordia. Yo le aseguro que después de una victoria, cualquiera puede cantar una bonita alabanza de agradecimiento a Dios. Pero el adorador verdadero, esa persona que Dios busca, aprende a adorar aún estando en el desierto. Yo sé que usted conoce más de alguna persona que cuando llegan las pruebas dejan de orar. Que cuando llega el problema dejan de congregarse, como que la iglesia le ha hecho algo. No, dice hermano, yo ya no quiero servir, porque la verdad que esto se está poniendo color de hormiga. No, la verdad que yo ya no puedo servir por tantos problemas que tengo. O sea que el servicio, el congregarse, el orar, el leer la Biblia, lo que les motiva a ellos es que todo esté bien. Si todo está bien, me congrego. Y aún hay personas que ni estando bien se congregan. Peor cuando llegue una prueba, peor cuando estén atravesando el desierto. No dejemos que el desierto apague nuestra adoración. Porque Dios quiere ver ahí que en el proceso, en los desiertos, en las dificultades de la vida, sigamos adorando su nombre. Sigamos exaltando ese momento especial. Porque nuestra adoración no depende de las circunstancias que nos puedan estar rodeando.
No depende de los problemas que podamos estar enfrentando, sino de quién es Dios. Y la Biblia dice que Él es bueno y su misericordia es para siempre. ¿Sabe por qué Dios también quiere que aún en los procesos, aún en el desierto, hagamos fiesta, nos mantengamos con esa adoración hacia Él, con ese servicio hacia Él? Porque hay bendiciones espirituales que solo se descubren en el desierto. Y las personas que constantemente están aplazando en el desierto, están también aplazando bendiciones espirituales. Yo sé, hermano y hermana que me está escuchando, que no es fácil pasar el desierto. Yo sé, mi estimado hermana y hermano que me está ahí escuchando, que no es fácil pasar por el proceso de la enfermedad, por el proceso tal vez de luto en la familia, por situaciones de separación. Yo sé que no es fácil. Pero es que si no fuese por esos procesos, si no fuese por esas dificultades que muchas veces traen dolor e incertidumbre a nuestra vida, quizás usted no conociese al Dios que hoy conoce. Porque si no fuese por esa escasez que usted enfrentó, hoy no pudiese testificar de que Dios provee. Si no hubiese sido por ese cáncer que el médico le detectó, usted no hubiese, aleluya, conocido a un Dios que sana. Y ahora usted está libre de ese cáncer. Hay bendiciones espirituales que solo se descubren en el desierto. Y Dios, a través del profeta Oseas, hablando a su pueblo, le dice textualmente: pero he aquí, yo la traeré y la llevaré ¿a dónde? Al desierto. Y hablaré a su corazón. En otra versión dice: a pesar de todo eso, llevaré a Israel al desierto. Y ahí con mucho cariño haré que se vuelva a enamorar de mí. Mire, qué especial. Es que después del desierto, después del proceso, usted no aplaza el proceso, usted no aplaza el desierto, sino que sale más enamorado de Dios. Dice: gracias, Señor, por eso sí dolió. Sí me hizo llorar el proceso. Sí sentí que por un instante no podía más avanzar. Pero es ahí tú me formaste. Ahí tú hiciste que me enamorase más de ti. Allí en esos momentos de sinceridad, de intimidad, hubieron lágrimas, hubieron oraciones que quizás jamás habrían sido posibles en tiempos fáciles. Tuvo que llegar ahí ese momento duro para que usted se postrase de rodillas, derramara su alma, así como lo hizo Ana. Si Ana no hubiese sido una mujer estéril, quizás no hubiese ido al templo a derramar su alma y a ser expuesta ante el sacerdote Elí. Póngase usted en lugar de Ana. Si usted hubiese enfrentado el proceso, el desierto que pasó, quizás no hubiese obtenido la respuesta y el milagro que hoy usted tiene. Es por eso que en el desierto es ahí donde muchas veces hemos experimentado la fidelidad de Dios. Hemos experimentado la paz, el consuelo de Dios. Porque en esos
tiempos difíciles hay bendiciones espirituales que podemos descubrir. Es verdad, pasar por el desierto no es fácil, pero nos puede dejar enseñanzas y experiencias maravillosas con Dios en nuestra vida. Dios quiere que en el desierto le sigamos adorando. Dios quiere que en el desierto sigamos haciendo fiesta, porque ahí Él quiere llevarnos a enamorarnos más de Él.

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Bien, damos gracias a Dios en este tiempo que Dios nos ha permitido poder descansar. También gracias a Él porque va amaneciendo. Tenemos la presencia de la lluvia hasta este momento acá en nuestro territorio. A Dios gracias por de cómo parece el día. Un día

también lluvioso, pero gracias a Dios, siempre con la buena disposición de adorar y de glorificar el nombre de nuestro Señor Jesucristo. Bueno, decirles que a esta hora de la oración está la hermana Mercy Díaz. Ella es la que está apoyando económicamente y por ende pues le agradecemos a la hermana Mercy por esta bendición. El hermano Fulgencio González a última hora nos comunicó que no iba a poder estar por fuerza mayor, por lo tanto sigo con la bendición del Señor. Vamos orando en este momento. Padre Celestial, le doy gracias por esta oportunidad tan grande que tengo ya también de estar enlazado con esta bendición. Gracias, mi Dios, también por mi hermana Mercy Díaz, que hace posible, Señor, de que esta bendición pueda fluir en esta mañana del día viernes 9 de octubre de 2026. Por ese apoyo económico, por ese respaldo, Señor, que siempre va sujeto en pro de seguir con esta bendición ministerial. Gracias, Señor, por el deseo de mi hermana de hacerlo durante este mes. Gracias, Señor, también por el impulso y la manera de poder ver el trabajo radial, Señor, como también la manera de cómo Radio Unción y Presencia de Dios va caminando. Gracias por la opción de mi hermana. Pido desde ya que usted pueda hacerle ver lo bueno y lo especial en su vida, de lo que ella ha podido lograr aún más, Señor, que venga para ella eso grande y eso especial que ella espera. Cualquier situación que ella esté pasando, Señor, cualquier situación que ella esté viviendo ahí de manera personal, yo suplico, Señor, que usted pueda abrirle ese camino. Cualquier cosa que ella sienta que este momento no ha sido enlazado de ese bien, eso bueno, ahora, Señor, que pueda haber ese resultado. Bendice a su familia, Señor, bendice a sus seres queridos, a sus amistades y todo aquello que realmente, Señor, le esté rodeando, pero sobre todo la gracia y el poder de su Espíritu Santo. Pedimos, oh Dios, el amparo y la fortaleza para mi hermana Mercy Díaz. Así de esta manera, Señor, le ruego que esté también ayudando en aquellos que están en este momento sintiendo el buen deseo de tener un trabajo, de tener un empleo. Le ruego, Señor Jesús, que usted pueda proveer esas acciones en el cual las personas también necesitan continuar con la existencia y de llevar siempre el sustento a lo más alto de la mesa, mi Señor Jesús. Usted nos da esa dirección con acciones que de verdad son especiales, son grandes. Su gracia se establece en nosotros y todo lo bueno y todo lo especial viene de usted. Gracias por darnos el auxilio, el amparo y la fortaleza para que todas nuestras obras comiencen siempre a tener un efecto especial, que terminen dando algo grande, sobre todo nosotros poder testificar de que el milagro ha sido hecho, mi Señor Jesús. Gracias, Padre Santo, por las personas que se van uniendo en este momento. Gracias, Señor, porque hay una búsqueda de la oración y esa es la mejor forma, ese es el mejor intento que cualquier cristiano debe de tener, realizarla tal vez no deprisa, pero sí con el buen deseo, añadiendo esa finalidad de buen propósito, de dar palabras de bendición para los demás, orando también para que pueda Dios en sí usted proveer y dar también atenciones a otras personas que piden de todo corazón. Oh bendito Padre Celestial, en este momento vengo orando por mi hermana Gloria de la Paz Hernández. En esta hora, Señor, mi hermana ahí se encuentra también unificada a través de este ruego, a través de esta oración. Le suplico, Señor, que todo lo que ella emprenda, que todo lo que ella haga de manera personal, Señor, sea usted también ayudándole propiamente, ayudándole en su vida grandemente, mi hermana. Gracias por ese carisma, gracias por esa bendición que le pone usted a mi hermana, gracias por ese buen deseo que ella tiene de llamar y de poder conversar y dejar sus reportes de bendición, Señor. Gracias por el estilo especial que tiene cuando ella siempre participa para poder saludar a los cumpleañeros en determinado momento, Señor. Pero vengo orando para que su vida también sea de bendición siempre
y que en ella encuentre bendición personal a través de la sanidad, a través de su vista, Padre Santo. En esta hora oramos también, Señor, para que ella pueda ser sanada completamente de ese problema, de la visión, de ese ojo izquierdo que siempre le está afectando, Señor. Pero en el nombre de Jesús pedimos que exista ese colirio espiritual, exista esa limpieza, y aquello que le esté perjudicando en dolor o en comodidad sea quitado en el nombre de Jesús. A través de su columna, Señor, ella necesita también que esa bendición pueda fluir sobre su vida y que también ella, Señor, pueda cambiar y pueda ser diferente en su estado físico, porque ella necesita estar así, Señor. Concédele ese buen deseo de mi hermana. Concédele, Señor Jesús. Concédele, ay Santa Rama, Sindereme, Sendaraba, Kaya Rama, sí. Ay Espíritu de Dios que está actuando sobre la vida de la familia de mi hermana Gloria de la Paz Hernández, como también de muchos, Señor, que están sintiendo algo que de verdad están necesitando. Todos los días, mi Dios, entiendo que el ser humano necesita de su presencia. Orando también por Herbert Trejo, Señor, también por esa sanidad en sus riñones, como también por ese reconcilio especial que se necesita en su vida. Ahí, Señor, donde Él está en este momento, en el cualquier pensamiento que Él tenga, pero que sea fluyendo y fijando su atención hacia usted. Se lo suplico en el nombre de Jesús. Ayúdele en gran manera, Señor. Cuánta incomodidad en dolor. Cuánta incomodidad estar en un lugar estático donde las atenciones son fuertes, no porque alguien quiera quizás maltratarlo físicamente, pero sin embargo, Señor, hay que hacer algo. Pero usted puede ser algo mejor que el ser humano. Usted puede presentar algo mejor que las personas especializadas a la materia de esa situación de enfermedad que él pueda tener. Ahora, en el nombre de Jesús, Señor, abra caminos, abra algo diferente para él, que cambie esa ruta completamente. Se lo suplico en el nombre de Jesús. Vengo orando también, Señor, por mi hermana Blanca García. En este momento, Señor, vengo orando por mi hermana Blanca, Señor. En este momento, orando por su vida, orando por sus hijos. En este momento, oramos por toda la familia de ella, por las personas que siempre están ahí de cerca con ella, por lo que pueda ella estar pidiendo, Señor. Hay muchas peticiones que quizás están ahí, en el secreto también, donde usted puede actuar, Señor, maravillosamente. Qué bueno es tenerle a nuestro favor. Y mi hermana Blanca García, Señor, entiende que usted es el que hace diferencia en nuestro ser. Por eso ella también acude a que nosotros estemos unidos.

en su momento preciso, a través del tiempo cronológico, sea usted también ayudándole en gran manera, por los buenos deseos personales que mi hermana tenga, el deseo de venir a nuestro país, el deseo de estar en un convivio con la radio, Señor. Todo eso se lo suplico que en un momento dado pueda usted otorgar esas puertas abiertas para mi hermana. Oro también por la solución de poder verle a usted, Señor. En sus hijos estamos ahí, colocándolos a ellos también a través de esta oración. Sus hijos, Señor, los dos ellos que están ahí, los dos varones que tiene mi hermana, Señor. En esta hora oramos, Padre Santo, para que usted pueda ayudarles y puedan ellos también tener una idea diferente de lo que es la vida. Que se acuerden de que hay un Dios creador de todas las cosas. Que el diseño, Señor, que usted ha hecho en nosotros no es para que nos olvidemos, sino porque hay circunstancias que nos apartan de tener una conducta directa con usted. Pero usted puede hacer algo diferente. Tempranamente en la vida de ellos llegar y promover esa fidelidad, promover ese amor, promover el estado de la salvación en el nombre de Jesús. Que ellos puedan recibir esa forma, ellos puedan entender desde ya y puedan dar ese paso que hace falta, mi Dios. Ahí está llegando la conciencia abierta de cada uno de ellos. En ese momento en sí, Señor, se ve algo que se proyecta, donde hay una confesión de fe ante su presencia. Bendito sea su nombre, oh Dios. Mi hermana Blanca quiere completar ese estado. Concédele, Señor, de ver a sus hijos en una línea como ella está, viviendo en fe y en gracia con usted. Ayúdele en gran manera, se lo suplico en el nombre de Jesús. Orando también, Señor, por mi hermano Josecito Hernández. En esta hora oro también por su esposa, hermana Esmeralda de Hernández. Ahí están ellos también, Señor, con una diligencia grande para poder servir. Gracias, Señor, porque así como le pone a ellos ese espíritu de bendición para poder siempre escalar con este ministerio hasta donde tiene que llegar, Señor, siempre con ese buen deseo de que siga adelante Radio Unción en Presencia de Dios. Pero mis hermanos también se unen y hacen de que esa perla preciosa brille, para que la radio también se mantenga en ese ambiente, para que la radio tenga ese sentido, ese vigor, y que nosotros también, Señor, estemos participantes, hablando de los locutores y operadores de radio, también los programadores de radio, Señor, si hace posible para que este canal radial sea también de bendición para muchos en el mundo. Gracias, Señor, por poner personas idóneas que siempre están pensando en poder ayudar, en poder sembrar, para poder llevar la obra, Señor. Yo entiendo que algunos no están tras un micrófono como yo estoy. Tal vez no están acá dentro de una cabina predicando o haciendo algo que sea radialmente, evangélicamente hablando, Señor, cristianamente hablando, haciendo esa actividad. Pero sin embargo, ellos allá a donde se encuentran, Señor, ahí donde ellos tienen su destino propio de trabajo, de atenciones familiares y de amistades, pero que sobre todo usted los ha guardado ahí en la Unión Americana, pueda cada uno de ellos también recibir aún más, que se escuche a través de la radio que hay algo más, Señor. No porque ellos hayan dado y vayan a sumar de igual manera, de una forma que si yo doy, tú me das, en una manera así, matemáticamente hablando, Señor, de una forma cualitativa, sino que va en otra expresión, donde nosotros damos, pero usted sabe en qué momento de las necesidades usted actúa, no solamente por lo mismo, no solo usted devuelve, sino que hace algo más cuando sembramos, porque realmente cuando usted nos pide es que nos quiere dar, pero no es por lo mismo, no es un intercambio material, sino porque hay una necesidad profunda en el alma del ser humano. Y de esta manera, Señor, nos damos cuenta que hay realidades diferentes. Aquello que parecía difícil, ahora se hace posible. Aquello que estaba lejos espiritualmente, ahora se hace posible. Esas son las llaves que se tienen, maestras, para poder abrir esas puertas que difícilmente se han abierto en otras veces. Pero qué bueno es tener esa gran ocasión, Señor, esa gran manera de estar ahí, Señor, con la bendición. Oh, bendito Dios, grande y majestuoso es usted, Señor. Grande y majestuoso es usted, Padre Santo. El clamor se está levantando aún más en esta mañana, a pesar de la lluvia que se escucha ya intensamente, como que estuviera abierto un chorro, Señor.

Señor, y que está cayendo esa agua con intensidad dentro de una pila. Pero qué bueno, Señor, que después de todo, usted no se queda con nada. Yo entiendo que en el tiempo usted siempre ajusta lo que debe. Aún la tierra siempre da lo que tiene que dar en el momento propicio. No se queda en deuda la tierra, no se queda en deuda el cielo, no se queda en deuda la luna ni el sol. Todo lo que está acá en su alcance, Señor, todo lo que usted ha creado y va a dar a Mashahatarama Kandarabasaya, y presenta siempre un bienestar para nuestra vida. Ahí, Señor, usted está actuando de manera muy especial.

Sigo orando, Señor, en este momento por la vida de mi hermano Jesús Carías. Orando por mi hermano, mi amigo, Señor, en este momento. Que sea usted fortaleciéndole grandemente en su ser. Que sea usted dotándolo de todo lo bueno y todo lo especial que él también necesita aún más de lo que ha vivido. Guarda su vida, Señor, andando en esos trabajos extremos en el campo, por esas máquinas, por esos motores de combustión interna, guardando también su estado físico y también los sentidos internos de su cuerpo, especialmente sus oídos, su vista, Señor, y también su estado del tacto. Y así otras cosas más, Señor, que se vuelven tal vez secundarias, pero las principales están ahí. Otorgándole también a mi hermano Jesús Caría, oh Dios, esa seguridad industrial que se necesita. Ahí donde él se encuentra, donde él vaya, Señor, en esos terrenos que tal vez no son tan planos. Que tenga siempre esa maniobra correcta para usar la máquina, las herramientas que se ocupan para el determinado trabajo, a fin de que siempre salga con bien, Señor. Ayúdele también en sus ideales, en sus planes, en sus buenos deseos, como también de cada uno de nosotros. Siempre tenemos proyectos de manera personal, de manera familiar. Bendice ahí también en su vida, en su estado físico, que la salud siempre esté para él. Que siempre sea dada de parte de usted para su vida, Señor. Que él también pueda recibir el aliento grandemente. Oramos para que lo que falta de este tiempo, de este año, Señor, los proyectos finales de él, como los de demás, como de cada uno de nosotros, podamos llegar con broche de oro al final de este año, Señor. Hay mucho camino todavía, pero creemos que vamos conforme a esa voluntad. Gracias también por lo que se ha llegado en la vida de cada uno de nosotros. Ahí también la de mi hermano, que también está consciente, Señor. Pero lo interesante es que mi hermano tiene fuerzas para seguir adelante, para trabajar. Ayúdele en lo que él necesita para poder proyectar algo y traerlo hasta acá, El Salvador. Ahí donde está su esposa, hermana Hilda. Ahí donde está su mamá, hermana Mari Carías, en Metapán, Señor. Sea usted ayudándole grandemente, se lo suplico en el nombre de Jesús. Todo aquello que le ha estado estorbando, que le ha sido imposible sobre su vida, aquello que ha sido como una carga adicional que no ha podido todavía descansar en eso, esas preocupaciones, esos momentos de estrés, Señor, sea usted ayudándole, dándole salidas, drenajes a mi hermano. En el nombre de Jesús lo pido, ahí usted actuando, Señor, maravillosamente. Vengo orando también por mi hermana Irma Yolanda González allá en Nueva Jersey. También oro por su familia, oro por sus hijos, por sus nietos, oro por todos aquellos que le rodean, que siempre están ahí de cerca. En el nombre de Jesús pido que mi hermana reciba la bendición de lo alto, que siga recibiendo todo lo bueno y todo lo especial de parte de usted. Que la fe siga creciendo aún de aquello que usted le ha rodeado, aquello que le ha dado en consuelo y también en confirmación por un triunfo. Mi hermana también se destapa con acciones de gracias para usted. Y así tenemos que ser cada uno de nosotros, sentir también el buen deseo de darle gracias, porque realmente es especial hacerlo, ya que usted también nos da una ocasión también de sí o sí, de darle gracias a usted en todo por lo que siempre podemos recibir. Aunque a veces no es tan alentador, no es grato muchas veces lo que viene por el proceso de la vida. Pero sin embargo usted, Señor, nos pone a que debamos de verdad darle siempre gracia. Darle gracia aunque eso duela muchas veces, aunque estemos llorando ahí desparramadamente, sintiendo que todo se agota, todo se va. Pero cuando expresamos esa gratitud, hay un secreto maravilloso que se abre para nuestra vida. A veces nosotros ni siquiera lo hemos notado. Pero es ahí donde viene un proceso diferente, un destino diferente para marcar diferencia en este mundo que está lleno de mucha maldad, que está lleno de muchos problemas, que si nosotros nos metemos nos va a costar salir en esos líos, en esas equivocaciones que la misma vida presenta. Pero ayúdanos a no caer en eso. Sométanos usted siempre en ese buen caminar, Señor, en poder ir siempre por esa estrecha puerta. Porque el ancho camino nos lleva a la perdición, más el estrecho nos lleva a la salvación. Si bien es cierto, vamos pasando por algo incómodo, donde hay espinas, donde hay piedras, escombros,
hay subidas y hay bajadas, pero que son tan altísimas, pero acompañados con usted, Señor, pasando al otro lado, entiendo, Señor, que el triunfo está en nuestras manos. Gracias por darlo de esta manera en nosotros. Gracias, mi Dios, porque la oportunidad está y nosotros debemos de aprovecharlo. Bendice también a mi hermana Mirna Arias, oh Dios. Oro por su vida y mi hermana también ha tenido problemas de salud muy graves, Señor, también. Por su hermana Tula, Señor, que se encuentra hospitalizada. También por su papá, hermano Gerardo Mejía. El pastor, Señor, ahí del mismo local, del mismo recinto donde ellos viven ahí, Señor. En ese territorio de la lucha, Señor, de Zacatecoluca. Mi hermano se ha caído 2 veces, se ha molestado las rodillas, Señor, y está un tanto mal para poder caminar por esas 2 caídas que en el mismo tiempo se dio uno con otro. Casi seguidas, Señor, pero ahí usted ayudándole en esas rodillas. Ese dolor que él siente por haberse ahí raspado, como se dice, Señor, por haber tenido ese problema. Ahí usted sea dándole aliento a mi hermano para que se pueda levantar en el nombre de Jesús. Orando también por mi hermana Mirna, por su salud. Que usted también pueda añadirle siempre fuerzas para que ella siempre se pueda levantar y que tenga gozo como siempre se puede presentar. Orando por sus sobrinos, por sus primos o primas. Orando también por sus demás hermanos que están fuera de estas fronteras patrias salvadoreñas. Que se encuentran dispersados allá en la Unión Americana. Ahí, Señor, orando por ellos, por las diferentes necesidades que sí están extremas también en cada uno de ellos. Pero todo es posible si podemos creer. Todo funciona si nosotros nos damos en la confianza con usted. Y ahí está la oportunidad para que ellos también puedan mejorar. Vengo orando también por mi hermana Emérita Muñoz, Señor. En el nombre de Jesús oramos para que mi hermana también reciba la bendición de lo alto. Sea usted trabajando especialmente en su vida, en su alma, en todo su ser. También expongo la familia de ella, pidiendo bendición para cada uno. Ahí para mi hermana, Señor, que haya esa redención completa. En el nombre de Jesús oramos, Señor, para que mi hermana vaya aumentando en un sentir tremendo y especial de la sanidad. Que su cuerpo sienta esas reacciones ya cambiadas. Todo dato médico que le hayan puesto a mi hermana en cualquier situación. En el nombre de Jesús oramos para que eso sea revertido totalmente. Oro también por la necesidad de su cuerpo, por sus huesos, por su piel, por sus órganos, Señor, por todo aquello que pueda estar incómodo en ella, por su cabeza también, Señor. En el nombre de Jesús oramos para que mi hermana reciba la sanidad de lo alto. Hay que saber que en usted hay victoria, hay triunfo, hay logros y nosotros estamos convencidos totalmente, Señor. Bendice también a toda la familia de mi hermano, que sean también llevados a ese buen caminar, a ese buen vivir. Todos esos deseos, todas esas peticiones personales, le suplico, Señor, que ponga atención en detalle en cada uno de ellos y puedan recibir la bendición de lo alto. Vengo orando por mi hermano Juan Fuentes, también por mi hermana Josefina Medrano, allá en el Castaño. Oro también, Señor, por toda la familia. Oro por todos los que están ahí de cerca, Señor Jesús. Oramos para que el amparo y la fortaleza siempre esté en cada vida, sanando esos cuerpos en el nombre de Jesús, de ese toque de sanidad que se necesita, de ese toque de bendición para que mis hermanos puedan testificar y puedan decir, Señor, que usted ha hecho la obra completamente. Yo lo creo en el nombre de Jesús. Yo lo creo en el nombre de Jesús. Mi hermano Juan se levanta en el nombre de Jesús. Ese problema de rodillas y cualquier otra cosa que también le estuviera afectando. Ahora pedimos, Señor, que sea usted velando por su vida y sanando su ser en el nombre de Jesús. Glorifíquese en su vida, Señor. Adminístrelo con el poder de su Espíritu Santo. Llénelo, Señor, de esa seguridad, de esa fe tan alentadora, llena de esperanza para nosotros. Hay situaciones que comprometen, pero también nos hacen rendir fe.
Este es el reto para mi hermano Juan Fuentes, para mi hermana Josefina Medrano, para todos los que están formando parte de esta membresía de la familia. En el nombre de Jesús, Señor, también por mi hermana Josefina, que ella también reciba ese aliento en su alma, en su corazón, que ella también pueda sentir que ese respaldo suyo está constante y no le ha dejado hasta este momento. En el nombre de Jesús. Vengo orando por mi hermano Rolando Ramírez, Señor, también por sus dos hijos, orando por Pedro Ramírez, por esa depresión que siempre vive. Le pedimos que sea usted obrando maravillosamente en su ser. Esas situaciones son tremendas en cuanto a los síntomas y a las causas y esas permanencias crónicas que se dan muchas veces. Pero ahí, Señor, usted mostrando algo especial para la vida de Pedro Ramírez, dando esa sanidad completa por ese problema de la depresión. Esa parte psíquica, esa parte psicológica, Señor, que sea usted trabajando y dándole seguridad de algo diferente. En el nombre de Jesús, las reacciones y otros deseos, aún corporales también, Señor, que puedan ser cambiados y puedan ser regulados en el poder de su Espíritu Santo. Su palabra es fiel y es verdadera y nosotros creemos al 100%. Y mi hermano Pedro Ramírez, Señor, recibe lo grande y lo especial de parte de usted. También por Joaquín Ramírez, Señor, que se encuentra detenido, que está privado de libertad. Ahí donde él se encuentra, Señor, en el nombre de Jesús, pedimos que usted pueda fortalecerle, pueda ayudarle, que sobre todo entienda que usted es el dueño de la vida y que él se entregue por completo si es que no se ha entregado. Pero qué bueno será si lo ha hecho, Señor, también será de bendición para su papá, para su mamá, dar esa noticia en un momento dado de que él está convertido, Señor, y que está perseverando espiritualmente también, a pesar de lo privado que se encuentra de libertad. Pero hay libertad de adorarle y glorificarle a usted, porque no hay nada mejor que tener esa libertad de expresión directa para usted. La alabanza y la adoración, usted la está siempre reclamando, porque el hombre siempre fue y ha sido diseñado para tal situación. Pero se entiende, Señor, que la terca voluntad egoísta del ser humano también ha abierto puertas ilícitas y prohibidas, totalmente no adecuadas al pensamiento suyo. No dentro de los momentos en sí de planes para nuestra vida, sin embargo, esa distorsión, esa alteración, esa parte que ha sido adulterada por la verdad de creer siempre en usted, ha venido el remedio para nosotros a través de su Hijo, el cual la misión fue completa desde un principio. Cuando el hombre fue separado de la divinidad suya, Señor, ahí vino el plan redentor directo donde su Hijo dijo: envíame a mí, porque yo voy a rescatar toda esta gente que está perdida. Porque realmente será dejar botado todo lo que ha sido diseñado cuando se dijo que todo era bueno y es bueno. Sin embargo, siempre sigue siendo bueno, porque ahora tenemos una solución que es a través de usted, mi Señor. Gracias por ser el mediador entre Dios y los hombres. Gracias por ser el camino, la verdad y la vida. Gracias por ser el pan de vida. Gracias por ser el sustento en todo momento para nosotros, por ser la sal de la tierra, Señor, por ser la luz de este lugar, de este planeta, Señor. Nosotros también vivimos en luz, porque usted es luz y queremos estar en luz y no en tinieblas, oh Dios. Vengo orando, Señor, por mi hermana Mati en este momento, Padre Santo. Sea también usted ayudándole en gran manera. Sea usted ayudándole en gran manera en el nombre de Jesús. Que mi hermana también reciba la bendición de lo alto. La honra y la gloria es para usted, Señor Jesús. Ella necesita que oremos por su sobrina Elizabeth Chicas, ya que tiene embarazo en alto riesgo, Señor. Y también por sanidad divina, por mi mamá Jesús Pérez. Y así por la familia de mi hermana Mati, Señor. En el nombre de Jesús oramos para que sea usted obrando de manera muy especial. Ahí están las peticiones específicas, Señor. Yo en la realidad no puedo ni siquiera entrar en materia de alguna especialidad de salud, pero usted sí es el especialista por excelencia. Usted es el doctor por excelencia.
Usted es el abogado por excelencia. Usted es el maestro por excelencia. Todas las ciencias, todas las ramas del conocimiento rondan a través de usted. Nosotros los seres humanos alcanzamos conocimiento, pero así como lo alcanzamos, se puede limitar en nosotros más en usted. Es inagotable porque es la fuente de la bendición. Ahí el embarazo de alto riesgo de Elizabeth, chica, Señor. Yo desconozco hasta qué nivel, pero si ese grado está, Señor, desde ya diligentemente obrando para que pueda tener al final un logro de bendición, mi hermana Elizabeth. Que sea al final como se debe, Señor, como una madre que debe de dar a luz a su hijo o a su hija. Pero que yo sé, Señor, que a veces hay situaciones ajenas a la voluntad propia, humana. Y sobre todo por la misma madre que está esperando, Señor, el nacimiento de ese hijo, de esa hija. Pero se vuelven extremos o complicados los momentos de embarazo a dar a luz. Ahí, Señor, actuando sobre la vida de Elizabeth. Que todo aquello que se vuelve difícil en este momento, que todo aquello que está como un pronóstico reservado, ahora usted, Señor, con seguridad, le está dando tranquilidad para que ella pueda dar a luz normalmente. En el nombre de Jesús oramos también por la sanidad divina, por la mamá de mi hermana Mati, Jesús Pérez. En este momento, Señor, estoy orando para que sea usted actuando sobre la vida de su mamá, Señor, y de toda la familia, todo aquello que hace falta. Ese clamor que se está dando, Señor, sea usted escuchando también lo que mi hermana está exponiendo. Se lo suplico en el nombre de Jesús. Vengo orando para mi hermana Norma Molina, también por su esposo, hermano Francisco Molina. Orando por los hijos de ellos allá en la Unión Americana. Orando por los papás de mi hermana Norma Molina. Orando por mi hermana María Turcio, Señor, como también mi hermano Candelario Segura ahí en Punta del Chiquirín. Orando por ellos especialmente también, Señor, que ellos puedan recibir la bendición de la sanidad. Ahí está mi hermana María Turcios, ella contemplaba y me decía que había estado un tanto mal, Señor. Pero sin embargo, usted le dio algo que se pudiera levantar en el nombre de Jesús. Qué bueno es saber, Señor, que nosotros venimos para poder alentar las almas de otro. No porque nosotros seamos la fuente, sino porque somos un medio. Somos utensilios en sus manos. Aunque a veces venimos quizás también tocados por algo físico, por la enfermedad o por algún otro estado de problemas. Como humanos también tenemos dificultades, Señor. Pero sin embargo, usted pone la gracia que debe de ser a través de nosotros. Yo desconozco hasta dónde puedo llegar, Señor, cuando usted me impulsa y me toma. Pero sin embargo, yo deseo que al final, Señor, de cada turno, el éxito se dé, de que la persona diga: encontré una respuesta a la bendición de mi vida. Encontré una palabra de bendición. Cada palabra que pudiera expresar, que vaya con esa pureza del poder de su Espíritu Santo. Cada palabra que yo dé, Señor, que sea de bendición para los demás. Que mi comportamiento, aunque algunos tal vez no le conocen mi ser, Señor, no saben cómo soy personalmente, pero que ponga usted en el espíritu y les ponga esa visión y se den cuenta cuál es el buen deseo que está internamente en mi alma. Que vengo con el buen deseo, con todo el respeto ante los demás, Señor, para sentar esa bendición, que en usted está la diferencia en esta vida. Y hoy más que nunca necesitamos presentar su ser para que otros puedan recibir la bendición de lo alto. Orando por mi hermana Milagro de Cálix, también por su esposo, también por su hijo ahí en Prados de San Miguel, Señor. Oramos para que mi hermana reciba también la bendición de lo alto. Gracias, Señor, por ser benevolente. Y mi hermana recibe la sanidad, recibe la bendición de lo alto, como también la de su esposo, Señor. Cualquier índole que estén pasando, en cualquier área que se esté necesitando profundamente algo, hoy usted, Señor, pueda abastecer, pueda llenar lo que hace falta ahí, Señor, en el nombre de Jesús. Vengo orando por mi hermana Cristina Bernal, Señor, que ahí se encuentra también su sierva, ahí también ya conjuntada con esta bendición, intercediendo también por muchas personas. Gracias, Señor, por ese buen deseo. Y ahí sanando su cuerpo, su ser, Señor, todo aquello que está debilitado en su vida, ahí usted actuando progresivamente para que mi hermana siga adelante.
Gracias también por esos reportes, como también de todo, Señor, para mí son de suma importancia. De que cuando estamos en esa interacción, en algún programa determinado, radialmente hablando, sea también en ese modo mucho sintiendo la bendición de lo alto. Y mi hermana Cristina Bernal lo vive y lo experimenta de esa manera. Vengo orando también por mi hermano Alexis Díaz, también por su esposa, por su niño Alexito, por sus padres, hermano Neftalí, como también mi hermana Elsie. En el nombre de Jesús oramos, Señor, para que todos ellos sean guardados y apartados de todo mal. Y todo ese buen deseo que mi hermano Alexis pueda tener siempre, ayúdele en gran manera. Sé que es un hombre forzado, ocupado, tanto en la obra suya como también, Señor, de manera personal, como Kodoramakandramasaya. Aleluya, Señor, que fluya la bendición para mi hermano, como todos nosotros necesitando y actuando sobre esa situación que vamos buscando, y usted va bendiciendo en gran manera, y mi hermano también lo recibe en el nombre de Jesús. Ahí su Espíritu Santo se mueve, su Espíritu Santo está tocando esas almas. Ahí en el silencio, Señor, hay algo sobrenatural que está llegando. Ahí donde está esa persona acostada en el silencio, que tal vez no puede expresar en alta voz, pero se encuentra ahí en el seno de su intimidad. En el nombre de Jesús, sea usted tocando su ser, su ser, su alma, su estado de ánimo, que se levante en el nombre de Jesús. Vengo orando también por mi hermano Roberto Martínez, orando por su familia allá en el Progreso Honduras, como también allá en la Unión Americana, orando por sus hijos, por toda su familia que está cercana. Oramos para que usted siempre lo pueda fortalecer, le pueda ayudar, lo pueda sacar siempre adelante con todos los compromisos que él pueda tener, Señor. Ahí usted ayudándole grandemente, dándole fuerzas físicas y espirituales, donde mi hermano también trabaja y también está en el estado de los ministerios. En esos estados, Señor, de los programas que él tiene, a través de la oración y a través de la predicación, a través de ese evangelismo, ahí, Señor, sea usted ayudándole grandemente. Ayúdele, Señor, a salir adelante a mi hermano Roberto Martínez, se lo suplico en el nombre de Jesús. También estoy orando por mi hermana Helen Salazar, Señor, también por su familia, por su mamá, hermana Janet. Sea también usted brindándole a ella esa bendición de lo alto, que esa sanidad llegue por completo para la vida de mi hermana Janet. También para mi hermana Helen, Señor, por ese estudio universitario que ella lleve. Ahí siempre está llevando ella esas fuerzas para poder alcanzar intelectualidad. En esa especialidad, Señor, que mi hermana lleva, en el nombre de Jesús, ayúdele y dele fuerzas para que salga al final con lo que ella emprende como objetivo. También por sus hermanos, por toda la familia, por todas las personas que le rodean ahí, Señor, a mi hermana Helen. También ella sea bendecida como los demás, se lo suplico en el nombre de Jesús. Por mi hermana Bernarda de Jesús, Señor, que ahí está también con esa especialidad de estar orando los unos por los otros. Aumenten la lista para mi hermana, para ese trabajo que ella lleva constantemente. No quizás relacionada directamente con la radio, pero sí de manera personal, pero conectada con la bendición suya, Señor. Cuando digo eso es porque ella tiene otro tiempo de oración, ella tiene otros horarios, y eso se añade a que eso que usted pueda ver a través de mi hermana también sea respaldado y sea actuado en nosotros en fe. Sentimos las oraciones, sentimos las expresiones de mi hermana en la experiencia de cómo va nuestra vida. Vengo orando también por Franklin Joel Palacios, como también por su papá, hermano Fabricio. Vengo orando también por sus hermanos, Ariel el pastor, como también la esposa de Ariel, que le ayuda también ahí en el trabajo ministerial, Señor. Orando también por su hermana Abigail, como también su hermana Diana, Señor. Que también ellas sean bendecidas en el nombre de Jesús. Por mi hermana Noemí Bonilla, por su hermana Melba Raquel, Señor, allá en Corinto, Morazán. Oramos para que sea usted ayudándole grandemente en el nombre de Jesús. Guárdeles poderosamente. Sea usted poniendo algo nuevo y diferente en ellos. Y que el buen deseo sea siempre de servirle y adorarle. Gracias por las bendiciones que a ellas les ha llegado y siguen llegando, Señor.
pero si hubiese algo que estuviera faltando, ahora le suplico, usted alentando sus vidas en el nombre de Jesús. Vengo orando por mi hermana Ingrid, Señor, en este momento en el cual nos dice, quiere que siempre estemos orando por su hijo, que necesita de esa ayuda espiritual. Ahí estamos orando, Señor, en el nombre de Jesús. Ahí estamos orando en el nombre de Jesús. Glorifíquese, Padre Santo, en la vida del hijo de mi hermana Ingrid en este momento, Señor. Ahí orando para que usted pueda sanarle, pueda bendecirle, que haya algo que pueda tocar su vida, haya algo que de verdad le sustente, le levante en el nombre de Jesús. Señor, gracias porque su mano de poder no se ha cortado, su gracia no se ha limitado, sino que sabemos que eso se vuelve inmediato y también infinito. En el nombre de Jesús, Señor, obrando y tomando en cuenta ese buen deseo que siempre tiene mi hermana Ingrid por su hijo y por también Ramacanda, Ramasaya, Andaramasiterebesey, es que su poder se mueve, Señor. Hay algo que me está moviendo internamente, que me hace andar para allá y para acá. Espiritualmente me siento llevado por los aires, Señor. Me siento liviano porque su poder está actuando maravillosamente. Su presencia es grata y es especial. Es aroma para nuestra alma. Y se descansa plenamente en usted, Señor. En el nombre de Jesús, esas vidas que no tienen paz, esas riñas, esas discusiones continuas dentro de la misma casa, sea usted poniendo paz en las almas ahí, Señor. Que esos problemas se puedan resolver, que esas situaciones adversas de divisiones y de contiendas y de discusiones, de violencia, si es posible, Señor, que se da en extremo. O sea usted, Señor, actuando en el nombre de Jesús, trabajando grandemente en esas vidas, en el nombre de Jesús. Gracias, Señor. Gracias, mi Señor. Orando también por mi hermano Doroteo Rivera, por su esposa, hermana Patricia Rivera, Señor. Por mi hermano que ya a estas alturas, Señor, la bendición ha sido completada en ese viaje. Bendícele poderosamente por lo que él emprenda ya. Estando aquí, Señor, también, dele siempre esa dirección, dele siempre ese buen deseo, como siempre lo tiene para poder servir a través de la radio de manera personal. También oramos para que los cultos de los domingos, Señor, sean prosperados aún más. Sabemos que está muy bonita la bendición y, sin embargo, sigue creciendo aún más. Creemos que eso va a suceder. El ministerio, el nuevo comienzo, Señor, sigue creciendo. Y es muy importante, Señor, que suceda en el nombre de Jesús. Por mi hermana Flor Álvarez, también por su familia, ahí se la exponemos, Señor, para que usted pueda actuar maravillosamente, sanando esos cuerpos en sí, sanando sus almas, Señor, para que haya descanso y haya liberación de dolor, de incomodidad, de todo aquello que ha sido complicado, que se ha guardado silencio porque tal vez en la vida de otro quizás está más extrema la salud, pero sin embargo en usted está liberando y está dando algo especial para nosotros. Aliente nuestro ser completamente, sanando, sanando en el nombre de Jesús, sanando, sanando, Señor, en el nombre de Jesús. Orando por mi hermana Rita Bernal, por mi hermana Romilia Ramos, Señor. Orando por mi hermana Pasita Rivera, por Rodolfo Rivera, por mi hermana Nelly Viera, Señor, también por su familia en el Almendrito, también por mi hermana Isabel Hernández en el Divisadero, también por toda su familia, en el nombre de Jesús oramos, por mi hermano Jorge Martínez, también por su esposa hermana Dilia Martínez, por sus niñas ahí en Atlanta, Georgia, Señor, también sean guardados y respaldados en todo momento, por mi hermano, Señor, Felipe Campos, oramos por él, por su familia, en el nombre de Jesús pedimos que la bendición de lo alto fluya sobre él. Ahí donde él está, su siervo, Señor, siempre respáldelo. Cualquier cosa que él necesita, que esté clamando a su tiempo, Señor, en ese buen deseo encomendado, pueda también usted realizar el milagro, el deseo de esa inspiración que necesita en su vida, Señor. Orando por esos seres queridos que los tiene él de cerca, Señor. Orando para que la provisión material siempre esté al alcance de mi hermano.
Se lo suplico en el nombre de Jesús. Si hubiese algo que le afecte físicamente, por la salud, por el bienestar en su ser, pedimos que hoy se pueda venir para él en abundancia tales situaciones. Por mi hermana Ana Gil, Señor, oramos por su vida. En el nombre de Jesús, también por su familia, pedimos la bendición de lo alto. Por mi hermano Lorenzo Hernández, Señor, clamamos por su vida en el nombre de Jesús. Por mi hermana Mari Rivera, en el nombre de Jesús, oramos. Gracias, Padre Santo, también por mi hermana Carmen Escobar. También por su familia, Señor, es apartada y es llevada en ese bienestar. En el nombre de Jesús, oramos, Padre Santo. Bendito sea su nombre hoy y siempre. Por mi hermana Lili López allá en Morales, Izabal, Guatemala. Orando por sus hijos, Señor, por ese factor de conversión que debe de llegar. Orando por su madre, de igual manera, Petrona López. Ahí oramos por ellos, Señor, en el nombre de Jesús. Sea usted inclinando esa bendición para poder rescatar estas almas que necesitan de usted. Oh, bendito Dios, voy rápidamente, Señor, con más peticiones que han llegado. Ahí, Señor, orando por mi hermana Silvia Herrera, también por las diferentes necesidades que mi hermana ha puesto. Ahora, Señor, ahí usted velando por cada situación, orando, Señor, por su familia, orando por las familias que también está pidiendo, por esa sanidad, por esa protección, para que su gloria se manifieste ahí, Señor Jesús, pidiendo que sea usted también actuando de manera muy especial sobre su vida, también llenándole de ese poder de lo alto, llenándole de seguridad y de aliento en su ser. Se lo suplico en el nombre de Jesús. Estamos poco a poco recibiendo este amanecer, pero que sea usted también actuando de manera muy especial en nuestra vida. Señor, oramos ahí, Señor, por la familia Cuevas. Oramos especialmente por Edith Cuevas, Señor, por esos riñones. Glorifíquese sobre su vida, Señor. Hoy obrando usted de manera muy especial en el nombre de Jesús. Por mi hermana Marcela Ibáñez, Señor, que también ahí se encuentra, en el nombre de Jesús oramos, para que sea usted también ayudándole grandemente, ahí por sus hijos, por su esposo, por sus nietos, por todo aquello que le rodea, ahí en el nombre de Jesús. Sea usted actuando y dejando una atmósfera grande, especial sobre su vida. Que su gracia se establezca mayormente y que ellos sean unificados al buen vivir, al buen sentir, a través del amor, a través de la paz. Señor, por Yancy Hernández, ahí pide oración por restauración de su matrimonio, ahí con su esposo, que se llama Rudy, Señor, que se fue de la casa, dice, y no sabe nada de él. Aleluya, Señor, actuando usted de manera muy especial. Cuántos matrimonios desajustados, disfuncionales, porque el enemigo también pone la división cuando hay lugar, cuando nosotros perdemos la secuencia de la bendición. Señor, ayúdanos de manera personal a actuar conforme a su voluntad y ser apartados de aquello que puede hacernos perder, más que todo a través de la mente, Señor. Que sintamos también el aliento en nuestra vida y que se pueda limpiar, que ya no esté oscuro nuestro ser, sino con su luz admirable. Bendice a mi hermana Yancy Hernández, Señor, en el cual pide que se restaure ese matrimonio. Señor, así como hay de muchos de igual manera y de otros problemas similares o quizás diferentes, pero están dentro del matrimonio. Señor, en este momento, Padre Santo, todo espíritu de división, todo espíritu de falta de amor ahí, Señor, todo espíritu de odio, de contienda, de controversia, de abandono, ahora, Señor, sea usted actuando sobre esos matrimonios. Sea usted actuando y dando serenidad y tranquilidad en la vida de cada uno. Que cuando se dé una plática se pueda hablar con civilización, Señor. Como personas que sabemos que es necesario respetar a otro y hay que saber escuchar. Así de esa manera, Señor, ponga en cada uno de los que se encuentran quizás hilados y comprometidos con el matrimonio. Señor, cuando la esposa vaya a hablar, tenga palabras adecuadas para el esposo. Cuando el esposo también vaya a hablar con su esposa, también haya palabras correctas de bendición para su esposa, para que todo marche de la mejor manera. Sé que a veces hay desajustes por malos entendidos, por malas interpretaciones o por cosas que pasan, Señor, y las tomamos de otra manera.
Sin embargo, usted siempre nos pone un espíritu de atención y de prudencia para poder actuar. Gracias ahí por mi hermana Silvia Herrera, Señor. También oramos por Terry Ortiz, Señor, por esa sanidad que se necesita que se dé en su ser. Ahí orando, Señor, en el nombre de Jesús. Ahí orando, Señor, en el nombre de Jesús. Sea usted actuando con fe en la vida de cada uno, Señor, y que la sanidad se dé por completo en el nombre de Jesús. Oro también por Magdalena Gutiérrez, en el cual también pide oración, Señor, por su salud, que tiene una herida, dice, en el brazo izquierdo. Oh Dios de los cielos, hace una semana, dice, y no se quiere sanar. Bueno, Señor, esos elementos en el cuerpo que se necesita para que sanen también deben de estar al 100%. Esos elementos que necesita mi hermana, Señor, y cualquier otra persona, por alguna herida, por algún golpe, alguna caída, lo que haya pasado, Señor, hay una necesidad en ese cuerpo. Se lo suplico, Padre Santo, que pueda usted derramar grandemente la herramienta necesaria para aumentar la fe y la distribución de su cuerpo en la sanidad. Gracias, Señor, por ese brazo izquierdo. Desde ya creemos que hay sanidad para mi hermana Magdalena Gutiérrez. En el nombre de Jesús le suplicamos a usted, Señor, que usted pueda actuar por la vida de mi hermana. Orando también, dice, por la familia Barrera García, por mi hija Noemí Barrera, dice, que Dios obre grandemente, dice, en su ser. Señor, oramos para que sea usted actuando maravillosamente ahí en la vida de la familia Barrera García, en la vida de Noemí Barrera específicamente, Señor, ahí en la vida de todos ellos, Señor. Señor Jesús, que reciban ese toque divino de parte de usted, que haya un giro completo de atención directamente hacia usted, que ya no estemos desconcentrados, sino vueltos ante su presencia. En el nombre de Jesús, ayúdenos a seguir adelante. Glorifíquese, Señor, grandemente. Ahí está Isidora Oviedo, Señor. Oramos para que usted también pueda ayudarle y pueda sacarla adelante. Se lo suplico en el nombre de Jesús. Por mi hermana Gloria Vigil, Señor, glorifíquese poderosamente en el nombre de Jesús. En la de su esposo Raúl González, en la de sus niñas Melissa, como también Génesis, Señor. Gracias por mis hermanos, por los buenos deseos que tienen ellos de servir y adorarle y de estar también con la bendición radial. Orando también por Mónica Villamar, Señor. Señor Jesús, glorifíquese en la vida de toda la familia de ella, por la familia Cortés Villamar, ayudándonos, dice, mi Rey, sáquenos adelante, dicen por ahí. En el nombre de Jesús, todos nosotros debemos de seguir, Señor, en esta línea y expresarnos, sáquenos adelante, porque hemos sentido la presión de los males, hemos sentido la incomodidad y ahora usted está actuando maravillosamente. En el nombre de Jesús, en el nombre de Jesús. Ahí orando por Cristi Lima también, Señor, por su familia. Por mi hermana Elizabeth Muñoz, Señor, que tenía tiempo de no saber de ella. Pero ahí está mi hermana también actuando, Señor. Ahí está escribiendo. Glorifíquese en la vida de mi hermana, en la de su esposo, en la de sus hijas, en la de sus familiares, donde ella esté, Señor, en este momento. Pedimos el amparo y la fortaleza para mi hermana. La protección divina corriendo en gran manera y también para cada uno de nosotros. Gracias, mi Señor, por ser benevolente, por ser especial. Orando por mi hermana Ángela Aguilar, Señor, en el nombre de Jesús. Orando también, Señor, por su familia, en el nombre de Jesús. Ayuda a mi hermana Ángela Aguilar allá en Nicaragua, por su vida, Señor, que también sea también restaurada en salud, por sus rodillas, por los problemas de náuseas y vómitos que ha tenido últimamente por la calor. También por otros estados en su cuerpo, Señor, que sea usted actuando de manera muy especial en sus hijas, en su yerno, en sus nietos. Se lo suplico en el nombre de Jesús. Orando también, Señor, ahí por sus hijas allá en Costa Rica, que sea usted también ayudándoles poderosamente.
orando por mi madre María Orellana, Señor, que ahí se encuentra también, por mis hermanos y también por mis sobrinos. Se lo suplico en el nombre de Jesús, que la bendición siempre pueda fluir grandemente, guardándolos a cada uno de ellos y prosperándolos conforme a su voluntad. Orando también, Señor Jesús, por la vida de mi hermana Marisol, Señor. En este momento oramos por mi hermana Candy Mía, también de igual manera. Oramos ahí, Señor, por Giselle Coregas, también de igual manera. Oramos, Señor, ahí por la vida de mi hermano José Pineda, por mi hermano Zacarías, en el nombre de Jesús, actuando maravillosamente. Actuando, Señor, a través de la familia Coreas, mi hermano Orlando, Señor, como también mi hermana Marilú Coreas, por la simiente de ellos ahí en el Cañal, Señor, que sea usted actuando de manera muy especial. Orando también por los locutores y operadores de radio, Señor, en el nombre de Jesús. Por Benjamín Hernández, Señor, también por su esposa, hermana Jackie Gutiérrez. Por sus niños ahí, Señor, Génesis y también Josías, Señor, que sean también guardados en el nombre de Jesús. Oro también por la compañera Noelia Sorto, Padre Santo. Ahí donde ella se está preparando ya para venir hasta cabina de radio. Sea usted que en cada paso que ella dé, en cada movimiento, sea usted también protegiéndole, y cuando venga en ese transporte colectivo, también guardándole en esas carreteras, Señor, que a veces hay incómodos momentos por los motoristas en los buses, Señor, que vienen quizás peleando ruta, pero usted, Señor, guarda a mi hermana Noelia Sorto, también por su mamá, Señor, hermana Cándida Gómez, por su hermanita preciosa también, Señor, por la princesa Odi, y así por todos los niños de la unción, Señor. Oramos por cada uno de ellos, por la familia Valdés, hermano Manuel Valdés, hermana Miriam de Valdés, hermana Joana de Torres, su esposo, Señor, y todos ahí, Señor, en el nombre de Jesús, oramos maravillosamente que esa bendición llegue especial en cada uno. Orando por la familia González Osorio allá en Aguachapán Centro, Señor. Ahí está la familia, Señor, también pidiendo, están suplicando para que siempre haya solución a los problemas de la casa. Vea usted, Señor, por los momentos que se puedan dar, ahí, Señor, actuando maravillosamente en el nombre de Jesús. Brinde usted bendición de lo alto, se lo suplico en el nombre de Jesús. Gracias, Señor, por todo lo bueno y por todo lo especial. Por lo que se ha dado siempre, por mi hermana Patricia de Cruz, que también reciba la bendición de lo alto. Y así por cada uno, Señor, que tal vez ya no tengo el debido tiempo, pero ahí está la lista de la bendición por esos nombres y apellidos. Todos ellos, Señor, que no han sido incluidos, mencionados, pero que están ahí definidamente. También oramos por cada situación, oramos por cada necesidad. Oramos, Señor, para que usted pueda revertir todo aquello que ha estado torcido, diferente y no en bien para nuestra vida, ahora que todo sea diferente en nosotros totalmente. Se lo suplico en el nombre de Jesús. Amén. Bueno, y así, de esta manera voy finalizando. Gracias a mi hermana Mercy Díaz por este tiempo. Gracias, mi hermana, Dios me le bendiga. También Dios bendiga a su familia grandemente. Gracias por ese buen deseo. Que Dios pues multiplique en gran manera en usted por lo que hace. Y así por cada uno de los que van sembrando durante diferentes programas. Que Dios dé fuerzas y medios para seguir adelante. Gracias. Dios me le bendiga.

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Saludos ahí para María de León. Ah, pareciera como que fuera en el Chingar de Michoacán, dice. Bueno, este volcán es directamente acá de San Miguel Centro, zona oriental de nuestro país, El Salvador, mi hermana María de León. Sí, es acá en El Salvador. Así se ve, quizás parecido allá en Michoacán. Allá por San Miguelito, dice, San Miguel Centro, así es, Dios me le bendiga. Bienvenida a...

0: Amén, Dios bendiga su vida grandemente. Dios me le bendiga, Dios me le bendiga. Hola, Popito, Rodolfito, Dios me le bendiga, ¿qué tal? ¿Cómo está?
1: Me ayuda. Usted.
0: Amén, amén. Adelante, Popito.
1: Bueno, ¿qué?
0: Aleluya.
1: ¿Qué pasó? ¿Qué pasó? Me ayuda.

0: La niña. La niña. Mira, papo.
1: Arriba, arriba, arriba, arriba con esos ánimos. Aleluya, aleluya, Popito, gracias por los saludos.
0: Amén.
1: Muy bien.
2: Que bendiga, Manona.
1: Hermana Pasita, Dios me le bendiga. ¿Qué tal? ¿Cómo está?
2: Bien, bendecida, hasta con lluvia, hermano.
1: Así gracias, está Dios. Buena la lluvia por ahí también, ¿verdad?
2: Sí, gracias a Dios, Dios
1: qué bendición.
2: La vida.
1: Sí.
2: Bendiciones, gracias a Dios, mi hermano vino con bien. Gracias a Dios, alabamos a Cristo Jesús porque Él es bueno.
1: Amén.
2: Y ahí saludando a todo el familión de acá y de allá. Saludes a su madrecita cuando usted se vaya.
1: Gracias.
2: Y adelante, mamá.
1: Gracias, mi hermana
2: adelante.
1: Pasita. Dios me le bendiga. Gracias por esos amén. Buenos deseos. Recibidos todos.
2: Amén.
1: Amén. Amén. Muy bien.
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1: Dios me le bendiga.
4: Dios me le bendiga, hermano Raúl.
1: Amén, hermano.
4: Quería que me complaciera con una alabanza.
1: Claro que sí, mi hermano Rolando, en este caso diría Rolando, hermano Rolando Ramírez.
4: Rolando, sí.
1: Sí.
4: Este, de cumpleaños.
1: De cumpleaños.
4: Sí, está cumpliendo años mi esposa Ana de Ramírez.
1: ¡Wow! ¡Felicidades desde ya su esposa Ana de Ramírez! Otro gallo que ya, se va a matar
4: pollo.
1: Ahora. Ah, ya está pelado el pollo, ya.
4: Ya. El agua no lo deja uno.
1: Eso sí, en este momento, ¿verdad? ¿Hasta dónde
4: sí,
1: los saludos, hermano Rolando? ¿Hasta dónde los saludos, hermano
4: que
1: Rolando?
4: Dios bendiga, hermano Raúl.
1: Hermano Rolando.
4: Que Dios lo lleve con bien después de un turno, ¿sí?
1: Amén. ¿Hasta dónde el saludo? ¿Hasta qué lugar?
4: Aquí mismo está.
1: En la colonia...
4: 15 de septiembre.
1: 15 de septiembre, colonia antigua, pero que siempre tiene historia, ¿verdad?
4: Sí.
1: Ahí está. Entonces, pero aunque sea ahí dentro de la misma casa, hay que matar el pollo ya.
4: Hay que matar el pollo, sí. Siempre en la misma casa.
1: Ahí nos manda la foto. Ahí nos manda la foto, así como lo hizo la otra vez.
4: Sí.
1: Bueno, vamos, felicidades.
4: Para
1: su esposa, hermana Ana. Dios me le bendiga, hermano Rolando.
4: Amén, hermano.
1: Amén. Gracias, gracias. Ahí está el hermano Rolando Ramírez.
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1: Ahí tengo a mi hermana Elia Turcio. Dios me le bendiga, hermana Elia, bienvenida en esta hora.
6: Dios le bendiga, hermano Nahum. Hemos estado ahí clamándole al Señor.
1: Gloria a Dios, mi hermana, qué bendición.
6: Hermano, porque hay que doblar rodillas, hermano Nahum, en que esté uno, como le digo, con dolores, pero hay que servirle a Él.
1: Exactamente, hay que hacerlo, porque Él nos demanda que
6: sí,
1: le busquemos
6: hermanito.
1: Ahí su rostro.
6: Sí, hermanito, me alegra. Le doy gracias, hermano, por todo lo que ora por nosotros. Que el Señor lo bendiga, hermano Nahum. Yo
1: amén.
6: También, hermano Nahum, Dios sabe que oro por usted, por su madrecita.
1: Gracias.
6: Por su familia.
1: Gracias,
6: por
1: hermana.
6: Por la radio allí, hermano Doroteo. Que el Señor le dé fuerza a él y a su familia y a todo, hermano. Hermano este Noelia, hermana Noelia, hermano Benjamín.
1: Amén.
6: Hermano Benjamín, desde la que amanezco, hermano, prendo la radio y ahí está dándolos el mensaje, hermano.
1: Sí, el hermano Benjamín.
6: Ajá.
1: Hernández con el programa Aliento de Vida o Jóvenes Victoriosos, siempre está él ahí,
6: sí,
1: es cierto.
6: Mire que, hermano este Benjamín tiene varios mensajes ahí, hermano, tiene
1: sí.
6: De la Puerta Maritana. Y tiene de Balaán.
1: ¡Aleluya!
6: Y tiene también, hermano, la de que le vació el lavastro.
1: Exactamente,
6: María.
1: Son mensajes muy bonitos de aprendizaje
6: bonitos,
1: práctico.
6: Bonitos, hermano. Mire,
1: sí.
6: Yo siempre me uno.
1: Amén.
6: Como uno el que sale, va. En la mañana levantándome, prendo la radio y ahí está hermano Benjamín dándolo la palabra de Dios.
1: Amén.
6: Porque mire, hermano, eso es lo que tenemos que hacer nosotros.

0: estar nosotros oyendo lo bueno.
1: Exactamente.
0: Como dice una alabanza, de arriba viene lo bueno.
1: Amén.
0: Amén,
1: es muy cierto.
0: Así es que Dios le bendiga, hermano Nahum, ya despachea a su, ¿cómo le quiero decir?
1: Tocayo.
0: Tocayo, ya ahorita se fueron los cuatro salieron ahorita y me quedé terminando de orar.
1: Qué bueno, sí, qué bueno eso.
0: Sí, yo quiero saludar a mi hermana María, a mi hermano Cando, mi hermana Noelia, hermano Benjamín, a usted, muchas bendiciones.
1: Gracias.
0: Que el Señor lo bendiga cuando se vaya ya pues para su hogar. Yo sé que cuando llegó estaba lloviendo y ha de estar lloviendo.
1: Sí, está fuerte la lluvia hasta este momento todavía por acá en este sector.
0: Bendición de Dios, hermano.
1: Exacto.
0: Que necesitábamos la lluvia.
1: Efectivamente, ahora más que nunca está llegando, porque Dios no se queda
0: hermano,
1: con nada.
0: Así es que Dios le bendiga a Mana Chabelita también, que el Señor me la bendiga, que siempre ora
1: Amén.
0: Por mí.
1: Sí.
0: Que el Señor me la bendiga. También a Mana Pacita, Mano Popito, hermano. No saludo nombre por nombre porque no sé, hermano, pero sí que los llevo en oración a todos.
1: Gracias.
0: A todos los llevo en oración, hermano.
1: Gracias.
0: Oro
1: por ello.
0: Por todos los hermanos, por todos los que están siempre
1: Amén.
0: Allí en bendición y presencia. Así es que Dios le bendiga, hermano, esta mañana, que el Señor me lo lleve con bien.
1: Gracias,
0: y quiero
1: hermano.
0: Oír, hermano, una alabanza, no sé si me la puedes poner.
1: Claro
0: cuentas
1: que sí.
0: Cuentas individuales, hermano.
1: ¿Cómo
0: cuentas
1: no?
0: individuales.
1: Con mucho gusto, cuentas individuales.
0: Así es que Dios le bendiga, hermano Nahumcito, que el Señor me lo colme de bendiciones.
1: Gracias, hermana.
0: Siempre. Y a su familia,
1: Elia.
0: A su mamadrecita, que Dios se la cuide. Así
1: gracias
0: que
1: por los buenos
0: Dios
1: deseos.
0: Dios le bendiga a
1: Recibido.
0: Todos, hermanito.
1: Dios me le bendiga, hermana Elia, para usted también.
0: A
1: saludos.
0: Gloria, que el Señor la bendiga también a todos, hermano.
1: A todos, sin que
0: a todito,
1: alguien
0: no
1: se quede fuera. Sí, que todos vamos
0: Dios
1: adentro en esa bendición. Gracias, hermana Elia. Dios me le bendiga.
0: Amén, hermanito.
1: Saludos para
0: amén,
1: los gemelos
0: amén,
1: y para todos ahí los de la familia con usted.
0: También la tuya, hermanito. Dios le bendiga.
1: Gracias, hermana Elia, allá en la Unión Americana. Muchas bendiciones para ella.
0: Amén, amén.
1: Amén, hermana Jennifer Morán, ahí está la colega de Huachapán. Saludos mi hermana Jennifer, es un privilegio saludarla en el nombre de nuestro Señor Jesucristo. ¿Qué tal, cómo está por ahí a Huachapán? ¿Cómo está el ambiente de la lluvia? Ahí mi hermana Jennifer Morán nos va a decir. También ahí nos decía la hermana Vicky Cabrera que también había bastante lluvia el día de ayer y creo que sigue hoy, pero ahí donde está usted mi hermana Jennifer Morán, en otro sector de Huachapán, nos dice cómo está la situación, que ahí fluye más también la bendición de la lluvia. Gracias ahí. Saludos, me dijeron por ahí, complázcame con la alabanza con propiedad privada, con gusto, ya está lista. También dice Joel, ya estamos con todo, con la bendición, claro que sí, ahí estamos con la bendición. En este viernes, Dios bendiga a mi hermana María de León. Dice, yo veo un programa también en vivo en San Miguelito, también nuestra hermana Marixa. Nuestra hermana está ahí, dice siempre. Bueno, qué bien, entonces hermana Marixa, Dios me le bendiga también a ella. Ahí también hermana María de León. Gracias hermana, gracias por estar ahí. Desde Michoacán, saludos. Ahí tengo a mi hermana Gloria de la Paz Hernández.
2: Bueno, le pido por favor, hermanito, que ore por sanidad.
1: Amén.
2: Una ancianita, hazme la cueva, por favor, hermanito. Por favor.
1: Amén, amén. Bueno, ahí estuvimos orando por todos. Y ahí viene mi hermana Gloria de la Paz Hernández. Hermana Gloria. Dios me le bendiga, sí, hermana Gloria. ¿Qué tal, mi hermana Gloria? ¿Qué tal?
3: Sí, hermanito, primeramente, amado hermano, gracias a Dios Todopoderoso.
1: Amén.
3: Mis hermanos, mi amado de vida que nos regala. Gracias a Él. Gracias que estoy bien, hermano, también por esta lluvia también. Usted no tuvimos lluvia. Gracias a Él por mi amado Señor. Y también me hacen por su esta mañana. Muchas gracias, hermano. Aún. Por lo que hizo también este hermanito. Le doy muchas gracias. Un gran varón, un gran escultor, un gran hijo del Señor, un gran consejero, madrecita, su familia también, su madre, mi hermano aún, la símbolo del Señor, es una gran drag, gracias a Dios. Este día hoy, 9 de octubre, día viernes, día más pastores, a todos los pastores, a toda la familia, ángeles, pues, mi rebaño, ¿verdad? Pastor de Ope Rivera, un gran pastor evangelista, un gran esposo, un gran padre, un gran corazón. Mi hermana de Tangolona, a Popito, bueno, estoy terrible también, de Rivera, que anda tres hermanos, como digo siempre, varones y hembras, jóvenes, ancianos y niños, que están apoyosas, y este país donde quiera que lo escuchen. Y mis hermanitos muy preciosos, mis hermanitas, las quiero con todo mi corazón y a bellas. Miren, mi mamá, familia, mis hijas, mis hijos, mis hijos, mis nietos y mis nietos también. Los quiero, mamá, mis hijos con todo mi corazón, Sevilla. Los quiero mucho, mucho, mucho, hermanitos, bellos, lindos. Y son mis sobrinos también, hermano José, hermano Josécito, hermano Lorenzo, hermano Benjamín, también mi familia, mi sobrino, con solo también hermano Roberto Martínez también, hermana Rod Álvarez también, el señor que trabaja mucho para la obra, hermana Rod Álvarez, pero también su querida familia. Estamos hablando como los mismos por los enfermos, ¿verdad? Tenemos fe que todos los hermanos van a ser sanitos, todos, por fe que así va a ser, hermanita Flor. Yo sé que todos, pues, digamos, hermana Marinita, hermana Candelaria, hermana Elia Sturges también, familia, hermana Mita Molina, una hija, siempre para los hijos, con sus padres, porque hay hijos que se olvidan de sus padres, hay hijos que se olvidan de sus padres, hermanito. Para mí es una gran fiesta del Señor, y usted está también en persona, hermano. Yo sé de que hay en mente, Señor, que se olvidan de sus padres, de Dios lo diga. La amada familia, contra mi corazón, hermano Candelán, hermano, bueno, Oscar Juega aquí en Buenos Americanas, de sus nietos, también las mira Arévalo también. Y un saludo, hermano, mira, lo puede pasar con ficción. Gracias, mi cumpleaños hoy, hermanito, sí, el cumpleaños, hermanito.
1: Claro que sí, mi hermana Gloria de la Paz Hernández, la esposa de mi hermano Rolando Ramírez, ella precisamente está de manteles largos, ahí hace unos minutos también el hermano se reportó, desde la 15 de septiembre tenemos hoy cumpleañera.
3: Gloria, Dios mío, precioso, chulo. Él tiene una alabanza, ¿verdad?
1: Amén.
3: Yo, bueno, voy a aguantar a mí. No, un gran canto, hermano, unas cuatro letras. Te va a hacer un corazón.
1: Amén.
3: Ay, ya me va a pegar, hermano. Mientras choquita, pero estamos, pero aquí estamos.
1: Pero bien. Un reglero al Señor, hermana Gloria.
3: Una chavalita que es mi preciosa, tiene de salud, Machete Hernández, hermana del Señor. Mi amada querida, de la vista, también su hijo, también soy americana. De Suiza, también su hijo, hermana Sabelita Hernández. Bien preciosa, quiere mucho, hermana Sabelita, bendiciones. Cumpleaños feliz, niña linda.
1: Amén.

0: Amén.
1: Un abrazo, niña bella preciosa, más esposo, más familia.
0: Sí, sí, hermano.
1: Al Señor, señora madre, muchos años más de vida. Bendiciones, niña preciosa. Bendiciones, querida hermanita. Bendiciones. Hermanito, hazme un favor.
0: Sí, hermana. Alabanza,
1: siempre con fe, hermanito, por favorcito.
0: Fe.
1: Una alabanza del recanto, usted, hermanito, por favorcito. Él se llama Luis Andrade, fiel cantante. Y canta muy bien también.
0: Amén, y Benjamín, hermano Alexis, hermana Norma, hermana Joana, hermano Jesús, una familia también del canto.
1: Sí, amén. Es una alabanza de cumpleañero, ¿verdad?
0: Sí, la alabanza de cumpleañero. ¿Serían cuántas entonces, hermana? Serían tres. Serían tres. Vaya, hermana, muchas gracias. Dios me le bendiga.
1: Amén.
0: Bendiciones, hermana Gloria. Saludos también para toda la familia.
1: Amén.
0: Amén. Muy bien, ahí está mi hermana Gloria La Paz Hernández. Que Dios le bendiga. Y

0: Saludos para mi hermano Juan Fuentes y para la tía Chichi, que ya están en sintonía.
1: Si yo te digo, Dios te bendiga.
0: Ahí está la hermana Arely de Hernández Maciel. Dios me le bendiga también ahí a Marcelita, también a toda la familia allá en el Platanar y también lugares derivados, sectores también que son aledaños. Dios me les bendiga ahí a todas las familias, especialmente a la familia Cisneros, familia Hernández. Muy buenos días, hermano Naúm, dice, aquí estamos en sintonía. Saludos para todo el familión. Quisiera hacer un saludo para mi princesa, que este día está de cumpleaños, es la hermanita Génesis Elizabeth Hernández Gutiérrez. De parte de sus abuelos y de sus tías. Muy bien, me parece que es la hija de mi hermano Benjamín Hernández. Génesis Elizabeth Hernández Gutiérrez. Bueno, muchas felicidades entonces para la hermanita Génesis Elizabeth. Que Dios me le bendiga y que le siga dotando de mucha bendición, ya que también es una princesa de Dios, también dedicada para nuestro Dios también en sí. Ahí aparece una vez más la hermana Gloria de la Paz Hernández. Que venga mi hermana Gloria, Dios me le bendiga.
2: Hermanito.
0: Sí, otra cumpleañera. Sí, otra cumpleañera.
2: ¿Cuánta más habrá, hermanito?
0: Ahí vienen descolgándose de a poquito se van ahí.
2: Saliendo. Como le digo, un gran canto, me lo digo siempre. Se fue de tu corazón. Esa niña preciosa.
0: Amén, amén, amén.
2: Ay, qué linda. Una niña que el día de mañana una predicadora de la palabra. Igual a su papá.
0: Amén,
2: gracias,
0: amén.
2: Gracias a Dios. Gran familia. De verdad lo digo. Cumpleaños
0: dedicada
2: feliz
0: a la obra.
2: Cumpleaños feliz. Cumpleaños, niña linda. Cumpleaños feliz. Cumpleaños feliz. Cumpleaños.

0: feliz.
1: Amén.
0: Tenía bella preciosa, niña bella chula, bendición a sus padres, donde España la madrina. Dios, gloria, aleluya, sabiamente al Nabón, que es lo que me da la niña, Odilia, Odali.
1: Odilia, sí. Odilia, sí.
0: Odilia,
1: sí.
0: Niña preciosa. Ay,
1: también.
0: También hermano Will, otro niño también que habla, también hermano Will, también un niño también de la radio.
1: Amén. Pues
0: para todos los niños, hermanito. Bendiciones,
1: hermana Gloria. Gracias por participar una vez más. Ahí está la hermana Gloria de la Paz Hernández también, ya actuando por segunda vez, y ahí están los saludos. Bueno, ya tenemos a dos cumpleañeras precisamente para este día. Y qué gozo, hay regocijo grandemente. Saludando a mi hermana Ana de Ramírez, la esposa de mi hermano Rolando Ramírez, hasta Colonia 15 de Septiembre. Y también saludando a Génesis Elizabeth Hernández Gutiérrez, de parte de sus abuelos y tías, hasta el lugar del Chichipate, allá están. Todos los familiares, especialmente a la princesita Génesis, le enviamos saludos también. Ahí viene mi hermana María Turcio, Dios me le bendiga.
2: Dios me bendiga, mi hermanita Nabón, muy buenos días,
1: mi hermana. Buenos días, mi hermana.
2: Aquí estamos, mi hermanita Nabón. Quiero saludar a todititito, mi hermanito de la radio, la bendición, y saludar a mi amoramita y a mi hermana Elia Turcio. Quería, mi hermanita Nabón, que me pusiera una alabanza con las hermanas Marisoles en Rancheras Cristianas. Cuando suene la trompeta, cuando suene la trompeta, que Dios me lo bendiga, mi hermanito Nahum, que Diosito del cielo me lo proteja, me lo cuide cuando se vaya a ir mi hermanito. Y gracias por esa oración, mi hermanito Nahum, que son de gran bendición para nosotros, mi hermanito Nahum, porque nosotros, hermanito, cuando estamos bien, estamos malitos, así es la vida de uno ya, mi hermanito Nahum. Pero gracias a esas oraciones que uno cada día, hermanito, va, como les digo, de bendición, hermanito, y con fuerza, hermanito, con fuerza para poder seguir luchando, mi hermanito.
1: Así es, hermana, siempre orando los unos por los otros.
2: Mi hermanito Naú, que Diosito del cielo me lo lleve con bien, mi hermanito. Saludes a su mamita.
1: Gracias.
2: Y a toda su familia, mi hermanito Naú.
1: Gracias, hermana María Turcios.
2: Gracias, mi hermanito Naú. Que Dios me lo bendiga.
1: Gracias, gracias,
2: hermano.
1: Por esos buenos deseos recibidos
2: muchas,
1: también.
2: Pero muchas bendiciones y muchas sabiduría que Dios le dará, hermanito, porque sí, hermanito, hay alegría, mucho
1: mucha alegría, y derroche de la alegría y del gozo del Señor,
2: mi hermanito Nahum.
1: Gracias, hermana,
2: Dios
1: me le bendiga. Buen día para usted, hermana María Turcios, y también para su esposo, hermano Candelario Segura, y para todos la familia. Vero, muchas gracias, Vero, por todo lo bueno, por esa descarga de bendición que viene. Gracias, gracias por esos buenos deseos. Buenos días, saludos, esperando que todo vaya bien para su persona ahí. Entonces, Vero, también para la familia allá en Sonsonate, muchas bendiciones. Feliz viernes. Gracias. Amén, amén, amén. Bien, ahí está mi hermana Flor Álvarez, también está mi hermano Felipe Campos, dice Dios les bendiga, saludos a los cumpleaños de este día. Ahí están los saludos, hermano Felipe. En este caso tenemos a mi hermana Ana de Ramírez y la princesa Génesis Elizabeth Hernández Gutiérrez, es la hija del compañero Benjamín Hernández. Así que saludos, hoy regocijo. Yo creo que hermano Benjamín tiene que ir a comer pastel en un momento dado por ahí, si es que está aquí en, todavía en San Miguel, y si no, pues allá de un solo se va a descolgar con Génesis para estar ahí con la bendición. Ya habrán videos especiales en eso ahí más adelante, o fotos de igual manera. Voy saludando rápidamente a Beatriz Campo, Alberto Mancía, Jesse González, Melida Díaz, Moreno Iberman, también Fabián Reyes Junior, Juana Guillén, José Alfaro, Juana Urbina, Juan Alvarado y Lulú, bendiciones. Gracias igual, dice Vero. De igual manera, Vero, gracias por estar por acá y por unirte con esta bendición de la familia de la bendición. Hermana Flor Álvarez.
3: Hermano Naúl. Dios te bendiga, hermano Naúl. Dios te
1: hermana.
3: Bendiga. Amén. Mire, de qué bendición hemos recibido mucha agua. Pero,
1: así es.
3: Bueno, me desperté como a la 1 y minutos, hermano, y aquí estaba llover, pero qué fuerte. Esperamos amén, que amén. Todos estén bien. Y otra cosita, y cumpleañera, ¿verdad?
1: Así es.
3: Hermano Rolando, así es que.
1: Exacto.
3: Hoy, hermano Rolando se va a portar bien. Va a valorar a la gran mujer que tiene su.
1: Claro que sí.
3: Que ha estado siempre a su lado, así es que Dios me le bendiga, hermano Rolando y la hermana Ana. Esperamos escuchar ese reporte, hermana Ana, también este día. Saludos, hermano Doroteo. Saluditos a los que ya están congregados. Dios me les bendiga en gran manera. Día viernes. Y hasta acá Dios nos ha ayudado. Así que saluditos a todos. Mana Romilia, saluditos, mana Romilia. Y así, mana Marilú, saluditos, mana Marilú. Ya se levantó, ¿cómo está? Repórtenselo de acá en El Salvador. ¿Cómo está por donde ustedes? Ya Manareli, ya le dije por ahí que se venga con cuidadito, por esos lugares ha de estar amén. Lloviendo todavía.
1: Sí,
3: Manu,
1: así me comunicaba ella, que todavía le ha costado salir.
3: Más alto ese lugar.
1: Más complicada
3: hay más
1: la
3: árboles.
1: Lluvia. Sí, el despliegue de ella.
3: Más, ¿verdad?
1: Sí, el despliegue
3: así
1: de ella.
3: Así que Manareli,
1: se vuelve
3: con cuidadito, que Manon aún está bien tranquilito, solo se prepara un cafecito de altura.
1: Y ya tranquilo.
3: Y problemas solucionados.
1: Eso, mi hermana Flor.
3: No se preocupe, no se arriesgue, Manareli. Con cuidadito.
1: Sí, con tranquilidad.
3: Bueno, Dios
1: que
3: es
1: se venga.
3: Bueno, y Dios es bueno, y Dios es bueno. Saluditos, familión. A toditito. Que no se quede nadie, aquí somos el gran familión de la unción, aquí no hay nada de que nos divida, somos el familión.
1: Amén. Sigue, mi hermana Flor, sigue adelante.
3: Hermano Naúl, bueno, hay otra cumpleañera, manita.
1: Sí.
3: Génesis, niña virtuosa, preciosa, trabajadora, obediente, sierva del Señor.
1: En todos los adjetivos, todos los títulos los tiene la princesa Génesis.
3: ¿Cómo pasa el tiempo tan rápido, hermano?
1: Sí, ya sé que estaba bien pequeña.
3: ¿Cuántos años cumplirá Génesis? 8, 9, 10, por ahí, ¿verdad?
1: Por ahí tendría que andar. Sí.
3: Así que, ay, celebración allá. En el
1: Chichipate.
3: Y ves si nos vamos a tomar una
1: sopita. ¡Nos vamos!
3: ¡Chachas! Saluditos, familia Hernández Gutiérrez. Saluditos. Y que celebren a lo grande el cumpleaños de Génesis. Felicidades, Génesis.
1: Muy bien, felicidades ahí entonces para Génesis y también para mi hermana Ana de Ramírez. Hermana Pasita Rivera.
4: Disculpa, hermano Benjamín, Dios le bendiga, bendiciones. Ahí nos unimos con Popito, ¿verdad?
1: Amén.
4: Al festejo del cumpleaños de Génesis, de la esposa del hermano que se reportó.
1: Rolando, sí.
4: Bendiciones a las cumpleañeras y que sigan cumpliendo muchos años más. Y si hay más cumpleañeros también, bendiciones.
1: Amén, gracias hermana Pasita.
4: Y hay oportunidad de molir una alabanza al Señor y a ellos.
1: Sí.
4: Una de cumpleaños, Dios le bendiga.
1: Muchas hermano, gracias hermana Pasita, con gusto lo voy a hacer. Gracias. Hermana Norma Molina.
5: Bendiciones, mi hermanito Naúl.
1: Amén, hermana Norma
5: Molina. Dios me le bendiga, mi hermanito.
1: Dios me le bendiga, sierva del Señor.
5: Para usted, para su madrecita.
1: Gracias.
5: Para todito, el hermoso familión. Mire que esta vez voy a saludar desde la hasta la Z. Porque yo ya ando aquí, mi hermanito, en el camino.
1: Amén.
5: Ya ando ya en mis labores diarias del día de hoy. Pero quiero saludarles a toditos. A mí me encanta, mi hermanito Naón, saludar a todos. Y lo que más me agrada de la Radio de la Bendición, que los conecta con la presencia del Señor, pero también los une al nivel mundial, ¿verdad? Al nivel mundial, aunque no los conocemos, pero por medio de la radio, mi hermanito, interactuamos. Eso es lo más lindo que pues la radio tiene después de conectarlos con Dios, ¿verdad? Que nos conectamos los unos con los otros en diferentes países. en todo el mundo entero, tenemos interacción, nos escuchan los locutores ahí, a veces nos expresamos, a veces, ¿verdad?, los expresamos un poquito más, algunos son cortos de palabra, otros son más larguitos de palabra, ¿verdad? Pero lo importante, mi hermanito, que hay una unidad especial.
1: Amén.
5: Pues yo amo cuando cada uno de ustedes se reportan, sea que se tomen poco tiempo, bastante tiempo, pero lo importante, mi hermanito, es escucharles a todos, ¿verdad? Porque eso es lo que me encanta de esta radio, que los expresamos, compartimos, convivimos, tal vez no en lo personal, ¿verdad? Pero compartimos todos juntos y eso es precioso, mi hermanito, eso es precioso. Que podamos compartir, ¿verdad? Unánimes, como dice la palabra del Señor, unánimes, siempre, ¿verdad? Mi hermanito Naún, saluditos ahí para todito el pueblo del Señor, a nuestro director general, que Dios lo bendiga, porque Dios le ha concedido esta bendecida radio, a los locutores que son bien importantes también en la radio, yo les amo a toditos los locutores, tanto los que han estado anteriormente, yo siempre les recuerdo y siempre les saludo, y también, ¿verdad?, los que ahorita están, ¿verdad?, que Dios me les bendiga en gran manera. También a nuestros hermanos programadores, ¿verdad? Que siempre nos traen una palabra, oración, los comparten con cada uno de nosotros, que Dios me los bendiga en gran manera. También saluditos para todos los colaboradores, porque son de mucha bendición también, ¿verdad? Aquellos que aportan mucho a la radio, que Dios me les multiplique sus bendiciones. Y también al oyente, ¿verdad? A todo el pueblo del Señor que escucha la radio, aquellos que se reportan, como les digo, valen mucho y son piezas muy importantes. Porque si no hubiera, ¿verdad?, interacción, no hubiera radio, como solo el locutor ahí solo. No, hay que interactuar. Norma, pero también aquellos que escuchan en silencio, ¿verdad?, les motivamos a que se reporten. Es bonito compartir, mi hermanito Naún, sanamente los unos con los otros.
1: Claro,
5: bien bonito,
1: sí,
5: interactuar, saludarnos. Cada vez que escucho los saludos de cada uno, yo me alegro porque yo sé, digo yo, Señor, gracias porque tú le permitiste a mi hermanita, a mi hermanito estar bien.
1: Muy cierto.
5: Y uno se alegra, mi hermanito, tal vez en lo personal uno no tiene una comunicación estrecha, ¿verdad? Porque somos muchos para tener una comunicación estrecha. Usted sabe que los afanes de aquí son bien difíciles, pero por medio de la radio los saludamos los unos con los otros, aunque sea un pequeño saludo, ¿verdad? Pero compartimos juntos, sabemos que están bien mis hermanitos, yo me alegro de escucharlos, que todos están sanitos, que Dios me los tiene en pie y que siguen hacia adelante, ¿verdad? Cuando un soldado, mi hermanito, está herido, uno siente, mi hermanito, porque somos compañeros en Cristo Jesús, somos el mismo cuerpo, entonces estamos tenemos que sentir, ¿verdad? Así es que saluditos también ahí a mis consentidos hasta el Chiquirín, a todos los niños, a todas las niñas, princesitas hermosas, que siempre nos saludan, esos niños preciosos que siempre saludan, a cada hermanito, cada hermanita. Que Dios me les bendiga a toditos y adelante siempre, para atrás ni para sentarlos, porque si nos sentamos los vamos a enfriar, entonces mejor siempre seguir hacia adelante, viendo el blanco perfecto que es Cristo Jesús. No hay otro blanco perfecto, mi hermano o mi hermana, sino es Cristo Jesús. Él es el único blanco perfecto y si nosotros lo fijamos en los defectos de cada uno, vamos de mal en peor, así es que hay que fijarlos en el único blanco perfecto que es Cristo. No viendo ni a diestra ni a siniestra, para los lados tampoco se puede mirar, solo tiene que ver adelante uno, porque Él es el autor y consumador de nuestra fe. Cristo murió por cada uno de nosotros, a Él tenemos que amar, imitar, ¿verdad?, y vivir en santidad para Él, porque eso es lo que le agrada a Él, porque Él viene por una iglesia santa, sin manchas y sin arrugas, esas arruguitas que todavía se nos paran, ¿verdad?, esos pelos que se paran de enojo, de pleito, de disensión, esos no le agradan al Señor, así es que hay que portarnos bien, que nada nos cuesta, pueblo del Señor, Dios me les bendiga todito, y ánimo siempre en Cristo Jesús, ánimo siempre, que el Señor me les bendiga toditos, a todititos, sin que se me quede ninguno, a los personajes, a la mieludita, a la simpática, y a todos los abuelitos, a todos los que saludo yo, En mi saludo oficial, ¿verdad? Que ya viene el día de mañana, porque sábado y domingo será para mi tiempo, mi hermanito, para saludarles con mucho amor a todos. Así es que reciba un cordial saludo desde la hasta de la Z para que no se me quede ninguno. Y Dios me les bendiga.
1: Amén.
5: Y adelante siempre, mi hermanito Naún, con esa gracia del Señor, con esa gracia del Eterno, que Dios me le bendiga.
1: Amén.
5: Como dijo el colochito de Memphis, Tennessee, esto ha sido mi reporte por este momento. Regresamos a Cabina Radio, la bendición con el mieludito. Y como dijo un hermanito, salud pues, como dijo una hermanita. ¡Amén! ¡Amén! ¡Aleluya! Y como dijo una princesita, arriba los ánimos. Y ahí le dejo mi arriba a mi hermanito Naún. Cambio y amén. Fuera. Bendiciones para toditos.
1: Que siga.
5: Bendiciones, mi hermanito Naún. Quiero amén. Unirme ahí al gozo, mi hermanito. Quiero unirme ahí al gozo. Mira, rapidito. Quiero saludar ahí a la princesita Génesis, porque aquí acabo de pararme un ratito, pero ya ahorita me voy a volver a ir, hermanito Naún. Así es que quiero saludar a la princesita Génesis. Como dice mi hermanita Gloria, mi hermanita Flor, todo lo tiene de bueno. Qué lindo es el Señor, ¿verdad? Que me le regala muchísimos años más a la princesita Génesis. Y que la pase muy bonito ahí al lado de sus padres, ¿verdad? De
1: así
5: su hermanito,
1: es.
5: Que la pase muy lindo, muy amén. Precioso, y que me le dé pastelito a la mieludita y a la simpática también,
1: de
5: que no la olviden, ¿verdad?
1: Que no queden
5: fuera. Que saluditos ahí y que la pase muy bonito, y también a la otra cumpleañera.
1: Sí.
5: Hay dos cumpleañeras hasta ahorita, así es que me uno ahí momento. A las felicidades, que la pasen, pero muy, muy preciosa el día de hoy. Que el Señor me les regale nada más ni nada menos los años de Matusalén. ¡Felicidades!
1: ¡Aleluya!
5: Bendiciones para toditos.
1: Muy bien, hermana Norma, muchas gracias por esa bendición que nos ha dejado. Gracias por los consejos, también por la unificación que en el familión debe de existir. Gracias por ese llamado. Bendiciones, hermana Milagro de Cálix.

Felicidades para mi hermana Ana de Ramírez y también para Génesis Elizabeth Hernández Gutiérrez. Estoy saludando oyentes, hermana Jessy González, Dios me le bendiga, hermana Zulma García, Dios me le bendiga, saludos para mi hermano Marvin, Dios me le bendiga, buenos días.

Gracias, hermana Zulma, por la bendición. Gracias, gracias, aleluya. Gloria a Dios. Muy bien, nos separan ya 7 minutos de las 6. Propiedad privada, ahí está mi hermana Reina Trujillo. Ahí voy después con cuentas individuales y las otras alabanzas, ahí voy también de a poco, ya que 15 minutos hacia las 7 entrego a mi hermano Benjamín.

0: vengan los José Cedillos.
1: Y ahí vamos otra vez, mi hermano, para que no se nos olvide que tenemos que entregar cuentas
0: bien individuales. Sí, señor. Y la otra parte, mi charro.

Eso es muy cierto. Hay que saber que nuestras cuentas ante Dios son totalmente individuales. Claro que sí. Esa es la manera que debemos de entender y saber que así es. Ya son las 6:00 Gracias por la sintonía, por la bendición de estar con Radio Unción y Presencia de Dios. Los que están en el locutor 503, gracias por la masiva asistencia.

Así es, Joel, ambiente mieludo el que tenemos en esta mañana. Y fresca, por cierto, porque la lluvia se ha hecho presente gracias a los que están con el seguimiento. Al finalizar, yo también les correspondo.

con fe, todo es posible. De esa fe genuina, de esa fe que nunca ha sido cesada, sino que se mantiene de manera vigorosa para que nosotros encontremos respuestas, soluciones a los problemas de la vida. Hermana Rina Elizabeth Amaya, Dios me le bendiga. Saludos para Carlos Florian. Saludos ahí para Mari Pérez, Andrés Noé Vázquez, Cortés Cortés, Eduardo Shop, Guillermo Gómez, Chelito San Aurelio, George Hernández, gracias por estar unidos, los querubines del reino, saludos. Mirna Sánchez, Priscila Esmeralda, María Martínez, Lita, Nazario Ardeano. También saludos para Rosalía Vaca, que Dios me le bendiga grandemente. Gracias, gracias. También saludos para Hilda Kitt y para José Murillo.

0: Y hablando de fe, pues ahí está mi hermana Isabel Hernández, una mujer de fe, de grandes virtudes. Dios me le bendiga, hermana Isabelita.
1: Dios le bendiga, hermano Luis Andrade.
0: Aquí ¿qué tal?
1: Aquí guardándome que me deja la banda, mi hermano Luis Andrade.
0: ¿Verdad que sí?
1: Después de esa me va a poner aquella, muchachalo.
0: ¿Cómo no? Con gusto lo voy a hacer.
1: Ahí saludándolo, mi hermano Luis Andrade, a usted, a su madrecita. Dios le bendiga, hermana Mari. Hermana Mari, repórtese por el amor de Dios, mi hermana Mari. Bienvenida, feliz familia, mi hermana Naú.
0: Amén.
1: Bienvenida, mi hermana Benjamín.

cine, a su familia, a mi hermana de sus harías, su esposa, su madrecita, su tío, mi hermano, mi hermanito grande, el divorcio, mi hermano José Cita Hernández, que en el cine está mi hermano José Cita Hernández, Dios bendiga a mi hermana Esmeralda, mi hermana.

0: deja la guardia donde quiera que se encuentre, los esposos suyos allá en el Chiquirín, que al final me estoy diciendo, todo el personal de la radio, mi hermana Naúl, yo sé que hay bastante audiencia, a veces
1: así es, hermana.
0: Tiempo no me puede saludar,
1: sí, difícilmente.
0: A mi hermana Blanquita Ponce, a mi hermana Alegría, mi hermana.
1: Pero ahí van, de a poco.
0: García, Pechirona, mi hermana Blanquita García. Yo bendiga a la familia de Ángel Chilanera, mi hermana Lexi, su ministro, su esposa, sus padres, sus hermanos, que el Señor los esté bendiciendo. A mi hermana Enoch, bendiciones, mi hermana Enoch, reportes, hermano Enoch. Eso de que ya no trabaja en la radio no quiere decir me muero, mi hermano Enoch, repórtese. Hermano Eduardo Perla también, que el Señor los esté bendiciendo.

0: al otro Raúl, a los tres Raúles, que el Señor los esté bendiciendo, y así a toda la audiencia, a mi hermana Nahua Andrade. Y si hay lugar, si quiere escuchar la alabanza, pero cual es la felicidad. No le pedí a mi hermana Nahua, ni una, ¿verdad?
1: Sí, me dijo, machácalo.
0: Machaca,
1: mire, mi hermano. Pero ahí voy yo colaborándole.
0: Yo quiero machacar el diablo, mi hermano. Yo bendigo a mi hermano. A mi hermano Ernesto Salmerón, mi hermana Marcelina, Carlos Hernández, Alexander Colato, Gloria de la Paz. Hernández, mi hermana Gloria, ¿dónde se encuentra? Allá o aquí, mi hermana Gloria de la Paz. Yo bendigo a mi hermano.
1: Ya anda por acá, mi hermana Gloria, hermana Isabelita.
0: Ay, bendito Dios, mire. Como le pedíamos a Dios, que así como la llevó, la trajera con bien al Salvador.
1: Ya está por acá, mi hermana.
0: Mire, qué bendición, de gracias a Dios que fue a ver a sus hijas. Yo que tengo 26 años, hermana Naúl, de no ver a mi hijo. Y fui a juntar la visa y no me la dieron. Yo ya no vuelvo a ir, porque ¿para qué regalar el suicidio si uno puede comprar mi hijo? Oye, hermana Naúl,
1: para lo que resta del tiempo de existencia en la tierra, mejor, dice la hermana Isabelita.
0: Dios bendiga a mi hermano Sergio, que el Señor lo esté bendiciendo, mi hermano Sergio. Mi hermana Nelly Viera, esperando que siga mejor. Dios le bendiga a hermana Nelly. Dios bendiga a mi hermana Rosita Villanueva, a mi hermana Rosita Urrutia, a mi hermana Trinidad Gutiérrez, a mi hermana Ercila Bojorte, mi hermana Rina. Bendiciones, mi hermana Rina.

0: también, que sin duda está en la sintonía. Bendiciones, mi hermana Hilda Cárcamo, y van para sus trabajos, que el Señor me los guarde, me los lleve con bien, mi hermana. Aún así que cuando usted ya se vaya para el hogar, el Señor me lo guarde.
1: No me di cuenta, gracias, que hermana Isabelita.
0: Radio, mi hermano Anaún, no me di cuenta que estaba en cabina radio porque aquí estaba cayendo una buena tormenta, mi hermana Anaún.
1: Cierto.
0: Gracias a Dios, ¿verdad? Que necesitamos la lluvia, pues nosotros no sembramos, pero los demás siembran, mi hermano.
1: Sí, precisamente por las otras personas que se valen de eso. Eso es muy importante.
0: Sí. Con aquella persona de Nicaragua, mi hermano Anaún Andrade.
1: También. Allá, aunque decían que estaba con calor. Con calor estaban por ahí, entonces estaba como sofocante la situación para que lloviera, pero yo creo que ya la lluvia. Esas hectáreas de terreno están buenas para ir a sembrar. Tengo que ir yo también.
0: Ya le va a llegar el agua a mi hermana Ángela Aguilar y le va a llegar el sembrador también, mi hermana Ángela Aguilar.
1: Aleluya.
0: Es parte de hermana Ángela Aguilar. Sí. Ay, perdón, esta hermana Ángela Aguilar, que viera cómo se goza cuando usted le habla a mi hermana Ángela Aguilar.
1: Sí, es una bendición compartir con mi hermana siempre.
0: Sí, siempre está en la sintonía. Así que Dios le bendiga a hermana Ángela Aguilar, ahí saludando a su madrecita también. Mi hermana Naúm, mucho la saluda a mi hermana Ángela Aguilar.
1: Sí, siempre lo hace. Y ella también directamente sí, le dice, sí. Muchas gracias, sí. Le dice.
0: Gracias por el atole. Venga, tiene que venirse a ver al Salvador, mi hermana Ángela Aguilar.
1: Tiene que venir.
0: Aquí la esperamos, ¿verdad, hermana Naúm Andrade?
1: Precisamente.
0: Con los brazos abiertos.

0: ¿cómo le cuesta, sí, reírse a mi hermano Naun Andrade?
1: Así
0: yo creo
1: es.
0: Que desde que sale de cabina de radio y va, la gente no se quiere reír, y él, mire, ve,
1: ahí voy yo.
0: Ahí va sonriendo el hermano Naun.
1: Fíjese que para mí la risa es bien saludable, hermana. Fíjese que me mantiene bien alegre, bien vigoroso, me mantiene bien activo cuando estoy siempre en esa sonrisa. Claro que usando la lógica, cuando hay que reír, ¿verdad? Pero lo que le quiero decir es que el gozo del Señor siempre es grande para poder convivir con los demás en esa lógica de la buena sonrisa.
0: Sí, porque no se puede burlar de uno que está tirado y en la calle.
1: No, cuando hablamos de reír no es sinónimo de burla o de mofa, porque también la risa se puede convertir en algo malo. Puede ser una mofa, una ironía o cualquier otra cosa, pero si reímos como debe de ser, eso es saludable y es de bendición, tanto para uno como para los demás. Es medicina para el alma también.
0: Otra cosa, hermano, no, usted no puede andar con un corazón que alabe a Cristo, no puede andar con aquella cara de limón tampoco, ¿verdad?
1: No, porque ya se sabe para dónde va el de que tiene esa cara de limón, ya se sabe para dónde va, ¿verdad? Usted se la sabe bien, exactamente, sí, con esa fórmula de bendición que tiene usted en su mente, hermana, sí, sí, Isabelita.
0: Ahí es que es, hermano Naúl, mire, ve. Imagínese cómo es tan estimada audiencia el hermano Naúl, mire, ve.
1: Sí.
0: Cuando termino de hablar yo, él se pone a reír mucho, pero no se ríe de mí, sino que el hermano Naúl es Andrade, ora por nosotros también.
1: Sí, hermano, es una bendición hacerlo.
0: Hermana, porque yo le pido las oraciones porque vieran qué mal estoy de esta vista. Pero mire, hermano
1: Dios Naúl, le ayudará siempre, hermano.
0: Cuando llegue allá, hermano Naúl, allá no hay tristeza, no hay dolor, no hay enfermedad, no hay nada, ¿verdad?
1: Amén.
0: Ahí también saludamos a mi hermana Natrejo también. Tenga la fe y la confianza a mi hermana Natrejo, que Dios le va a resolver los problemas. Sabemos que para el Señor no hay nada imposible.
1: Así es, hermana. Gracias.
0: Así es que me despido, mi hermano Naúl Andrade, aquí estoy siempre en la sintonía. Ahorita está muy buena señal. Bonita.
1: Amén.
0: Está la señal ahorita, a las 4 quise ponerlo y no me sonó, hermano Naúl, pero ahorita está bien clarita la señal.
1: Muy bien.
0: Así que repórtense, mi hermana Lili, mi hermana Katy Núñez, mi hermana Beatriz, vamos, me estaban quedando estas dos hermanitas, discúlpenme porque quiera que esta cabeza ya no me quiere ni responder tampoco.
1: Amén, amén. Ahí saludando a mi hermana Casi Núñez.
0: Ahí está, mire, mi hermanita, que se están pendientes, hermano Naúl. Mi hermana Flor Álvarez, se me quedaba mi hermana Flor Álvarez. Ya me iba a decir, uy, uy, uy, uy, uy. Ya me iba a decir mi hermana Flor Álvarez.
1: Amén, hermana.
0: Mi hermana Flor Álvarez iba para Santa Rosa. Tenga cuidado porque está lloviendo aquí, para estos lados. Sí, que el Señor me la guarde, mi hermana Flor Álvarez.
1: Amén, hermana. Dios me le bendiga. Gracias, hermana. Ahí está la hermana Isabelita Hernández desde el divisadero. Ahora no es la tierra del fuego por el momento, es la tierra de la lluvia. Ahí está mi hermana. Bien, sigo con los audios, textos que tengo acá a través del chat. Gracias por la paciencia. Voy con hermana Ana.
2: Hola, buenos días, Dios le bendiga.
1: Dios le bendiga.
2: Gracias por los que me están saludando hoy este día, que estoy cumpliendo años.
1: Amén, hermana Ana.
2: Y me complace con una alabanza, un nuevo día, y saludos para mi esposo porque me saludó también.
1: Ahí está.
2: Gracias por
1: derecho,
2: todo.
1: Derecho,
2: que
1: tiene
2: que ser
1: así. Me
2: están saludando.
1: Amén.
2: Dios le bendiga, hermano, y pase un feliz día a usted también.
1: Felicidades para usted, mi hermana Ana de Ramírez, que le esté pasando muy bien y que mi hermano le vaya ya preparando el pollo, el gallo, la gallina, la que tenga ahí guardada o lo que tenga guardado, pues que Dios bendiga ahí la vida de mi hermano Rolando Ramírez, que hoy tiene que portarse bien, como dijo la hermana Flor, porque tiene que estar consintiéndola. Una vez más la hermana Isabelita. Sí, Dios le bendiga, hermana.
0: Y diciéndole al esposo de mi hermana Ana que no me la vaya a poner a lavar ni tan siquiera un plato.
1: Aleluya.
0: Por favor, porque mire, está tiernita ahorita, mire.
1: Amén.
0: Está teniendo quizás 16 años, 18, algo así, digamos.
1: Por ahí anda.
0: Yo bendiga a mi hermano Orlando también, a mi hermana Marilú.
1: Amén.
0: Bendiga a mi hermana también, a la otra hermanita Argelia. Tanto se me quedó hermana Argelia, pero aquí van los saludos suyos. Bendiciones, mi hermanita que está cumpliendo años, y que el Señor me le siga dando muchos años más.
1: Amén.
0: Que llegue a la edad que yo ya voy a cumplir.

0: también.
1: ¿Poco? ¿15 años también?
0: Sí, yo le di a Raúl, yo voy a cumplir 14 años, mi hermano Raúl.
1: Sí, y yo viendo en la foto, hermana Isabelita, no cambia, la hermana Isabelita se ve la misma.
0: ¿Cómo que no voy a cambiar, mi hermano?
1: No, se mira igual como cuando le conocí, hermana. Muy, pero muy bien ahí, igual.
0: ¿Verdad?
1: Sí, es lo que Dios hace. Es lo que Dios hace en nuestras vidas.
0: ¿Verdad, hermano Naúl, que no es ambrosa ni hablando de las hermanas, verdad?
1: No.
0: Mucho en el Señor, mucho las quiero.
1: Sí.
0: Aunque no las conozco.
1: Es así, eso es cierto.
0: Conoceré de todas, mire, de todas esas que saludo, yo conoceré algunas seis. No más. Conocí a mi hermana Blanquita Ponce, mi hermano Levi, mi hermana Alexi, mi hermana Jamín.
1: Amén.
0: A mi hermana Arely, a usted también, mi hermano, sí. a mi hermana Mari también.
1: Amén.
0: A mi hermana Patita, mi hermano Popito, y hasta ahí llego, mi hermano Naúl.
1: Por el momento.
0: Conocí a mi hermano también Dolores Ochoa, pero mi hermana Dolores ya no sé dónde estará. ¿Estará allá arriba o estará también en la casa, en Guatemala, en México, ahora dónde? Hoy mi hermana Dolores Ochoa, pero era una fiel oyente también, mi hermana.
1: Ah, Nancy, muy bien.
0: Sí, sí. Mire que fuimos como cuatro nomás que empezamos ahí a conocer la radio, mi hermana Nancy. Hasta
1: sí,
0: un
1: hermana.
0: Aniversario fui, que ahí conocí al hermano Doroteo Rivera. Conocí a mi hermano, el de aquí de Jocoro, que tenía a Umania, que tenía un programa en la radio también.
1: Amén. Excelente.
0: Me gocé, conociendo a mi hermano Héctor, a mi hermano Danielito Rivera, a mi hermana Argelia también.
1: Sí.
0: La conocí bien, mi hermana Anahua.
1: Amén.
0: Así que Dios le bendiga, hermano Anahua.
1: Amén, amén, amén, amén, hermana.
0: Conocí a la radio, Cristo viene también.
1: Sí, gracias.
0: Pero
1: y ahí fue nuestra cuna de bendición también para poderle conocer.
0: Pero lo único que mi hermano Anahua ahí no se reía, estaba bien serio.
1: No me reía, solo eran carcajadas, ¿verdad?
0: Amén,
1: hermana. Amén. Ahí está mi hermana Isabelita, siempre con su gracia. ¿Cómo que no la vamos a querer? ¿Cómo que no la vamos a amar, hermana? Usted es parte de la bendición del Señor, del familión, hermana Milagro Cuevas.
2: Bien, bendiga, hermanito.
1: Bien, amén.
2: Bendiga grandemente. A usted, a su querida familia.
1: Muchas gracias.
2: Bendiciones grandes para todos. Aquí, con la bendición de Dios, con la lluvia que la necesitamos tanto. Bendiciones, bendiciones para todos.
1: Muy bien, voy a vuelo de pájaro porque el tiempo me corre y a las 6:45 tengo que entregar ya cabina, ya que mi hermano Benjamín Hernández viene posteriormente ya con el espacio ya conocido a partir de las 7 de la mañana. Ahí mi hermano ya tiene algunas previas de lo que será este programa, como es Aliento de Vida, así que esté pendiente de 7 a 8 de la mañana. Hermano Jorge Martínez.
3: ¡Hoy,
1: siervo!
3: Dios le bendiga, siervo. Saluditos para usted ahí en cabina y saluditos para todito el familión. Y
1: amén,
3: arriba
1: esos ánimos, siervo.
3: Que ya es viernes.
1: Precisamente.
3: Hay que sacudirnos y como dice hermano Nahum, sacúdase. Bendiciones para toditos. Bendiciones para los niños, para la princesita Odi, para Popito, para Génesis, para Josías, para Alexito, para Mateito, para William, para Donay, para Marillita, para los de allá del Cañal, y así para todos los niños, los de Platanar, y así para toditos, un saludito especial para las muchachas y para los muchachos, para cada uno
1: para en este todos día los les muchachotes. Saludamos.
3: Esperando que el Señor les bendiga, los guarde, los cuide y los
1: amén,
3: proteja
1: donde quiera
3: que andemos, hermano Nahum. En esta ocasión, bien ocasionada, queremos hacer un saludito para
1: saludar, y sacúdelo.
3: Un saludo bien saludado, saludar a la cumpleañera que está de cumpleaños en su cumpleaños, por ser su cumpleaños, el día de su cumpleaños, en su cumpleaños, hoy que cumpleaños, un nuevo año,
1: y todos
3: que está cumpliendo años, y todos le decimos feliz cumpleaños.
1: Feliz cumpleaños.
3: A esas hermosas hermanitas y,
1: ¿sí?,
3: y niña que están de cumpleaños, ¿verdad?
1: Amén.
3: A Génesis, que el Señor sea bendiciéndola cada día, y así también a la otra hermanita que está de cumpleaños,
1: hermana,
3: que la
1: Ana
3: presencia
1: de
3: del Señor esté con ellas y que le regale muchísimos años más. Así que bendiciones para todito el familión. Salud, pues, hermano
1: Nahum.
3: Hermano Nahum, ya me imagino, hermana Norma, fíjese, cuando ella se va a sentar al carro o se va a sentar en una silla, se va de lado como el cangrejo, y cuando de repente se sienta para no sentarse para atrás, se sienta de ladito. Así que bendiciones, hermana Normita.
1: Ya se le imagina el siervo. Excelente. Gloria a Dios, aleluya. Josecito Hernández, brother.
4: Buenos días, Nahumcito. Dios te bendiga, mi brother. Gracias, doy a Dios.
1: Amén, mi estimado brother.
4: Y nos permite ver la luz de un nuevo día. Fíjate que estamos estrenando, Nahumcito.
1: Sí.
4: Dice la palabra de nuestro Dios que cada mañana son nuevas las misericordias de nuestro Dios. Así es que Dios nos permite estar estrenando misericordia esta mañana. Tenemos el gran privilegio, Nahumcito. Así es que.
1: Claro que sí, Josecito.
4: Y por el aliento de vida que nos da para poder seguir adelante siempre en nuestros proyectos. Así que, Nahumcito, yo quiero saludar a cada uno de mis hermanos que se bendicen escuchando la radio La Bendición y que están conectados en esta hermosa hora. Saluditos para ellos, deseándoles un lindo y bendecido día viernes. De igual manera, saludamos a todos los compañeros de este día. Escuché ahí que la esposa de nuestro hermano Rolando Ramírez y la sobrinita Génesis está cumpliendo sus,
1: claro que sí,
4: me imagino que son como 11, si no estoy equivocado.
1: Muy bien.
4: Y fíjate que yo no sabía el segundo nombre de ella, tanto tiempo de conocerles, Elisa, y no sabía que tenía no sabía cuál era el segundo nombre.
1: Exacto.
4: Pero ahí cuando la saludaron dije yo, ¿será o no será? ¿Será o no será? Y ya cuando tú confirmaste de que era ella, pues entonces era sobrinita que está cumpliendo años, dije yo, sí. Así que pues les saludamos, deseándoles que Dios les bendiga, que Dios les multiplique los años, siempre acompañados de muy buena salud y siempre siguiendo adelante en el camino del Señor.
1: Amén.
4: Felicito al hermano Benjamín, hermana Jackie, y por instruirlos en el buen camino, que es el camino del Señor, y esperemos de que siempre sea así. Así de que muchas felicidades a los cumpleaños, y si hay más cumpleaños, pues también les felicitamos de una vez. Y pues el Nahumcito, a mí me gustaría escuchar un canto ahí, fíjate, no sé si...
1: A ver.
4: Creo que tienes muchas solicitudes de alabanza, pero si no después, será en otra ocasión.
1: Ok.
4: Me gustaría escuchar
1: a ver.
4: El canto Dame las Naciones ahí con Inmer Benítez, por favor, siervo. Es que saluditos, Nahumcito, Dios te bendiga, varón. Y cuando te vas para la casa, te vas directo para la casa y no te vas a comer el mono, como dicen por ahí.
1: Tendré cuidado, Josecito. Gracias por esa recomendación tuya, brother.
4: Héctor Pineda. Arriba. Fuego.
1: Amén. Saludos, dice Joel. Hermano Josecito, Dios me lo bendiga, dicen por ahí. Hermana Pati de Cruz.
2: Dios le bendiga, hermano Nahum. Bendiciones. Buenos días. Los unimos, ¿verdad? Y él anda. Felicitar a mi hermana Génesis, a mi otra hermana que está de cumpleaños, que Dios le bendiga, Dios bendiga a toda la amada audiencia, bendiga a todos hermanos, que sea el Señor bendiciéndoles, pues aquí estamos, Dios me le bendiga a todos en general, bendición.
1: Amén, voy de lo más rápido porque tengo bien cargado el chat, hermana Dios Esmeralda.
5: Dios bendiga a toda la audiencia.
1: Amén.
5: Me gustaría...
1: Guerrera de Dios, bienvenida.
5: Dar este pedacito de la palabra y se encuentra en el libro de Primera de Corintios.
1: Venga, pues.
5: 15:57. Y dice que más sean dadas gracias a Dios que nos da la victoria por medio de nuestro Señor Jesucristo. Le damos gracias a Dios por este día que nos da. Y siempre le daremos la gloria y la honra porque dadas son hacia nuestro Señor Jesucristo. Que nos da la vida, la salud, el vigor, la sabiduría, nos da el poder para hacer riquezas. Bueno, hermano, si Dios no te ha dado el poder para hacer riquezas, para que tú las disfrutes en la tierra, pues déjame decirte que tienes que pedirle al Señor esa sabiduría que es muy importante para todo habitante de la tierra, para todo. El Señor nos da esas riquezas. En gloria en Cristo Jesús. Hermano, hermana, la gloria y la honra para el Señor debemos de dárselo del diario vivir. Si tú se lo das, tenlo por seguro que te va a ir bien en la vida. Pero si no crees la palabra, en vano es que la gente la escuche. Tenemos que ser hacedores de la palabra. Y no solamente oidores, así espero. si estás falto de algo, Dios te lo da. Dios te da todo, hermano. Dios te da lo que tú le pidas. Pero le damos la gloria y la honra al Señor, que nos mantiene de pie. Así es que yo le doy la gloria y la honra al Señor. Estamos alentados. Estamos proclamando su glorioso nombre. Y hermanito Nahum.
1: Amén, si hermana Esmeralda.
5: Con una alabanza. Esa de tu esperanza. Eso me puede poner el mix de tu esperanza. Hay unos domingos fijos, hermano. Amén. Se lo voy a agradecer y se pase muy bonito fin de semana. Todos
1: gracias. Dios me le bendiga.
5: Estoy gozando. Siempre ocupada, pero gozosa. Y vosotros en el Señor. Gózate, hermano, hermana, gózate. El orgullo del cristiano, el valor del cristiano, y el gozo y el poder está en nuestro Señor Jesucristo. Dios te bendiga, iglesia, radio y presencia de Dios.
1: Amén, amén. Sigo entonces con más por acá, hermano Juan Fuentes.
6: Dios le bendiga, hermano Nahum.
1: Amén, hermano.
6: Mañana, pues aquí estoy saludándolo. Felicitando, bueno, la esposa del hermano Rolando Ramírez, ¿va?
1: Amén, así es, hermana Ana de Ramírez. Y también la princesita, bueno, Génesis, Elizabeth.
6: Benjamín, que está cumpliendo año, ¿va? No sé, será. Los otros días, hoy va a decir también que estaba cumpliendo año, pero como estamos en el mismo mes, ¿va? Creo que se vale todavía, sí. Que las felicitaban los otros días. Así que saluditos, bendiciones a todos y también agradeciendo a todos los hermanos que han estado orando por mí, hermanos y hermanas. Mana Isabelita ahí estaba reportándose, que decía que cómo estará mano Juan Fuentes. He mejorado un poco, no del todo, mano, pero sí a cómo estaba, pues. Ya estoy más mejor. El dolor ha mermado bastante en lo que es mi hueso, todo mi cuerpo que me dolía, mis canillas y todo. Pero aquí estamos, hermano. Bendiciones, muchas gracias a todos, les agradezco. Y saluditos para hermano Felipe Campos, para Josécito Hernández, su esposa, hermano Lorenzo, hermana Yolanda, y así a la hermana Bernalda, dice que casi no la saludan, pues a veces a mí se me olvida, no tenemos la capacidad que tiene hermana Isabelita, hermana Normita, saludito, ellas son las, y también Odi, que tiene una buena memoria ya también, que anda muchos nombres grabados, saluditos para todos ellos, los locutores, hermana Noelia, su madrecita, su familia allá en el Volcán de las Delicias. Saluditos a los hermanos de Corinto, saluditos a hermano Benjamín, porque son poquitos los locutores que hay en radio. Saludos a todos, al pastor Doroteo Rivera, que creo que ya está por acá en San Miguel, va, y también a hermanos del Platanal, Corinto, hermano Héctor, y así donde quiera que están mis hermanos, allá en el Cañal, hermana Mariluz, hermano Orlando Corea, saluditos a toda su familia, hermana Romilia también, me salió bien ahorita. Así que saludos a todos, hermano Roberto Martínez, y hermana Jessica, la hermanita Aracelis Martínez, hermano Jorge, hermana Rita, bueno, en fin, a todos, hermana Gloria, hermana Nelly, saluditos a todos, bendiciones, saludos para todos en general, hermana, me estaba quedando, pues, allá la hermanita, aquí del el Coyolito, allá por adelante Sultán. Bendiciones ahí, que me saluda, hermana Emérita, su esposo. Saludos a todos, bendiciones.
1: Amén, hermano Juan, gracias por su reporte. Hermano Jesús Caría, venga.
7: Buenos días, hermano Nahum. Buenos días, siervo. ¿Cómo amaneció el siervo del Señor?
1: Bendecido, aquí fresco, por lluvia también.
7: Para decirles y desearles que Dios me los bendiga y que me les guarde en este día, que Amén. La paz del eterno Dios sea con cada uno de vosotros y que sea Él acompañándonos en este día viernes, ya para llegar a fin de semana. Bueno, Dios me los bendiga a cada uno, al pueblo del Señor, a esa iglesia que siempre está ahí con esos ánimos de seguir hacia adelante. Que sea Dios fortaleciéndoles en este día, que Dios abra puertas donde no podemos ver, que no visualizamos que ya se abrieron esas puertas, pues que Dios las abra y que nos dé esa oportunidad de poder gozar de esa bendición de parte de nuestro Dios. Así es que, amados hermanos, en el nombre de Jesús, Dios me les bendiga. En el nombre del Señor Jesucristo, Dios me les bendiga a todos, me les guarde. Saludos para todos, todititos, toda la audiencia, tanto como los ancianos que ya tenemos unos cuantos años de estar ahí, como a todos los jóvenes, aunque ya estén bien mayores, son jóvenes los que han podido añadirse a la bendición de lo que es la transmisión de Radio Unción y Presencia de Dios. Se ha unido a una bendición, a un ministerio hermoso, precioso, bello, en el cual solo el único propósito es de darle la gloria y la honra a nuestro Padre Celestial. Así es que, amado pueblo del Señor, usted, amigo que está por ahí, si nunca se ha reportado, pues repórtese, envíese un audio, un mensaje, un texto escrito y diga: aquí estoy yo, tengo tiempo de escuchar la radio, nunca me he reportado, pero hoy estoy diciéndoles: aquí estoy, escondidito, por ahí, no he salido a la luz, pero hoy salgo a la luz, y diga: aquí he pasado escuchándoles, escucho cómo se gozan, cómo disfrutan la presencia de Dios. Así es que le invitamos a usted que está escuchando por ahí, que nunca se reporta o nunca se ha reportado, a que se reporte y pues nos gocemos en la presencia de nuestro Padre Celestial. Que Dios sea con cada uno de nosotros. Bendiciones, un gran abrazo, un fuerte abrazo de parte de mi persona para cada uno de ustedes. Y bendiciones para todo el pueblo del Señor. Bendiciones, saluditos a mi madre, a mi esposa, hasta allá en Metapán. A todo el pueblo del Señor, donde quiera que nos estén escuchando, hermano Nahum. Lleve un fuerte abrazo a su madrecita, gracias, mi hermana Mari. También, y yo creo que ese atolito ya está listo ahí para tomarlo. Ese atolito ya se está preparando, así es que vaya listo, hermano Nahum, listo para llenar ese paladar de ese sabor, con sabor a Cristo, pues, mi hermano Nahumcito. ¿Cómo amaneció esa mielita hoy en la mañana, siervito? ¿Cómo amaneció ese siervito? Me imagino que bien bendecido, ¿verdad?
1: Claro,
7: así es que. Gracias por eso, hermano Nahum, un fuerte abrazo. Recuérdese, amado pueblo del Señor,
1: recibidos los deseos de su corazón.
7: A las 2 de la tarde viene el programa Oasis en el Desierto.
1: Amén.
7: En estos tiempos, conducido por nuestro hermano y amigo Nahum Andrade.
1: Amén.
7: Recuérdese que ahí está siempre el programa, no lo hemos cerrado, no está cerrado. Mi hermano Nahum está laborando en él.
1: Así es.
7: A mí se me es un poco imposible en estos momentos, pero ya ahorita en este tiempo.
1: Hermano, por la confianza siempre.
7: Habrá cambio de clima aquí y ya pues podré incorporarme y estar ahí con ustedes, ser de bendición y pues. Apóyenos siempre ahí apoyando al siervo, así es que hermano Nahum, con todo, vamos. Dios me lo bendiga, siervo, un fuerte abrazo, como le dije, vuelvo a repetir, ya estoy como la grabadora, así es que, y arriba los ánimos, pues, bendiciones para todos, feliz viernes, sí, amén, señor, siervo. Dijo la simpática.
1: Hermana Rosa Urrutia.
8: Dios me la bendiga, hermano Nahum, a usted y a toda su familia en gracias, esta hermana. Preciosa mañana. El Señor me les bendiga muchísimo, hermano. Quiero saludar a cada uno de mis hermanos, a todo ese pueblo bendecido de nuestro Dios. Quiero saludarle en esta mañana, que tengan un bendecido y maravilloso día y que Dios me lo guarde en el hueco de su mano y que pasen un feliz día cada uno de mis hermanos. Dios me le bendiga a cada uno, hermano.
1: Amén, amén, amén, hermana Rosa Urrutia, Dios me le bendiga, saludos para usted y para toda su familia, hermana Rita Bernal.
9: Buenos días,
1: buenos días, mi hermana, Dios me le bendiga
9: en esta mañana, qué gusto escucharlo, mi hermanito, qué gusto saludarlo, gracias, gracias, hermano, gracias por esas oraciones que hace siempre por nosotros, que Dios le bendiga en esta mañana, que Dios bendiga a cada uno de mis hermanos, los que están acá como los que están por allá, ¿verdad? Así es que saluditos para toditos, no quedándose ninguno, mi hermanito Nahum. Saluditos, amén, para su madrecita, que Dios se la bendiga, que Dios le dé, gracias, fortaleza y mucha fuerza en este día, que Dios le guarde a ella y a toda su familia, hermanito Nahum. Saluditos ahí para mi hermana Isabelita, que está bien gozosa, mi hermana Isabelita, Dios me la bendiga, mi señora bella. Saluditos ahí para mi hermana Nelly, mi hermana Pasita, el hermano Poquito, la hermana Flor, la hermana Gloria, la hermana Arelia y en Platanares. Saludos a Macielita, que Dios les bendiga en esta mañana. Saluditos, saluditos ahí para mi hermanito Héctor, para mi hermanito Juancito, hermanita Josefina, la hermanita Tita, la hermanita Cristina Bernal, mi hermanita Ángela Aguilar allá en Nicaragua. Que Dios bendiga a mi hermanita Lili, a mi hermanita Beatriz Bahamón, que Dios le guarde en este día. Para toditos mis hermanitos, que Dios me los guarde en esta hermosa mañana. Saluditos allí a mi hermanita Mercia, a mi hermanita Normita, a mi hermanita Alcira Guardado. Saluditos al hermanito Jorge, a su esposa, a su princesa, mi hermanito Moisés Rosales, para toda su familia. Saludos allí al abuelito, que ya días que no lo escucho. Saluditos también para ahí, para mi hermanito Josecito Hernández, que Dios me lo bendiga, que Dios le guarde siempre. Saluditos a la ardillita, al oso, al brasileño, al argentino, que Dios le guarde en este hermoso día. Saluditos ahí para la abuelita Petra, para mi hermana Esmeralda, que Dios les bendiga. Saluditos para mi hermanito Jesús Carías, saluditos a mi hermanita Hilda, allá donde se encuentra, a la mamá de mi hermanito Jesús, que Dios les bendiga en esta hermosa mañana, mi hermanito Nahum. Saluditos ahí, amén, a los locutores, a mi hermana Noelia, que creo que es la que viene para reemplazarlo a usted. Saluditos a mi hermanito Benjamín, saluditos ahí para mis nietecitos hermosos, Génesis y Josías, saluditos a mi hermanita Jackie, saluditos a mi hermana Joanita, saluditos ahí a Mateito, a mi hermana Miriam, a toda su familia, saluditos a mi hermana Rina, que Dios le bendiga a mi hermana Rina, saluditos para todos mis hermanos, hermanito Nahum, que Dios le guarde en este día, saluditos especiales para la princesita Odilia, que Dios te bendiga, mi niña hermosa, que Dios te guarde en este día, que te lleve con bien y te traiga con bien de la escuela, y saluditos para toditos, aquellos que no mencioné su nombre, Dios me les bendiga, un abrazo a la distancia y que sea siempre Dios el centro de nuestras vidas, mis hermanitos chulos, bellos, preciosos, como dice mi hermanita Gloria. Que Dios me lo lleve con bien, hermanito Nahum, terminando turno, que lo guarde en ese caminar, lo lleve con bien a casita o a donde quiera que se dirija. Así es que saluditos, amén, para toditos, toditos, toditos, no quedándose ninguno.
1: Amén.
9: Saluditos, saluditos para mi hermanita Marilú, para mi hermanito Orlando, mi hermanito Nahum, que se me habían quedado, y saluditos al pastor Doroteo, que Dios le bendiga, creo que está ya por allá, ¿no? Así es que Dios le dé fuerza, qué bueno que Dios lo ha llevado con bien, que lo guarde allá mientras esté por allá, que Dios le proteja, Dios le bendiga, hermanito Nahum.
1: Amén, hermana, gracias.
9: Saluditos, saluditos, mi hermanito Nahum, para muy especiales para mi nietecita bella, que Dios me la bendiga en este día, que Dios me le dé muchos, pero muchos años más a mi princesa hermosa, que sea Dios el centro de tu vida, mi niña, que Dios te dé mucha salud, que Dios bendiga a mi hermana Jackie, mi hermanito Benjamín, por darles ese tesoro hermoso que es Génesis, que Dios se las bendiga, mis hermanitos, que sea Dios guardándola siempre y que le dé más que todo salud y sabiduría de lo alto. Así es que bendiciones, mi niña hermosa, que Dios te guarde todos los días de tu vida. También saluditos allí a la otra hermanita que está cumpliendo años en este día. Amén, que Dios Rita, le bendiga, que Dios conceda los deseos de su corazón y que sea Dios siempre la fortaleza en su vida, mi hermanita. Muchas felicidades.
1: Ya ves, amiga, está pensando qué tipo de pastel será. Hermana Araceli Martínez.
10: Dios te bendiga, hermanito Nahum, en esta bendecida mañana. Quiero saludar de manera muy especial a mi hermanita Ana, que Dios la bendiga y le permita cumplir solamente los años de Matusalén, que su amado esposito la consienta mucho, mucho, como dijo la hermana Isabelita, que no la deje hacer nada, porque está tiernita la hermanita. Y el hermano Araceli le quiere cantar diciéndole: en este día de su cumpleaños, en este día lleno de alegría, todo el familión la felicitamos y le deseamos que Dios la bendiga, hermanita preciosa, que sea muy feliz en el Señor, que sea muy feliz en el Señor, y que

0: cumpleañero, saludito muy especial.
1: Muchas felicidades. Muy bien, me voy despidiendo ya con el audio de mi hermano, el pastor José Luis Ramos, ya dándole paso también a mi hermano Benjamín. Hasta la próxima, Dios me les bendiga.
2: Arriba, arriba, arriba, arriba, arriba, arriba, arriba, arriba. Arriba los ánimos. Hermano Naún Andrade.
1: Amén, amén, siervo, Dios me le bendiga.
2: Esos ánimos. Muy buenos días, el Señor le bendiga. Es un privilegio poder dirigirme a usted y a toda esa linda audiencia que está ahí en sintonía de la radio de la bendición. Primeramente, dando gracias a Dios por este nuevo día, por este nuevo despertar. Dios es fiel, Dios es bueno, y aquí estamos, y aquí vamos ya a nuestras labores. Así que aquí reportando nuestra sintonía, saludos cordiales y muchas, muchas bendiciones para todo, todo el familión, desde el más grande hasta el más chiquito. Un saludo muy especial para Popito Rivera. ¡Uy, uy, uy, Popito! ¿Cómo andan esos ánimos? Saludos ahí a mi hermana Pasita Rivera. El Señor le bendiga. Saludos cordiales y muchas, muchas bendiciones. Saludando por ahí a mi hermana Gloria de la Paz Hernández. Ahí también a mi hermana Isabelita Hernández. Saludos cordiales a todas esas mujeres. A todos esos varones, el Señor les bendiga. Saludando también muy especialmente por ahí a la princesita Odilia. Ahí a toda la familia Sorto en casita, Dios les bendiga. Qué bendición, qué privilegio. También quiero saludar muy especial por ahí a las cumpleañeras de este día. Dios bendiga por ahí a nuestra hermana Ana de Ramírez. Que el Señor le conceda muchos, muchos años más de vida. Que el Eterno le cumpla todos sus anhelos, sus deseos. Y el Señor cumpla su propósito en usted, hermana. Así que también saludos cordiales y muchas, muchas bendiciones. Muchas felicidades por ahí para Génesis. Claro que sí, saludos, saludos hasta allá, hasta Chichipate City. Saludos por ahí. Hoy el Colochito está de fiesta, claro que sí, celebrando un año más de su princesa. Saludos, saludos, muchas, muchas bendiciones. Qué privilegio, qué bendición poder saludarles a cada uno de ustedes, mis amados hermanos en general, para toda esa bella audiencia. Claro que sí, qué bendición, que tengan un feliz y bendecido día viernes. Y este fue mi reporte, el hermano Chepe Luis, el Colochito de Memphis, Tennessee. Y regresamos a cabina de Radio Unción y Presencia de Dios, con el mieludo de la unción, con un ambiente totalmente mieludo. Y que siga, que siga, que siga, que siga. Que siga el gozo. Saluditos ahí también para la mieludita. Muchas, muchas bendiciones.

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Muy buenos días, que el Señor les bendiga. Damos gracias a nuestro Dios por esta oportunidad muy especial que Él nos da, una mañana más, un viernes más, de poder compartir con ustedes el programa Aliento de Vida. Llegamos al día 9 de octubre, año 2026, y Dios en su infinita misericordia esta mañana nos concede la oportunidad de poder saludarles y acompañarles una vez más a través de esta programación, como todos los viernes y a esta misma hora. Dios nos da este privilegio, esta gran oportunidad para poder compartir con ustedes lo que es el programa de radio Aliento de Vida. Gracias a usted que se conecta y que está pendiente ahí todos los viernes de poder escuchar lo que es el programa. Gracias por sus comentarios, por sus reportes también que entre semana usted nos hace llegar. Y bueno, estamos listos, estamos preparados, estamos ya una vez más al aire para poder llevar la bendición de Dios hasta el lugar donde usted se encuentra. Les saluda a su servidor Benjamín Hernández y es bueno saber que Dios nos ha regalado un día más de misericordia para que podamos aprovecharlo al máximo. Así que les saludo desde acá, desde la ciudad de San Miguel, El Salvador, y voy a estar esta mañana acá durante estos próximos minutos que dura lo que es el programa, para poder compartir con ustedes la palabra de nuestro Dios. Queremos en esta hora presentar ya este espacio también en oración a través ya al aire, para que sea Dios glorificándose en el transcurso de estos minutos que estaremos compartiendo con ustedes. Te damos gracias, Dios poderoso, en esta mañana por esta oportunidad, Señor, tan especial que nos brindas de poder llegar una vez más a cada hogar, a cada familia que hoy, Señor, nos está escuchando a través de la radio, a través de las plataformas en línea, a través de las redes sociales, que también, Señor, estamos utilizándolas este día para poder, Señor, llevar tu palabra, para poder, Señor, compartir las buenas nuevas de salvación. Gracias por cada familia que hoy nos deja entrar, Señor, hasta su hogar, hasta su lugar de trabajo. Llega, Señor, ahí a bendecir a esas familias que hoy, Señor, están quizás con algún problema, quizás están sufriendo la pérdida, hay lutos, Señor, o hay procesos que están enfrentando. En este momento oramos a ti para que seas tú, Señor, glorificándose. Oramos a ti, Señor, para que a través de este espacio venga dando fuerzas, venga, Señor, dando aliento de vida a esas vidas que quizás ya no le encuentran sentido, Señor. Hoy ministranos a través de tu palabra, exhórtanos, Señor, y llámanos siempre a poder vivir una vida agradable delante de ti. Gracias te doy, Señor, en el nombre de Jesús. Amén y amén. Qué bendición poder saludarles a usted que recién se va conectando con nosotros. Que el Señor me les bendiga. Quiero enviar saludos de una manera muy especial a toda la audiencia de Radio Unción y Presencia de Dios acá en el sector de San Miguel. Que Dios les bendiga. Gracias ahí por conectarse. También a nuestros hermanos que internacionalmente se conectan a través del internet. Envío también saludos a nuestros hermanos de Radio Aposento Alto en Morazán. Dios me les bendiga. Los diferentes distritos de ese bello departamento donde nos escuchan a través de Radio Aposento Alto. Dios bendiga a nuestra hermana Damaris, que nos está por ahí colaborando, bajando la señal para que todo vaya ahí en orden y la palabra de Dios y este espacio siga por ahí también transmitiéndose. Y Dios bendiga a todo el personal también que labora en esa estación. Dios bendiga también a nuestros hermanos hasta Guatemala. Que el Señor me les bendiga. A nuestros hermanos del radio La Voz de Jehová. Dios bendiga a nuestro hermano Josué de la Cruz, a él y su familia,
y todo el ministerio también en ese sector de Guatemala. Gracias a Dios por las puertas que Él ha abierto, y yo creo que seguirá abriendo más puertas para que la palabra de Dios siga transmitiéndose a través de diferentes medios que Dios permite estar utilizando para poder compartir esa palabra. Dios bendiga a quienes nos ven a través de YouTube, a través de Facebook. Que sea Dios también ahí bendiciéndoles. Esta mañana quiero compartir con ustedes la palabra de Dios bajo el tema Una mirada que costó la vida. Ese es el tema que traemos para esta mañana. Vamos a basarnos en el personaje sin nombre, pero que conocemos que es la esposa de Lot, y el peligro de mirar atrás. Así que el tema para esta mañana, una mirada que costó la vida. Es esa palabra que estaremos compartiendo, así que yo le invito que se quede ahí con nosotros. A veces, quizás para escuchar la palabra somos así como que no nos gusta mucho, pero a veces pasamos horas o varios minutos por ahí viendo tal vez otras cuestiones, prestándole atención. Pero es bueno que en la parte de nuestro día prestemos atención a escuchar la palabra de Dios. Si usted no quiere quizás escuchar lo que es la palabra a través de este programa, no hay problema. Puede escuchar a otro predicador, puede escuchar a alguien más que comparta la palabra de Dios, pero hágalo, dedique ese tiempo para poder escuchar la voz de Dios a través de predicaciones. Y por supuesto, usted también tómese ese tiempo de poder escudriñar las escrituras. Así que vamos en esta hora a dejarles con una alabanza que nos habla también acerca de eso. Simiente escogida nos va a cantar el tema No retrocedas, y a continuación venimos compartiendo la predicación de este día.

0: Muy bien, damos gracias a Dios por esa alabanza en voz del dúo Simiente Escogida, que nos alerta y nos llama la atención a no retroceder en este camino que hemos tomado del Evangelio, porque eso puede ser fatal en nuestra relación con Dios.
1: Intentaba levantarme.
0: Le recuerdo que ustedes, si este programa es de bendición para ustedes y desea comunicarse con nosotros, puede por ahí hacerlo directamente a la radio donde nos está escuchando, dejando ahí sus mensajes, sus comentarios, o también lo puede hacer al 7343-8548 de forma directa a este espacio, 7343-8548. Y si al final del mensaje usted lo desea obtener para volver a escucharlo, puede solicitarlo a través de un documento MP3, se lo vamos a estar compartiendo a través de WhatsApp, o si no, también ahí a través de YouTube o a través de Facebook quedarán ahí las grabaciones correspondientes para que siga por ahí también siendo escuchada la palabra de nuestro Dios. Bueno, vamos entonces ya a compartir con ustedes la palabra de Dios y esperamos que sea de mucha bendición para ustedes.

Vamos a meditar en la palabra de Dios y vamos a tomar como base lo que nos dice el Evangelio de Lucas, capítulo 17 y el versículo 3.

Lucas capítulo 17, versículo 32. Dice la palabra de Dios como está escrita, honrando al Padre, al Hijo y al Espíritu Santo. Acordaos de la mujer de Lot. Gracias te damos, Señor, en esta mañana por esta palabra que hoy tú nos has permitido leer. Añade bendición, ánimo y exhortación a tu palabra, Señor, que es viva y es eficaz. Gracias. Amén. Y amén. Yo creo que en más de alguna ocasión hemos escuchado de la historia de la esposa de Lot. En la Biblia es una reseña o es una historia breve, pero contiene una de las advertencias más solemnes de toda la escritura. Por eso el mismo Jesús hace esa declaración que hemos leído. Jesús no dijo, acuérdense de Abraham. Jesús no dijo, acuérdense de Moisés. O acuérdense de David. En ese contexto, él dijo, acordaos de la mujer de Lot. Pero, ¿por qué una mujer de la cual no conocemos el nombre merece ser recordada? Merece ser recordada porque su vida representa el peligro que corremos muchas veces de salir físicamente de un lugar, pero no salir de ahí emocional ni espiritualmente. La mujer de Lot representa a la persona que escucha la advertencia de Dios, que comienza a caminar hacia la salvación, pero sigue teniendo el corazón atado a aquello que Dios le pidió abandonar. La esposa de Lot no murió porque ignorara que venía juicio. Ella salió de Sodoma. No, ella no murió porque no hubiera recibido misericordia. Porque los ángeles tomaron sus manos, los ángeles de Dios la sacaron de ahí. Pero ella murió porque mientras avanzaba hacia el lugar de seguridad, su corazón seguía mirando hacia lo que Dios estaba juzgando. Entonces, esta historia nos debe confrontar con una pregunta seria hacia nosotros. ¿Cuál es esa pregunta, hermano Benjamín? Y la podemos hacer en forma de reflexionar en este momento. ¿Será que estamos caminando hacia Dios con todo nuestro corazón? ¿O solamente estamos avanzando con nuestros pies mientras mi corazón sigue atrás? Yo quiero en este mensaje tocar algunos puntos

0: muy importantes que podemos aprender de esta historia y que los podamos aplicar a nuestra vida espiritual. Le recuerdo que estamos compartiendo el tema Una mirada que costó la vida. El primer punto que yo quiero ir desglosando ya a través de este mensaje es que la cercanía a lo santo no reemplaza una decisión que debe ser personal. Si usted se recuerda, la familia de Lot, su esposa y sus hijas vivían en Sodoma, una ciudad que era marcada por la corrupción, por la violencia, por la depravación que había ahí. Y su familia estuvo cerca de la intervención divina. Esa familia escuchó el mensaje de los ángeles y recibió una oportunidad de poder escapar de ese lugar. Sin embargo, la salvación de Lot no podía automáticamente convertirse en la salvación interior de su esposa, porque cada persona debe responder personalmente al llamado de Dios. Nadie puede vivir de la fe de su esposo o de su esposa. Nadie puede vivir de la fe de sus padres, de la fe de su pastor o de la fe de su congregación. Nadie puede vivir de la fe de otros o de la certeza de la salvación de otros. Si usted cree que porque su mamá es una cristiana o porque su papá es un buen cristiano, usted va a alcanzar por la fe de su papá o de su mamá la salvación, no es así. Es una decisión personal. Claro que papá y mamá pueden tener la fe para que usted un día se acerque a Dios, pero la decisión es personal, porque la cercanía a lo santo no reemplaza una decisión personal. Esta mujer estaba cerca de una familia que había recibido una advertencia, pero la cercanía no transformó su corazón. Estaba cerca de la salida, cerca de los mensajeros de Dios y cerca del milagro de la liberación, pero no estaba completamente rendida a Dios. No estaba completamente rendida al Señor. Usted y yo podemos asistir a una iglesia, podemos escuchar predicaciones, podemos cantar alabanza, podemos incluso convivir con personas que son consagradas a Dios, pero aún así debemos examinar nuestro propio corazón, porque la fe no se hereda por proximidad. El arrepentimiento no se produce por asociación. La obediencia no puede ser prestada. Estar cerca de las cosas de Dios no significa necesariamente tener el corazón entregado a Dios. La fe de otros puede llevarnos hasta la puerta, pero solamente una decisión personal nos hace entrar. ¿Estoy siguiendo a Cristo por convicción personal o solamente porque nací en un ambiente cristiano? Preguntémonos y reflexionemos. El segundo punto que yo le quiero mencionar a través de esta historia es que un corazón dividido siempre termina revelando su verdadera prioridad. En la historia, la Biblia textualmente dice en Génesis capítulo 19, versículo 16: entonces la mujer de Lot miró atrás, a espaldas de él, y se volvió estatua de sal. La mirada hacia atrás de esta mujer no fue un movimiento accidental. En realidad fue la manifestación exterior de un deseo interior. Ella miró atrás simplemente porque algo de Sodoma vivía dentro de ella. La Biblia al menos no registra que haya regresado caminando a la ciudad antes de mirar. Lo que sí nos registra la Biblia que bastó con una mirada para revelar que su cuerpo había salido, pero su afecto, sus emociones, su sentimiento seguía allí en Sodoma. Es que un corazón dividido puede cantar: Señor, te seguiré. Pero también ese corazón dividido se pregunta: ¿qué es lo que tendré que dejar? Un corazón dividido puede caminar hacia la promesa, puede caminar hacia la salvación, pero también ese corazón dividido puede extrañar constantemente la esclavitud. Puede hablar de fe, pero tomar decisiones muchas veces gobernadas por el deseo de conservar algo de la vida anterior. Un corazón dividido siempre termina revelando su verdadera prioridad. Y Dios no solamente nos llama o no solamente desea nuestros movimientos externos, Él desea también nuestro corazón. No es suficiente dejar quizás algunos hábitos si seguimos amando esos hábitos. No es suficiente abandonar un ambiente si todavía lo estamos quizás idealizando. No es suficiente cambiar de lugar si no cambiamos de lealtad. Porque los pies pueden avanzar mientras el corazón permanece estacionado en el pasado. Un corazón, cuando está dividido, convierte la obediencia en una lucha constante y convierte la salvación en una nostalgia por la esclavitud. Le repito el punto número 2: un corazón dividido siempre termina revelando su verdadera prioridad. Por eso es que usted, y en la actualidad vemos muchas personas que han iniciado quizás bien en el evangelio, o al menos en apariencia uno puede ver, el hermano se está enfocando, el hermano está ahí cantando, el hermano está ahí tratando de agradar a Dios, pero en lo muy interior todavía hay nostalgia por la esclavitud, todavía hay algo que no sale de su corazón y tiene un corazón dividido. Entonces la pregunta para reflexionar en este punto es: ¿qué cosas he dejado físicamente, pero que todavía conservo en mis pensamientos, en mis deseos, en mis afectos? Y eso es para que podamos reflexionar. Usted pueda meditar en eso. El tercer punto que yo le quiero mencionar es que las cosas vanas muchas veces pueden convertirse en ídolos silenciosos. La ciudad de Sodoma no solamente era un lugar, sino que era un sistema de valores. En Sodoma había abundancia, ¿qué? De comodidad, de placer, de reconocimiento, de una forma de vida que parecía atractiva. Incluso la Biblia describe que la tierra cercana a Sodoma era bien regada y semejante al huerto de Jehová. Lo que parecía hermoso por fuera escondía una profunda corrupción espiritual. Entonces, la vanidad no siempre se va a presentar a nuestra vida como algo evidentemente malo, cruel. No, a veces tiene la apariencia que de éxito, de estabilidad, de comodidad, de prosperidad. El peligro no está únicamente en quizás querer poseer cosas, sino muchas veces en permitir que esas cosas posean el corazón. Y yo sé que ya lo he escuchado, pero un ídolo es cualquier cosa que ocupa el lugar que solamente Dios debe ocupar. Puede ser dinero, puede ser casa, puede ser incluso la reputación, puede ser el negocio, puede ser la familia, el placer, nuestra imagen personal, la comodidad o incluso el deseo de ser aceptado. Y la esposa de Lot pudo haber amado quizás la casa, quizás las pertenencias, las relaciones, la posición social que ella tenía, el estilo de vida que se practicaba en Sodoma. La escritura no detalla cuál era su apego, pero sí revela el resultado. Porque cuando Dios le pidió que dejara todo atrás, su corazón no pudo desprenderse de Sodoma. No pudo desprenderse de lo que ella dejaba en ese lugar. Y allí es donde tenemos que tener cuidado, porque las cosas vanas pueden convertirse en ídolos silenciosos. Las cosas materiales pueden ser bendiciones. Ah, pero también hay que tener cuidado, porque se convierten en peligrosas cuando determinan nuestra obediencia. El problema no es que usted tenga una casa, hermano, si usted puede hacerla, si tiene los medios, una casa bonita. No, el problema es que la casa tenga nuestro corazón. Y no hablo en sí del ambiente, sino de la estructura. El problema no es trabajar, si en este tiempo se ocupa, hermano, y hay personas que... con un trabajo no podemos salir adelante con todo lo que hay que gastar, más como está la crisis económica. El problema no es trabajar, el problema es convertir nuestro trabajo en nuestro Dios. El problema no es que podamos disfrutar la vida si Dios nos ha creado para que seamos felices. El problema es amar al mundo más que a Dios. Y la vanidad no siempre parece pecado. Y ahí es donde muchas veces nos confundimos y caemos en el error. La vanidad muchas veces parece una bendición. El problema es que esa bendición está ocupando el trono que a Dios le pertenece. Y cuando una cosa ocupa el primer lugar en nuestros afectos, aunque no tenga nombre de ídolo, ya funciona. Ya está haciendo el trabajo de un ídolo. Las cosas vanas
1: pueden convertirse en ídolos silenciosos. El tercer punto que podemos aprender de esta historia. Recuerde que estamos compartiendo el tema Una mirada que costó la vida. Pero antes de esa mirada, hubo algo en el corazón de esta mujer que lo estamos desglosando poco a poco a través de este mensaje. El cuarto punto que yo le quiero mencionar en esta hora es que mirar atrás puede ser una forma de cuestionar la palabra de Dios. La orden de Dios para esta familia no era que le íbamos a llevar a quizás a meditar, no era tal vez que le íbamos a llevar a pensar o a sacar conclusiones, a ver qué era lo que decía. No, esa orden era una orden clara: no mirar atrás. No era una recomendación opcional, sino que era una instrucción para preservar la vida. Y cuando la mujer de Lot miró hacia atrás, no solamente mostró tristeza o nostalgia, también trató la palabra de Dios como algo que se podía negociar. Y ahí es donde el ser humano tiene su punto débil. Y entramos muchos de los cristianos. Porque muchas veces sabemos claramente lo que Dios ha dicho. La palabra de Dios está ahí para guiarnos por el buen camino, para guiarnos hacia la salvación. Y sabemos exactamente lo que Dios ha dicho, lo que Dios dice. Pero queremos conservar una pequeña ventana hacia lo que Él nos mandó a abandonar. Queremos obedecer, pero bajo nuestras propias condiciones. Queremos seguir adelante, pero sin cerrar completamente esa puerta del pasado. Entonces, la mirada de la mujer de Lot hacia atrás quizás fue incluso expresando, bueno, es que quizás Dios exageró diciendo eso. No miren atrás, yo creo que Dios exageró. Yo creo que quizás no era tan malo el mirar atrás. Quizás yo viendo hacia atrás después puedo seguir adelante. O quizás fue, no, pero yo no quiero perder todo lo que tengo ahí. Porque la incredulidad no siempre se manifiesta negando a Dios abiertamente. Claro que sí, pero muchas veces la incredulidad a veces se manifiesta obedeciendo con reservas. O como diríamos acá, obedeciendo a medias. Y cuando Dios nos muestra que una relación, que un hábito, que una práctica, una ambición o un ambiente no se está destruyendo, debemos obedecer con confianza. No podemos pedirle a Dios dirección y luego discutir cada instrucción que Él nos da. Porque eso es lo que muchas veces pasa. Usted le está pidiendo a Dios, dame una señal, y Dios le manda un montón y usted dice, no, pero tal vez no, Señor, quizás exageraste mucho. Usted le está pidiendo a Dios dirección y Dios le está hablando, y a través de la palabra o a través de alguien ahí, y usted dice, no, pero es que Señor, eso no. La obediencia incompleta suele comenzar con una mirada aparentemente pequeña. Entonces preguntémonos, ¿en qué área conozco la voluntad de Dios? Pero a pesar de conocerla, sigo buscando excusas para no obedecer plenamente. Mirar atrás puede ser una forma de cuestionar la palabra de Dios. ¿Será que usted está cuestionando la palabra de Dios? ¿Porque quiere acomodarla a su estilo de vida? ¿Porque quiere acomodarla como usted tiene esa, o sus sentimientos, o sus emociones? El quinto punto que yo le quiero mencionar es que la nostalgia puede disfrazar la esclavitud de buenos recuerdos. Desarrollo este punto a continuación. El corazón humano tiene la tendencia de muchas veces recordar selectivamente. Por ejemplo, puede olvidar el dolor y recordar solamente la incomodidad. Puede olvidar quizás la degradación y recordar a la abundancia. Puede olvidar muchas veces la opresión, pero aún así extrañar algunas cadenas. Ejemplo de esto es el pueblo de Israel. El pueblo de Israel, después de salir de Egipto, llegó a decir que extrañaba los alimentos que comía allí. Porque aunque Egipto era una casa donde ellos estaban esclavos, ellos expresaron abiertamente y dijeron: extrañamos la comida de Egipto. Entonces la esposa de Lot pudo haber recordado quizás lo que Sodoma ofrecía, lo bien que posiblemente vivía en lo material, pero posiblemente el corazón de esta mujer no le dio, entre la nostalgia y la tristeza de dejar quizás la comodidad, no recordaba la corrupción que la hacía merecedora del juicio de Dios. Porque esa nostalgia espiritual es peligrosa. Porque muchas veces estamos idealizando el pasado. Hace que, por ejemplo, muchas personas digan: no, es que yo antes de venir al Evangelio estaba mejor, hermano. Aunque estaba lejos de Dios. Entonces, esa nostalgia espiritual hace que muchas veces que la esclavitud parezca libertad y que la santidad parezca una pérdida. Por eso no hay que permitir que nuestra memoria nos engañe. Si Dios nos sacó de algo, no volvamos a maquillarlo en nuestra mente. Hay que recordar la palabra de Dios. La palabra de Dios, que es una verdad completa. Y el pecado promete placer, pero produce esclavitud. El pecado promete independencia, pero termina dominando. El pecado promete vida, pero dice la palabra de Dios que conduce a la muerte. No podemos llamar libertad a aquello de lo que Dios nos tuvo que rescatar. Tuvo que pagar un precio alto por nosotros. Porque hay dos cosas de ver el pasado. Por ejemplo, si usted se recuerda de lo que era antes, usted puede decir: gracias, Señor, porque me sacaste de ahí. Pero también está la otra forma de ver el pasado, con deseo de querer regresar, con deseo de estar ahí nuevamente. Entonces la nostalgia puede disfrazar la esclavitud de buenos recuerdos. El sexto punto en el cual yo quiero basar este mensaje, para ir ya casi también finalizando: la tardanza en obedecer puede poner en peligro lo que Dios quiere salvar. La palabra de Dios en esta historia de Lot, usted la puede buscar en Génesis capítulo 19. Y le quiero leer un versículo especial en Génesis capítulo 19 y el versículo 16. Oiga bien lo que dice la Biblia. Y deteniéndose él, ¿quién? Lot. Los varones asieron de su mano y de la mano de su mujer y de la mano de sus dos hijas, según la misericordia de Jehová para con él, y lo sacaron y lo pusieron fuera de la ciudad. Había una orden que Dios le había dado a Lot. Y los ángeles le dijeron a Lot: levántate, toma tu mujer y tus dos hijas que se hallan aquí, para que no perezcas en el castigo de la ciudad. Pero Job dice que se detuvo. O sea, el llamado era: ya, vete, escapa. No queremos que perezcas en el castigo de la ciudad. Pero me imagino que Lot, mientras de igual manera iba saliendo, pero por un momento se detuvo. Y la Biblia dice textualmente: y deteniéndose él, no sé qué pasó por la cabeza de Lot, pero se detuvo. Lot se tardaba, se demoraba. Y tuvieron que intervenir los ángeles. Le tomaron su mano junto a la de su esposa y sus hijas para sacarlos de la ciudad. La misericordia de Dios lo estaba sacando, pero ellos todavía mostraban resistencia. Porque muchas veces la demora, la tardanza puede parecer prudencia, pero muchas veces no es prudencia, es apego. Decimos: después lo dejaré, más adelante voy a obedecer. Es que todavía no estoy listo, es que yo todavía lo quiero, es que yo sin ella siento que, ay, no. Sin embargo, hay decisiones que no pueden posponerse, que no pueden tardarse. Mire, que Dios fue paciente con la familia de Lot. Porque podemos decir: es que la culpable es esta mujer. Es que pues ella se murió, ella se convirtió en estatua de sal, perdió la vida. Y recuerde el tema: una mirada que costó la vida. Pero es que no es fácil, hermano, salir de una ciudad en donde uno ha hecho quizás su vida, a pesar de lo malo, a pesar quizás de la depravación que hay. Pero usted tiene una vida, una familia, y de repente Dios le dice: vete. Usted lo piensa. No podemos culpar a Lot de detenerse por un momento. Pero Dios fue paciente con la familia de Lot. Pero la paciencia divina no debe confundirse con permiso para seguir jugando con el peligro. La gracia abre una puerta, pero exige que salgamos por ella. Yo sé que este mensaje, tal cual quizá lo estoy dando, puede sonar así suave. Yo sé que si lo agarra otro predicador, hermano, usted lo deja golpeado, herido, más de lo que tal vez ya puede estar. Pero usted sabe la forma en que Dios utiliza sus medios, sus vasos, es de forma distinta. Cada chef le pone ahí su toque a la comida. Pero si Dios nos está llamando a arrepentirnos, no tardemos a esa respuesta. No pospongamos la respuesta. Si te está llamando a cerrar una puerta, hay que cerrarla. Si te está llamando a reconciliarse, hágalo. No esperes. No esperemos a que eso esté destruyendo nuestra vida. La demora puede convertir una oportunidad de gracia en una tragedia anunciada. Dios puede sacarnos rápidamente de un lugar, pero a veces nosotros insistimos en llevar ese lugar dentro de nosotros. Reflexionemos en esta pregunta. ¿Qué obediencia estoy aplazando, aunque Dios ya me habló claramente? Ahí se lo dejo. Tengo dos puntos más que tratar en los siguientes 5 minutos. No basta con salir de Sodoma. Debemos permitir que Sodoma salga de nosotros. El problema no era únicamente abandonar la ciudad. El desafío para esta familia era romper con su sistema de valores. Porque una persona puede cambiar de ambiente y seguir pensando como antes. Puede dejar una conducta visible, pero conservar la misma codicia, el mismo orgullo, la misma amargura. Y la transformación de la cual nos habla la Biblia no consiste solamente en cambiar de ubicación, sino también de renovar nuestra mente y someter nuestro corazón al de Dios. Pablo, cuando escribía a la iglesia en Roma, le decía: no se conformen a este siglo, sino transfórmense por medio de la renovación de nuestro entendimiento. La esposa de Lot salió de Sodoma, pero el apego a Sodoma salió a la superficie cuando ella miró hacia atrás. Ahora nosotros, después de ser rescatados, claro, necesitamos discipulado, necesitamos oración, necesitamos la palabra, necesitamos una comunidad cristiana, una vida de obediencia. No podemos vivir mirando continuamente lo que hemos dejado. El creyente debe aprender a amar la presencia de Dios más que las antiguas ofertas del mundo. La verdadera liberación no consiste solamente en salir del lugar, de un lugar equivocado, sino también en dejar de amar lo que Dios nos pidió abandonar. El último punto en el cual yo quiero basar este mensaje. El punto número 8. Recuerda, estamos compartiendo el tema Una mirada que costó la vida. Y con este punto cierro. El que mira atrás pierde de vista el destino que Dios ha preparado. Jesús, en su ministerio, relaciona la historia de Lot con su segunda venida. En el Evangelio de Lucas 17, después de advertir sobre los días de Lot, él declara: todo el que procure salvar su vida la perderá, y todo el que la pierda la salvará. Entonces, mirar atrás es conservar o tratar de conservar ambas cosas, tanto la voluntad de Dios, pero también el amor por el mundo. Mirar atrás es querer conservar la vida eterna, pero también los placeres del mundo. Mirar atrás es querer de conservar el reino de Dios, pero también el control personal. Pero el Evangelio nos llama a avanzar. Pablo dijo que él olvidaba lo que quedaba atrás y se extendía a lo que estaba delante, prosiguiendo a la meta. El futuro que Dios quiere para nosotros es que abandonemos esa falsa seguridad del pasado. No podemos caminar con la mirada fija en lo que hemos dejado y esperar avanzar con firmeza hacia lo que Dios ha prometido. La persona que vive mirando hacia atrás no puede caminar hacia adelante con firmeza. Cuando Cristo llena nuestros ojos, el mundo pierde su poder de fascinarnos. Preguntémonos en esta hora, ¿hacia dónde está dirigida mi mirada? ¿Hacia Cristo? ¿Hacia el mundo? ¿O hacia mi pasado? La esposa de Lot no es recordada por su nombre, no sabemos cómo se llama, pero sí es recordada por su mirada. Y su historia nos recuerda que el problema más peligroso no siempre está delante de nosotros, a veces está dentro. Ella salió de la ciudad, pero no salió completamente de su corazón. Ella caminó hacia la seguridad, pero quiso conservar una conexión con aquello que Dios estaba buscando. Su tragedia nos enseña que podemos seguir a Dios con el cuerpo mientras el corazón permanece enamorado del mundo. Acordaos de la mujer de Lot, que una mirada le costó la vida. Gracias te doy, Señor, en esta hora, por esta palabra especial que me has permitido compartir. Tú eres bueno. A ti sea la gloria. En el nombre de Jesús. Amén. Y amén. Llegamos al final de este programa. Que el Señor me les bendiga. Tengo por acá una nota de voz que quiero reproducir en los siguientes segundos.
2: Dios me le bendiga, mi hermano. Bendiciones. Adelante, mi hermano Benjamín. Que Dios me le bendiga muchísimo.
1: Gracias.
2: Hermosa palabra, hermano. Que Dios siempre le respalde, ¿verdad? Es una gran verdad. El consejo del Señor viene. Muchas veces nosotros pedimos señal y la señal la tenemos en las manos. Y que Dios nos ayude, ¿verdad? Para poder obedecer y poder hacer como Dios quiere que hagamos. Dios me le bendiga, bendiciones para toda la audiencia en esta hermosa mañana. Que nuestro Dios, ¿verdad?, les guarde. Y adelante, mi hermano Benjamín, adelante con esa hermosa palabra. Que Dios lo siga usando, que Dios le siga respaldando. Amén.
1: Amén. Gracias, hermana Ana Paula, y a todos los que nos han escuchado ese día. Que el Señor les bendiga. Será hasta el próximo viernes, si Dios así lo permite. ¡Feliz día!

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gloria sean dadas a nuestro Dios. Exaltamos el nombre de nuestro Señor Jesucristo. Muy buenos días, Dios le bendiga, amada audiencia. Usted que está ahí, quizás en su casita, en su trabajo, en su negocio, ahí donde usted se encuentra y está ahí en la fiel sintonía de la radio de la bendición, como lo es Radio Unción y Presencia de Dios. Damos toda la gloria al Señor por cuanto nos da la oportunidad, el privilegio de poder estar a través de las cabinas de la radio para llegar hasta la intimidad de su hogar con la palabra del Señor. Así que gracias a hermano, hermana, usted que está ahí ya en la sintonía. Gracias por permitirnos entrar hasta su hogar a través de la página de el internet, a través del Facebook, perdón, a través también del 1020 AM. Así que bendiciones en esta mañana, que sea nuestro Señor Jesucristo colmando de bendiciones en abundante, hermanos, sus vidas. Sabemos que cada día Dios tiene una bendición nueva para nosotros. Así que damos gracias al Señor y le saluda a su hermana Carolina Martínez en esta mañana, esperando que a través del Espíritu Santo el Señor administre nuestras vidas, administre su vida, su corazón, llegue una palabra de aliento, de motivación a su vida, de amor, porque el Señor siempre tiene palabra, hermanos, para que nosotros podamos seguir adelante, para que no desmayemos, para que usted y yo nos levantemos en fe y le creamos cada día al Señor. Independientemente, hermanos, lo que podamos estar viviendo, pasando procesos grandes, duros, fuertes, y quizás usted no ha obtenido respuesta de parte del Señor, pero ¿sabe qué? Que el Señor, si no le ha contestado, no es porque no quiere, sino porque Él está trabajando en la bendición, en las respuestas, en la victoria que le va a dar a su vida. Y ese es el tema que traemos hoy en la mañana. Gloria sea el nombre del Señor, que cuando Dios calla es porque está trabajando. No es porque el Señor no le quiera contestar, no tenga la respuesta, no. Lo que pasa es que Él está en silencio trabajando. Así que Dios bendiga a nuestro hermano Nahum, también que está con nosotros ahí en cabina número uno, esperando también a nuestra hermana Noelia, que luego va a estar ella con nosotros. Así que bendiciones en abundante en esta mañana a usted que ya está ahí conectadito. Y si no lo ha hecho, pues yo le invito en esta mañana para que usted se conecte en el Facebook, se conecte al Facebook, encienda la radio y nos unamos a la bendición. También le pedimos que pueda usted compartir la bendición. Sabe que muchas veces nosotros andamos compartiendo cosas de que no nos edifican, pero en esta mañana yo le invito a que usted comparta la palabra del Señor, comparta este momento tan especial que el Señor nos regala para que juntos adoremos el nombre del Señor y estemos atentos a la palabra del Señor. Dejémonos administrar por el Espíritu Santo, dejémonos administrar por la palabra que el Señor tiene para nosotros. Siempre, siempre Dios tiene una palabra para nuestras vidas. Así que vamos a estar leyendo en Salmos capítulo 13. Gloria es el nombre del Señor. Salmos capítulo 13. Vamos a leer del versículo 1 al versículo 4. Gloria es el nombre del Señor. Así que Dios bendiga a los que ya se reportaron a través del Facebook. Y si usted no lo ha hecho, yo lo invito en esta mañana a que usted pueda enviar su petición, puede enviar su saludo, puede hacer su llamadita, usted puede solicitar su alabanza. Gloria es el nombre del Señor. Así que yo le hago la invitación en esta mañana. Así que vamos a la palabra del Señor, pues el tiempo ya nos avanzó.

¿Hasta cuándo será enaltecido mi enemigo sobre mí? Mira, respóndeme, oh Jehová, Dios mío. Alumbra mis ojos para que no duerma de muerte, para que no diga mi enemigo lo vencí. Mis enemigos se alegrarían si yo resbalara. Oramos al Señor en esta mañana para que sea el Espíritu Santo, hermanos, administrándonos a través de la palabra. Que Dios nos ayude, hermanos, a que podamos poner por obra, por práctica la palabra del Señor, a no ser solamente oidores, sino que hacedores de la palabra. Gloria es el nombre del Señor. Padre, que en gloria estás en esta mañana, te damos gracias. Gracias, Señor, por tu gran amor y tu fidelidad. Gracias, Padre, por tu misericordia. Cada mañana nos dice tu palabra, son nuevas las misericordias suyas. Gracias por sus promesas que encontramos a través de la Biblia. Gracias, Señor, porque sabemos que no estamos solos, que usted está ahí con cada uno de nosotros. Llega a la distancia en esta mañana, llega ahí donde está tu hijo, tu hija, ahí donde está la necesidad. Glorifícate, Padre, administra las vidas, los corazones en esta mañana, que tu palabra sea corrida, glorificada y haga el efecto para el cual tú la envías en esta mañana. Usa mi boca, mis labios, Señor, que no sea yo, Padre, sino seas tú a través de mis labios hablando, Señor, esa palabra que da aliento, que conforta, que anima, que levanta, que restaura y sana los corazones en el nombre poderoso de Jesús de Nazaret. Padre, bendice a cada hermano, a cada hermana que está ahí atenta, que está ahí conectada a través del Facebook, a través que está ahí escuchando a través del 1020 AM, Padre, como lo es de la radio Unción y Presencia de Dios. Bendice cada locutor, cada locutora. Bendice en esta mañana al Señor amado, al director de la radio, Doroteo Rivera, Padre, y su familia. En el nombre de tu Hijo amado te pedimos, Señor, que tu gracia y tu misericordia esté sobre la vida de tu pueblo. Gracias, Jesús. Amén y amén. Gloria es el nombre del Señor. Hemos leído, hermanos, usted quizás se acaba de conectar a la radio y estamos ahí en Salmos capítulo 13. Gloria es el nombre del Señor. Dijimos que íbamos a titular el tema Cuando Dios calla o cuando Dios guarda silencio es porque está trabajando. Vemos a través de este salmo, hermanos, según la expresión del salmista David, cómo él hace referencia a cuatro veces la misma pregunta: ¿hasta cuándo? No sé usted, mi amado hermano, hermana, por qué situación está pasando. Yo no lo sé, pero nuestro Dios sí lo sabe. Él no pasa por alto, hermanos, no pasa por por lo que usted pueda estar pasando, no. Él está atento, está pendiente, él lo sabe todo, lo conoce todo. Y muchas veces usted, cuando no obtiene respuesta de parte de nuestro Dios, usted piensa, cree que el Señor se alejó, o que Dios no tiene la solución para su problema, para su proceso, para su dificultad, para su vida. Claro que sí. El Señor tiene todo el poder para obrar, para hacer milagros, bondades, prodigios, hermanos. Él lo es todo. Él es el Todopoderoso. Y vemos aquí cómo el salmista David pasó por, bueno, él estaba pasando, hermanos, por un periodo de profunda angustia y de dolor. Un dolor emocional, hermanos, y una sensación de abandono. El salmista se sentía abandonado de parte de nuestro Dios porque no obtenía respuesta de parte del Señor. El salmista, hermanos, creía que Dios no le escuchaba o que Dios se había alejado de él y que por eso no contestaba a sus ruegos, a su clamor, a esas peticiones que él tenía delante de él. Gloria sea el nombre de Jesús. Y vemos que ahí en este salmo,

13, hay un silencio, hermanos, grande de parte de nuestro Dios. Y aparentemente el salmista cree que Dios se ha distanciado de él. David sentía que Dios había escondido su rostro. Lo que se refleja, eso es lo que se refleja en este Salmo 13. Bendito sea el nombre del Señor. Cuando el salmista cuatro veces le dice al Señor, ¿hasta cuándo? Amados hermanos, yo desconozco cuántos años tiene usted de estar esperando en el Señor. Desconozco cuánto tiempo tiene usted de tener una petición delante del Señor. Tal vez una petición, hermanos, a una respuesta de sanidad, un milagro, hermanos, o usted está pidiendo quizás, el hermano está pidiendo una esposa, la hermana un esposo. No sé cuántos años tiene usted de estar pidiéndole al Señor por su familia, por sus hijos. Gloria sea el nombre del Señor. Pero cuando nosotros, hermanos, meditamos en la palabra, meditamos en la Biblia, podemos encontrar que muchos hombres y mujeres que pasaron muchos años para obtener una respuesta de parte de nuestro Dios. Si usted se va al libro de Génesis, usted ahí va a encontrar a Abraham, el padre de la fe. Que según, hermanos, el relato, vemos que Abraham tenía 75 años cuando Dios lo llamó y le dio la promesa de la gran descendencia que iba a tener. O sea, del hijo que Dios le iba a proveer, de Isaac. Cuando nosotros leemos y nos damos cuenta que Isaac nació cuando Abraham ya tenía 100 años. Entonces ahí deducimos, ahí sacamos nosotros nuestros cálculos, que Abraham esperó 25 años por la promesa. Mire qué maravilloso, hermanos. Qué hombre de fe. Cuántos años esperando a que Dios diera la respuesta, diera la bendición. Y nosotros, el problema que nosotros como seres humanos somos impacientes, queremos que las cosas sean rápidas, sean instantáneas, pero eso no es a nuestro tiempo, es al tiempo de Dios, porque todo lo que Dios hace y da es perfecto y es mejor. Alabanzas a nuestro Dios. Entonces, hermanos, Abraham deducimos que tenía 75 años cuando se le dio la promesa. Y cuando su hijo nació, tenía ya 100. Entonces esperó 25 años. Hermano, wow, qué tremendo. ¿Cuántos años? No sé usted cuántos años estará ahí, lleva quizás esperando. No lo sé, pero lo que le puedo decir es que usted no se canse de esperar en el Señor. Usted siempre sea persistente. Usted ahí sea constante en el clamor del Señor. No le diga que el Señor le abandonó, no le escucha. No, nuestro Dios nos dice su palabra que está con su oído atento, con su oído inclinado, hermanos, para escucharnos. Él nos atiende, Él nos ve. Él ve nuestra necesidad y sabe qué es lo que le agrada a nuestro Dios, que usted y yo nos acerquemos con un corazón necesitado y que le digamos a Él qué es lo que nosotros queremos, qué es lo que nosotros necesitamos. Alabado sea el nombre del Señor. También vemos a través de la palabra, hermanos, a través de la Biblia, a una mujer llamada Ana. La Biblia no especifica el número exacto de años, pero menciona que Ana oró con fervor. Mire qué mujer, hermano, de fe. Ya por último, esta mujer, pues se cansó cuántos años, pero sí fue una mujer que esperó en la bendición de Dios.

0: El Señor esperó en Dios, no se apresuró, hermano. Muchas veces nosotros nos apresuramos y allí está el error. Cuando nosotros nos apresuramos, hacemos las cosas mal, porque las hacemos por nuestra propia cuenta, por nuestra propia capacidad, por nuestra propia inteligencia, con nuestra propia sabiduría humana. No, hermanos, y vamos directo al fracaso. Pero cuando esperamos a Dios, Él actúa, Él obra, hermanos, con poder, con sabiduría, porque Él es el Dios de toda sabiduría. Bendito y alabado sea el nombre del Señor en esta mañana. También, hermanos, dice que Daniel, allá cuando se lee en el capítulo 9, vemos cuántos años esperó cuando estuvieron en la cautividad. Estuvo el cautiverio y esperaron 70 años. Bendito sea el nombre del Señor, hermano. Usted podrá decir 70 años. Y yo ya estoy desesperada con 5 años que estoy esperando. Tal vez el Señor le ha dado la promesa de sanarle, de hacerle un milagro en su vida. Pero como nosotros somos impacientes, queremos las cosas rápidos. A veces no tenemos ni un año de estar esperando, cuando ya nosotros nos desesperamos. Entra un desánimo. Mire, eso es lo que está careciendo hoy en día la iglesia. Y hablo en general, no solo donde yo me congrego, hermanos, porque hay muchas iglesias donde la gente mejor se aleja de Dios, se aparta, se vaya, no se congrega, porque no ha obtenido respuesta de parte del Señor. Sabe que el Señor muchas veces no le entendemos. Aunque usted no lo entienda, usted siempre búsquele. Usted siempre congréguese. Usted siempre ore, clame al Señor. No se aleje de Él. No hay que alejarnos solo porque no tenemos respuesta de parte del Señor. Alabado sea el nombre de Jesús. Zacarías y Elizabeth, allá en Lucas capítulo 1, versículo 6, vemos también que ellos ya de avanzada edad también, Dios les dio la promesa y les dio la bendición de un hijo. Gloria sea el nombre del Señor. También vemos, hermanos, la mujer de flujo de sangre. ¿Cuántos años esta mujer estuvo con esa enfermedad? 12 años, dice la palabra del Señor. Imagínese, hermano, cómo esta mujer se sentía con esa enfermedad, esa sangre, hermanos. Ya me imagino que esta mujer estaba anémica. Esta mujer ya no tenía sangre. Gloria es el nombre del Señor. Alabanzas a nuestro Dios. La hemoglobina, me imagino que ya la andaba por los suelos. Pero esta mujer se acercó a Dios con fe. Gloria es el nombre de Jesús. Pero dice la palabra que tenía 12 años de estar padeciendo. Gloria es el nombre del Señor. También vemos el paralítico de Betesda. Allá en Juan capítulo 5, versículo 5. Dice 38 años, hermanos, esperando la sanidad. 38 años, hermanos, quizás usted y yo no llevamos 38 años. Pero este paralítico, me imagino, hermanos, la condición de este hombre. Porque ahí nos narra de que este hombre, hermanos, donde lo ponía, ahí se quedaba. Gloria es el nombre del Señor. Pero imagínese usted que usted y yo tenemos buenos nuestros miembros, nuestros pies, nuestras manitos, que podemos nosotros fácilmente buscar a Dios, congregarnos, hermanos, disponernos al Señor completamente. Alabado sea el nombre del Señor. Así que, hermanos, en esta mañana yo le digo en el nombre del Señor, no sé cuántos años tiene usted de estar esperando en el Señor, pero si Dios no ha dado esa respuesta, es porque Dios está trabajando en el asunto. Porque lo que Dios da es mejor, es bueno, es excelente. Alabado sea el nombre del Señor. No nos desesperemos. Usted podrá decir, para la hermana quizás es fácil. Es fácil decir, hay que esperar en el Señor. Hay peticiones, hermanos, que su servidora tiene de hace 13 años. siento que es bien poco. Y aún el Señor no ha dado la respuesta. Pero yo sigo esperando porque son promesas del Señor. Y las promesas de nuestro Dios, hermanos, tarde o temprano se cumplen. Porque nuestro Dios no es hombre para mentir. Él no es como nosotros que hoy prometemos una cosa, mañana hacemos otra o decimos otra. No, Él no tiene ninguna sombra de variación, nos dice su palabra. Así que lo que Él promete, Él lo cumplirá. Ahora bien, vemos que a pesar, hermanos, del sufrimiento del salmista David, vemos cómo este salmista, hermanos, no solo era un sufrimiento físico, sino también un sufrimiento espiritual. Porque espiritualmente, hermanos, no es fácil estar siempre buscando a Dios, queriendo agradar al Señor, esperar en Dios. Pero David decide, hermanos, cambiar ese lamento. ¿Lo decide cambiar en qué? En fe y en confianza hacia nuestro Dios, en el gran amor que Dios tenía para él. Dios nos ama, hermanos. Y si Él nos ha dado algo todavía, es porque usted y yo no estamos preparados para recibir la bendición o la respuesta que el Señor tiene para nosotros. No es que Él no tenga la capacidad de hacerlo o de darnos. Quizá usted le está pidiendo ahí que $1,000,000, hermano. Pero si el Señor no se los ha dado, no es porque no pueda. Si Él es el dueño del oro y de la plata, Él es el dueño de todo. El problema es de que si usted no está preparado, el Señor se lo va a dar y usted va a dejar de congregarse, va a dejar de ir a la iglesia, va a dejar, hermano, de buscarlo a Él y quizás se va a ir para el mundo. Entonces el Señor dice, espera, espera. Así que el Señor no nos da las cosas no porque no nos escuche o porque no pueda hacerlo, sino porque no estamos preparados para recibirnos. Pero también el Señor espera que de nosotros haya fe y confianza siempre en Él. Independientemente de las circunstancias que veamos a nuestro alrededor, si hay respuestas o no hay respuesta de parte de Dios, nuestra responsabilidad como hijos de Dios es siempre buscarlo, siempre servirle y siempre estar ahí a la disposición de la obra del Señor. Así que el salmista David, hermanos, termina el salmo cantando y dando alabanzas a nuestro Dios. Así que usted, mientras espera, mientras yo espero, hermanos, sigamos glorificando el nombre del Señor. Sigamos sirviendo a nuestro Dios como Él quiere que lo hagamos, hermanos. Tenga usted o no tenga respuesta de parte del Señor. Mi invitación es en esta mañana de que usted no se canse de esperar en el Señor. No nos cansemos, hermanos. Mire lo que dice en el versículo 5. Mas yo en tu misericordia he confiado. Como le dije, el salmista cambió su lamento por la fe y la confianza en el amor de Dios. Mi corazón se alegrará en tu salvación. Cantaré a Jehová porque me ha hecho bien. Gloria sea el nombre de Jesús. El Señor es bueno, es fiel y misericordioso. Él no se alegra en el sufrimiento de sus hijos, no. Así que esperemos en el Señor, hermanos. Porque lo que Él ha prometido, el Señor lo va a cumplir. Así que damos gracias a nuestro Dios en esta mañana. Dejamos hasta acá la meditación de la palabra del Señor. Y vamos a dejar a nuestro hermano o nuestra hermana Noelia, si está por acá, que nos lea los saluditos, hermanos, o si han entrado peticiones, que le dé ahí lectura. Gloria sea el nombre del Señor. Alabanzas a nuestro Dios. Y luego vamos a estar escuchando una alabanza. Gloria sea el nombre del Señor. Son alabanzas, hermanos, que nos administran. Porque son alabanzas que son escritas, cantadas con el Espíritu Santo de nuestro Dios. Así que dejamos a nuestra hermana. Yo creo que se nos fue nuestra hermana Noelia. Gloria sea el nombre del Señor. Alabanzas a nuestro Dios. Así que en esta mañana yo le invito, si usted aún no ha enviado su petición, no ha enviado su saludo, lo puede hacer. Puede usted enviar, hacer su llamadita. Así que Dios bendiga su vida por estar ahí, atenta, estar pendiente a la programación de la radio, hermanos. Hay muchos hermanos con programas radiales que yo sé que son de mucha bendición para nuestra vida. Yo sé que siempre hay sobra cosas que hacer, hermanos, en el ámbito material. Por ejemplo, las mamás. Los papás se van a sus trabajos y pues las mamás quedan en los hogares preparando, hermanos, ahí para sus hijos que luego llegan de estudiar o llegan de trabajar y pues tienen que tener pues ya la comidita, el almuerzo ya hecho. Pero ahí usted haciendo sus cosas, usted puede estar pendiente. Usted puede estar ahí escuchando, hermanos. Eso no es ningún impedimento. Que usted no se reporte, no hay problema. Aunque sí nos llena de gozo que saber que usted está ahí, que está atento, que está pendiente a la programación. Gloria sea el nombre del Señor. Así que damos gracias a nuestro Dios en esta mañana. Bueno, mis hermanos se me han ido. Gloria sea el nombre del Señor. Damos gracias al Señor por la vida de nuestra hermana Gloria Vigil. Amén, hermana. Vamos a estar orando al final por esa petición. También por nuestra hermana Rubelia Molina Cuervo. También, hermana. Amén. Vamos a estar orando por esas peticiones. Para que sea el Señor trayendo respuestas a sus vidas. Alabado sea el nombre del Señor. Así que en esta mañana damos gracias a nuestro Dios porque Él es fiel. Él es fiel con nosotros, hermanos. Él es fiel, Él es verdadero. Así que usted espere. Esperemos en el Señor. Te digo esperemos, hermanos, porque esto ya me ha pasado a veces también, que nos desesperamos. Sí, ya ha pasado eso, que me desespero muchas veces, pero traigo a mi memoria las promesas del Señor y ya entonces comienzo a esperar nuevamente con paciencia. Así que dejamos a nuestra hermana Noelia que nos lea los saluditos y luego nos programe la alabanza para luego estar orando por las peticiones. Adelante, hermana Noelia.
1: Amén, hermana Carolina, muchas gracias. Es un privilegio estar aquí en esta mañana con usted y así poder saludar a la audiencia de Radio Unción y Presencia de Dios. Saludamos a hermana Lili allá en Guatemala. Ella por ahí está saludando y solicita oración también por dolor. Bueno, ella tiene dolores muy fuertes, dice. Dios sea obrando en la vida de la hermana, ¿verdad? Y dándole esa sanidad que necesita. También hermano Rolando Ramírez envía petición por su hijo Pedro Ramírez para que Dios lo libre y lo liberte de la depresión. Saludos a los hermanos que también están conectados a través de Facebook. Hermano Jacinto Martínez, hermana Gloria Vigil, hermana Rubiela. También a la hermana Samantha Hernández, que Dios la bendiga. Por ahí creo ya usted también, ¿verdad? Estaba viendo la petición, hermana Gloria Vigil, a favor de la familia González Vigil, por protección y sabiduría. Vamos a atender a hermana Gloria en esta llamada. Dios le bendiga, hermana Gloria.
2: Bendiga, hermanita. Bendiciones. Bienvenida a la radio.
1: Amén. Gracias, hermanita Gloria.
2: Bienvenida a la paz de una sierva del Señor.
1: Amén.
2: Realmente por la mensaje que nos sabe dar. Muchas gracias, hermanita. Hoy.
1: Amén.
2: Mi cielo está en su casa, hermanita. Bienvenida a la paz, Hernández.
1: Hermana Gloria.
2: Hermana. Semana. Aquí ha llovido, yo pensaba, para venir más Noelia, lloviendo. Hola, que ya lo vio, gracias a Dios, miren.
1: Sí, hermanita, gracias a Dios, ya estoy aquí.
2: No, pues, linda, yo le dije, te veía preciosa, y gracias por el mensaje que nos dio hoy.
1: Amén.
2: Gracias, me salió hoy.
1: Amén.
2: Amén. También su familia, su casa. Bendiciones, bendiciones, siempre
1: Señor. Amén. Dios la bendiga a usted también.
2: Amén.
1: Amén.
2: Manuel.
1: Sí.
2: Porque esta es la paz de una firma del Señor. Y todo, predicen en las palabras. Ustedes ven las enseñanzas que da, gracias a Dios. Bendiciones, hermano. Bendiciones.
1: Amén, hermanita. Dios la bendiga. Amén. Bueno, ahí estaba hermana Gloria, que Dios la bendiga a ella. También por ahí está la hermana Rubiela, ¿verdad? Con peticiones por Juan Camilo y Lilian Cuervo, por sanidad en sus ojos. Julio César y Rocío Molina por sanidad también. Y hay más peticiones, ¿verdad? Por Alejandro Ríos, por ese crecimiento espiritual. También hermanas a Dora Hernández allá en Panamá, ella nos dice por ahí que nos está saludando y que se siente contenta de escuchar la programación, estar pendiente, y también ahí ella tiene petición a favor de su rodilla, que Dios la sane. Ahí podemos también agregarle, hermana Carolina.
0: Amén.
1: Que Dios dé sanidad, hermana Dora, que nos escuche en Panamá. Así a Dios, Dios bendiga a todos los hermanos conectados, allá la hermana Ángela Aguilar también en Nicaragua, que Dios la bendiga, y a todos los que solamente escuchan ahí y se edifican con la palabra del Señor y esta programación. Adelante, hermana Carolina.
0: Gloria a Dios. Gracias a mis hermanas, mis hermanos, que por ese saludo, por ese tiempo que toman en enviar ese saludo y esa petición, nos llena de gozo y alegría al saberle que usted está atento. Así que Dios bendiga también a los que no pudieron enviar su reporte, pero que están ahí conectaditos, están escuchando. Así vamos a dejar la alabanza, pacientemente espera en Jehová, hermana Noelia, puede programar por ahí.

Aleluya, alabado sea el nombre del Señor. Así que escuchamos esa preciosa alabanza de esperar pacientemente en el Señor. Así que Dios bendiga a mis hermanas que han enviado de último esa petición. Amén, hermana, estaremos orando. El Señor sabe su necesidad, así que solo esperemos en que sea Dios glorificándose a favor de sus vidas. Así que damos gracias al Señor en esta hora por la palabra que nos trajo en esta mañana. Pues delante de ella estamos y espero en el Señor pues que usted la haya atesorado, porque esa es nuestra misión, o sea, es nuestro anhelo que la palabra del Señor sea corrida y glorificada y haga el efecto para el cual el Señor la ha enviado. Así que damos gracias al Señor en esta mañana. Padre, que en gloria estás, te damos gracias. Gracias, Señor, por tu gran amor y tu fidelidad. Gracias por tu palabra, Señor. Delante de ella estamos, Señor. La leímos, la predicamos en tu nombre. Gracias, Jesús, porque tú eres fiel y verdadero. Sus promesas son fieles, Padre. A ti sea toda la gloria en esta mañana, la alabanza, la adoración, la exaltación. Tú eres digno, Señor, de recibir, Padre, la exaltación, oh Dios mío, porque no hay nadie como usted. Usted fiel y verdadero, gracias por estar ahí con tu brazo extendido, con tu mano de misericordia. Padre, gracias, Señor, porque estás ahí atento para escucharnos, para atender nuestras súplicas, para atender, Señor, nuestra necesidad. Gracias porque usted no está exento, Padre, de lo que podamos estar viviendo, pasando, atravesando. Oh, Señor, tu pueblo, Padre, gracias, Jesús, porque sabemos que usted tiene el poder y la capacidad para obrar, para hacer milagros y prodigios a favor de la vida de cada uno de mis hermanos y de mis hermanas. Ahí, Señor, donde está esa vida, donde está la necesidad. Glorifícate en esta hora, Padre. Haz cosas grandes, lindas y maravillosas como usted sabe hacerlas. En esta hora, Señor, pongo en tus manos cada petición. Pongo en tus manos la vida de cada hermana, Señor, que ha enviado esa petición. Padre, en el nombre de Jesús, esperando, creyendo, confiando en ti, que usted, Señor, es el que va a hacer, el que va a obrar, el que va a ministrar a través de su Espíritu Santo, ahí donde está el problema, donde está la dolencia, ahí donde está la necesidad, Señor, ahí llega usted en esta hora. Padre, porque para usted no hay distancia, no hay fronteras, no hay límites, Señor. Tampoco su palabra nos dice que hay excepción de personas, para usted no lo hay. Padre, llega ahí, Señor, hasta donde está la vida de nuestra hermana Lili, ahí en Guatemala, Señor. Ahí, Padre, te ponemos, Señor, en tus manos la vida de tu hija, esperando, Señor, que seas tú administrando, obrando la sanidad. Esa sanidad, Señor, total, divina, que ella necesita. Obra con poder y gloria, Padre. Tu palabra nos dice en Lucas 1:37 que para usted no hay nada imposible, Señor. También tu palabra nos dice que para el que cree todo le es posible, porque usted es el Dios de ayer, de hoy y por los siglos de los siglos, nos dice tu palabra. Así que tus milagros están vigentes, están presentes, Señor. Oh, poderoso Dios, en esta hora, Padre, ponemos también la vida de nuestro hermano Pedro, el hijo de nuestro hermano Rolando, Pedro, Señor, Vera. Pedimos que tú te glorifiques, Señor, que tú obres, Padre, que tú rompas cadenas y ataduras en esa vida. Que usted reprenda en esta mañana, Señor, todo problema de depresión.
Padre, en el nombre de Jesús de Nazaret, obra con poder y gloria, coraza esa vida, Señor. Apártala, guárdala de toda acechanza del enemigo. En el nombre de tu Hijo amado, Padre, pedimos que lo alcances, que lo conviertes a ti, Padre. Oh, Señor amado, en el nombre de Jesús, llega hasta Panamá, ahí donde está nuestra hermana Dora, Señor Hernández. Padre, mira esa rodilla, Señor. Administre en esta mañana, ponga bálsamo. Ponga esa mano poderosa, restaure, Señor, ese problema y en esa rodilla, toda dificultad, Padre, que tenga para caminar, Señor. En el nombre de Jesús de Nazaret, Padre, pedimos a ti que te glorifiques con poder y gloria, que seas tú, Señor amado, obrando con poder. Tú eres el Dios grande, el Dios vivo, el Dios que hace milagros, Señor. El Dios que está ahí para obrar a favor de sus hijos. Eres el Dios que no nos deja. Tu palabra nos dice que usted va a estar siempre con nosotros, Señor. Oh, poderoso Dios, tu palabra también nos dice que si está usted con nosotros, ¿quién contra nosotros? Gracias, Señor, por tus promesas. Gracias, Señor, porque usted ha prometido nunca dejarnos ni abandonarnos. Oh, Señor, en el nombre de Jesús, bendice a nuestra hermana Gloria Vigil. Obra, Señor, en esa petición, esa necesidad, Señor, que ella tiene, ha puesto a su familia en tus manos. Y que sea usted, Señor, obrando, Padre, trayendo, Señor, esa protección divina a su vida. Esa protección física para esta familia Vigil. Esa familia González, Señor Vigil, Padre, pedimos también que le des la sabiduría. Señor amado, en el nombre de tu Hijo te pedimos, Señor, que seas tú guardando, cuidando a esta familia, protegiéndola. Sabemos, Señor, que tu palabra nos dice que el ángel de Jehová acampa alrededor de los que le temen y los defiende. Y sabemos, Señor, que por esa oración, por esa misericordia, tu hija, Señor, alcanza a su familia esa protección y esa bendición. Oh, Señor amado, mira a Romelia Molina, Señor. También ella pide por Juan Camilo Ríos Molina, por Lilian Cuervo, Señor. Pedimos esa sanidad, ese milagro en sus ojos. Ponga ese colirio, Señor. Pedimos que te glorifique, sorprende sus vidas. Tú eres un Dios de sorpresas. También, Señor, pedimos, Señor, por Julio César Molina, por Rocío Molina, Señor, esa sanidad mental. Padre, tome el control de los pensamientos, Padre, de Rocío. Padre, administrala a través de tu Espíritu Santo. En ti hay poder, Señor. Obra la sanidad divina también en Alejandro, Señor. Obra ese milagro, Padre. Pedimos también ese crecimiento espiritual para esta familia, Señor Molina Cuervo. Pedimos en el nombre de Jesús, Padre, también que lo llene de sabiduría. Padre, ese conocimiento de tu palabra, Señor. Tu palabra nos dice que usted les abrió el entendimiento a sus discípulos. Así que en esta hora pedimos que tú les abras el entendimiento a esta familia. En el nombre poderoso de Jesús de Nazaret te pedimos, Señor, que seas tú glorificándote con poder y gloria. Tú eres el Dios todopoderoso, Padre, el que hace grandes cosas. Oh, Señor, el que sorprende las vidas. Porque tú eres, Señor, ese Dios que todo lo puede. El que va delante de sus hijos como poderoso gigante. El que fortalece las vidas en esta mañana. El que da fuerzas al cansado. Y el que multiplica las fuerzas en aquel que no tiene ninguna. El que obra con poder y misericordia sobre su pueblo, sobre sus hijos, aún de aquellos que se han alejado de ti. Padre, tú eres un Dios de amor. Tú eres un Dios de bondad y de misericordia. También, Señor, ponemos en tus manos la vida de Ada de Mesa. Pedimos, Señor, que te glorifiques en su vida, en su familia. Desconozco, Señor. Desconozco la necesidad de ella o desconozco esa petición que tiene delante de tu presencia, pero usted sí la conoce, Señor. Pedimos que traigas respuestas a su vida, que traigas soluciones, Padre, que tú les ayudes, Señor, a seguir adelante, que les des, Señor amado, la fe, la confianza
que deben de tener en ti, Padre, a pesar de las circunstancias, de los problemas, procesos, de lo que puedan estar viviendo, pasando, Señor, pero que no dejen de creer en ti y en tus promesas. Aumenta la fe de tu pueblo en esta mañana. Aumenta, Señor, la confianza en tu pueblo hacia ti, porque usted es el que tiene el poder. Usted es el que está ahí siempre, Padre. Todos se van, todos se alejan, pero el único que no nos abandona es usted. Usted está ahí siempre para nosotros. Gracias, gracias te damos, Señor. Bendice también a aquellos que no enviaron su petición, pero que están ahí, Señor amado, a través de la radio, a través de la página de Facebook, están ahí escuchando, Señor. Bendecilos, ayúdalos, fortalecelos, proveerles la bendición. Llega a los hogares, a la familia, llega, Señor, ahí, Padre, ese matrimonio. Fortalece ese amor, esos lazos de amor, Señor, en esos matrimonios, en el nombre poderoso de Jesús de Nazaret, y traiga respuestas grandes a su iglesia. Padre, bendice los predicadores, los pastores, evangelistas, misioneros, dales respaldo grande, Señor. Que seas tú siempre usándolos para la gloria de tu nombre. Bendice cada programador de esta radio. Padre, cada locutor, nuestro director Doroteo Rivera, bendice su familia, Señor, bendiga de gran manera esta radio. En el nombre de Jesús pedimos que tú, Señor amado, levantes socios, sembradores, para que mis hermanos, Señor, que tienen programa radial, siempre estén llevando esa palabra hasta la intimidad de los hogares. Te damos gracias por todo en esta mañana, y a ti sea toda la gloria. Gracias, Padre. Amén y amén. Gloria es el nombre del Señor. Así, pues les invitamos para el próximo viernes, si Cristo no ha venido aún por su iglesia. Así que bendiciones para todos.

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Amén. Dios les bendiga a todos, estimados hermanos y amigos. Dios les bendiga grandemente. Que la paz de Cristo muera en vuestros corazones, en nuestro deseo y nuestra oración. Esperando, hermanos, que el Dios de la gloria derrame ricas y abundantes bendiciones en su vida y en cada uno de ustedes, como oyentes del espacio Fuerza Tice Valiente y también de esta maravillosa radio. Privilegio estar con ustedes en esta preciosísima mañana. Aleluya. Un día viernes, alabado sea el Señor. Damos gracias primeramente a Dios por la misericordia que Dios tiene para nosotros, hermanos. Con luchas, pero ya estoy en la radio, amén. No estoy bien, mentirosa fuera, pero no quiero dejar de pasar el programa, amén. Tuve un problema de un accidente y, verdad, en un pie, bueno, en mi cuerpo, pero el golpe más fuerte fue en el pie derecho y en el brazo derecho, perdón, izquierdo, amén. Pero aquí estamos, hermanos, para darle gloria a quien gloria merece, que es nuestro Dios Todopoderoso. Así que, por eso, ¿verdad?, mi hermanito Nahum predicó él. Le di el programa para que él me llevara la predicación el día viernes, amén. Pero damos gracias al Todopoderoso por nuestra misericordia que tiene para nosotros, hermanos. Diciéndole que este programa quiero motivar en esta mañana, en este espacio. Yo no me doy cuenta, a mí no me han hablado los locutores si ya habrá ofrenda para este programa de, perdón, para este mes de octubre. Hágamelo saber usted, quién dice yo para octubre, yo no sé si ya se reportaron con algún locutor, no me lo han hecho saber, aún no lo sé, no sé nada. Pero si usted ya se reportó con mi hermano Benjamín o con alguien de que ya, verdad, está pagado octubre, dígamelo por favor, y si no, pues está disponible pues la hora del, que fue el 2 de agosto, el 2 de octubre, perdón, que fue el viernes pasado, y ahora, verdad, que es 9 de octubre, amén, está disponible. Y noviembre, diciembre, si Cristo aún no ha venido y Dios nos presta la vida, estamos, verdad, para servirle a nuestro Dios. Así que le motivo en el nombre de Jesús que me diga, hermana Rosita, yo voy a pagar este mes, amén. Dios bendiga a mi hermana Emérita Muñoz, que lo hizo con todo amor, con todo esfuerzo, 2 horas de agosto, el mes de septiembre completo, amén. Mi hermanita Anónima, que también pagó 2 horas del mismo mes de agosto, amén. Así que está disponible, y si usted ya se reportó con un locutor, por favor hágamelo saber al 60-26-53-24. ¿Verdad? Para saber que ya está pagado octubre. Amén. Y si no, pues alguien me diga, ¿verdad? No sé nada por ahorita. Amén. Así que damos gracias a Dios. Y espero que en este espacio de esta hora, pues usted me lo haga saber. No queremos deber en radio. No puedo trabajar en lo material. Le he servido al Señor. Bueno, he estado quizás imposibilitada, pero orando siempre al Señor, las noches, las madrugadas, a toda hora, hermano amado, amén. No los olvidamos de nuestro Dios, haciéndole culto allí donde estoy, a mis hijos, haciendo cultos con los vecinos, porque aún la boca la tengo libre para la gloria de nuestro Padre Celestial. Así que vamos a orar un poquito, a darle gracias al Señor y a poner este espacio en las manos de Dios. Damos gracias a Dios. Y Dios bendiga a mi hermanita Noelia, que está en turno. Dios bendiga a mi hermano Nahum, que Dios lo lleve con bien hasta ese lugar donde él habita. Amén. Gloria al Señor. Dice el Salmo 34:1. Bendeciré a Jehová en todo tiempo, y su alabanza estará de continuo en mi boca. En Jehová se gloriará mi alma. Amantísimo Padre, te damos gracias. Gracias por este día que nos concedes la vida y la misericordia, Padre. Gracias por concederme privilegio de estar en cabina, Señor, en vivo, Maestro Santo. Muchas gracias. Muchas gracias, Señor. Pongo en tus manos este programa, Señor. Que todo lo que hagamos de hecho y de palabra sea para honrarte. Que sea usted, papito lindo, agradándose de cada palabra, Dios mío. Que ninguna palabra salga de mi boca, Señor, de mi propia carne, sino sea usted usando mi mente, mi corazón y mis labios, Padre. En el nombre de Jesús de Nazaret, atamos a todo lo que estorbo, Padre. Atamos y reprendemos al hombre fuerte, lo echamos fuera por el poder de tu palabra, Señor. Glorifícate en esta mañana, mi Dios.
Dios amado, aleluya, poder de Dios. Santo es tu nombre, Padre. Alabaza, llama así, me acanda la vasalla. Oh, hay poder en ti, mi amado Dios, hay poder en ti. Ahí está la audiencia, papito lindo, en la sintonía. Yo bendigo a cada hermana, a cada hermano, a cada niño, a cada joven, a cada anciano, Padre amado. Yo los bendigo grandemente, Padre. Bendigo a mis hermanitas que han estado pagando esas ofrendas todo este tiempo atrás. A mi hermanita, Señor amado, Emérita Muñoz, que lo hizo, Señor, a mi hermanita Anónima, que también lo hizo en agosto, también de la misma manera, a todas mis lindas hermanas, Señor. En el nombre poderoso de Cristo te lo pido todo en esta mañana, Señor. Así te pido que sanes al enfermo, que levantes al caído, Padre amado. Que el que no tiene fuerzas, usted le pueda dar fuerza, Señor. Aquel que está imposibilitado, Señor, lo pueda levantar. Usted es lindo y maravilloso para hacer cosas grandes, Padre. Aleluya. Gracias, Señor amado, gracias. Gracias, mi Rey, gracias por permitirme la vida, Señor. Y permitirme, Padre, decir lo que le dije al hermano Naún el viernes pasado, que con tu ayuda iba a estar sacando el programa este viernes, Padre. Aquí estoy, Señor, lo estoy cumpliendo. Gracias, mi Dios. Gracias, Espíritu Santo. Mi alma alaba la gloria suya, Padre. Bendecimos, Señor, su nombre. Ahí donde esté el enfermo, levántalo, por favor. Levántalo, Señor. El hombre dice tantas cosas en la ciencia, pero usted tiene todo el poderío para hacerlo. Aleluya, Señor. Ahí lo que dice Lucas 1:37, porque nada hay imposible para Dios. Padre, gracias, Espíritu Santo. Ahí administra a los enfermos. Ahí donde están, amado Dios, ahí llegue a tocar esa vida. Padre Santo, en tu nombre, la vida de Eris por sanidad en la totalidad. Por cada problema de su pie se desaparezca ese dolor. Dios mío, en el nombre de Jesús de Nazaret, cicatriza totalmente la operación por dentro y por fuera. Quita todos niveles de azúcar, Padre amado, aleluya. Toma control en esos niveles de azúcar, Padre amado, por favor. Toma control y sea usted llegando, que llegue a los niveles, que quite, Señor amado, esos niveles altos y normalice ese problema en el nombre de Jesús. Limpia esta sangre, Padre. Limpia lo que estorbe en el nombre de Jesús de Nazaret, por su palabra, Señor.

Misericordia, mira cuánta gente está sufriendo. Cuánta gente, Padre amado, aleluya, que viene, Dios mío amado, ganándose ese pan diario a escondidas, Padre amado, para mandárselo a sus padres, a sus familias que ha dejado en el país de ellos, Padre. Personas que no tienen papeles, Señor, te pedimos que los guardes, que los bendigas, que les des la fuerza y que puedas hacerlos invisibles de la misma manera, Señor. Guárdalos, papito lindo, que con tanto esfuerzo, Padre amado, ellos ganan ese pan diario. Y aún está, Dios mío, esa persecución para ellos que no tienen papeles. Padre, glorifícate, Padre amado glorioso. Esas leyes sean reprendidas por el poder de tu palabra. Dios mío, poderoso de gloria, aleluya. Usted toma control de esas leyes que ponen esos presidentes en este lugar. En el nombre de Jesús de Nazaret. Así pedimos, Padre Santo, que te glorifiques en gran manera en cada uno. Bendigo a mi hermana Emérita Muñoz, Señor. Guárdala, cuídala, protégela. Su amado esposo, su madrecita, sus hijos, Señor. Bendigo a mis hermanitas ahí, Padre Pito Lindo, María Pastizaca, donde quiera que se encuentre. Mi hermana Flor López, donde quiera que se encuentre, guárdala, cuídala, protégela, la hermanita, Señor de gloria. Ahí donde está, Señor. Pedimos, hermana Rita Bernal, mi hermana, Señor de gloria, Flor Álvarez, por todas mis hermanitas. Pedimos, Padre, por mi hermana Gloria de la Paz Hernández, ahí donde se encuentra, que usted la guarde, la cuide, la proteja juntamente con su familia. A Herbert Trejo, de la misma manera, que usted venga rompiendo ataduras, rompiendo cadenas de la vida de él, Padre amado glorioso, y se pueda glorificar para que este hombre vuelva nuevamente a tus caminos, oh Dios, y pueda ser sanado también por misericordia suya de estos riñones. Padre, en su nombre pedimos misericordia por él, papito lindo de gloria. Así por todos mis hermanitos, Señor de gloria. Mi hermana, Señor Argelia, Padre de gloria, donde quiera que se encuentre, te pedimos por ella, oh Dios de gloria. Pido por mi hermana, Señor del cielo, donde quiera que se encuentre y en la sintonía, que usted se glorifique en ella. Mi hermana Rosa Urrutia, Señor, guárdala, cuídala, protégela, donde quiera que se encuentre mi hermanita, Señor. Guarda, Señor, a todos tus hijos, a todas tus hijas, aún los amigos, Señor. Pedimos por ellos, Padre, que te glorifique. Que aún rompa usted cadenas de estas personas que aún no lo han conocido, que te conozcan, Padre. Que te conozcan como el único y suficiente Salvador de su vida. Que entiendan, Señor de gloria, aleluya, que solamente hay un camino para llegar al cielo. Solamente ese camino angostito, Padre amado. Que echen mano a la vida eterna, que usted pueda romper esta atadura del amigo, Señor, que tiene ese espíritu de conformismo, Padre. En el nombre de Jesús, por los reconcilios de los hermanos que aún ya no quieren nada con usted, que aún ya se cansaron de esperarlo, Señor. También te pido por los hermanitos caídos que puedan reconciliarse y volver nuevamente al primer amor, Señor. En su nombre se lo suplico, Padre. Por mi hermana Lili hasta Guatemala, guarda, cuida, protege a mi hermanita. Santo de Israel, te pido por todos mis hermanitos. Así por los oyentes también allá hasta Nicaragua, Señor, bendice a mi hermanita también que está en la sintonía. Pido por todos mis hermanos que los bendiga grandemente, Padre. En su nombre, Señor, ponemos este espacio en sus manos, Señor. Todo el staff de locutores, te pido por ellos, Padre, que los guardes, los bendigas grandemente. Poderoso Jesús de Nazaret, a cada hermano, mi hermana Noelia que está en turno, bendice su vida, sus padres y todos sus hermanos. Ayúdales en sus necesidades, bendícele por favor. Hermano Naún Andrade, también te pido por él, papito lindo. Guarda, cuida, protege a mi hermano, su mamá, su familia, Señor. Así por mi hermano Benjamín Hernández, guárdalo, cuídalo, protégelo allí. Su niña, su varoncito, su amada esposa, Padre, bendícele. Mi hermano Doroteo, donde quiera que se encuentre en ese país, guárdalo, cuídalo, protégelo. No sé dónde está mi hermano, yo te pido que lo guarde donde quiera que está, Señor. Su amada esposa, su familia, todos sus hijos, bendícelos poderosamente, Padre, en el nombre de Jesús de Nazaret. Por mis hijos, Señor, la familia Villanueva García, guárdalos, cuídalos, protégelos. La vida de Henry Villanueva, donde está laborando, fortalezca a mi hijo grandemente, Señor. La vida de Roxanita, por ese problema que tiene en sus oídos, se desaparezca por este problema de la garganta. Sea usted sanándole esta garganta, Señor. Sana, por favor, problemas en las vías urinarias, Señor. Sana esas vías urinarias de ella, Padre amado, glorifícate.
sanándola, Padre, por favor, en tu nombre, Padre. La petición de Nuria Marixa, que sea usted obrando.

0: poderosamente en ella, Padre. Contesta sus peticiones, Padre Santo de la Gloria, que tiene ahí silenciosamente ella, Padre. Contéstela, por favor. Pido por todos, Padre. Por Emily, por su niño, Christopher. Guárdales a todos en el hueco de tu mano, Señor. La vida de Jaime por sanidad. Sanidad completa en ese azúcar, Padre. Yo sé que ya usted lo sanó, porque él ya come de todo, Padre, y nada le hace daño. No se sube ni se baja hasta un solo nivel. Muchas gracias por el milagro en Jaime René García y Villanueva. Muchas gracias, Señor. Muchas gracias, Padre Santo. Aleluya. Gracias. ¿Cómo pagarle a usted? No hay cómo pagarle, Señor. Gracias, Dios mío. Gracias en esta mañana por Saraí, Señor, por sanidad, protección y cobertura. La vida de Sandra, la vida de Danielito, Denis, Ezequiel, Cindy, protección y cobertura. Allí, Dios mío, donde se encuentran, Señor. Y donde anda laborando Jaime, te pido que me lo guardes, me lo cuides y me lo protejas. Anda ganando el pan para llevarlo a esa mesa, Señor. Dios mío, que no falte el pan diario en esa mesa. Pido por el huérfano, por la viuda, por todos, Padre Santo, aleluya. Pido por los presos, Señor. Ahí donde están detenidos, Padre. Allí llegue a hablarles. Allí háblales, Señor, y revélateles a ellos. Que están incluidos quizás en un penal. Pero tu palabra, Señor amado, aleluya, usted les puede hablar. Donde no se puede entrar a predicar, usted les puede hablar, Señor. Revelárseles a ellos. Para que si cometieron algún delito, algún error, se arrepientan de su pecado y te acepten. Y de la misma manera, los que no lo han cometido, que están pagando, Padre Santo, causas injustas, también ayúdales, fortalezcales sus padres, su mamá, su papá, su familia, Señor. Pido por mi hermana Vilmita hasta el sitio. Bendice a tu sierva, Señor. Guárdale, cuídale, protégele. Dele fortaleza en su rodilla, Señor, en tu nombre pedimos, Padre. Mi hermana Blanquita hasta la pradera, Señor. Mi hermana Amarillita hasta la pradera. También guarda, cuida, protege, Padre, a todos mis hermanitos. Padre Santo, donde quiera que se encuentren en la sintonía, yo se los pongo en sus manos a todos mis lindos hermanos. En el nombre de Jesús de Nazaret, mis hermanas, Señor, guárdale. Si pedimos, Señor, la asistencia de tu Santo Espíritu, yo me hago un lado para que usted hable, Señor. Padre Santo de la Gloria, en esta mañana te pedimos, Padre, la sabiduría de lo alto cada día, Padre, entendimiento. Y te pedimos, Padre, que levantes al que ya no puede caminar, lo pueda sanar usted en el nombre de Jesús. Administra, Señor, a cada enfermo en el nombre de Jesús. Muchas gracias, amado Espíritu Santo. Muchas gracias por la vida de José Rigoberto, ahí donde está laborando. Padre mío, por esa rayos X que me van a hacer hoy este día nuevamente, Señor. Padre, en ese hospital, en el nombre de Jesús, que todo salga bien en mi pie derecho, Señor, en mi pie izquierdo, Padre amado. Glorifícate, Padre, en esta mañana, te lo pido en el nombre de Jesús. Gracias, mi Señor, tu palabra dice que tú honras a los que te honran. Oh, Señor de gloria, si alguno me sirve, mi Padre le honrará. Su palabra es fiel y verdadera. Muchas gracias, Señor, en esta mañana. Amén y amén, Señor. Gloria al Señor, aleluya. Gloria a Dios. Aquí estamos, hermanos queridos. Vamos a ir a otros cantos allí, ¿verdad que hay otro canto? Vamos a poner la alabanza, hermana. Una alabanza de Ramón González. Te amo porque me nace. Amén. Pásela.
1: Hermanita.
0: Hermana Gloria, Dios le bendiga, privilegio oírle. Amén.
1: Gloria al Señor, hermana Villanueva, bendiciones. Que sea mi esposa Vita, bien, hermanita.
0: Amén, sierva. ¿Sí?
1: Sí, ya, bien, hermanita.
0: Amén.
1: Yo le voy a mi mamá todos los días por usted.
0: ¿Sí?
1: Todos los días. Todos los días, luego por usted.
0: Amén.
1: Gracias al Señor.
0: Amén.
1: Que usted bien, usted de salud también, amén. Su hijo, usted mejor ya de salud también su hijo.
0: Amén. Sí,
1: yo hermano. Sé que la salud es una hermanita.
0: Aleluya.
1: La hermanita que no es una gran cantidad de grandes, pero algo que le den más parte de la que así va a ser.
0: Aleluya.
1: Yo sé de que.
0: Sí, hermanita.
1: La vida, ¿no? La vida, yo. Dos partes.
0: Ajá. Amén, hermanita.
1: Antes de ser americano, antes de ser no, hermanita.
0: Uh-huh.
1: La difícil la vida ahí.
0: Así es.
1: Sé que estamos metiendo en la poderosa y su poderosa mental, hermanita.
0: Amén. Qué bendición, sierva. Amén. Que ya haya venido.
1: Señor.
0: Sí.
1: Grandemente, usted. De más familia.
0: Amén.
1: Para el Señor.
0: Sí.
1: Confiesa la palabra.
0: Así es.
1: La luz se va adelante,
0: hermanita. Amén. Gracias. Muchas gracias, Yerbita amada. Sí, amén.
1: Aquí está música bella, preciosa. No sé si es posible que me ponga la vacimita, por favor.
0: Amén, hermana, se la vamos a programar, cual desea.
1: Mujer virtuosa.
0: Ahí la está escuchando mi hermanita, ya la vamos a buscar, amén, se la va a poner.
1: Mujer virtuosa, tenemos mujer virtuosa, también,
0: tenemos virtuosa. Sí, hermanita amada, gracias.
1: Ya acerca la palabra de Dios, las partes de la palabra,
0: sí.
1: La siembra del Señor.
0: Amén.
1: Tenga fe que
0: se va a hacer. Así es, hermanita linda. Todo.
1: Y yo lo conocí también por el Cujo Rivera también.
0: Sí, amén.
1: Y mi amado, una gente de la palabra, explicando la palabra, y vaya un señor. Todo el día por el Cujo Rivera también, hermanita.
0: Sí, amén.
1: Te quiero mucho más, bendiciones,
0: hermana. Yo lo sé, amén, hermanita Gloria, aleluya. Ahí está la llamadita de mi hermana Gloria La Paz Hernández. Gracias al Señor que ya vino a nuestro país tan chiquitito, El Salvador. Bueno, yo, hermanos, no he estado escuchando radio por el motivo que yo no estoy en casa. Yo estoy, una nieta me está cuidando. Porque estoy, o sea, el doctor me dio una dieta tremenda que no tenía que movilizarme para ningún lado, ni caminar ni nada. Por el peso que tengo, que no le puedo dar a mi cuerpo, al pie. Me dejaron una dieta tremenda, pero yo le dije al Señor que me... Bueno, yo todas las noches he estado haciendo vigilia y le he estado diciendo al Señor que yo quería pasar el programa en el día de hoy. Por eso les digo siervos, porque dije yo me voy a despedir quizás ya de la radio, pero no me quiero ir, hermanos, de la radio, no, en ninguna manera. Por el motivo que esto es lo que Dios me ha mandado, a gritarle a los cuatro vientos que hay alguien que sana, que salva y que perdona pecados. Aleluya, que es el Cristo de la gloria. Alabado sea el Señor. Amén, hermano. Vamos a poner ese canto, siervita, para darle el tiempo a usted, ¿verdad? Repórtese, hermano, en un audio, en una llamadita. Todavía se puede.

0: Gloria al Señor. Ahí estábamos complaciendo a mi hermanita Gloria de la Paz Hernández con ese precioso canto, Mujer Virtuosa. Vamos al tiempo, hermanita Noelia. Por favor, lea los mensajitos. No puedo creer que mi hermana Silvia será solamente la que está aquí reportándose, no creo yo. Ahí está el tiempo para usted, siervita amada. Adelante. Amén.
1: Gracias, hermana Rosita. Dios le bendiga. Dios bendiga a nuestros hermanos oyentes en esta mañana.
0: Amén.
1: Por acá nuestra hermana Mercy Díaz dice: bendiciones, mi hermanita Rosita Villanueva.
0: Amén, hermanita.
1: Abrazos. Ahí sí. Está ella. También dice: bendiciones, mi hermanita Noelia, siervita valiente.
0: Sí.
1: Privilegio saludarle y escucharle. Abrazos.
0: Amén. Amén.
1: Gracias a nuestra hermanita ahí en Nueva Jersey, que también, ¿verdad?, nos escucha y deja ahí los saludos para nosotros y esos abrazos.
0: Amén.
1: Fraternales, que Dios la bendiga.
0: Sí, hermanita.
1: La hermana Silvia Herrera, que por ahí también le está saludando.
0: Amén.
1: Solicitando oración por su esposo, por su hija.
0: Sí.
1: Por la familia Cuevas, la familia Ortiz.
0: Amén.
1: Ahí, ¿verdad?, diferentes peticiones que ella está compartiendo.
0: Amén.
1: Que Dios la bendiga también a hermana Carmen Ramos.
0: Amén.
1: Ella dice: Dios le bendiga, amada hermana, bendiciones.
0: Amén.
1: Y hermana Flor Álvarez, que también dice: acá estoy yo, dice.
0: Aleluya.
1: Acá estamos, hermanita, hoy yo en San Miguel, dice.
0: Aleluya.
1: Amén. Qué bueno que está en casa, hermana Flor.
0: Sí,
1: qué bueno.
0: Amén.
1: Vamos a escuchar a hermana Pasita, que nos envió esta nota de voz.
0: Amén, hermanita.
2: Bendiciones, bendiciones, hermana Noelia.
1: Amén.
2: Yo sé que ella está en la radio, bendiciones.
1: Amén.
2: Qué lindo, ¿verdad?
1: Sí, hermanita.
2: Bendiciones. Ahí salúdenos a hermana Rosita.
0: Amén, hermanita
2: Pasita. Y a todo el familión, a todos, todos, todos.
0: Amén.
2: A su Josecito, dice Popito.
0: Gloria,
2: pues ya
0: Dios.
2: No dice Tellito, como aquí está mano Doroteo.
0: Aleluya.
2: Pero ha venido un poquito estorbado de salud, dice.
0: Aleluya, sí.
2: Ya está en casita Doroteo, aquí está en la casita de él ya.
0: Mire, qué bonito,
2: aquí,
0: gloria
2: aquí
0: a Dios.
2: Aquí tenemos el siervo ya, gracias a Dios.
0: Sí,
2: bendiciones, hermana Noelia.
1: Amén.
2: Ahí salúdenme las hermanas y los hermanos y toditos, toditos, bendición.
1: Amén, gracias.
0: Amén.
1: Hermanita. Dios la bendiga, usted también. Qué bueno que ahí está, ¿verdad?, escuchándonos, y que Dios bendiga.
0: Sí.
1: A Popito también. Vamos.
0: Amén.
1: A escuchar esta siguiente nota de voz.
0: Amén.
3: Dios te bendiga, hermanita.
0: Amén. La niña.
3: Un día en la radio. Un saludito para ti. Un saludito muy especial para hermana Rosita.
0: Amén.
3: Y que Dios me siga bendiciendo cada día más en sus lindos programas.
0: Sí.
3: Le voy a pedir oración a hermana Rosita por una tía que está enferma, y también por mi papá, que le duele su espaldita. Y que tenga un bonito día, hermana Rosita, la quiero muchísimo, cuídese, que pase un feliz día, la quiero mucho.
0: Amén, hija linda.
1: Amén, ahí está Odilia.
0: Ahí está Odilia.
1: También hermana Ana Romero dice: Dios le bendiga, hermanita Noelia, y Dios bendiga a la hermana Rosita, dice.
0: Amén.
1: Amén, Dios le bendiga a nuestra hermana Ana también ahí en la estancia. Gracias,
0: sí,
1: hermanita Ana, por estar en esta sintonía con nosotros.
0: Sí.
1: Vamos a escuchar también esta nota que nos envía hermana Norma Molina.
4: Bendiciones, mi hermanita Arely.
1: Amén.
4: Bienvenida a su turno, hermanita. Saludita.
1: Amén.
4: Ahí a mi hermanita Rosita. Mire que yo aquí le estoy acompañando. Ahí
0: estoy
4: escuchando
0: a
4: mi hermanita Carolina Martínez.
0: Amén.
4: Y también aquí le estoy escuchando a mi hermanita Rosita. Que Dios bendiga su vida y la vida
0: Muchas
4: de toda
0: gracias,
4: su linda
0: hermana.
4: Familia. Y saluditos a todo el hermoso familión.
0: Sí, amén.
4: A mi condestino hasta el Chiquirín. Y aquí estoy yo, mi hermanita. Aquí estoy escuchándole. Saluditos,
0: sí,
4: para Toditi. Titito, el pueblo del Señor. Dios me les bendiga a todos.
0: Amén.
1: Amén. Ahí está hermana Norma también reportándose, que Dios la bendiga. Y en Virginia, gracias.
0: Sí.
1: Ahí siempre está pendiente de nosotros también.
0: Sí, amén.
1: Y así a toda la audiencia, que Dios les bendiga. Esto es todo lo que tenemos, hermana.
0: Amén.
1: Adelante.
0: Gloria al Señor. Gracias, hermanita. Gracias, hermanitas lindas, por saludarnos ahí, ¿verdad? Y este fuerte abrazo a Odilia, ahí donde se encuentra ella, su madrecita, no lo sé, sus padres. Dios le bendiga, Odilia, por estos saluditos que nos da y este reporte que siempre se reporta a la niña en esa nota de voz. Gloria al Señor, pues nos alegra, ¿verdad?, mucho sintonizarles, amén, y a la vez, pues, que ustedes me estén escuchando, amén. Gloria al Señor, aleluya. Un llamado a todos, ¿verdad? Cada día, hermano amado, no sé quién dice que se reporta para este mes de octubre. Espero que en lo que predique, pues, mande un mensajito a mi hermana Noelia, ¿verdad? Para poder pagar la hora paso anterior y esta hora. Bueno, el mes completo si usted puede, amén. Así que estamos esperando su llamadita para decirnos, hermana, voy a enviar esa ofrenda. Al 6026-5324, comuníquelo, por favor, quiero saberlo, amén. Y si le sale bien, pues a radio, pues por favor también hágamelo saber, amén. Así que vamos a la palabra, un momento de meditación en su palabra, gloria a Dios, algo que no lo podemos dejar pasar por alto, gloria a Dios. Bendito el nombre del Señor. Vamos a leerlos al capítulo 1 del libro de los Hechos, donde Dios nos manda a hacer algo muy especial a cada uno de nosotros. Gloria al Señor. Algo especial, porque esto es especial, el hacer algo para el Señor. Bendito el nombre del Señor. ¿En qué estamos sirviéndole al Señor? Gloria a Dios. Hechos capítulo 1, verso 8 dice así: en el nombre del Padre, del Hijo y del Espíritu Santo. Dios bendiga a mi hermanita Flor Álvarez, que ahí también está en casita escuchándonos, amén. Y viéndonos a la vez, pienso que nos está viendo. Mi hermana Normita Molina, mi hermana Mercidilla, Dios le bendiga. Hábleme, dígame, hermana, yo le voy a cancelar octubre, le voy a cancelar noviembre. Hábleme, hermana. Dios no, para Dios no hay nada imposible. Dice, pero en el nombre del Padre, Hijo y Espíritu Santo, Hechos 1:8. Pero recibiréis poder cuando haya venido sobre vosotros el Espíritu Santo. Oiga, ¿dónde vamos a ser testigos? Y me seréis testigos en Jerusalén, en toda Samaria. Aleluya, lo repetimos en el nombre de Jesús. Pero recibiréis poder cuando haya venido sobre vosotros el Espíritu Santo. Y me seréis testigos. ¿A dónde? Y me seréis testigos en Jerusalén, en toda Judea, en Samaria y hasta lo último de la tierra. Amén. El tema es, ¿dónde estamos siendo testigos del poder de Dios? No testigos de aquellos que andan allí, ¿verdad? Engañando a la gente, que dice puede desde una atalaya que vendían antes, no sé si la vendieran hoy. Estaba una atalaya con un gran cigarrón prendido. Puedes tener las mujeres que quieras y fumarte este cigarro. Bueno, yo vi esa atalaya, hermanos, hace años. Yo no sé ahora. Ojalá no, ya no lo sigan haciendo. Pero usted y yo, Dios quiere que seamos testigos del poder de Dios. Aleluya. De predicar las buenas nuevas de salvación. Que seamos día con día luz en las tinieblas. Usted puede estar rodeado de amigos mundanos, pero usted tiene que brillar ahí donde están los mundanos. Yo tengo que brillar con mi testimonio donde están los mundanos. Hacerles saber, aleluya, y hablar de la grandeza del Señor. La grandeza del Señor es decir que Cristo, hay un Cristo que sana, que salva y que perdona pecados. Lo que dice Hechos 4:12. Y en ningún otro hay salvación, dice, aleluya. Porque no hay otro nombre bajo del cielo dado a los hombres en quien podamos ser salvos. Solo en el Cristo de la gloria hay salvación. Este texto va también para los amigos. Solo en el Cristo de la gloria hay salvación. Pero mire, le voy a decir una cosa. Hay gente que cuando ya comete errores grandes, ya dice, no, yo me siento confundida. O yo me siento confundido. Yo no sé cuál será la verdad. Mire, así hay mucha gente todavía. Así hay mucha gente todavía. ¿Por qué, hermano? Porque no le ha amanecido de verdad como Dios quiere que seamos. Cuando usted ya le ha amanecido la gracia del Señor, ya sabe el camino que le toca. Un camino angostito para llegar al cielo. Hay espinas. hay cuantas cosas, hay dificultades, hay enfermedades, hay crisis, hay cuantas cosas. Amén. Pero ese es el camino angostito que nos lleva a la vida eterna. Un camino, aleluya, que es un camino directo hacia llegar al cielo, es, ojo, apartarse del pecado. Apartarse de la maldición, del pecado, repito, aleluya, ya masaya. ¿Por qué, mi amado hermano? Porque ya usted y yo nacimos de nuevo, hemos renacido. Y si aún no ha renacido de nuevo, dígale a Dios que lo haga renacer de nuevo. Amén. Renacer de nuevo, hermano amado, es que aunque usted esté como usted, usted le está sirviendo a Dios. Siempre digo que le dije al Señor en unas oraciones: Señor, llueve, truene, relampaguee, yo te voy a servir con tal que mi boca esté bien. Amén. Gritarle a los cuatro vientos, aleluya, que hay un Dios todopoderoso, aleluya, que no hay otro, hermano amado. No es del niño de anoche, no es la Virgen de la Paz, no es aquella estatua que adoran, ¿verdad? Ya sabe quién, sino que el Cristo de la gloria, a Él se dobla toda rodilla, bendito y alabado sea el Señor. A Él debemos nuestra vida está en el Señor, aleluya, amén. Ya no vivo yo, dijo el apóstol Pablo, mas Cristo vive en mí. Lo que ahora lo vivo en la carne, lo vivo para la gloria del Hijo de Dios. Amén. Ya no los mandamos solas. Ya usted, varoncito de Dios, no se manda solo, ¿no? ¿A dónde va a huir de la presencia del Señor? ¿A dónde va a correr que Dios no lo va a ver? ¿A dónde, hermano amado? Decía en el programa anterior, ¿qué pues diremos? Dijo el apóstol Pablo. En el capítulo 6 de Romanos, ¿qué pues diremos? ¿Perseveraremos en el pecado para que la gracia abunde? En ninguna manera. Porque los que hemos sido muertos al pecado, ¿cómo viviremos aún en él? Ya no. Por eso digo, y ya no vivo yo, mas vive Cristo en mí. Qué lindo, hermano amado, aleluya. Pero a través del Espíritu Santo nos hace mover el Señor y llevar las buenas nuevas de salvación. En radio, aquí gritamos a los cuatro vientos, hasta donde llegan estas ondas radiales, gritamos que hay un Salvador, que solo uno es el que da salvación. Gritamos en los buses que hay una salvación tan grande en el Señor. Gritamos que Él perdona pecados, que Él sana a los enfermos, amén. Y eso es hablar de la grandeza del Señor, amén. Pero hay gente que se presta solo a chismear. Esto no quiere Dios. No. Mira, hermana, ya miras cómo andaba la hermana, sí. Ay, mira, hermana, cómo andaba la hermana. No, hermano. Esto no es así. Dios no quiere eso. Dios quiere, hermano amado, que cada día le sirvamos de verdad, le amemos en espíritu y en verdad. Nos querramos, dijo Pablo, dijo la palabra del Señor, le dijo Jesús a tus discípulos: un mandamiento nuevo doy. Que nos améis unos a los otros como yo os he amado. Amén. Ese mandamiento el Cristo de la gloria enseñó a sus discípulos y ahora se lo enseña a usted y me lo enseña a mí, de que tengo que aprender a amar de verdad. Y si usted ama, no va a criticar. Mire, va pasando un amigo, ahí va la gente criticando. No, mira cómo anda vos. Mire, es de borracho vos. Mire esa prostíbula vos. No, oremos por esas personas. Oremos por ellos. Que salgan del mal camino. Que se arrepientan de su pecado. Y vengan al conocimiento de la verdad. Oremos por ellos, hermanos queridos. Si usted ve un error en los hermanos, ore por él, ore por ella. Amén. Es lo que nos conviene, ¿verdad? Amén. Pero aquí dice, ¿verdad? Aleluya. Bendito el nombre del Señor. No quiero salirme del tema. Dice, pero recibiréis poder cuando haya venido sobre vosotros el Espíritu Santo. El Espíritu Santo no nos deja estar quietas. Nos deja, hermano amado, estar hablando de la grandeza del Señor, hablando, hermano amado, aleluya, que solamente hay un Salvador, que no nos podemos portar mal con el Señor. Gloria al Señor, aleluya. El que se hace, dice la Biblia allí, el que es amigo del mundo se constituye en enemigo de Dios, Santiago 4:4. O almas adúlteras, dice, gloria al Señor. Amén. Y Dios no quiere, hermano amado, que estemos en enemistad con Él, sino que estemos de la mano con el Señor. Amén. Y esto es llevando la salvación, palabra del Señor, amén, como de lugar, de casa en casa. Bueno, hermanos, para la gloria de Cristo, predico en los buses. Gloria al Señor. Me toca ir a San Salvador, voy predicando la palabra del Señor, no porque me lleven de ray, yo predico, pago antes para que no digan, porque no hay que darle mal ejemplo o poner, hermano amado, que la palabra quede, es de andar predicando para que le den ray, es de andar predicando para que le den, no, amén. Guárdese su cora, les digo, gloria al Señor. A mí la Biblia me dice, de gracias recibiste, da de gracias, amén. Gloria al Señor. Predicando para San Salvador, para Usulután, hay cobradores que le dicen, hay motoristas que le dicen al cobrador, a la hermana no me le vaya a cobrar, amén, yo les pago, y dicen no. Porque, hermanito amado, predicamos la palabra y Dios respalda, bendito el nombre del Señor. Vamos para la unión, predicando para la unión de la misma manera, bendito el nombre del Señor, para Pajigua arriba, Pajigua abajo, Ciudad Barrio, todo eso, hermano amado. Predicamos el Evangelio de nuestro Dios a como dé lugar. Siempre le digo a Dios, Señor, pruébeme siquiera para los pasajes y mi agüita para tomar. Amén. ¿Por qué, hermanito amado? Porque la palabra de Dios nos ordena y me seréis testigos en toda Judea, en toda Samaria y hasta lo último de la tierra. Usted tiene que ser testigos en su casa, en su colonia, en su pasaje. Ay, hermano, yo les digo, mi saludo es buenos días o buenas tardes, Cristo les ama. Amén. Ese es mi saludo. Nunca me van a decir esta hermana que vive allí en tal parte es chismosa. No, no, no, no, no, no. Yo no soy de aquellas personas que sacan hasta una silla para ver venir el que va pasando y el que va saliendo. No, no, no, en ninguna manera. Si salgo, salgo con mi Biblia a hablar del amor de Jesucristo. ¿Está siendo usted testigo en su lugar? ¿O la está señalando la gente? ¿Puede decir, para hacer como ella, mejor no soy nada? ¿Ah? ¿Para hacer como él, yo no soy nada? Tenemos que renacer de nuevo. Amén. Y me seréis testigos en toda Judea, en Samaria, dice. En toda Judea. Y hasta lo último de la tierra. Lo último es predicando en estas ondas radiales. Amén. Cuando Dios me llamó a la radio a predicar su palabra a las naciones, me dijo, te voy a llamar a predicar a las naciones. ¿Y cómo será esto, Dios mío? ¿Y yo cómo voy a ir de país en país, de pueblo en pueblo? ¿Cómo, Señor? Ahí me discernió el Señor el sueño. Era que yo iba a entrar, después de estar paralítica, en la lluvia de bendición. De ahí continué en la Alfa Digital. De ahí continué, ¿verdad? En muchas radios para la gloria de Cristo Jesús. Y aquí, pues, por misericordia de nuestro Dios, después de la, antes de la pandemia y aún después de la pandemia. Estando en casa, yo pasaba los programas por WhatsApp. Las oraciones de 6 a 7 por WhatsApp los hacía. Están los locutores que no me dejan mentir. El hermanito que se llevó el Señor, ¿verdad? En aquel tiempo. Hermano Benjamín, que lo conocí un poco cipotón. Amén. Así es, hermano amado, es ser testigos del poder de Dios, no testigos mentirosos, que dicen, te puedes fumar este cigarro, tener las mujeres que querrás y vas para el cielo. En ninguna manera. Gloria al Señor. Tenemos que elegir, hermano amado, el camino recto hacia la salvación, porque Él no miente la palabra del Señor. Amén. ¿A dónde está siendo testigo usted? ¿Evangelizando su colonia? ¿Evangelizando su pasaje? ¿A los amigos que encuentra? ¿O qué? ¿A dónde? Hágase una pregunta, no me lo vaya a decir a mí. Amén. Nuestra pregunta siempre la decimos porque se la dice el Señor al predicador o a la hembra que predica la palabra del Señor. Amén. Es donde primero Dios nos habla para poder compartir la meditación de la palabra del Señor. Amén, hermanitos. Ahora decirle a los amigos que el Señor le ama, que solo hay un camino. Un camino para heredar la vida eterna. Aleluya, es un camino angostito. Hay gente que dice, yo no quiero allí porque sufren mucho los hermanos. ¿Cuál? También hay milagros, hombre. Hay milagros. Cuando yo estuve paralítica, el Señor me levantó. Y fue para salir a predicar a las naciones por medio de la radio. Lo hacía en los cantones, en los caserillos. Estuve en el Tamarindo, en la Unión. Anduve también en aquella cosa que lo pasan por una canoa. En el embarcadero. Muchas partes me ha mandado el Señor a predicar su palabra. No quedará excusa cuando Cristo venga, mi amado amigo. No quedará excusa. Señor, me quedé. Señor, a mí nadie me predicó la palabra del Señor, su evangelio. ¿Por qué? Si en Facebook nos ven por misericordia de Dios, alguien que se detiene a escuchar el mensaje, alguien que lo desliza para no verlo, pero allí no le va a quedar excusa al amigo. Amigo, Dios te ama. Venga Cristo. Venga Cristo, la puerta está abierta para que tú entres. Aún el Señor tiene tiempo de misericordia. Este tiempo que estamos viviendo en un tiempo extra. Misericordia de nuestro Dios. ¿Cuántas señales están cumpliendo o se han cumplido? ¿Cuántos? ¿Cuáles señales quieres que Dios te muestre? Cristo viene por la iglesia que esté preparada, sin manchas y sin arrugas, y te está esperando a ti, mi amado amigo, mi amada amiga. Romanos 19 dice más que dice acerca de ti está la palabra. La palabra de fe que predicamos, dijo el apóstol Pablo. Si confesares con tu boca que Jesús es el Señor y creyeres en tu corazón que Dios le levantó de los muertos, le será salvo. Porque con el corazón se cree, dice, para justicia, pero con nuestra boca confesamos para salvación. Levanta tu mano ahí donde estás. Levanta tu mano derecha y recibe a Cristo. Dile, Señor Jesús, yo no me quiero quedar a la gran tribulación. Te acepto hoy como el único y suficiente salvador de mi vida. Levante esa mano donde te encuentras, sea en la 1020 AM, en la 1020 AM o sea por Facebook. Levanta tu mano ahí en alto y dile, Señor, te recibo ahora. Te acepto como el único y suficiente salvador de mi vida. Señor, reconozco que soy pecador si eres hombre, varón. Reconozco que soy pecadora si eres hembra. Perdóname. Quiero, Señor, entrar en el camino tuyo, para entrar a esa familia tuya, Padre. Perdona mis pecados y escribe mi nombre en el libro de la vida eterna. Séllame con tu Espíritu Santo y bórrame del libro negro de Satanás. Por Cristo Jesús yo te acepto ahora. ¿Hiciste esta oración? Padre, gracias. Gracias, mi Señor. Gracias, papito lindo, yo he predicado tu palabra y me diste hasta el privilegio de estar en cabina. Gracias, mi Rey de Gloria. Bendice, Padre, esas personas que están aceptando tu palabra ahí por fe. Se están reconciliando con usted. Perdona sus pecados, Rey, y escribe sus nombres en el libro de la vida eterna. Séllalos con tu Espíritu Santo, Señor, y bendíceles. Padre, en el nombre de Jesús, ayúdales, motívalos. Pon en ellos el querer como el hacer por tu divina voluntad. En el nombre de Jesús. Gracias, mi Señor. Te invito a que te congregues en una iglesia evangélica, ¿verdad? Y si no tienes una Biblia, la quites prestado a algún pariente tuyo. Léala. Congrégase. Lea la Biblia, congréguese y ore. Son algo especial, hermano amado, para poder crecer espiritualmente. Amén. Leer la Biblia, orar y congregarse. Allí usted va a ver que va a ir creciendo espiritualmente. Amén, hermanos. Tuvo con ustedes su hermana y amiga Rosa María Villanueva. Que Dios les bendiga a todos. Será hasta el próximo programa, si el Señor aún no ha venido y nos presta la vida.

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1: Jesús dijo: Venid a mí, todos los que estáis trabajados y cargados, y yo os haré descansar. Llevad mi yugo sobre vosotros y aprended de mí, que soy manso y humilde de corazón, y hallaréis descanso para vuestras almas. Mateo 11:28-29. 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
1: 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Muchas almas van a ser alcanzadas. Van a haber testimonios acá. 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Van a venir a testificar aquí. Aleluya, alguien alaba su nombre. 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

0: Dios me los bendiga, hermanos. En esta mañana damos gracias a Dios por este día que nos da. Y así poder estar acompañándole con la programación de Radio Unción y Presencia de Dios. Son las 10 de la mañana con 6 minutos aquí en El Salvador. Vamos a estar escuchando alabanzas de cuerdas en esta oportunidad para que nos gocemos con cada canto que en este lugar se programa y se estará programando. Usted sabe también si desea, ¿verdad?, una alabanza en específico. Puede decirnos cuál desea para podérsela programar con gusto y así se goce junto a nosotros, ahí donde se encuentre, en su trabajo. Ahí en donde usted está, en su casa, donde quiera que se encuentre, ahí puede también comunicarse con nosotros para así poder decirnos cuál alabanza le vamos a programar. Dios le bendiga, hermana Gloria.
1: Manita.
0: Dios le bendiga, dígame.
1: Gracias al Señor.
0: Amén.
1: De favor, hermanita linda.
0: Amén.
1: Una alabanza rato para vosotros.
0: Claro que sí.
1: Que me descanse de ciudad.
0: Claro que sí, mi hermana. Que
1: me con la de cuerda. Para los cumpleañeros, la de vosotros de Cristo.
0: Amén.
1: Para las cumpleañeras, hermanita.
0: De acuerdo.
1: De vosotros de Cristo. Mira, muchas alabanzas, pero hay muchas bonitas.
0: Sí.
1: Pero me encanta la banda. Me encanta mucho la banda de vosotros de Cristo. Por favor.
0: Amén.
1: Ay, super tanta molestia.
0: De acuerdo, hermanita. No, no pasa nada. Estamos me para servirle.
1: Mucho, pues, me quiero lo que dijo el hermano de Eva, todo lo que es cierto, todo, sí. Todo.
0: ¿Verdad?
1: No siempre que aplicamos en varias partes, en las calles, en todas partes.
0: Sí.
1: Qué valor en ella. Por eso que se va a hacer.
0: Amén.
1: Pero del radio no se va de la radio. Vamos a tener nuevas. Bendiciones, hermana querida. Bendiciones.
0: Amén, hermanita. Dios me la bendiga a usted también.
1: Amén, y amén, la preciosa pajarita del Señor.
0: Amén, amén.

0: Mana Noel, que Dios le bendiga a mi pajarita, ya le voy a ir mi pajarita yo.
1: Así dígame entonces. ¿Cómo está, hermana Elia?
0: Sí, mi pajarita preciosa.
1: Amén, ¿cómo está usted? Sí.
0: Bien, contenta, con frillito, porque aquí ya se metió el frillito, ya, así en verla.
1: Mire qué bueno. Sí. Aquí también un poquito.
0: Pero contenta, hermano, en el Señor.
1: Sí, eso es lo importante, hermana, tener la alegría del Señor.
0: Sí, sí, hermana, porque sí. Dios los levanta, hermanita, y tenemos que darle gracias a Él cada momento que estamos en este mundo.
1: Sí, amén, así es. Así es, sí, hermanita.
0: Siempre Elia. Oramos por ustedes, hermano. Siempre amén. Oro por su madrecita, por una niña que mientan allí que es hermana suya.
1: Sí, sí. Amén.
0: Oh, que Dios la bendiga, que Dios la bendiga. 10 días de hermana Chabelita que quiere.
1: Sí. Amén.
0: Solo 10 días de hermana Chabelita. Así es que Dios le bendiga, hermana Noelia. Quiero amén. Cuentas individuales. Quiero que me pongas alabanza en el nombre de Jesús.
1: Amén. Ahí se la vamos a estar programando más adelantito, con mucho gusto.
0: Sí, así es que Dios le bendiga, hermana Noelia. Saludos a todos allí, hermano Benjamín, hermano Nahum, que se acaba de ir.
1: Amén. Amén, hermana.
0: Sí, así es que Dios lo bendiga, hermana Chabelita, mi hermana María, y a todos, hermana, porque tal vez no digo todos los nombres, y mejor saludos a todos, como amén. Hembra, varones y a todos.
1: Amén. Gracias, hermanita.
0: Para que tenga un feliz día.
1: Amén. Dios me la bendiga y feliz día para usted también.
0: Amén, hermanita.
1: Amén.

0: Son las 10 de la mañana con 10 minutos. Ahí escuchamos también a nuestra hermana Elia Turcios. Dios bendiga a todos los que en esta oportunidad nos acompañan allá en Panamá. Saludos a hermana Dora Hernández, a hermana Mercedes Molina allá en Bélgica también, que por ahí está conectada con nosotros. Y a todos los oyentes a través de la frecuencia, a través del internet, aquí en El Salvador y en los Estados Unidos. Que Dios los bendiga a todos de manera grande y especial. Por acá la hermana Cristina Bernal nos había enviado un mensaje en el espacio anterior, pero ya no hubo tiempo ahí de poderle escuchar, hermana Cristina. No sé si sigue por ahí escuchándonos.
1: Muy buenos días, Dios le bendiga, hermana Noelia.
0: Buenos días,
1: hermana. Qué una alegría escucharle.
0: Amén, gracias. Su voz.
1: Ahora sí la atrapé, porque no salí porque amanecía lloviendo.
0: Hoy sí está en la casa.
1: Dios le bendiga al hermano Toroteo Rivera, que ya está en su casita, y su esposita me la saluda, a sus hijos, a toda su familia, hermano Toroteo Rivera. Dios le bendiga, bendiciones. Dios le bendiga a la hermana que está pasando el programa. Aquí estoy, mire, luchando con un lavadero que se me tapó. Aleluya. Entonces, bendiciones, Dios le bendiga. Hermanita, Dios me le bendiga, feliz día, que Dios me la acompañe y me la guarde siempre, bendiga a la princesita Odi, que ahí está saludando, bendiga a Mateito, a los niños, las niñas, a todo el familión, a todito, todito, a mana Normita, a mana Pasita, a mana Amarillita, a mana Reina, a mana Rina, a mana Rita Bernala, a todito, a mano Toroteo Rivera y al hermano Luis, a mano Jorge, a mano Josecito, hay bastante José, se vea. Bendiciones a todas las esposas de ellos, a toda la familia, a todos los hermanos varones, a las hembras. Bendiciones, bendiciones al más chiquitito, al más grande, al más grande, al más chiquito, al más pechito, al más gordito, al más gordito, al más pechito. Así es que Dios me le bendiga. Y si puede, me regala un canto, la hermanita. Te amo, Señor, te amo. Te amo porque hay razón. Bendiciones. Feliz día, Dios me le bendiga, aleluya, gloria a Dios, amén.
0: Amén, hermana Cristina, Dios la bendiga a usted ahí en la colonia Tesoro número 2. Ahí le vamos a, esas alabanzas las vamos a dejar después de este espacio de cuerdas, porque vamos a tener en esta hora cuerdas, pero después ahí vamos a escuchar cuentas individuales y ese canto de Nancy. Por siempre te amaré. Con gusto, hermanita. Dios me la bendiga.

bendiga también a hermano José Hernández allá en Carolina del Norte, que por ahí dice saluditos. Amén, que Dios lo bendiga también a usted, hermano. Gracias por estar ahí escuchando la programación de radio en esta mañana. Son las 10:14. Dios bendiga a hermana Ana Romero allá en la estancia también, que por ahí está escuchándonos. Es una bendición poderles saludar en este día viernes.

0: Son las 10:20. Vamos a escuchar qué nos dice nuestra hermana Norma Molina en esta nota de voz.
1: Bendiciones, mi hermanita Arely. Saludito a todas las hermanitas chulas, preciosas, que están reportando con mucha alegría, que están gozosas, que están contentas.
0: Amén.
1: Ahorita estamos en su programa Voces y Cuerdas. Pida su alabanza a través de las cuerdas. De las cuerdas y esas voces, ¿verdad? Que esas voces no pasan de moda, son alabanzas que marcan la diferencia, ¿verdad? Es que yo a usted ya sabe, mi hermanita Arely, cuál es mi preferida en Voces y Cuerdas. Así que saluditos para todito el pueblo del Señor, a toditas esas hermanitas chulas, preciosas, que estamos con gozo, con alegría, con los ánimos arriba. Amén. Y bendiciones a una hermanita que dice amén, aleluya, gloria a Dios. Después se le va a complacer la alabancita, mi hermanita. Así que saluditos para todititititito a la princesita que estaba con los ánimos arriba. Así que saluditos para todito, mi hermanita Arely. Bendición.
0: Dios la bendiga, hermanita Norma. Usted también, gracias por su reporte en esta oportunidad de Cuerdas y Voces. Que Dios me la bendiga a usted también. Gracias, hermana, por estar siempre pendiente de esta programación y saludarnos. No dejarnos solos por acá. Que Dios me la bendiga. Saludos ahí en Virginia.

Dios bendiga, hermana Pasita, también ahí en Tangolona. Por ahí la vamos a estar programando el canto Las pruebas de mi vida. Dios bendiga, hermana Milagro de Cálix, que también dice por acá. Dios le bendiga, hermanita Arely, bienvenida a su turno. Prográmeme con plumas de oro. Con mucho gusto, hermana, aquí la vamos a programar esa alabanza.

privilegio es que el Señor nos haya elegido a nosotros y nos haya hecho sus hijos, sus discípulos. Una bendición es esa. Son las 10:23. Saludos, hermano Jorge. Saludos, saluditos para usted también. Que se encuentre bien en este día. Dios lo bendiga ahí donde esté, trabajando, donde quiera que se encuentre.

0: Aquí estamos en total sintonía, todo volumen. Lástima que bueno, es en el mismo celular que estoy escuchando la radio, no, ¿verdad? Por eso usted no escucha ningún sonido de la programación, pero aquí estamos en total sintonía. No sé si da lugar en este espacio la alabanza. Yo tengo un Salvador. Sí, así que saludos, hermana Normita, hermana Araceli, hermana Sarita, también la hermanita, la mamá de Clarisa, ya día no escucho que se reporta, las hermanas Blanquitas, las hermanas Teresitas, las hermanas Rositas, tenemos muchas Rositas, tenemos muchas Elizabeth, muchas Marillitas, bueno, y hay cumpleañeras, hermana Arely, hay cumpleañeras, la esposa, hermano Rolando, y también Génesis, que espero que nos mande ahí por un delivery un pedacito de pastel. Así es que la familia Hernández está de manteles largos ahora, y Josías también va a comer mucho pastel. Así es que felicidades. Si así, si hay otra cumpleañera por ahí, pues Dios les bendiga a toditos y a toditas.
1: Amén, hermana Flor, que así sea. Dios le bendiga a usted también hoy que está ahí en casita. Privilegio, hermana, que está ahí descansando, posiblemente, ¿verdad? Gracias por su reporte. Ahí vamos a escuchar Yo Tengo un Salvador con mucho gusto. Y aprovechando ahí que también menciona usted los cumpleañeros, vamos a dejar por acá el canto que hermana Gloria solicitaba para felicitar a las cumpleañeras de este día. Que Dios las bendiga. Escuchemos a los voceros de Cristo.

A la 1 de la tarde tendremos la oración. A las 2 el programa Un Oasis en el Desierto. A las 3 el programa Clama a mí y yo te responderé. Y así la demás programación. Estaremos compartiendo con usted que estará por acá escuchándonos. Dice hermano Jorge, llegó en un barquito muy chiquitito, ahora cabina, dice. Sí, hermano. ¿Así? Hoy se lo voy a programar, fíjese. Ya vi, ya no se lo programamos, ¿verdad? Solo una vez se lo programé.

Hermana Arely de Hernández también dice, bueno, muy buenos días, hermanita Arely, aquí estamos en sintonía, bienvenida a su turno. Gracias, hermanita Arely. Dios me la bendiga a usted también. Quisiera escuchar la alabanza a la victoria con Cristo, con el dúo Héroes por la Fe. Por favor, si todavía hay tiempo, bendiciones, hermanita, dice. Mi hermana, con mucho gusto, vamos a agregar ese canto. La victoria con Cristo.

0: Ahí tenemos ya esa alabanza, hermana Arely, para escucharla. Vamos a escuchar también qué dice hermana Mari Rivera.
1: Buenos días, Dios le bendiga.
0: Buenos días, hermanita.
1: Amelia.
0: Amén.
1: Bienvenido a su turno, hermana.
0: Amén, hermana.
1: Bendiciones para toda la audiencia.
0: Amén.
1: Me gustaría escuchar el canto de los chacones, oh Rey Divino.
0: Por favor,
1: hermana, que Dios le bendiga.
0: Claro que sí, hermanita, con mucho gusto. Y se la vamos a programar también a usted. Dios la bendiga allá en la Santa Julia, hermana Mari Rivera. Gracias por estarnos sintonizando en esta mañana. Ahí vamos a escuchar a los hermanos.

hermanita Arelia, aquí estamos, mi niña, sea Dios bendiciéndola grandemente, dice, amén, mi hermanita Carmen, Dios me la bendiga, usted también ahí en Texas, dice, regáleme una alabanza bonita como cuentas individuales. Sí, hermanita, de hecho por aquí la tenemos ya en la lista, que va a sonar ahí después de las 11, así que podemos programarle allí también una del Ministerio Castillo, aprovechando, ¿verdad? Que ya por ahí tenemos a cuentas individuales, ahí la vamos a programar, el canto Blancos Vestidos. Dios me la bendiga y gracias por estarme acompañando, mi hermanita Carmen.

Monedas de Oro nos interpretaba el Cuarteto Galileo. Vamos con la siguiente alabanza. Yo tengo un Salvador. Ya son las 10:47. Estamos en Cuerdas y Voces.

Ahí escuchábamos al dúo Héroes por la Fe con ese canto. Saludando a hermana Arelida Hernández en el Platanal. Dios bendiga también a hermana Alcira Guardado. Dice, saluditos, hermana Noelita, bendiciones. Amén, hermanita Alcira, Dios me la bendiga. Saludos ahí a usted en Maryland. Ahí más adelante vamos a estar escuchando a Misael Romero con esos coros de fuego. Dios me la bendiga.

Son las 11:03. Ahí escuchábamos al Ministerio Castillo con ese canto. Y ahí finalizamos ya las solicitudes de alabanzas de cuerdas. Vamos a quedar con estos otros temas que tenemos pendientes por acá, ya variados. Dios bendiga, hermana Elia Turcios. Ahí donde nos escucha, aquí le dejamos este canto. También luego vamos con Nancy Ramírez, escuchando Por Siempre Te Amaré, saludando a hermana Cristina Bernal.

0: está su cantito, hermano Jorge. Ya se gozó, ¿verdad? Se siente que está en la iglesia tocando la batería. Ahí está el barquito que nos tuvo que prestar ahora a nosotros también. Ahí se goza la hermana. Hermana Milagro de Cálix. Aleluya, dice. Bueno, que ahí sigue, hermana Milagro. Saludos en la residencial San Francisco. Que Dios la bendiga. Es una bendición en esta mañana, hermana. Estarle saludando. Dice por acá también. Amén, hermana Lili. Ahí vamos a compartir esa petición con gusto.
1: Gloria a Dios.
0: Ahí estará en esta tarde orando, hermana Ana Paula. Ahí le vamos a dar la petición para que ella ore por usted también, hermana Lili. Que sea Dios obrando sanidad en usted. Dios bendiga, hermana Ana Paula, ahí en el Cantón El Rosario, que por ahí nos escucha. Y ahí estará llevando la oración de este día viernes a la 1:00 p.m. con ayuda.

0: Dios envió a Moisés.
1: Son las 11:20. Vamos a escuchar qué nos envía por acá.
2: El pueblo de Israel clama. Noelia.
1: Hola.
2: Yo me llamo Noelia.
1: Amén. Qué linda.
2: Esto es en itinerario.
1: Ay.
2: Ya se ve con una alabaza.
1: ¿Cuál desea usted?
2: ¿Así me escuchas? Ah. Hola. Yo vamos a Iglesia.
1: Claro que sí, pequeñita Dailin, con mucho gusto. Niños, vamos a la iglesia, ya se la vamos a programar.
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1: Qué linda que está ahí en la sintonía y que se ha reportado, pequeñita Dailin, que Dios me la bendiga y que me le dé buena salud para que siga cantando ese canto. Niños, vamos a la iglesia. Y así usted invitando a los demás niños que vayan a la iglesia también. Así que Dios me la bendiga. También hermana Emily, que dice: Dios le bendiga, hermanita Noelia. Saludos para usted y toda la radio, a toda la radio de la bendición. Gracias, hermanita Emily. Saludos a ustedes ahí en el Jalacatal, que Dios me la bendiga, junto a su niña, a su esposo y a toda la familia, mi hermana. Es una bendición poderle saludar. No sale la transmisión. ¿Cómo que no sale, Vana Lili? ¿Qué? No sé, no lo entiendo ahí, no lo entendí.
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1: Están cantando, no sale lo que están cantando. No sé, hermana, como no sé. ¿Qué es lo que nos escucha? No sé, pero gracias, hermana Lili, por estar ahí pendiente. Saludos hasta

0: gracias por acompañarnos en esta programación. A todos, que Dios los bendiga. Vamos a escuchar ahí también palabra del Señor. Vamos a tener una enseñanza en voz del pastor David Viera con el tema "Cambiamos nuestra forma de orar". Vamos a estar escuchando esa palabra del Señor. Gracias a usted que se mantiene con nosotros ahí en su trabajo, en su lugar, en su casa, donde quiera que usted va. Ahí que Dios lo bendiga y le esté dando edificación en esta programación. Dios le bendiga, hermana Gloria.
1: Hermana Noelia, una pregunta.
0: Dígame.
1: Ya terminó.
0: Ya lo estábamos terminando, hermanita, pero dígame.
1: Quiero una alabanza, pero no creo que haya tiempo antes de ella, hermanita.
0: Sí, hermana, dígame cuál desea.
1: Nuestros hermanos, hermanita Molina.
0: Me voy a morar.
1: Amén, amén. Me hacen mucha alabanza. Que ella no se volvió para allá. Mi nacimiento como que voy para allá, mi amado.
0: ¿Para dónde?
1: A ver, mi amado, Dios Cristo.
0: Ah, todavía no.
1: A verme con él.
0: Todavía no, falta.
1: Danielina, pero si hay tiempo me la pone, por favor, sí.
0: Amén.
1: Por favor,
0: amén, con gusto, mi hermanita.
1: Ay, hermosa, amén. Parte del Señor, hacemos ángelito el Señor, bendición.
0: Amén, que Dios me la bendiga.
1: Amén, Danielina.
0: Amén.

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2: Con nosotros, yo quiero que vayamos a las Escrituras, al capítulo 6 del Evangelio de Mateo, capítulo 6, vamos a leer del verso 5 en adelante. Ahí me acompaña con la lectura, capítulo 6 de Mateo, verso 5 en adelante. Para reverencia a la palabra, nos ponemos de pie y leemos para la gloria del Padre y del Hijo y del Espíritu Santo. Y cuando ores, no seas como los hipócritas, porque ellos aman el orar en pie en las sinagogas y en las esquinas de las calles para ser visto de los hombres. De cierto os digo que ya tienen su recompensa. Mas tú, cuando ores, entra en tu aposento y cerrada la puerta, ora a tu Padre que está en secreto, y tu Padre que ve en lo secreto te recompensará en público. Y orando, no uséis vanas repeticiones, como los gentiles que piensan que por su palabrería serán oídos. No os hagáis pues semejantes a ellos, porque vuestro Padre sabe de qué cosas tenéis necesidad antes que vosotros le pidáis. Vosotros, pues, oraréis así: Padre nuestro que estás en los cielos, santificado sea tu nombre, venga tu reino, hágase tu voluntad como en el cielo, así también en la tierra. El pan nuestro de cada día, dánoslo hoy, y perdónanos nuestras deudas como también nosotros perdonamos a nuestros deudores. Y no nos metas en tentación, mas líbranos del mal, porque tuyo es el reino y el poder y la gloria por todos los siglos. Amén. Porque si perdonáis a los hombres sus ofensas, os perdonará también a vosotros vuestro Padre Celestial. Mas si no perdonáis a los hombres sus ofensas, tampoco vuestro Padre os perdonará vuestras ofensas. Padre y buen Dios que estás en el cielo, te damos gracias, Dios mío, en esta preciosa hora, por esa bendita oportunidad que nos has dado de leer tu palabra. Estamos preparados para ser edificados, enseñados, instruidos en tu palabra, pero no solamente instruidos y enseñados, sino también reprendidos y redargüidos por tu palabra. Queremos, Señor, rejuvenecer el hombre interior y darle muerte, Señor, a ese hombre exterior, a esa naturaleza pecaminosa que siempre nos trata de alejar de ti. En el nombre de tu Hijo, te damos, Señor, toda la oportunidad en nuestro corazón para que tu palabra haya cabida en nosotros. No queremos tropezar con tu palabra, sino ser edificados por ella. En el nombre de Cristo, la iglesia del Señor dice, amén, y dando un gloria a Dios se sienta. Alabanza al Señor. Vamos a estar meditando en un tema muy bonito. Espero no aburrirle, ¿verdad? Ya días les estoy predicando, ¿verdad? Gloria al Señor. Y seguimos. Cambiemos nuestra forma de orar. ¿Amén? Diga conmigo, cambiemos nuestra forma de orar. Antes de entrar a lo que es el desglose de la enseñanza, quisiera preguntar aquí, hermanos, ¿cuántos pueden orar? ¿Cuántos dicen amén? ¿Cuántos pueden orar? Aleluya. La pregunta se cambiaría entonces, ¿cuántos saben orar? Bueno, tenemos una que sí puede, dos que también saben, y el resto está en kinder, porque ese silencio está preocupante. ¿Será que con la lectura nos quedamos en jaque? ¿O qué pasó? ¿Qué estará pasando? ¿Cuántos sabemos orar? ¿Cuántos podemos orar? ¿Sabía usted que hay una diferencia entre saber y poder? Pero lo vamos a ver más adelante. Ahora tenemos el Sermón del Monte y una parte muy importante de ese sermón está aquí, lo que acabamos de leer. La oración, todos sabemos que la oración es la conversación del creyente con Dios. ¿Amén? Sencillamente, la oración es una conversación del creyente con Dios. Una plática, ¿verdad? Un diálogo. Así como nos sentamos a hablar con los amigos, dije hablar, no a chismear, con los amigos, si así como nos sentamos a conversar con los amigos, y a veces tenemos la confianza de expresarle a un amigo aquellas cosas que estamos llevando, que no se las confiamos a cualquiera, por supuesto. Así lo hacemos con Dios cuando hablamos con el Señor, sabiendo que Él lo sabe todo. ¿Cuántos creen que Dios lo sabe todo? Dios lo sabe todo. Y sabiendo que Él lo sabe todo, nosotros no podemos ser egoístas ni hipócritas en tratar de ocultar la realidad de nuestra vida. Sabiendo que Dios lo sabe todo y que estamos desnudos delante de su presencia y que Él nos conoce por dentro y por fuera, pues no podemos ocultarle nada. El texto dice claramente que Él sabe todas las cosas de nosotros. Aún no está la palabra en mi boca, dijo el profeta, y tú ya lo sabes todo. Porque para Dios, hermano, nada se esconde. Él es omnisciente, Él es omnipresente, y Él lo sabe todo. Ahora, el verdadero principio de esta lectura bíblica, sobre todo del verso 5 para ir entrando, hermanos, no es que haya algo de malo en el acto físico de orar de pie o en un lugar público. Porque en cierta ocasión, un hermano dijo, vamos a hacer las oraciones aquí en el templo, dijo, para que cuando vayamos a los cultos allá afuera, no estemos orando afuera, porque nosotros no somos hipócritas. Pero eso es interpretar la Biblia dormido, hermano. Porque el Señor no está prohibiendo que se ore en público, ni que tampoco se use la oración de posición de pie. Ahora, siempre y cuando podemos, y los que pueden, sobre todo, doblar su rodilla, pues debe de hacerlo, en reverencia al Señor. Pero tampoco se encuentra en la Biblia el pecado de orar de pie. Entonces, hermanos, el verdadero principio bíblico no se encuentra nada de malo en el acto físico de orar de pie o en público. El problema, hermanos, real, ese problema real, radica, hermano mío, en la intención que lleva nuestro corazón y el deseo de exhibirnos ante los demás. O sea, la palabra clave ahí es para ser visto. No es el problema orar de pie o estar orando en público, sino hacerlo con la intención de ser visto. Para que vean que yo oro y cómo oro. Gloria al Señor. Pero esa intención en la que el Señor está reprendiendo. Algo similar sucede con lo que pasó en la primera familia, con Caín y Abel. Porque el Señor no está rechazando a Caín. El Señor, perdón, no está rechazando su ofrenda. El Señor está rechazando a Caín por la actitud del corazón que él lleva. La ofrenda que él llevaba era el fruto de la tierra. Era el fruto de su sacrificio. Y eso Dios lo recibía y no había problema. Pero la forma en la que él llevaba la ofrenda no era aceptable ante Dios. Entonces el problema no era la ofrenda, era Caín. Amén. El Señor habló de eso cuando uno viene aquí al altar. Y dijo, y ahí te acuerdas cuando vienes con la ofrenda. Esa ofrenda puede ser económica, monetaria. Esa ofrenda puede ser una promesa. Esa ofrenda puede ser una acción de gracia, un testimonio que usted ha prometido dárselo al Señor. Una alabanza. ¿Me está escuchando? Pero ahí se acuerda que tiene un problema con el hermano. Dice que primero vaya y arregle las cuentas con su hermano y luego venga a pasar la ofrenda. ¿Me estoy dando a entender? Entonces, el Señor no está prohibiendo de que oremos afuera del templo o afuera de nuestras casas, sino con qué intención lo hacemos y por qué hacemos de alzar la voz para que sepan que yo soy el que estoy orando ahí. Entonces, no estamos llegando al cielo, sino simplemente al intelecto de los que nos escuchan. Ahora, esto es lo que Jesús aclaró en el Sermón del Monte, en el verso 5 y verso 6 que acabamos de leer. La crítica no es la postura al orar, ¿verdad? Porque grandes personajes de la Biblia, hermanos, se registran en las Escrituras que oraron de pie, oraron de rodillas, también lo hicieron desde sus camas, lo hicieron postrados en tierra, y tampoco se está criticando el lugar donde se ora, ya que las oraciones públicas son comunes en las iglesias, en las reuniones, sobre todo en las campañas que se hacen al aire libre, en los campos blancos, en los evangelismos. Es necesario orar afuera, ¿sí o no? Es necesario orar afuera. Alabado sea el Señor. Entonces el Señor no nos está prohibiendo orar afuera, ¿verdad? Sino que lo que está diciendo es la intención que se lleva. El Señor lo que no quiere es hipocresía. Porque no solo afuera nos puede afectar una oración fuerte, nos puede afectar aquí adentro. O estar de rodillas en el cuarto de nuestra casa hablando con Dios, pero sin confesar nuestros pecados ocultos, nuestras raíces de amargura, nuestros problemas, gloria al Señor, internos que andamos, que nos alejan con Dios, ¿verdad? Y esas amarguras son las que a veces no nos dejan decir amén en los cultos. Ahora, la crítica del Señor va directa a la hipocresía. ¿Amén? El error de los fariseos de la época del Señor Jesús es que ellos elegían las esquinas de las calles y los primeros lugares en las sinagogas, pero, hermanos, lo hacían para que la gente los viera y los alabara por su supuesta piedad, cosa que no tenían. Ellos solamente aparentaban piedad. Pablo se refiere a esto y dice que muchos profesan piedad, pero con sus hechos la niegan. Las actitudes niegan lo que dice. Entonces el Señor dijo, ellos ya tienen su recompensa. ¿Cuál era la recompensa de la gente hipócrita? Pues era simplemente el aplauso de sus admiradores. ¡Oh, qué bonito! Ay, hermano, por eso es que, hermanos, nosotros no podemos estar publicando los ayunos, poniendo en redes sociales, estamos ayunando, miren cómo ayunamos, porque entonces estamos aguantando hambre. ¿Amén? Yo conozco pastores que toda la vida están con la iglesia en 40 días de ayuno y ya no hayan correa que les cubra la gran barriga que cargan. Porque es pura mentira, es pura falacia para hacerse súper espirituales, para que los demás digan, hermanos, que están, hermanos, entregados al Señor. ¿Amén? Que están entregados al Señor. Entonces, lo que podemos ver claramente es que hay una recompensa ahí, y la recompensa es la admiración de los demás. ¿Amén? Por ejemplo, usted viene y ora, y no para de orar, para que digan que usted es más orador que los demás. Esa intención le echó a perder su oración. Si usted viene y se arrodilla, y usted dice, no me levanto hasta que me levante de último para ganarle a los demás, usted está perdiendo su tiempo. Porque esa intención está afectando su vida. Bendito sea el nombre del Señor. Como iglesia tenemos que aprender estas cosas que parecieran básicas, pero que la verdad nos ganan ventajas, y esas ventajas que nos ganan nos alejan de la realidad de Dios. Entre poder orar y saber orar, como dije al principio, hay una gran diferencia. Y muchos podemos orar, pero no sabemos orar. Porque tenemos buena retórica para orar. Tenemos una fluida manera de expresar palabras, pero no examinamos nuestro estado espiritual con Dios y con los demás. No nos reparamos para ver cómo estoy con el Señor. David pasó orando y cantando muchos meses. Amén. Con un gran adulterio en su corazón. Con sus manos manchadas de sangre por haberle dado muerte al marido de la mujer que había embarazado. Y él oraba. Y lo que dice él en el Salmo 32 es que mientras se acercaba a Dios de esa manera, lo que sentía es que sus huesos se le podrían por dentro. Él estaba pudriéndose por dentro. Y qué difícil es ver una gente podrida, hermano. Nada le alegra. La gente podrida por dentro, hermano, haga lo que haga, es como el niño cuando está empachado, le dé lo que le dé, solo arruga la cara, no come, no le alegra nada, le cambia juguete y no le alegra nada porque está enfermo. Pero qué bueno es cuando venimos a alentarnos en la presencia del Señor y buscamos de su presencia. Bendito sea el nombre del Señor. Entonces tenemos que aprender a hacer esas cosas. ¿Por qué? El tema es que cambiemos nuestra forma de orar. Porque muchas veces, hermano, y la mayoría, sin temor a engañarme y a engañarlo a usted, y usted lo sabe y va a decir un amén bien interno en este momento, la mayoría tenemos graves problemas para orar con sinceridad delante de Dios. Venimos para el culto, venimos con un problema de la casa que allá lo teníamos que haber solucionado, pero no lo hicimos. Venimos iracundos, hablamos cosas feas, ofendimos a los demás, ofendimos a Dios, pero venimos a hablar con Dios. Dios te conoce, Dios me conoce, no puedo esconderme de Él. Los esposos tenemos que tener una sabiduría grande, sabiendo que Dios demanda justicia en el hogar, las esposas en obediencia, porque de nada le sirviera a un esposo estar orando si estuvo ultrajando a su esposa. Quizás no le pega, pero le saliera mejor, hermano, dos pescozones bien pegados que esas palabras hirientes que toda la vida están ahí de ofensa, de malos apodos, de comparaciones feas. Y luego lo ve su esposa aquí levantando las manos con la misma que la amenaza, que le grita, está gritando grandes oraciones. Aleluya. Pareciera que estoy diciendo alguna verdad, pero yo no vivo en su casa. Lo que yo le estoy diciendo es que esa verdad está en todos y en muchas veces en la mayoría. ¿Cuántos alaban al Señor? Primera de Pedro 3:7 nos dice, maridos, oiga esto, vosotros maridos igualmente, porque ya habló de las mujeres antes, vivid con ellas sabiamente, dando honor a la mujer como a vaso más frágil, como a coheredera de la gracia de la vida, para que vuestras oraciones no tengan estorbo. No es en cómo se para, no es cómo se hinca, no es cómo se postra, no es en cómo expresa las palabras, sino en cómo viene usted cuando viene a orar. ¿Se ha fijado que a veces, hermano, estamos orando por el avivamiento del Espíritu Santo y es la oración más seca? Porque a veces el que está orando es el que está muerto. No tiene convivio con el Espíritu. Y ¿cómo va a estar clamando un Espíritu que no vive en él? La que está clamando pasa nerviosa la persona ahí enfrente y no haya que decir porque se está tocando un tema que él no lo tiene adentro. Entonces, ahí es donde empezamos a ir oraciones raras con repeticiones raras. Oh Padre, oh Padre, oh Padre, oh Padre, oh Padre. Agarre una camándula y repita lo que quiera, pero no está orando. Usted no está orando. Usted no está hablando con Dios. Alabe al Señor si puede en esta hora. Entonces, para que vuestras oraciones no tengan estorbo. ¿Cuántas oraciones serán estorbadas en la iglesia? Yo siempre uso una comparación. ¿Cuántas oraciones habrán llegado al cielo? Pero al cielo raso de la iglesia. Al de PVC. Y ahí están pegadas como moscas ahí, las oraciones. Ahí pegaron, no pasaron de ahí, haciéndole el favor que hayan llegado hasta ahí. Porque algunas del cielo de la boca no pasaron. ¿Cuántos alaban al Señor? Pero qué bueno es cuando nosotros lo reconocemos. Y dice el hermano, yo voy a cambiar mi actitud. Yo estoy perdiendo mi tiempo. Todo lo hago sin entendimiento. Si yo no estoy tratando a mi esposa como la Biblia me manda, la estoy ultrajando, le estoy faltando el respeto, con el simple hecho de ignorarla. Usted no puede venir a orar aquí con libertad. Por eso es que tenemos un apagamiento en las oraciones. ¿Sabe usted que los días de clamor es los días que menos gente se asoma a la casa del Señor? Es porque no queremos hablar con Dios. Somos enemigos silenciosos del Señor. creyentes bajo de agua, ocultos en pecado. Es decir, que tenemos que quitar lo que nos estorba para que no tengamos problemas en las vías de comunicación con Dios. ¿Cuántos alaban al Señor? Yo me acuerdo cuando antes era el Antel, cuando no había esto de la facilidad del chisme, de los celulares, pues, ¿verdad? Y hermano Vidal, ¿se acuerda que había que ir al Carmen a hablar? Y algunas veces pusieron en los cantones, como en de nosotros, algunas cabinitas de teléfonos públicos, o en una casa ponían un teléfono, y había que estarle dando vuelta una manigueta, y a pedirle, por ejemplo, el piche, querían hablar, le daban vuelta, y el teléfono, hasta que lo levantaba el Dios Omega. El Dios Omega lo levantaba y decía, sí, quiero que me conectes, me des pasada al Carmen. Se oía el ruido del otro allá, levantaba, aló, el Carmen, ahora dame pasada para San Miguel. Óigame, para llevar una llamada para los Estados Unidos, usted tenía que ir a dar vueltas a manigueta de un diante. Pero con todo se comunicaba. El problema es que cuando la llamada se hacía directa donde usted quería llamar, y había un problema. Sonaba tu, tu, tu, tu, tu, tu, tu, tu, tu. Está cortada la línea. Averigüe en San Miguel qué pasa. No, hasta aquí estamos bien. No, es que para Chinameca es que está cortado. Bueno, permítame, están revisando. ¿Qué es lo que hacía esa gente, cree usted? Se iban caminando por la calle, metro a metro, revisando el cableado, poste a poste. No importa si eso pasaba por montañas, por quebradas, por ríos, esa gente iba y revisando, allá hallaban que una rama había caído y había reventado un cable. Venían, lo añadían y decían, ya está la línea, ya, ok, ya tenemos comunicación. ¿Por qué no hacemos eso con el Señor? ¿Por qué no nos vamos metro a metro en toda la vida que tenemos y vemos dónde se nos reventó la comunicación? ¿A dónde hemos fallado con el Señor para que cuando querramos hablar con Él, nuestra voz llegue a su presencia? Amén. A su nombre. Entonces, para que vuestras oraciones, quiere decir que las oraciones pueden ser estorbadas. Una mala relación en el hogar y tu tiempo está siendo perdido. Así de sencillo, hermano. Ahí la Biblia tiene tantas cosas sencillitas que ahí están, pero como no la leemos. Ahora, Isaías 1:15 dice, cuando extendéis vuestras manos, yo esconderé de vosotros mis ojos. De vuestros ojos mi rostro, dice. Voy a esconderme yo de ustedes, le dice el Señor. Asimismo, cuando multipliquéis la oración, yo no oiré, porque vuestras manos están llenas de sangre. ¿Y qué quiere decir eso? Ah, no, hermano, yo ni destazador que soy. Pero las manos manchadas de sangre significa que a alguien dañamos, a alguien herimos con nuestras expresiones y venimos a fingir que no hemos hecho nada. Es que no le pudimos aprender a Abel la sinceridad, sino que la sinvergüenzada Caín. Caín se acercó delante del Señor y Dios todavía le dice, ¿dónde está tu hermano Abel? Él dice, ¿qué acaso yo soy el que lo cuida? Pues que me estás preguntando si él ya está grande para que responda. Ay, mi hijo, le dice, la sangre de tu hermano clama desde la tierra. Tú lo mataste. Pero estamos bien felices. ¿Cuánta gente estará descarriada en el mundo por un chisme suyo? Y usted feliz, voy con él, voy con él. ¿Con quién? Eso es lo que quiero que comprendamos. Lo peligroso que es estar orando sin conocimiento. El apóstol Pablo dice en el capítulo 14, verso 15 de la primera de Corintios, ¿qué pues? Oraré con el espíritu, pero también con el entendimiento. Hay que aplicar entendimiento, hermano, pero ese solo se consigue en la Biblia. En el 59, 2 al 7, Isaías dice, vuestras iniquidades han hecho división entre vosotros y vuestro Dios, y vuestros pecados han hecho ocultar de vosotros su rostro para no oír, porque vuestras manos están contaminadas de sangre y vuestros dedos de iniquidad, vuestros labios pronuncian mentira, hablan maldad vuestra lengua. Aleluya. Hasta ahí me voy a detener. ¿No siente usted como un poquito familiar con esa fotografía que estamos poniendo ahí? ¿No se siente usted? No va solo para usted, va para los que están en cámara. ¿No se siente usted como si es el foto suyo el que están dibujando acá o el mío? ¿Nos sentimos por ahí? ¿Amén? Vuestras manos, vuelvo a repetir, vuestras manos están contaminadas de sangre, vuestros dedos de iniquidad, vuestros labios pronuncian mentira, habla maldad vuestra lengua. No hay quien clame por justicia, las oraciones son huecas, cada quien pide lo que le da la gana menos justicia, ni quien juzgue por la verdad. Confían en vanidad, porque tienen más confianza en los ídolos que se han hecho que en el Dios verdadero. Hablan vanidades, conciben maldades y dan a luz iniquidad. Incuban huevos de aspid, o sea, de serpiente venenosa, y tejen tela de araña. El que comiere de sus huevos morirá, y si los apretaren, saldrán víboras. Sus telas no sirven para vestir, ni sus obras serán cubiertas. Sus obras son obras de iniquidad. Obra de rapiña está en sus manos. Sus pies corren al mal, se apresuran para derramar sangre inocente. Sus pensamientos, pensamientos de iniquidad, destrucción y quebrantamiento hay en sus caminos. ¿Por qué nos está yendo mal en muchas áreas de la vida? Porque hay muchas de esas cosas, y quizá no todas, pero hay muchas que están presentes en nuestro diario vivir. ¿Amén? Alguien decía ayer por ahí, tú dejas un mensaje y te dejan en visto. Mandale un mensaje a ese que te deja en visto y decirle, fíjate que acabo de darme cuenta de algo que me dijeron de ti, inmediatamente te responde. Porque se trata de un chisme. Pero le dejaste el mensaje que a las 4 comienza el clamor, no lo vio. Lo vio de lejos y se hizo como que no lo miró. Esa es la hipocresía que hay en nuestros corazones. ¿Me estoy dando a entender? Somos presurosos a correr al mal. Cuando se nos invita a lo malo. Hay hermanos que cuando pasa un hermano en el carro y dice, vamos un rato a la playa, hermano. Uy, qué alegría. ¿Cómo te subís y de un solo salto caes arriba del carro? Pero en el camión de la iglesia para el día del ayuno, para la oración, para el culto, cuesta subirte. Bueno, que ni sales. ¿Cuántos alaban al Señor? Entonces, ¿por qué? Porque para lo malo somos bien apresurados. Santiago 5:16 tiene una clave ahí. Todavía no he entrado a las formas correctas de orar. Estoy hablando de lo que está diciendo la Biblia en cuanto a la forma que nosotros estamos haciendo, que no es la correcta a veces. 5:16 de Santiago dice, confesaos vuestras ofensas unos a otros y orad unos por los otros para que seáis sanados. La oración eficaz del justo puede mucho. Pero ¿cómo oramos por los enfermos, verdad? Y nosotros salimos enfermos y el otro sale peor. ¿Ah? Yo hasta de manera de broma les digo, cuando estén enfermos y quieran despacharse luego, llámenme que yo soy bueno para despachar gente. Yo voy a orar y 3 días después el cliente está en velorio. Pero por lo menos hago algo, lo saco de pena y lo llevo a descansar. Pero, ¿qué está pasando con nosotros? Ahí está hablando de cuando oramos por los demás. Cuando oramos porque está enfermo el hermano, porque el problema más se le arrecia, la enfermedad más lo acrecienta. Hermano, ¿por qué? Porque algo no anda bien. Llegamos al lugar del hermano porque vamos a visitarlo para orar. Antes de esa oración hubo un chambrerillo, hermano. 4 habían nomás, pero era suficiente para chambrear de Facundo, Raimundo y Medio Mundo, hasta del Dundo hablaron. Y después, hoy vamos a orar, hermano. ¿Qué estás haciendo, hermano? Cuando lo que tenemos que hacer es llegar y antes de orar, preguntarnos, hermanos, yo quiero saber si alguien de ustedes se siente ofendido conmigo, siente algo conmigo, porque vamos a orar ahorita. Y la Biblia me enseña que si nos ponemos de acuerdo es que vamos a tener victoria. Así que yo quiero saber, hermano, porque yo no quiero estar orando de balde aquí. Y no quiero enfermar más al hermano Clemente. Así es que yo quiero que pongamos claras las cosas. Y si sabemos que andamos algo con alguien, hermano Bonilla, por favor, hermano, venga para acá. Deme un abrazo, perdóneme, yo lo ofendí, o usted me ofendió, yo lo perdono, y esto queda borrado, hermano, porque a orar vamos, hermano. Pero no lo hacemos, no lo hacemos, hermano. Es más, nos hincamos al par de otro y nos hincamos con indirectas. No estamos orando por el enfermo, sino por el que tenemos a la par de nosotros con puras indirectas. Señor, hay gente sinvergüenza como fulano. Solo el nombre no le dice. Usted no puede usar la oración para eso. Como dijeron aquellos, pedimos que mande fuego el Señor como lo hizo Elías para matar a esto. Ustedes no saben ni qué espíritu tienen, le dijo el Señor. A veces no sabemos orar. Confesémonos nuestras ofensas. Esto no está hablando de confesión de pecados, porque los pecados es con Cristo que se confiesan. Pero estos son pecados entre nosotros, vuestras ofensas. Porque si no perdonás al hermano su ofensa, tampoco te va a perdonar Dios. Y si no estás perdonado, ¿qué crees que Dios te va a estar oyendo y respondiendo? No está obligado. No está obligado. ¿Amén? Entonces debemos de cambiar la forma de orar para pasar de esa manera de repetir frases mecánicas y buscar una relación viva y sincera y transformadora con Dios. Porque si usted se fija claramente, hermano, hasta en los predicadores nos agarra la chiripiolca. Cuando no estamos seguros, cuando no hemos estudiado, cuando no hemos orado por lo que vamos a predicar, se los mete una frase que la estamos diciendo 40 veces por minuto. Saque la cuenta, una frase que le lleva 1 o 2 segundos para mencionar y usted la menciona 40 veces. ¿Qué es lo que dijo usted en un minuto? Realmente no dijo nada. Y la frase puede ser bonita, como que alaba a Dios. Estimados hermanos, ¿cuántos le alaban? ¿Amén? No grite fuerte para que no se despierte el que está dormido. Oiga, ¿cuántos le alaban? Hermano, ¿cuántos están contentos? Y agarra esa frase, y agarra esa frase, y no la suelta, y cada palabra que dice la vuelve a mencionar, entonces es porque está inseguro de lo que está diciendo. Y cuando nos hincamos a orar, esa inseguridad se refleja, hermano. Y amado Padre, y Padre amado, lo que hizo fue hablarlo al revés. Y amado Padre, y qué bueno que está repitiendo amado Padre, pero cuando ya lo repite donde no cabe y cuando no es necesario, se llama vana repetición. ¿Escuchó? Palabrería hueca. Aunque está mencionando a Dios y la gloria de Dios, ya no es algo que Dios esté oyendo con agrado. Alabe a Dios si puede. Entonces cambiemos nuestra manera de orar para renovar nuestras vidas espiritualmente. ¿Amén? Cambiemos esa manera de orar para renovar nuestras vidas. ¿Cómo tenemos que hacerlo? Primero, hermano, limpiemos nuestra conciencia de malas obras. ¿Cómo? Tenemos que limpiar nuestras conciencias de malas obras. Eso no lo puede hacer el pastor. Se lo voy a decir claro. Eso no lo puede hacer ni Dios si usted no se limpia. Hermano, ¿cómo que no lo hace? Dios nunca le va a perdonar un pecado que usted no confiesa. Ah, Dios ya sabe. Sí, ya sabe que te vas a ir al infierno. Es que él es todo. Pero hay un pecado que él no perdona. Es el que no se arrepiente y no se confiesa. No sé si me estoy dando a entender. Entonces, examinemos nuestra conciencia. Y como aquí nadie nos puede ayudar, tenemos que ser bien sinceros. No hay otra. En esto nadie te puede ayudar. Tú no puedes pararte ni frente a tu esposa, porque tu esposa desconoce en realidad quién eres. 35 años con ella, pero te desconoce todavía. Porque pueden haber cosas dentro de ti que están ofendiendo a Dios y tu esposa no lo sabe. Y tú le puedes decir, ¿cómo me ves? Yo te veo guapo, porque ella, para no desalentarte, te va a decir eso. ¿Y cómo canté? Vieras qué bonito se te oyó, pero tú sigues podrido por dentro y eso no te alienta. ¿Cómo salió el mensaje? Ay, vieras qué bonito, nos gozamos. Pero tú sabes que tú no te gozaste porque andas mal. Esas cosas tenemos que mejorarlas. Tenemos que limpiar nuestra conciencia de malas obras. Siempre que nos dirigimos a Dios en oración, hermanos, debemos de ser cuidadosos y muy sinceros al autoexaminarnos para comprobar que no tenemos nada oculto en nuestros corazones. Job dijo, tú conoces mi sentarme y mi levantarme, ni aún mi suspiro te es oculto. Así que no puede ocultarle nada al Señor. En el Salmo 51:10, en la humillación, David reconciliándose con Dios, expresa unas palabras que yo quisiera que las tomemos bien en serio. Crea en mí, oh Dios, un corazón limpio y renueva un espíritu recto dentro de mí. ¿Qué pide David? Dice David, aquí estoy para ser limpio interiormente. Señor, reconozco que pequé contra ti. Lo primero es reconocer que tenemos un problema. Reconocer que santo y perfecto solo es Dios. Reconocer que cuando fallamos se cumple que solo Él es el que no falla. Y venimos a Él con un arrepentimiento sincero porque queremos acercarnos a Él. Para eso necesitamos que Dios cree en nosotros un corazón limpio y que ponga en nosotros un espíritu recto. ¿Amén? Diga conmigo, limpieza interior. Eso es. Usted pasa por la calle, usted mira casas bien bonitas, qué bonito tienen ahí. Entre a esa casa y va a ver que adentro es bien diferente. Entre a ese baño de esa casa y hay rollos de calzoncillos y bloomers desde hace 3 meses que no se levantan de ahí. Parecen rosquetes, ahí están tirados. Un hediondez en el baño. Las camas patas arriba, ahí no hay una almohada buena. Todo está un solo desastre, hermano. El trastero está lleno de trastes mosqueados, hermano. Y la señora bien pintada con la uña postiza corriendo el celular. Todo cambia adentro. Y eso es lo que el Señor está evitando, que no vengamos a aparentarle a Él una vida de, ay hermano, mire qué bonita camisa celeste, a la perfección. No, no, Dios quiere un corazón a la perfección, un corazón recto, un espíritu honorable ante los ojos de Dios. Entonces tenemos que tener cuidado cuando nos acercamos al lugar donde adoramos. ¿Quién se acuerda de ustedes que tenga algo que le esté estorbando para hablar sinceramente con el Señor? ¿Ah? ¿Todos estamos bien? O sea que si hoy fuera la Santa Cena, ¿la toman toditos? Alabanza al Señor. A excepción del que no está bautizado, ¿verdad? Que no está casado con su esposa todavía. Pero no le voy a poner la Santa Cena. Y no esté volteando, ¿será que la trae? Porque como aquí así hacemos, aquí no andamos anunciando con el pito y la trompeta que va a haber Santa Cena. Y lo agarramos en curva. Pero no le voy a poner la Santa Cena. ¿Será que si se muere usted ahorita se va con Cristo? Porque eso sí puede pasar antes que una Santa Cena. ¿Será que si ahorita se nos para el corazón, vamos a la presencia del Señor a reposar? ¿O nos despertamos con el maestro rico allá envuelto en llamas? Mire lo que dice el 10:22 de los Hebreos. Yo creo que estamos entendiendo lo que estoy predicando. Dice 10:22 de los Hebreos. Acerquémonos con corazón sincero en plena certidumbre de fe, teniendo nuestro corazón purificado de mala conciencia y nuestros cuerpos lavados con el agua pura. Vea qué cosas diferentes. Está hablando de un corazón, oiga esto, purificado y de un cuerpo lavado. Y esto no lo vamos a dejar así chanfaineado, esto lo vamos a explicar un poquito. ¿Qué significa eso? Primero, nos está llamando a acercarnos con corazón sincero. Cuando venga a la casa del Señor, venga con un corazón sincero. No venga rebelde, no venga opuesto, contrario, a la ofensiva. Porque a veces, hermano, andamos todo el tiempo así a la ofensiva. A veces el otro hermano con humildad y amabilidad lo saluda y nosotros bien interperante respondemos. Y bien tajantemente, hermano, con orgullo andamos todo el tiempo. Entonces, primero analicemos que vamos para la casa del Señor y tenemos que llegar ahí con reverencia. ¿Amén? Con sinceridad. Un corazón limpio. Qué bueno que el reloj se arruinó, no esté mirando para la pared. Ya era tiempo, el relojito necesita relevo también. Ahora, Como dijo Mano Vidal, me lo quitaron de aquí, pero siempre me lo pusieron allá, dijo aquel día. Yo estaba mirando allá en Estados Unidos la transmisión. Ahora, hermano, significa la liberación total de la culpa espiritual y la renovación completa del creyente a través del sacrificio de Jesucristo. Un corazón sincero y un cuerpo lavado, un corazón purificado y un cuerpo lavado, significa esa liberación total de culpa espiritual. Significa la renovación completa del creyente a través del sacrificio de Cristo. Corazón purificado de mala conciencia, esto representa la limpieza interna del alma. Significa que la persona ya no carga con el peso del pecado que lo asedia. Amén. Con la culpa o la acusación de sus pecados pasados. Gracias a la sangre de Jesucristo, él ha sido purificado. ¿Cuántos alaban al Señor? A su nombre. Un cuerpo lavado con el agua pura, esto simboliza la consagración externa y hace referencia al bautismo cristiano en agua. El agua actúa como un emblema de purificación del Espíritu Santo y el compromiso público de vivir una vida obediente y renovada. De modo que si alguno está en Cristo, nueva criatura es. Las cosas viejas pasaron, he aquí todas son hechas nuevas. Dele un aplauso al Señor en esta hora. Entonces, ¿cuál es el propósito a purificar nuestro corazón y a lavar?

Jesús. 1 Juan 1:9 dice: si confesamos nuestros pecados, Él es fiel y justo para perdonar nuestros pecados y limpiarnos de toda maldad. Hace un momento le dije que un pecado que Dios no perdona es el que usted no confiesa. El texto me lo está confirmando y lo está diciendo. Si confesamos nuestros pecados, Él es fiel y justo para perdonar nuestros pecados y para limpiarnos de toda maldad. Voy a leérselo a la inversa. Si no confesamos nuestros pecados, aunque Él sigue siendo fiel y justo, pero no los limpia ni nos perdona. Sí, porque aunque usted sea infiel, Él permanece fiel. El infiel es usted y soy yo. Dios permanece fiel. Y eso lo han confundido muchos. Porque este hombre dice, Juan dice en esa carta, aunque nosotros seamos infieles, Él permanece fiel. ¡Ay, qué bueno! Voy a seguir infiel porque el fiel es Dios. No, no, no, no está diciendo eso. El que tiene esta esperanza en Él, se purifica a sí mismo, como Él es puro. Proverbios 28:13 dice que el que encubre su pecado no prosperará, mas el que lo confiesa y se aparta, alcanzará misericordia. Entonces tenemos que limpiar nuestra conciencia de obras malas. ¿Amén? ¿Cómo está su conciencia, hermano? Yo siempre he dicho y lo vuelvo a repetir, la conciencia es como una pieza de tres esquinas metida dentro de este vaso, que cada vez que hacemos algo malo, ella gira y las orillas tocan las paredes del vaso y eso duele. La conciencia, cuando no debe nada, anda quietecita. Pero cuando hacemos algo malo, esa conciencia es la que gira adentro. Es un ejemplo, no es que estoy diciendo que la conciencia es triángula. Cuando la conciencia se mueve adentro, es cuando nos duele. Por eso este mismo hombre dice que si nosotros, hermanos, estamos libres, tenemos confianza con el Señor. Pero cuando no estamos libres, nuestro corazón nos está reprendiendo. Y si nuestro corazón nos reprende, mayor es Dios. ¿De acuerdo? Entonces, cuando vayamos a orar, examinemos eso, nuestra conciencia. ¿Qué obras he hecho? ¿Cuántas mentiras he echado? ¿En cuántos chismes he participado? ¿Cuánta pornografía me quedé viendo en el celular? ¿Cuántos mensajes le he mandado a una mujer que no es mi esposa? ¿Cuántos mensajes le ha recibido al hombre que no es su marido? Solo es por un ejemplo, no es para que se pongan pálidos. Solo es un ejemplo. Pero eso usted lo sabe, aunque lo borre del teléfono, en su corazón no está borrado. Usted puede borrarlo de su computadora y su teléfono, pero en su corazón esa línea está marcada. Y solo un verdadero arrepentimiento y la sangre de Cristo pueden limpiarlo. Aparte de purificar nuestra conciencia, evitemos las repeticiones huecas y vacías cuando hablamos con Dios. Y en lugar de recitar frases automáticas o como perico y loro, repitiendo todo, hermano, reflexionemos primero en lo que vamos a agradecerle a Dios o en lo que vamos a pedir, mirando lo cotidiano con nosotros con mucha atención. Es decir, voy a hablar con Dios, pero ¿de qué voy a hablar? ¿Cuál es el punto central de mi oración? Por eso aquí siempre le decimos, esta oración va a ser para esto, para que todos nos concentremos en esa misma petición. Y cuando dejamos que la iglesia ore, generalmente, cada quien por lo que tenga que pedir, usted ve que esa oración a veces se pone rara. No hayamos que decir. Usted no tiene que depender, en realidad, de las expresiones de lo que diga el que está al frente, sino de lo que su corazón está manando, enfocado en aquello que va a pedir. Pero al alcalde, que es el alcalde, bueno, hoy no tenemos, vea, pero al alcalde, que es el alcalde, cuando va usted al Carmen a pedirle una solicitud, una ayuda de algo, hermano, usted ya iba pensando cómo le iba a decir, cuando ya, ojalá me dé el tiempo ese hombre. Y voy a aprovecharlo, lo voy a saludar, le voy a decir que una excelente gestión, aunque no está haciendo nada, pero yo le voy a decir que está trabajando bien para que me ayude. Entonces, y voy a decirle que lo conozco desde pequeño y que estoy orando por él, nunca me acuerdo, pero le voy a decir que estoy orando por él. Pero usted va pensando las palabras que va a decir, porque va a hacer una petición.

Usted no va a llegar. ¡Hey, aquí vengo a que me ayudemos! No, no. No resulta así el asunto. Pero con Dios así hacemos. No nos hemos hincado y ya estamos con la mano. ¿Qué pasó? Pues lo que te pedí, pues. Era para ayer, pues. Y si Dios se deja bajar, lo bajamos y lo castigamos. ¿Cuándo vas a tener esperando, pues? No. No. Si hay algo que tiene Dios, se llama voluntad. Y si la suya no está con la de él, nada decir. Vamos a ver qué dice Eclesiastés 5. Eso me gusta cuando usted dice agarra la Biblia, aunque la agarre en Génesis, pero usted ábrala. Eclesiastés 5, vamos a leer verso 2 al 3. ¿Estamos con gozo? Gloria al Señor. Y le hago yo para allá y no hay reloj. Está bueno este. Oiga, leemos Eclesiastés, después de Proverbios, mi hermanito. Eclesiastés 5, 2 al 3. No te desprisa con tu boca, ni tu corazón se apresure a proferir palabra delante de Dios. Porque Dios está en el cielo y tú estás en el gavilán, es decir, sobre la tierra. Por tanto, sean pocas tus palabras, porque de la mucha ocupación viene el sueño. Para los que se duermen en el culto es que pasan muy ocupados allá afuera. Y de la multitud de las palabras, la voz de él, el que demasiado habla, peca más. Es aquí donde nosotros no estamos pidiendo como debemos de pedir. ¿A dónde está Dios? En el cielo. ¿Y nosotros? Sobre la tierra. ¿Qué tenemos que hacer entonces? Vuelvo al teléfono. El teléfono, si usted registra con qué propósito se creó el teléfono, el que lo inventó, ¿cuál fue la idea? La idea del teléfono fue acortar tiempo y distancias. Eso fue todo. Pero lo estamos usando mal, porque estamos perdiendo el tiempo. Las llamadas de antes eran así. Llego el viernes, ahí me esperan. Y eso era todo. Cortaba. Ya el mensaje ya llegó, ya estuvo. Hoy, para decir eso, yo no sirvo para contestar llamadas. Usted es testigo de eso, ¿verdad? Ahí déjeme un mensaje, cuando yo puedo lo leo y le respondo. Cuando yo veo una llamada insistente, entonces sí digo yo, hay urgencia, alguien se está muriendo. Amén. Entonces contesto. Porque yo no soy bueno para tener esa cosa en las orejas. Yo no sé cómo ustedes aguantan tanto. Ese animal parece plancha caliente. 30, 40, una hora. Con eso en las orejas, bla, bla, bla, bla, bla, bla, bla, bla. Y venido a ver qué edificante habló, nada. Y después viene, lo tremendo es que cortan, va, y lo vemos. Ve, y lo que le iba a decir no le dije, va, la otra vez está sonando. Es que no era para eso que te llamaba, fíjate que lo pudimos platicar, fíjate, y vuelven a empezar a platicar otra vez. Y similar estamos haciendo con Dios. Similar. Nos arrodillamos y no llevamos nada trazado de lo que vamos a pedir con entendimiento. ¿Cuáles son las cosas que voy a pedir que tienen prioridad? Tengo que hacerlo con entendimiento, darle prioridad a mi petición. Si mi vida espiritual está apagada, está tibia, está descuidada, ¿por qué voy a venir a llorar por zapatos aquí cuando lo que tengo que pedir es avivamiento? ¿Por qué voy a venir a llorar por vestido nuevo, por ropa nueva, cuando lo que necesito es sentirme vivo delante de Dios? Recrea los huesos que has abatido, dijo David. Y no me eches delante de tu presencia. Amén. Mateo 6:7 dice, y orando, es lo que leímos del texto, y orando, no uséis vanas repeticiones como los gentiles,
que piensan que por su palabrería serán oídos. No os hagáis pues semejantes a ellos, porque vuestro Padre sabe de qué cosas tenéis necesidad antes que vosotros le pidáis. Esto significa recitar una frase o fórmula de memoria, las vanas repeticiones, ¿verdad? Recitar esas frases vanas de memoria decenas de veces, de una forma mecánica, como Señor, ten piedad, Señor, ten piedad, Señor, Señor, Señor, ten piedad de nosotros. Mejor termine rezando. Porque está en una repetición, que aunque la palabra es buena, pero ya no está calzando en la necesidad que usted tiene. Repetir 50 veces, creyendo que esa cantidad de palabras va a hacer que Dios le responda, hermano. No, porque entonces Dios le respondiera a los católicos con tanta Santa María, Madre de Dios. Pero no hay respuesta en las vanas repeticiones, sino en las palabras que con sabiduría y sinceridad. Qué bueno es oír un creyente que empieza primero dándole las gracias a Dios, alabando su nombre por habernos dado a un Salvador tan sublime como Jesucristo, por haberme traído de la luz a las tinieblas, a la luz, por haberme dado vida cuando nadie daba nada por mí. Estoy agradecido por el hogar que me ha dado, no solo mi salvación, mi esposa y mis hijos, el ministerio que tú me has dado. Qué bonito es oír a esa gente dándole, para después decirle: Señor, tú conoces mis necesidades y las tengo delante de ti. Mis peticiones están sobre ti y yo sé que tú tienes cuidado de mí. Amén. Ni necesita detallar tanto. Echemos nuestras ansiedades sobre Él y Él tendrá cuidado de nosotros. Pero nosotros llegamos, hermanos, todos insolentes. Padre, aquí vengo a pedir. Ya está pidiendo y no ha dado. Y dando es como sé. Recibe. Si no ha dado, ¿para qué pide? Tiene que darle a Él alabanza. Tiene que darle a Él su lugar. Tiene que darle a Él la gloria. Tiene que rendirle a Él su vida. Y después, dígale: Señor, dame. Si es tu voluntad. Siempre dígale, porque aunque yo y usted, o usted y yo, como dicen, el burro no va adelante, usted y yo estemos seguros que sí es necesario lo que estamos pidiendo, quizás Dios diga que no es necesario. Entonces siempre dejémoslo a la voluntad de Él. ¿Un viaje? ¿La compra de algo? ¿Por qué está tan afanado y tan apurado con la deudita que usted tiene? Chiquita, pero no la puede pagar, porque usted no tomó en cuenta a Dios para hacerlo. Y a Dios no se le invita al final. A Dios se le pone de primero. Ahora que me estoy ahorcando, Señor, me acordé de ti. Ah, vaya, qué bueno. Amén. Aparte, hermano, aparte de este paso que acabamos de ver ahorita, de evitar las vanas repeticiones, huecas y vacías, tenemos que buscar la transformación personal en nosotros. Esa transformación personal es necesaria en mi vida. No sé si otro la está buscando. Yo sí la necesito. A su nombre. Dejemos de usar la oración solo como una lista egoísta de peticiones materiales. Permitámosle a Dios, hermano, que reconfigure nuestra mente, nuestro carácter, nuestra perspectiva de vida, nuestra manera de vivir. No solamente vayamos egoístamente a pedir cosas materiales, porque sí, si las oraciones solo fueran de pedir cosas materiales, todos somos buenos oradores, hermano. Créame. Pero cuando se trata de consagrar nuestra vida a Dios y ponernos a disposición para servirle a Él, esas oraciones dan lástima, hermano. Transformemos nuestra vida. La verdadera transformación personal comienza cuando la oración deja de ser una lista de deseos personales y se convierte en un espacio de cambio interno. Voy a aprovechar este momento que voy a hablar con Dios porque necesito un cambio en mi vida.
De ese acercamiento depende que yo sea diferente. Cuando priorizamos el crecimiento espiritual y la alineación con un propósito mayor por encima de nuestras peticiones egoístas, entonces renovamos nuestra mente, nuestro corazón, de manera profunda y espiritual. Prioricemos lo espiritual primero. ¿Amén? Santiago 4:1 al 4 dice, ¿de dónde vienen las guerras y los pleitos entre vosotros? Buena pregunta, seguida de otra pregunta. ¿No es de vuestras pasiones las cuales combaten en vuestros miembros? ¿Codiciáis y no tenéis? ¿Matáis y ardéis de envidia y no podéis alcanzar? ¿Combatís y lucháis, pero no tenéis lo que deseáis? Porque no pedís, pedís y no recibís, porque pedís mal para gastar en vuestros deleites. O almas adúlteras, ¿no sabéis que la amistad con el mundo es enemistad contra Dios? Cualquiera pues que quiera hacerse amigo del mundo se constituye en enemigo de Dios. ¿Aquí está la iglesia? Está bien que se me duerman 3 o 4, pero que me duerman todos no se vale. Ahora, ¿qué es egoísmo? ¿A qué se refiere la palabra egoísmo? Es anhelar mi propio bienestar antes que el de los demás. No me interesa. Hay maridos que ni siquiera el de la mujer les interesa. Me acuerdo que una vez yo me metí a problemas porque me paré duramente, porque había un costumbre de los hermanos que se reunían, los varones, y ahí mataban gallinas, hacían sopa, comían, y que no hay nada de malo en eso, pero ¿por qué no le llevaba un perolito de sopa de esas a su esposa a la casa? No, que solo ellos comían y la pobre mujer allá sin comida en la casa. Estoy abriendo heridas, creo. Pero yo tuve que pararme firme aquí y decirles que eso se acababa. Porque eso es egoísmo. Es como que la mujer se vaya a la tienda, agarre el dinero y compre soda, pan, churros, etipuqué, y llega a la casa tranquila y no cocina porque ella anda llena. Eso es egoísmo. Preocuparme solo por lo que a mí me interesa. Pedís mal para gastar en vuestros deleites. ¿Y cómo le llama? Alma adúltera. ¿Cómo lo llama? Almas adúlteras. ¿Cuánto materialismo hay en nuestra vida? Si como a oro o a plata buscáramos al Señor, ¿sabe que lo encontraríamos? ¿Qué significa eso? Si lo espiritual lo buscáramos como buscamos el dólar, nuestra vida espiritual fuera diferente. Fuera diferente. No tuviéramos tanta gente empantanada. ¿Sabe lo que es un pantano? Ese donde usted se mueve y se hunde más. No se mueva mejor, porque salir no va a salir. Es una arena movediza que se lo está tragando. Y eso se llama materialismo. Aleluya. ¿Cuánto esfuerzo, hermano? 5 de la mañana, algunos 4 de la mañana, algunos más de madrugada se levantan, salen, hermano, si no oran ni la boca se lavaron, pero ya van para buscar el trabajo. No hay nada de malo, trabaje. Pero cuando también le toca buscar para su alma, para su espíritu, aplique ese esfuerzo, como dijo el apóstol Pablo, que así como prestamos nuestros miembros para el servicio de la iniquidad y la injusticia, así ahora nos presentemos nosotros mismos para el servicio de la justicia de Dios. ¿Cuántos alabamos al Señor? Amén. Si no hay nada de malo, hermana, que usted eche 500 tortillas aplaudiendo en una mesa, como así muelen las mujeres ahora, ¿verdad? Bum, bum, bum, bum, bum. 4 mujeres como que son tronaderas de tambores. Pero ahí están, bum, bum, bum, bum. O con la mano, ¿eh? 500 tortillas, la felicito. Pero también dele aplauso al Señor cuando está aquí en el culto. Alabe a Dios con esas manos. Bendito sea el Señor. Usted envuelve 500 tamales en un ratito y lo hace con gozo. Van a haber 3 coras de ganancia. Pero buscar de Dios, hay una vida eterna de ganancia. ¿Por qué no aplicamos eso? 6:31 al 34 de Mateo. No os afanéis pues diciendo qué comeremos o qué beberemos o qué vestiremos. Porque los gentiles buscan todas estas cosas.
Pero vuestro Padre Celestial sabe que tenéis necesidad de todas estas cosas. Mas buscad primeramente el reino de Dios y su justicia, y todas estas cosas os serán añadidas. ¿Cree que a Dios se le olvidará añadir? No. Hermano, pero es que a mí no me ha añadido. Es que usted está desañadido. Usted está desconectado de él. No está buscando primeramente su reino. Así que no os afanéis, dice el verso 34, para terminar ahí esa lectura. Así que no os afanéis por el día de mañana, porque el día de mañana traerá su propio afán. Baste a cada día su propio mal. Hagamos lo que hagamos, el panorama de lo que Dios tiene planeado en el mundo no va a cambiar. Lo que interesa que cambie es nuestra vida. Cada día traerá un problema. Usted está pensando que los siguientes políticos van a ser mejores, serán más podridos que los que están. Usted está pensando que el mundo no va a mejorar. La palabra del Señor lo dice que no. Entonces, no, mejore su vida. Procuremos nuestra vida espiritual recta delante de los ojos de Dios. A su nombre sea la gloria. Y vamos a ir terminando ya, solo faltan 4 pasos más. No. Alineemos nuestra vida con el Señor. ¿Cómo así? Nuestra voluntad tiene que estar alineada con la de Dios. Enfoquémonos en pedir que se cumpla el propósito divino en nosotros. Hágase tu voluntad, así como en el cielo, también en nosotros, la tierra. ¿Me está escuchando? Entonces, hagamos eso, alineemos nuestra voluntad con la de Dios. En vez de intentar convencer a Dios de que nos deje hacer nuestra propia voluntad. Balaán quiso hacer su propia voluntad. Dios se lo advirtió una vez, siguió todavía. Se lo advirtió otra vez, siguió todavía. Pues le digo al Señor, pues anda pues. Pero debía entender este cabezón que no estaba en la voluntad de Dios. Allá adelante empezó la burra, arrimarlo al cerco, hasta que lo metió en un callejón estrecho donde solo la muy burra pasaba y a él lo dejaba trabado. Entonces se baja, la agarra a leñazos. Amén. Amén, hermano. Veamos para acá, pues. Dejemos las uñas después. La agarra a leñazos, porque yo no lo quiero agarrar a leñazos a usted. La agarra a leñazos y todavía se monta en ella y la burra le dice, cálmate viejo. Ese hombre se quedó asustado, hermano. A nosotros varias burras nos han predicado y no nos asustan, hermano. Balaán se asustó, nunca había visto hablar una burra. ¿Qué pasó? Viejo, le dijo, si yo te llevo donde quiera y nunca he murmurado, he subido grandes cerros contigo y nunca te he botado. No entendés que vas contra Villa. No entendés que vas contra la voluntad de Dios. Sos el único que no estás viendo lo que está. Hasta entonces miró el ángel que está con la espada extendida. Claro, la burra lo miraba y él no. Es que, hermano, cuando usted está ciego con las cosas terrenales, usted no mira las cosas espirituales. Cuando estamos ciegos con las cosas terrenales, esta predicación para usted es ridiculez. Esto es demasiado anticuado, este pastor a lo que se metió. Si no, nosotros necesitamos prosperar. Es que la prosperidad no es el dinero. La verdadera prosperidad comienza en la relación con Dios. Como le dijo Juan al anciano, le dice claramente, yo deseo que seas prosperado en todas las cosas, pero así como prospera tu alma. Nunca se apartará de tu boca este libro de la ley, sino que de día y de noche meditarás en él para que guardes y hagas conforme a todo lo que en él está escrito, porque entonces harás prosperar tu camino y todo te saldrá bien. En su ley medita de día y de noche, es como árbol plantado junto a corriente de agua que da su fruto en su tiempo y su hoja no cae, y todo lo que hace. Pero en su ley medita de día y de noche. Y nosotros queremos prosperidad desconectados de Dios. No la tenés. Y la que vas a tener será para tu propia aflicción. No me sentiría feliz andar manejando $30,000 de deuda. ¿Qué felicidad tienen eso? Estar durmiendo en $500 de deuda por una cama.
Sí, la que tenía estaba buena, pero yo quería darme lujo y que miraran que el carro paraba frente a la casa con una gran deuda. Credit Campo, Credit Cash, no, Credit Cash ya se lo robaron, ¿verdad? Cosabi, también ya se lo robaron. ¿Qué más? ¿Más crédito? A Cacu, por donde Fede Crédito, por donde quiera tiene ventanas abiertas y puertas cerradas. Ay, hermano, es que usted no sabe. Sí, cuando las deudas se adquieren con la voluntad de Dios y vas en ese plan de Dios, no tenés congoja para salir de esos problemas. Alguien dijo que un creyente no puede endeudarse. ¿Cómo no? Siempre y cuando tiene la intención de pagar. Así como ustedes, tal vez no, pero el que tiene intención de pagar puede endeudarse. ¿Sí? El problema es cuando usted busca prestado, pero ya sabe que no va a pagar. Ya sabe, le voy a buscar prestado, pero yo no le voy a pagar. Entonces, aunque usted haga lo que haga, usted es un estafador, ¿verdad? ¿Qué dice el verso 10 y 11 del capítulo 6? Hágase, dice acá, venga tu reino, hágase tu voluntad, como en el cielo, así también en la tierra. Y el pan nuestro de cada día, dánoslo hoy. El pan nuestro de todo el año, dánoslo hoy. ¿Cómo que dice ahí? El pan nuestro de toda la semana, no tampoco. Dice de cada día. Pareciera extremadamente estrecho esto, pero el Señor lo que quiere es que aprendamos a confiar en Él. Porque cada día tendrá su propio mal. Cada día trae un afán. Pero también cada día tiene la bendición de Dios. Cada día tiene una nueva misericordia de Dios. Porque nuevas son cada mañana sus. Estrenamos misericordia y no somos agradecidos. Dale un aplauso al Señor, iglesia. Primero de Juan 5, 14 al 15. Y esta es la confianza que tenemos en Él. Que si pedimos alguna cosa conforme a su voluntad, Él nos oye. Y si sabemos que Él nos oye en cualquiera cosa que le pidamos, sabemos que tenemos las peticiones que hayamos hecho. Por eso yo le he dicho a usted que cuando le pidamos algo al Señor, bueno, al menos yo en lo personal eso hago. Si yo ya le puse una petición al Señor, ahí se la dejo. Porque Él no es como yo y como usted que se nos olvida todo. No, Él sabe. ¿Cuándo va a responder? Él sabe también. Y el Señor nunca ha tratado con nadie. Mira, te voy a responder tal día, tal hora. No. Hay gente que recibe la respuesta de Dios en el momento que está orando. Hay gente que cuando va para la casa. Hay gente que hasta otro día. Hay gente que ya lleva 10 años esperando la respuesta. Y el Señor dice, todavía no. Es que si te respondo te vas a descarriar. Así que ahí estate mejor. Tranquilo. Su voluntad. Alabe a Dios si puede. Entonces cuando usted le pida algo de corazón al Señor, pídaselo y ahí déjelo. Ya no se moleste en estar repitiendo lo mismo. Pidiendo lo mismo, porque se convierte en necedad. Cuando entendemos, entendemos. Me recuerdo cuando Danielito tenía como 15 años, que estaba la fiebre de las motos, que es la causa de muerte más grande que tenemos ahora en el país. Todos somos testigos de eso. Y no lo voy a decir para agraviar a nadie, pero se empezó aquella cosa, hermano, del montón de cipotes menores de edad, con esas máquinas para arriba y para abajo, y uno se acuerda que le ponían de esas pitoretas, de esas cosas en los escapes y todo eso, y hasta de noche andaban molestando en las calles y todo eso. Entonces, en esa fiebre, Danielito, pues a él ya lo conocen, es bastante calmado, y él con toda la razón me dice, papá, a veces me toca irme temprano y para el culto, para arreglar yo el sonido y todo allá, los instrumentos, y no, a veces no me puedo ir. ¿Por qué no me compra una moto? Para yo viajar para el templo y para cualquier mandadito. Yo sé que él es prudente y todo, ¿verdad? Pero yo solo le dije, dame tiempito, vamos a hablar con el hermano Emilio. Y me dijo, ¿cuál Emilio? El de la funeraria, Ciudad Sion.
somos muy amigos, y así le voy a decir que cuánto vale más o menos un ataúd barato, aunque sea, porque para estar listo, porque después de la moto vienen los ataúdes o la silla de ruedas, ¿verdad? No me volvió a decir Danielito que le comprara moto. Hasta el día de hoy no me ha dicho nada. Fin a la petición y fin a la discusión. Papá dijo que no era correcto y punto. Así es Dios. Dios ve al futuro y dice, no, esto te va a dañar. Si con 10 dólares que no son tuyos andas vanaglorioso, ¿para qué te voy a dar 1,000? Dice el Señor. Mejor orgulloso pobre que orgulloso rico. Amén. Y esta es la confianza que tenemos en el que si pedimos alguna cosa conforme a su voluntad nos oye. Lucas 22:42 dice, Padre, si quieres, pasa de mí esta copa. Pero dice, pero no se haga mi voluntad, sino la tuya. Y si Jesús se sometió a la voluntad del Padre, ¿quiénes somos nosotros para no hacerlo? Amén. Ahora, voy finalizando. Combinemos la oración con la obediencia. Estamos hablando de cambiar nuestra forma de orar. Combinemos nuestra oración ¿con qué? Con la obediencia. La plegaria nunca debe de sustituir a la oración. Actuemos, hermano, de acuerdo con los principios y mandamientos que ya conocemos de la palabra de Dios. Proverbios 28:9 dice que el que aparta su oído para no oír la ley, el desobediente pues, su oración también es abominable. Usted está orando en desobediencia, Dios lo ve como abominable. A su nombre sea la gloria. A veces acudimos a Dios en oración como si Dios fuera un pariente rico de nosotros a quien le pedimos y Él nos da todo lo que necesitamos, mientras que nosotros ni siquiera levantamos una mano para ayudar a otros. Es que Dios tiene que bendecirme, pero ¿qué estás haciendo tú con otros? ¿En qué piensas cuando llega una bendición a tu mano? Un espíritu de sapo bien metido, hermano. Montón se haga y no se deshaga, venga en tu reino y hágase tu voluntad. Pero nada para otro. Hay que pensar en los demás. No sé si hermano Saúl fue accidentalmente, pero dijo aleluya. Pero de ahí no hay nada. Hay que pensar en los demás. ¿Cómo se siente usted cuando alguien se acuerda de usted y lo bendice? Hágalo usted también cuando sea bendecido. Porque esa es parte de tener el acercamiento a Dios. Levantemos nuestras manos a Dios en oración, sí, está bien. Pero luego, hermanos, ¿qué hacemos? Cuando levantamos las manos arriba después que oramos, las metemos a la bolsa y no las sacamos. Y todo lo que recibimos ahí queda en esa bolsa, no sale de ahí. Esperamos que nuestras oraciones, hermano, hagan que Dios trabaje por nosotros mientras nosotros nos quedamos de brazos cruzados y siempre nos quedamos pensando, sí, Él tiene todo el poder, ¿verdad? Yo no tengo ningún poder, simplemente me voy a quedar quieto. Es que Él va a hacer su voluntad conmigo, pero yo no voy a hacer ningún esfuerzo. ¿Cómo no? ¿Cómo no? Porque la misericordia que recibimos quiere el Señor que compartamos. Tenemos que ser misericordiosos a su nombre. Juan 9:31, y sabemos que Dios no oye a los pecadores. Sabemos que Dios no oye a los pecadores. Pero si alguno es temeroso de Dios y hace su voluntad, a ese oye. Alguno es temeroso y hace su voluntad, a ese oye. Amén. Y punto de remate, hagamos de la oración un estilo de vida. Hermano, ¿solo pasar de rodillas? No. Para hablar con Dios no necesariamente tiene que estar de rodillas. Lo puede hacer caminando, lo puede hacer en el trabajo, lo puede hacer acostadito en su cama, lo puede hacer de rodillas, lo puede hacer postrado, lo puede hacer de pie. Amén. Conversar con Dios de manera constante a lo largo de todo el día y siempre que podamos. Y no los acerquemos a Él únicamente cuando enfrentamos una emergencia, porque Él no es 911. A Dios se le invita primero al negocio, no se le busca después. Amén.
Efesios 6, 18 dice, orando en todo tiempo con toda oración y súplica en el Espíritu. Orando en, hermano, pero yo tengo cosas que hacer, sí, puede hacerlas y siempre con su mente puesta en Dios. No hay nada más lindo que andar meditando en Dios. En tus palabras y en tus estatutos meditaré. No quiere decir que los está leyendo todo el tiempo. Es que los anda grabados en su corazón y usted puede andar haciendo lo que esté haciendo, pero su mente está con Dios. Orad sin cesar, dice 1 Tesalonicenses 5:17. ¿Qué quiere decir eso? ¿Que no voy a parar de orar? Como no, hermano. Lo que está diciendo es que siempre y cuando tenga la oportunidad, convoque con Dios entable con Dios una conversación. Pero hágalo con fe y hágalo con esa sencillez y con un limpio corazón. Salmo 32:6 dice, por esto orará a ti todo santo en todo tiempo que pueda ser hallado. Ciertamente en la inundación de muchas aguas no llegarán estas a él. Oraremos en cualquier lugar, en cualquier situación y en cualquier tiempo, porque Dios sigue ahí. ¿De acuerdo? Transformemos, cambiemos nuestra forma de orar. Yo sé que algo se nos quedó esta mañana y Dios seguirá siendo muy fiel con nosotros. Amén. Vamos a doblar nuestras rodillas y le vamos a decir al Señor, gracias por su palabra.

0: En silencio, pídele a Dios por todo lo que te apena, lo que te preocupa, lo que te duele, sin penas, sin temores, porque todo lo que sube a Dios en forma de oración, bajará luego a ti en forma de bendición.
1: Aquí estás, debemos mover.
0: Entrando Jesús en Capernaum, vino a él un centurión rogándole y diciendo: Señor, mi criado está postrado en casa, paralítico, gravemente atormentado. Y Jesús le dijo: Yo iré y le sanaré. Respondió el centurión y dijo: Señor, no soy digno de que entres bajo mi techo. Solamente di la palabra y mi criado sanará.
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0: les bendiga, hermanos. Vamos a presentar ya el momento de la oración en esta oportunidad con hermana Ana Paula. Adelante, hermana Ana.
1: Gloria sea al Señor, hermanos. Que el Señor me les bendiga en esta hermosa tarde. Damos gracias a nuestro Dios, ¿verdad? Porque nos permite la vida y este tiempo para poder congregarnos desde nuestros hogares, para con cada uno de la familia de la radio unción y presencia de Dios, ¿verdad? Esperando que en esta hora de clamor nos unamos todos como familia para poder elevar este clamor, ¿verdad?, a nuestro Padre Celestial, el cual tiene cuidado de cada uno de nosotros y es el que da la respuesta a nuestras peticiones. Amén, gloria sea al Señor. Sabemos de que no tenemos a dónde ir ni a quién más acudir, sino solamente a nuestro Dios. Nos enseña nuestro amigo también. Gloria sea al Señor. Vamos a leer una porción de la palabra de nuestro Dios, honrando al Padre, al Hijo y al Espíritu Santo, ¿verdad? Y leemos el Salmo 40. Gloria a Dios, dice: pacientemente esperé a Jehová, y se inclinó a mí, y oyó mi clamor, y me hizo sacar del pozo de la desesperación, del lodo cenagoso. Puso mis pies sobre peña y enderezó mis pasos. Puso luego en mi boca cántico nuevo, alabanza a nuestro Dios. Verán esto muchos, y temerán, y confiarán en Jehová. Gloria sea al Señor. Esa es nuestra confianza, nuestra esperanza y es nuestra fortaleza, ¿verdad? Que cuando venimos y clamamos a nuestro Dios, Él escucha esa oración. Y en esta tarde vamos a confiar en el poder de nuestro Dios, que Él es quien va a estar contestando nuestras peticiones. Hermanos míos, nosotros no tenemos poder alguno, solamente, ¿verdad?, la misericordia de Dios que nos da para poder congregarnos, para poder elevar un clamor hacia Él. Somos un intermediario en esta tierra para que el poder de Dios sea manifiesto y llegue ahí a cada uno de mis hermanos que están necesitados, ¿verdad?, de ese clamor. Oremos a nuestro Dios, mis hermanos, confiando que Él es el que nos va a dar la respuesta en esta tarde. Gloria sea al Señor. Padre nuestro que estás en el cielo, santificado sea su nombre. Venga a nosotros su reino, haga Señor su voluntad, así como se hace en el cielo. También hazlo acá en la tierra, el pan nuestro de cada día, Señor, dánoslo hoy. Perdona nuestras deudas como nosotros perdonamos a nuestros deudores. No nos dejes caer en la tentación, mas líbranos de todo mal. Porque suyo es el reino, el poder, la honra y la gloria, Señor, por los siglos de los siglos, Cristo amado, poderoso. En esta hermosa tarde, Señor, a esta hora de la mediodía, nosotros venimos, Señor, congregados juntamente con todo tu pueblo. Venimos a darte gracias, Señor Jesús, por todo lo que tú has hecho en nuestras vidas. Gracias, Padre, por el aliento de vida que nos das, Señor, por la fortaleza, por levantarnos, oh Dios, y tenernos de pie, Señor, durante esta mañana. Tú te has glorificado, Señor, como nunca en este día, Señor. Gracias por estar con nosotros, Padre. Gracias, Señor, por darnos, oh Dios, los alimentos, Cristo amado, por la fortaleza que nos da, Señor, para poder hacer nuestros quehaceres, Señor, diarios, Padre, aquellos que andan trabajando, que están ahí en sus trabajos, Señor. Gracias por cada uno de ellos, Padre. Gracias por la familia de la radio unción y presencia de Dios, hasta donde alcance esta señal, Señor, en esos países que están tan lejos, Señor, de nosotros, Padre. Oh, Dios mío, que nosotros no podemos ver, que nosotros no podemos alcanzar, Padre celestial, en lo humano, Señor, pero que sabemos que cuando venimos a clamarte a ti, Tú puedes llegar, Señor, y puedes alcanzarles, oh Dios, y puedes cubrirle con tu sangre poderosa, Señor, y puedes llegar ahí, Padre, a transformar estas vidas hoy en este día. Cristo de la gloria, venimos, oh Dios, invocando tu nombre y creyendo, Padre, que la sangre de Cristo Jesús, que fue inmolado en aquella cruz del Calvario, tiene poder, Señor, para poder contrarrestar toda enfermedad en esta mañana, en esta tarde, Señor. En el nombre de Jesús de Nazaret, venimos creyendo, Padre Celestial, que tú estás con tu oído inclinado, Señor, en esta tarde, para poder escuchar este clamor que estamos elevando a tu nombre, Padre. Ahí donde está la necesidad, Padre Santo, en esta hermosa tarde, ven llegando, Señor, y oh Dios mío, toca esa vida, toca ese cuerpo, Señor, en esta hermosa tarde. Dios Todopoderoso, venimos clamando por la radio, unción y presencia de Dios. Venimos clamando, Señor, que tú seas poniendo, Padre, tu poder glorioso, Señor, cubriendo esta radio, Padre Celestial. Que todo lo que hay ahí, Señor, todos los instrumentos, Señor, sean benditos por ti, Señor, sean cubiertos, Padre Celestial, sean acorazados por tu poder, por tu presencia, Señor. De igual manera, Padre Celestial, todos mis hermanos, Señor, que llegan ahí, Padre, a dar, Dios mío, esos programas, Señor, bendíceles, Señor Jesús, de una manera muy especial, Cristo amado. Bendice cada locutor, Señor, llega ahí, Padre Santo, y restaura su vida, dale fuerza, Señor, a cada uno de ellos, Cristo amado, poderoso. Venimos clamando por mi hermana Noelia, Señor, que está ahí en cabina de radio. Bendice a tu hija, Señor, acorázala con tu Espíritu Santo, que esa gracia que tú le has dado, Señor, para ella, Señor, poder ser esa locutora, Cristo amado, que tú has puesto ahí, nunca falte, Señor, que tu bendición, Cristo de la gloria, puedas estar siempre, Señor, llenando tu hija, Padre, llenándole a ella, Señor, como a toda su familia, Padre Santo. Oh Dios mío, si están los familiares enfermos, llega ahí, Señor, y glorifícate, Padre, en esta tarde, Señor Jesús, en la vida, Padre, de la mamá de hermana Noelia, Señor, de sus hermanos, Señor, sus hermanas, Cristo amado, ahí donde están, Dios mío, toda esta familia, bendícele, acorázale, Cristo amado, poderoso, trae una respuesta para tu hija, Señor, a la petición que ella tiene delante de usted, Cristo de la gloria. Usted es suficiente, Padre, para poder dar esa respuesta que ella necesita de parte de ti, Señor. Mande esa señal, Cristo Jesús, para ella, Cristo amado, poderoso. Ven bendiciendo a mi hermano, Señor eterno, ahí Benjamín, Señor, a él, a sus hijos, Padre, cubre esta familia con tu sangre preciosa, en el nombre de Jesús, apártales de todo dardo del enemigo, de toda enfermedad, Señor, en el nombre de Jesús, ven acorazándoles, Cristo de la gloria, como tú lo sabes hacer, Señor, ven, oh Dios mío, poniendo, Señor eterno, este aliciente, Padre, en esos niños, Padre Celestial, si están enfermos, Señor, pon tu mano poderosa sobre ellos, Padre, sé tú manifestándote, Señor, en el hogar de mi hermano Benjamín, sacándole adelante, Señor, a tu siervo, dándole, Padre Celestial, el poder tuyo, Señor, para que él pueda predicar, Señor, esta gracia de tu Espíritu Santo, Señor Jesús de Nazaret. Ven bendiciendo a mi hermano Nahum, Señor, ahí donde está, Padre Santo. Alcanza a tu hijo, Señor, glorifícate en él, Señor, en esta tarde. Ven bendiciéndole, Cristo de la gloria, como tú lo sabes hacer. Levántale, Señor, con tu poder glorioso, Padre. Oh Dios mío, ahí yo no sé si él está mal de salud, Señor, pero tú sí lo sabes, Padre, en esta tarde.

Padre, Señor, en el cuerpo de mi hermano Nahum, en el nombre de Jesús de Nazaret, ahí donde está mi hermano Doroteo Rivera, Señor, ven bendiciendo a tu hijo, sacándole adelante, Señor, bendice toda su familia, Cristo de la gloria, bendice cada hijo, Padre, de él, Señor eterno, bendice a su esposa, Señor, sácale adelante, Cristo Jesús, tú sabes, Padre, los proyectos que tiene tu hijo delante de ti, Señor, pero que en ti espera cada día, Señor, que tú vas a llevar una respuesta en el nombre de Jesús. Trae sanidad en su cuerpo, Padre. Oh Dios mío, trae cobertura espiritual, Señor. Trae, Cristo de la gloria, esa bendición económica también, Señor, para que él pueda sacar adelante esta radio, Señor, que tú le has puesto en tus manos, Señor eterno. Está, Padre Santo, en el nombre de Jesús, venimos clamando, Señor, acorazando a toda tu familia, a todas, oh Dios mío, a todos tus hijos, Señor, en esta tarde. Oh Dios mío, ven bendiciendo, Padre, a la familia, Dios Todopoderoso, a la familia Guevara, Corea, Señor. Ellos te están pidiendo, Señor, oh Santo de Israel, por salvación y liberación, Señor, por protección, Dios mío, divina, de parte de ti, Padre Santo. Llega ahí donde está tu familia, Señor, donde están tus hijos, Padre. Oh Dios mío, ellos son parte de tu cuerpo, Señor. Bendice, Dios mío, poderoso, la familia. Oh Dios mío, poderoso, Guevara, Corea, Señor, ven bendiciéndole, Señor, ven trayendo liberación, Padre, ven trayendo bendición para esta familia, Señor, que esa protección tuya llegue ahí, Espíritu Santo, glorifícate una vez más, Señor, en esta familia, levántale con tu poder glorioso, Señor, que ellos puedan ver tu mano poderosa.

Señor, cuando hay un milagro, Señor, cuando vemos tu mano poderosa moverse, Padre, toda la familia nos gozamos, Señor, porque todos somos un cuerpo en ti, Padre. En el nombre de Jesús, trae esa salvación, Padre, trae esa liberación para la familia Corea, Señor, trae esa protección divina, Cristo de la gloria, trae esa sanidad para ellos también, Señor, esa coraza de tu Espíritu Santo, que nos falta el pan a su mesa, Señor. Oh Dios mío, abre puertas de bendición espirituales, Señor eterno. Alcanza, Señor, aquellos, Padre celestial, que no han sido alcanzados por tu poder, Cristo de la gloria. Alcanza a los Padres Santos, sálvalos, Señor, en el nombre de Jesús. Tú eres fiel, Señor. Para ti no hay nada imposible, Cristo de la gloria. Para ti todo se te hace posible, Señor, porque tú eres el que creaste la familia, Señor. Tú nos creaste, Padre Santo, para adorarte a ti, para glorificar tu nombre, Cristo de la gloria, en el nombre de Jesús de Nazaret. Ahí donde está mi hermano Will, Señor, ahí, Padre Santo, poderoso, ven llegando, Padre. Oh, Dios mío, ven manifestando tu poder en esta hermosa tarde. Ven llegando, Cristo de la gloria, allí donde esté ese dolor, Señor, en este cuerpo, en esta herida, Cristo amado, poderoso, ahí, Padre Santo, en el nombre de Jesús, reprende toda hernia, Señor. Ven reprendiendo, Padre, toda hernia en esta tarde, Señor, en el nombre de Jesús, con el poder de tu palabra, Señor, llega ahí, manifiéstate, Señor, como tú lo sabes hacer, con esa gloria maravillosa, Señor. Oh Dios mío, unge a tu hijo, Señor, ahí donde esté ese dolor, repréndelo, Padre, en esta hora, Señor, de la tarde. Oh Dios mío, confiemos, hermano Will, que ahí está el Señor con usted, que ahí está obrando en esta tarde. Él está llegando, Él está poniendo su mano bendita y poderosa sobre, Dios mío, ese cuerpo ahí donde se encuentra ese malestar, donde se había posesionado esta hernia, oh Rey de la gloria, pero que tú vienes, Padre, y pones tu mano y estás quemando, Señor, estás cicatrizando, estás sacando todo lo que nos sirve, Padre Santo, ahí en ese cuerpo, Espíritu Santo poderoso.

todo, Señor. Oh, Dios mío, tú lo respaldas, Señor. Tú estás ahí con tu Hijo, Padre Celestial, quien te está clamando esa sanidad, Señor, divina. Y estamos creyendo que tú has llegado con tu santa mano, Señor, y has tocado el cuerpo de mi hermano Willy, Señor, y has traído esta sanidad en el nombre de Jesús. En el nombre de Jesús.

tu presencia, Señor. Hay poder en tu presencia, Espíritu de Dios. Gloria sea al Señor, aleluya, aleluya, gloria a Dios. Venimos clamando por mi hermana Lili, Señor. Ahí donde está mi hermana Lili, Padre Santo, poderoso. Ella viene clamando, ella viene confiando en tu presencia una vez más, Señor. Ahí donde esté ese dolor, Espíritu Santo, poderoso.

que ella pueda sentir tu gloria en esta casa, Padre, allí donde se encuentra, Señor, tu hija, que ella pueda sentir, Señor, que tú estás

clamando misericordia, Señor, por este país de Panamá. Oh Santo, por todo lo que está ahí, Señor. Nosotros nos unimos con tu hija, Señor, a clamar en esta hora de la tarde. Nosotros venimos clamando, Señor, sanidad, Señor, y ayuda en Panamá. Oh Rey de la Gloria, llega ahí, Señor, donde están todos tus hijos, Señor, sufriendo, Padre, donde han sufrido este terremoto, Cristo de la Gloria. ¿Cuántos, oh Dios, están ahí, Cristo amado, adoleciendo, sufriendo, Padre celestial, poderoso? Pero que tú tienes misericordia y puedes llegar, Señor, y puedes ayudar a este país, Espíritu Santo, ahí.

sufriendo, Señor. Santo eres tú, mi Rey de la Gloria. Tú no desamparas a tus hijos, Señor. Ven poniendo tu mano de poder, de sanidad, Señor, de socorro tuyo.

aquellos que están golpeados, Padre, aquellos que están heridos, Señor, aquellos que están pasando un dolor, Señor, porque perdieron a sus familiares. Ahí llega tú, mi Rey de la Gloria, si tú eres el Dios compasivo, el Dios misericordioso, Señor eterno, el que está con tus hijos, el que no nos abandona, Señor, el que está ahí para extender tu mano cuando sea necesario, Señor, y levantarnos, oh Rey Santo Poderoso, en el nombre de Jesús de Nazaret. Nosotros nos unimos, Padre, con mi hermana Dora, a clamarte, Señor, ahí donde está tu hija, bendice su familia.

en esta ayuda, Señor, en el nombre de Jesús, ahí, Padre Santo, a Panamá, Señor, en el nombre de Jesús de Nazaret, oh Rey de la Gloria, venimos clamando, Señor, por mi hermana, Padre, por mi hermana Ángela, Señor Aguilar, Señor Eterno, oh Rey de la Gloria, tu hija, Padre, está clamando, Señor. Ella quiere ver una sanidad en su cuerpo, Rey Santo. Oh Dios Todopoderoso, allí, Dios mío, ahí donde esté ese dolor en esas rodillas, Padre. Oh Santo de Israel, ven cubriendo a tu hija, Señor, desde la coronilla de su cabeza hasta la planta de sus pies, Espíritu de Dios. Espíritu Santo, venimos clamando, Señor, venimos intercediendo, Padre, venimos uniéndonos, Cristo de la Gloria, ahí, Dios mío, con la petición de nuestra hermana, Padre, Ángel Aguilar, Señor, ella te viene clamando, Señor, porque tiene necesidad de que tú llegues, Padre, y transformes, Padre, su cuerpo, Señor, quites todo dolor en su cuerpo, Espíritu Santo, y llegues ahí, pongas tu mano poderosa y divina, Señor.

su cuerpo, Señor. Hay algo imposible para ti, oh Rey. No hay nada imposible para que tú no puedas hacer en el cuerpo de tu hija, Señor. Llega ahí, Padre Santo, y ampara la fe de tu hija. Respalda la fe y la confianza que tu hija tiene, Señor. En el nombre de Jesús de Nazaret, ven glorificándote, Padre. Ven glorificándote en el cuerpo de mi hermana Ángela Aguilar, Señor. Ven sanándole, Cristo de la gloria, poderoso, ven cubriéndole, Señor, desde la coronilla de su cabeza hasta la planta de sus pies, Señor. Oh Rey de la gloria, somos testigos de tu poder, Señor, de esos milagros, de esas operaciones que tú haces en el Espíritu Santo. Oh Rey Santo, tú puedes hacer esa operación en esa rodilla, tú puedes quitar, Señor, toda inflamación, Padre, todo nervio ciático, Señor eterno. Se llame como se llame, Señor, tú echas fuera, Padre, en el nombre de Jesús, todo aguijón.

esta tarde, Señor, en el nombre de Jesús de Nazaret. Poderoso eres tú, Señor, y veremos, Padre, oiremos, Señor Dios Todopoderoso, esos testimonios, Cristo amado, oh Dios mío, porque para aquel Padre Santo que ha escuchado tu palabra y no te ha creído, Señor, a tus testimonios, dice tu palabra celestial, oh Dios mío, a tus milagros creerán, Señor, porque tú, Dios mío, nos ha cortado.

de misericordia, Señor, clamando tu bondad, Señor, clamando tu sanidad, Espíritu Santo, oh Dios Todopoderoso, llega ahí, Señor, donde están los papás de mi hermana Norma, Señor, ahí, Padre Santo, en este hogar, Padre, llega manifestando tu poder divino, Señor, oh Dios mío, tus hijos te han creído, Señor, que tú tienes la última palabra en sus cuerpos, oh Rey de la gloria, transfórmale, Señor, ven quitando todo dolor, Señor, ven quitando toda infección, Padre Dios Todopoderoso, todo diagnóstico, Señor eterno, en esos riñones, Padre, en ese azúcar, oh Rey Santo, tú tienes el poder y el control en esta tarde para sanar, Señor, para cicatrizar, para llegar ahí, Señor, donde la mano del médico ya se quedó con.

gracias, Señor. Oh, Dios mío, poderoso. Pero hay un límite, Señor eterno, donde el hombre puede llegar, Señor, Dios todopoderoso. Y lo demás, Padre, lo hace.

el ser humano, Padre, no se pueda agrandar, Señor, no pueda decir, Padre, porque yo lo hice, oh Santo, porque yo lo sané. No, Señor, es para que tú recibas toda honra y toda gloria, es para que, Dios mío, el hombre, Señor, pueda entender, Señor eterno, que dependemos de un Dios que tiene poder, de un Dios que hizo los cielos y la tierra, de un Dios que se le puede adorar, el Señor, oh Rey Santo Poderoso, donde dice tu palabra, Señor, que toda rodilla se doblará a ese Rey de Reyes y Señor de Señores, así en el cielo, en la tierra y debajo de la tierra. Ahí está tu poder, Señor. ¿Quién puede llegar, el Señor, a los cielos y tocar un pedacito de él? Si solamente tú tienes el poder, oh Rey Santo, y ahí está tu trono, Señor de gloria. Y la tierra, Señor, dice tu palabra, que es el estrado de tus pies, Señor. Oh Santo, no hay nada imposible para ti. Todo es posible para aquel que te cree en esta tarde.

de todo corazón, con convicción, Padre Santo, poderoso, oh Rey de la Gloria, llega ahí, extiende tu mano, donde está mi hermana Mercy Díaz, Señor, oh Dios mío, donde está mi hermana Hilda, oh Santo, donde están mis hermanas, Señor, ahí, Padre, llega Cristo de la Gloria, y extiende esa mano bendita y poderosa, santa y divina, Señor, y toque estos cuerpos, Espíritu de Dios, ven tocando, Padre, los cuerpos de mis hermanos, Padre Celestial, ahí donde están tus hijos, Señor, en el nombre de Jesús de Nazaret. En esta tarde, Señor, tal vez yo no voy a mencionar nombres, Dios, porque los nombres, Padre, tú los conoces y tú los sabes. Tú sabes dónde está la necesidad de cada uno de tus hijos, Señor. Aquel Señor que le han dado un diagnóstico de cáncer. Aquel Señor, aquella Señor, aquella mujer, aquella hermana, Señor, que le han dado un diagnóstico, Señor, que tiene un tumor, Señor, que tiene quistes en los ovarios, Señor. Que tiene quiste, Señor, ahí donde está, Dios mío, su cuerpo, Padre, que ha llegado la lanza del enemigo, Señor, y ha tocado ese cuerpo. Ay, Cristo de la Gloria, tú tienes el poder y la autoridad para reprender, Señor, para sanar, Espíritu de Dios. Espíritu Santo, llega. Para ti no hay límites, Señor, donde tú no puedas alcanzar. Ahí en Nicaragua, Señor, ahí donde están tus hijos, Padre, bendíceles, sácales adelante, sánales, por favor, Señor. Estamos clamando al Dios de todo poder. Estamos clamando al Dios que hace sanidades y misericordias para con tus hijos. Ay, Señor, en Honduras, Padre Celestial, poderoso. Ahí en México, Señor, ahí donde están los familiares, donde están tus hijos, Señor. Oh, Rey de la Gloria, ven. Padre, ven, Señor, contrarrestando toda enfermedad, Señor, todo virus, Padre Celestial, oh Dios mío, se llame como se llame, Padre, para ti no hay nada imposible, Señor, tú eres el Dios de lo imposible, tú eres el Dios, Padre Santo, que trae esa coraza de justicia, Padre, esa coraza de sanidad, esa coraza de libertad. Liberación, Espíritu de Dios, esa coraza de transformación, Padre, para aquellos padres familiares que están clamando por sus hijos, que nos han sido convertidos, Señor, llega ahí donde están estas familias, alcánzalas tú, por favor, te clamamos, oh Rey Santo, poderoso, que tú vengas alcanzando esas familias, Padre, que no han querido nada contigo, los tiempos son difíciles, Señor, y vienen tiempos más difíciles, Padre, donde tú quieres, Señor, que estemos así, clamándote, Señor, clamando, intercediendo delante de ti, Señor, en el nombre de Jesús, Padre Celestial, porque en el día malo, Señor eterno, poderoso, en el día, Padre Santo, que venga la noticia, tú ya nos has fortalecido, Padre, tú ya nos has acorazado con tu Espíritu Santo, Señor. Ahí donde está mi hermana Cathy Núñez, Señor,
Venimos clamando por tu hija, Señor. ¿Dónde está mi hermano Pedro, Señor, Dios Todopoderoso? Ahí, Cristo de la Gloria, santo eres tú.

Señor, si tú eres el mismo de ayer, hoy y siempre, Padre. Ven transformando esta vida, ese Espíritu de Dios. Ven abriendo puertas de bendición, Señor, para aquellos que tienen peticiones, Padre. Oh Dios mío, poderoso, necesidad de un trabajo, Señor. Oh Santo, manda esa bendición, Señor. Trae esa respuesta para tu hijo, para tu hija, Señor. Y ven abriendo esa puerta de bendición para ese trabajo. En el nombre de Jesús de Nazaret, oh Rey de la Gloria, ven trayendo, Padre Celestial, esta coraza divina, Señor, para cada familia, Señor. Oh Santo, ven Dios mío poderoso, paseándote, Señor, paséate, Cristo de la Gloria, ahí en la vista, Padre, de mis hermanas, Señor, de mis hermanos, Padre Santo, que tienen problemas de visión, Señor. Ahí

Oh Dios mío, de fortaleza física, Padre. Oh Rey de la gloria, lo económico, Padre, bendice a tus hijos, Señor. Ahí donde está mi hermana Gloria de la Paz Hernández, Señor. Ven glorificándote, Padre, en tu hija, Señor, glorificándote.

cada uno de tus hijos, Espíritu de Dios. Vengo, Rey Santo, glorificándote, Padre Celestial, en cada niño, Padre Santo. Te clamamos, oh Rey, que tú vengas poniendo esa coraza de tu Espíritu Santo, Señor, en estos niños, Padre. Levántales para tu honra.

quieras, Espíritu Santo. Tú eres fiel, Señor, tú puedes hacerlo en el nombre de Jesús de Nazaret. Hay poder en tu presencia, Señor. Mira la petición que tus hijas tienen, Señor. Da una respuesta, Padre Santo, en el nombre de Jesús de Nazaret. Venimos clamando por mi hermano Héctor y su familia, Señor, en el nombre de Jesús de Nazaret. Venimos clamando, Padre, por cada uno de los que llegan a predicar a esta radio, Señor, que tú les bendigas, que tú les llenes, Padre, que tú les fortalezcas, Padre Celestial, que tú te levantes, Señor, en bendición para ellos, Padre, para que ellos puedan predicar tu palabra, pero que también, Señor, que tú les bendigas, Señor, en lo económico, que toques puertas, Señor eterno, de esos corazones, Padre, para que les puedan bendecir, Señor, para que esos programas, Dios mío, puedan seguir adelante, Señor, para que puedan traer esa edificación, Señor, a nuestra vida, esa bendición tuya, Señor, en cada programa, Padre Celestial, oh Rey de la Gloria, porque ya estamos escuchando tu palabra, y esa palabra bendita, Señor, está dando alimento a nuestra vida, Padre, en el nombre de Jesús de Nazaret. Hay poder en tu presencia, Cristo de la Gloria. Ven bendiciendo, Señor, y llega hasta ahí donde están, Padre Santo, aquellos familiares en los hospitales, Señor. Vengo, Dios mío, poniendo tu mano santa y poderosa, Señor, ahí

Santo, tú ves cuánta necesidad hay, Señor. Llega ahí, Cristo de la gloria, y toque su cuerpo. Da una solución, trae una respuesta, Señor, para estas familias, Espíritu Santo. Ahí, Padre Santo, poderoso, donde se ha quedado aquella petición, Señor, que

estos corazones, Espíritu Santo. Venimos clamando, Señor Dios Todopoderoso, por mis hermanos ahí que se encuentran en Estados Unidos, Señor. Oh Dios mío, llega ahí, Señor, y guarda a tus hijos, protégeles, Padre. Aquellos, Padre Celestial, que no tienen un documento, Señor, para poder salir a trabajar, Señor, para estar en ese país. No tienen un estatus legal, Señor eterno. Nosotros venimos clamando, Señor, por ellos, Padre, que tú les guardes, que tú les protejas, Señor, que tú les apartes, Dios mío, de toda migración, Señor, de todas esas personas, Padre Santo, oh Dios mío, que tú los retires de su camino, Padre, ven limpiando esos caminos, Espíritu Santo, aquellos, Padre Celestial, que tienen un proceso de documentos, Señor, y que se han quedado estancados esos documentos ahí, Señor, que no ha venido una respuesta, Padre, no ha venido una solución para ellos, Espíritu Santo, en esta tarde nosotros clamamos, Padre Celestial, que tú llegues, oh Dios mío, tocando, Padre, esos corazones, que pongas esos documentos allí en la primera fila, Señor, y que tú seas trayendo, Padre, una respuesta para tus hijos, Señor, para tus hijas, Espíritu Santo poderoso, en el nombre de Jesús de Nazaret. Oh, glorifícate en esta tarde, Señor, glorifícate, Cristo de la gloria, ahí, Padre Santo, donde están esos hogares, Padre, esas parejas, Cristo de la gloria, que han venido teniendo dificultades, Señor eterno, poderoso, úneles tú, Padre, lleve esa paz, esa consolación, oh Dios mío, ese discernimiento de Espíritu, Señor, esa unidad, Espíritu Santo, porque tu palabra dice, Señor, que lo que tú uniste, Padre, no lo puede separar el hombre, Cristo de la gloria, lleva, Dios mío, esa coraza espiritual, Señor, esa sanidad en cada matrimonio, Espíritu Santo, ayúdanos, Padre Celestial, a ser mujeres, Padre Santo, oh Dios mío, poderoso, oh Santo, que te busquemos, Señor, en nuestros hogares, Padre, lleva ahí, Señor eterno, ese deseo a cada hermana, Señor, a clamar.

orando, Señor, por sus esposos, Padre. Levanta esa mujer guerrera, Señor. Levanta, Señor, esa mujer valiente, Padre, para poder contrarrestar.

a su casa, Señor. Oh Dios mío, respáldale, que donde quiera que vayan, Señor, donde quiera que estén, Padre Santo, tu Espíritu Santo le guíe, Señor, y puedan guiar sus pasos, Señor eterno. Trae sabiduría y entendimiento, Señor, trae esa coraza de tu Espíritu Santo, Padre, y que les levantes tú como cabeza de cada hogar, Señor, en el

hijos de pastores, Señor. Oh, Dios mío, que ha llegado, Señor, tal vez, Padre Santo, la decisión de que ya no quiero seguir, Señor, porque mucha presión, Padre Santo, para sus padres. Oh, Dios mío, pero tú les has levantado, Señor, con un propósito, Padre Celestial, en el cual, Señor, tú los has puesto ahí, Señor, para que puedan venir y predicar tu palabra, Señor, para que puedan venir

viendo cada ministerio, Señor, que tú has dado, Padre Celestial, a tus hijos, Señor. Glorifícate, Padre, en cada ministerio, Espíritu Santo. Bendice las escuelas dominicales, Señor. Acoraza a estos niños, Padre, para tu honra y tu gloria. Reprende, Señor, todo odio.

Jesús, sácala, Señor. Oh Dios mío, apártale, Dios mío, acorázale con tu Espíritu Santo. Mira, Padre Celestial, capacita, Señor, maestros de escuela dominical, Señor, que hablen tu palabra, Cristo de la gloria, y traigan ese mensaje para cada niño, Cristo amado, poderoso. Bendice, Padre Celestial, mi familia, Señor, ahí donde está la necesidad. Llega tú, Señor, y transfórmale. Ahí donde está mi hermana Alba Luz, Señor, con su familia. Donde está mi hermano Douglas, Señor, donde está mi papá. Ahí llega tú con tu mano poderosa y divina, Señor, y todo.

respuesta para ellos, Señor, ahí donde tú has prometido hacer estas cirugías, Padre. Oh Rey de la Gloria, manifiéstate con tu poder glorioso. Oh Rey Santo, ayúdanos a salir adelante, Padre, en el nombre de tu Hijo amado Jesucristo. Te damos a ti la honra y la gloria, Señor.

Señor, esos misioneros, Padre, esos predicadores, Señor, acorázalos tú con tu Espíritu Santo. Bendice esos países, Padre, que están pasando tanto dolor, tanta angustia, Señor.

al Dios que nos ha creado a nosotros mismos a su imagen y semejanza, Señor, a ese Dios, Padre Santo, que se despojó de lo único que tenía, Señor, de su único Hijo, Padre, y lo mandó, Padre Santo, a sufrir en esta tierra, oh Dios mío, a pasar, Dios mío, persecución, Padre, oh Rey Santo, y fue, Padre Santo, poderoso, crucificado, Señor, y llegó, Padre amado, poderoso.

está mi hermana, Señor? ¿Dónde está la familia, Padre Guevara, Corea, Señor? ¿Dónde está mi hermano Will, Señor eterno, poderoso? Ahí donde está mi hermana Lili, Señor, mi hermana Dora, Señor eterno. ¿Dónde está mi hermana Ángel Aguilar, Señor? Oh, Dios mío, los que se reportaron esta tarde, Padre, como los que no lo hicieron, Cristo de la gloria, pero que tú has llegado con tu Espíritu Santo y les has alcanzado, Señor. Y esperamos, Padre, escucha, Señor, oh Dios todopoderoso, esos milagros que tú has hecho, Padre, esas sanidades, esos prodigios, Señor eterno, que tú has llevado, Señor, y has abierto puertas en esta tarde también, Señor, de bendición, de misericordia, de bondad, Espíritu Santo poderoso. Gracias, Señor, en el nombre de tu Hijo amado Jesucristo. Quédate, Padre, con mi hermana, Señor eterno. Oh, Santo de Israel, quédate con ella, Señor. Oh, Dios mío, sigue bendiciéndola, Padre. Prospera su vida, Señor. Quita todo dolor en su cuerpo, Cristo amado, acorázale. Reprende toda enfermedad, Señor, en el nombre de Jesús de Nazaret, del cuerpo de mi hermana Noelia, Señor, en el nombre de Jesús. Cúbrele, Padre, desde la coronilla de su cabeza hasta la planta de sus pies, Espíritu Santo poderoso. Eres digno, Señor, eres digno de toda alabanza, eres digno de toda honra, de toda gloria, Señor. Gracias por la sanidad que has hecho en mi esposo, Señor, gracias. Gracias por esa operación, esa cirugía que has hecho en él, Espíritu Santo, porque eso solamente tu poder lo puede hacer. Tu gracia, Señor, y tu infinito amor, Señor, gracias. Gracias, Espíritu de Dios, en el nombre de Jesús de Nazaret. Quédate, Padre, con cada familia, Señor, en esta tarde. Abrázale, Señor. Consuélale, Cristo amado. Llega ahí, Señor, y quédate con ellos el resto de este día. Y bendícele, Señor, el tiempo que tú nos des de vida, Señor. Prepáranos para esperarte siempre, Señor eterno. Tu venida, Señor, gracias. En el nombre del Padre, del Hijo y del Espíritu Santo. Amén y amén, Señor, gracias.

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Jesús dijo: Venid a mí, todos los que estáis trabajados y cargados, y yo os haré descansar. Llevad mi yugo sobre vosotros y aprended de mí, que soy manso y humilde de corazón, y hallaréis descanso para vuestras almas. Mateo 11:28-29. 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

Abriré ríos en los montes y manantiales en medio de los valles. En el desierto abriré estanques de agua y manantiales en la tierra seca. Isaías 41:18. 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

0: Gracias, Jesús.
1: Muy bien, damos gracias a Dios por este momento que tenemos de estar ya dentro de este hermoso espacio, como es un oasis en el desierto. Es un enorme privilegio el que Dios nos dé una vez más al estar ahí con usted y de presentar esta hora un programa más que hoy pues traemos ya algo especial para usted. De antemano lo estuve mencionando por ahí y esperando que usted pueda también estar ya conmigo con esta bendición. Hoy tendremos un especial de alabanzas, de complacencias musicales, de saludos. Hoy será un tiempo diferente donde creemos que Dios también se va a manifestar. Así que espero que usted pueda venir y estar conmigo y poder gozar de esta bendición a través de las vías telefónicas, a través de las redes sociales, en las diferentes plataformas. Les agradezco por estar ahí siempre. Esto gracias también al esfuerzo especial de los esposos Carías. Dios bendiga a mi hermano Jesús Carías, hermana Hilda Carías, que también hacen posible que este programa siempre se mantenga ahí con la bendición de seguir adelante y de estar siempre presente los días viernes de 2 a 3 de la tarde. Vamos orando. Padre Santo, le damos gracias por esta oportunidad tan especial. Venimos con la bendición, Señor, de estar juntos con nuestros hermanos y amigos para podernos deleitar con esas series de alabanzas, con esos mensajes cantados. Hoy esta vez será de esta manera, Señor. Vamos a darnos con toda la audiencia para que tengamos un programa muy especial. Desde ya se lo pido, Señor, que todo lo que se emprenda, todo lo que se desfile, sea para edificación nuestra. Se lo pido en el nombre de Jesús. Amén. Dios bendiga a mi hermana Lili López. No, solamente voy a estar en el programa, hermana Lili. Naturalmente se encuentra la hermana Noelia de planta de turno. Ella sigue hasta el día de mañana. Ella es la que está directamente. Mi persona está acá como ente regulador del espacio de un oasis en el desierto. Así que gracias, hermana Lili, por preguntar. Dios bendiga a los que están ahí conectados, los que vienen ahí también a través del WhatsApp, dejando también ya sus mensajes. Que el Señor les bendiga grandemente. Muchas bendiciones. Es un privilegio al estar con usted. Vaya usted solicitando su alabanza. Vaya usted ahí meditando cuál será la que vamos a tener en esta oportunidad para que podamos gozarnos meramente con la bendición del Señor. Así es que bienvenido, bienvenida, bienvenidos todos a este hermoso programa. Gracias también a mi hermana Trinidad Gutiérrez, que hace posible que en este mes de octubre sea también la persona que vaya también aportando. Eso también ligeramente por lo que es en el mes, pero en secuencia natural también están los esposos Carías. Que el Señor bendiga a la madre de mi hermano Jesús Carías allá en Metapán y a sus familiares, ahí esperando que se encuentren muy bien. Hermana Mari Carías, si me está escuchando, Dios le bendiga grandemente. Bueno, vamos a iniciar entonces, esperando que usted ya se disponga a estar ya solicitando su alabanza. Voy a empezar con mi hermano Jesús Carías, precisamente con esto.

0: Así es, mi hermano Jesús Carías. Saludando a mi hermana Milagro de Calix, ella me dice bendiciones, hermano Naún. Saludos a los esposos Carías. Hermano Felipe Carías me dice amén. Saludos, mi hermano Naún. Saludos, siervo. ¿Cómo está? ¿Cómo se encuentra? Nelly Rojo dice amén. Mi hermana Milagro de Calix sigue diciendo: hermano Naún, programa Fuego Santo con el hermano Jesús Carías. ¿Cómo no? Hermana María Márquez dice, bendiciones, mi hermanito. Ahí, saludando a cada uno de nosotros. Gracias, mi hermana María Márquez. También voy por acá. Saludos una vez más para mi hermana Lili López. Saludando también a Vicky Becerra, también a Antonio Romero y Reina Rubio. Dios me les bendiga. Tengo en esta oportunidad a mi hermana Pasita Rivera. Dios me le bendiga, hermana Pasita. Venga entonces en este momento, díganos.
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0: ¿Cómo no, mi hermana? Josecito, ¿cómo estás? Josecito en las alturas, volando, volando. Excelente, hermana María. Dios me le bendiga. María Turcios, Dios me le bendiga. Gracias por estar ahí pendiente. Saludos, saludos. También tengo a mi hermana Mari Rivera. Hermana Mari.
2: Hermano Naún.
0: Dios me le bendiga, mi hermana.
2: Bendiciones.
0: Amén, hermana.
2: Gracias a Dios que ella está en la radio.
0: Sí, hermana, gracias.
2: Saludos a la audiencia. Saludos al hermano Doroteo, que ya se encuentra en El Salvador.
0: Amén.
2: Bienvenido a El Salvador, a su radio, unción y presencia de Dios. Que Dios lo bendiga, pues en estos momentos él está descansando, reposando.
0: Amén. Recuperándose.
2: Esa salida.
0: Amén.
2: Pero bien, bienvenido, hermano Doroteo Rivera.
0: Amén.
2: Aquí estamos, hermano Naún. Me gustaría escuchar el canto de Sergio Rugama.
0: Amén. Ya sabemos cuál es. Ahora sí.
2: ¿Cómo se llama? Hoy no me acuerdo. Como Ama a tu hermano, de Sergio Rugama.
0: Ama a tu hermano, así es, con
2: saludos
0: Sergio Rugama.
2: Noelia, que está por ahí.
0: Bueno, mi hermana Mari Rivera, saludos para usted y también para toda su familia ahí en la colonia Santa Julia. Es un gusto también saber de usted, mi hermana, y que se encuentre ahí gozando de esta tremenda bendición. Hermana Norma Molina, Dios me le bendiga.
3: Bendiciones, mi hermanito Naún.
0: Dios me le bendiga.
3: Hermanito Naún, que Dios le bendiga, hermanito, y bienvenido.
0: Gracias.
3: A un oasis en el desierto.
0: Así es, aquí estamos, en un oasis
3: ahí,
0: en el
3: verdad,
0: desierto.
3: Que Dios bendiga a los esposos Caría, que ellos
0: amén
3: son los directores de este hermoso programa. Y que Dios me le bendiga, hermanito Naún. Aquí me voy deleitando nada más ni nada menos con el hermanito Jesucito Caría.
0: Amén.
3: Conocido como el hermanito Chunguito. Que Dios le bendiga en gran manera. Saludito a mis consentidas, el chiquirín. A la
0: amén
3: pajarita que está ahí en cabina.
0: Aquí
3: o como
0: anda
3: la cosa. Ese juego está, pero
0: está,
3: que Dios le bendiga a la pajarita
0: encendido
3: también.
0: El ambiente acá con mi hermana.
3: Y a familión, aquí le voy escuchando. Envuelta en rueda, hermanita Naún.
0: Sí.
3: Hay un tráfico que nada, hermanita Naún. Aquí voy tranquilita, yo me paro y me siento, mi hermanita Naún, un rato. Aquí estoy sentadita escuchándole. Saluditos para todos. Y arriba, arriba, arriba, con un oasis en el desierto. Bendiciones.
0: Amén.
3: Para Turitititito.
0: Excelente, mi hermana Norma Molina, que Dios bendiga su vida y en ese movimiento, que Dios le guarde también andando ahí en ese transporte totalmente selectivo, propio. Hermana Helen Salazar me dice, Dios me le bendiga grandemente, hermano Naún, saludo, Dios bendiga grandemente a los esposos Carías. ¿Me puede programar la alabanza, gran señor? Gran señor, cómo no, con mucho gusto. Recuerde que este es el momento de alabanza que tenemos hoy con el espacio Un Oasis en el Desierto. Hoy lo haremos de esta manera, entregándonos completamente a la audiencia. Ahí está entonces la variante. Gran señor, me dice la hermana Helen Salazar. Gran señor. Muy bien. Me imagino que es con Felcy Jones, mi hermana Helen Salazar. Ahí me confirma. Hermana Miriam Asensio, Dios me le bendiga.
4: Dios le bendiga, hermanito Naún.
0: Amén, hermanita.
4: ¿Me puede complacer con un canto, por favor?
0: Claro que sí.
4: Con el carro de Israel.
0: Con mucho gusto.
4: Gracias, Dios le bendiga.
0: Amén. Bye. Carro de Israel, me dijo la hermana. Muy bien. Carro de Israel. Ahí se la buscamos, mi hermana, para gozarla. Muy bien, bueno. Vamos a ver por acá qué tenemos. Muy bien.

0: Muy bien, bueno, tengo también ahí la oportunidad de poder ya escuchar a mi hermano Doroteo Rivera. ¿Cómo está mi hermano Doroteo Rivera ya estando más de cerca? ¿Qué nos dice, siervo?
1: Gracias, mi hermana.
2: Saluditos. ¿Cómo están esos ánimos, hermano Nahum?
0: Bien, arriba, arriba, arriba, arriba, arriba, arriba, arriba, arriba, arriba, arriba, esos ánimos, siervo. Qué gusto escucharle, ministro. Qué gusto saber de usted, hermano Doroteo Rivera. Ya se encuentra ahí de cerca, sé que muchas bendiciones. Gracias, gracias por esa tremenda participación, por dejar su audio. Excelente. Bien, nos vamos entonces ya con el despliegue musical. A petición de mi hermana Lili López hasta Guatemala. Nos vamos con esta participación también con Inmer Benítez. Amén, hermano Noé, sí, es con Felcy Jones. Excelente, gracias por la confirmación.

Con fe todo es posible. Todo es posible si tenemos esa fe genuina. Para que Él pueda sanar, para que Él pueda restaurar, para que Él pueda hacer ese milagro. Créale en esta tarde y tómelo. Hágase propiedad de esa bendición. Inmer Benítez.

0: Así es. Bueno, recuerde que este es un especial que tenemos dentro del espacio Un Oasis en el Desierto. Bueno, gracias ahí a mi hermana Vicky, saludos, gracias también por unirse y por venir a moderar también, mi hermana, muchas gracias, ya le estábamos esperando. No le habíamos visto, pero ahora sí ya se encuentra ahí. Digo así porque hay otros que están pendientes de igual manera a la llegada suya también. Bien, hermana Cristina Bernal.
1: Buenas tardes, hermano Nahum Andrade.
0: Buenas tardes, mi hermana.
1: Buenas tardes, bienvenido a su turno, hermanito.
0: Gracias.
1: ¿Cree que me puede regalar un canto? Jesús secó mis lágrimas.
0: Sí, con gusto.
1: Feliz tarde. Salude a todo el familión. Amén.
0: Amén. Jesús secó mis lágrimas. Con Oscar Medina tiene que ser. Así es. Ahí está. Lista también, mi hermana. Muchas gracias. Ahora voy con lo que me dijo la hermana Milagro de Cálix, ahí en la Residencial San Francisco, para ser más exacto, es que todo está cerca, hermana Milagro, ahí está también la Prados, ahí está la Santa Emilia, pero ya para ir más con el GPS, en la Residencial San Francisco, bendiciones, mi hermana, que todo vaya bien esta tarde y siempre. Hermana Vicky, ¿qué tal, cómo está?

Claro que sí, mi hermana Vicky, dice el mero chunguito, canta verdad, sí, sí, sí, él es el mero mero. No hay otro, ahí está el mero de Atlanta, Georgia, siempre sacando lustre para adorar y glorificar a nuestro Dios. Sí, mi hermana Vicky, me dijeron por ahí, más allá de las estrellas, cómo no, con mi estimado y amigo de todos los tiempos, también con Jonathan Villatoro. Nos vamos allá hasta Tangolona, hermana Pasita, ¿cómo está por ahí? Popito, ¿cómo están esos ánimos? Ay, contentos hoy porque ya se encuentra hermano Doroteo Rivera también, juntos platicando en familia, qué bueno.

0: Hermano Jesús Caría, venga conmigo, siervo, dígalo.
1: Dios le bendiga, hermano Nahum. Buenas
0: Amén.
1: Tardes.
0: Buenas tardes.
1: Salúdeme a todo el pueblo del Señor, a toda la bella audiencia. Y gracias a usted, siervo, por siempre estar ahí al cañón, al tiro ahí, como decimos nosotros.
0: Siempre, siervo,
1: gracias,
0: siempre.
1: Dios me lo bendiga y me lo fortalezca.
0: Amén.
1: Saluditos a todo ese pueblo que está a través del día del 1020 AM. Y bendiciones y saludos también a todos los que están por los diversos medios, las plataformas. Dios me les bendiga en esta tarde.
0: Amén.
1: Les saluda a su hermano y amigo Jesús Carías. Es una bendición de esta hora, un oasis en el desierto para que llegue esa bendición a través de los cantos.
0: Amén.
1: De palabra, de todo lo que pueda suceder, acontecer en este programa. Dios me les bendiga, gracias hermano Nahum.
0: Es un privilegio, hermano Jesús Carías.
1: Profundo en mi corazón, muchísimas gracias.
0: Yo lo sé que así es.
1: Dios sea ayudándolo cada día a usted, siervo, y adelante siempre, aquí estamos. Hace poquito llegué y aquí estoy escuchándole el programa. Quería pasarlo, ponerlo en mi pantalla, pero no puedo, no sé qué pasa, porque no lo puedo pasar ahí.
0: Algo
1: pero ya
0: sucede,
1: vamos a intentarlo, siervo. Bendiciones, y arriba los ánimos, pues.
0: Amén. Bueno, bueno, siervo, ya con paciencia eso se va a dar para que lo vea ahí en pantalla gigante, siervo. Bendiciones, siervos, dice la hermana María Márquez. Gloria Vigil dice amén, dice Ayeo Rodríguez, dice Dios los continúe bendiciendo, ruego oración al Señor, bendiga y prospere nuestros caminos y bendiga el microbús donde trabajo, dice muy bien, que Dios lo guarde y lo bendiga, porque andando en la carretera no es nada fácil, pero Dios guarda los suyos, aleluya, gloria a Dios, dice la hermana María Márquez, hermana Elizabeth Muñoz, amén, gloria a Dios, dice bendiciones hermano Nahum, dice la hermana Gloria Vigil, Dios bendiga a mi hermano Raúl González y también a Melissa, como también a Génesis, hermana Gloria, me les saluda en gran manera ahí las princesas del Señor. Dios bendiga a mi hermana Laura Sánchez desde el Palenque, Chiapas, México. También saludos para mi hermana Brenda Judith, que también se presenta desde Osicala. Dice la hermana Laura, y Dios te bendiga, hermano Nahum. Bendiciones a su vida. Gracias, hermana Laura Sánchez. También saludos para usted y para toda su familia allá en el Palenque de Chiapas, México. Hermana Esmeralda de Hernández, saludos. Hermano Doroteo, venga pues.
2: Para mi hermana Brenda. Por ahí estamos esperando el borracho y cantinero, hermano Nahum.
0: Bueno, ya le viene en un momento, siervo. Vamos ahora con mi hermana Mari Rivera, dice, por favor, con el charrudo nicaragüense, el sombrerudo,

0: Como dice mi hermana Vicky, dele pollito al requinto, hermano Chunguito. Saludos ahí para mi hermana Vicky una vez más. Santos Bonia dice saludos. La verdad, dice la hermana Lili López. Ahí está Felipe Diz, dice gloria a Dios, amén, bendiciones. Saludos, saludos. ¿Qué segmento de música tiene? ¿Es variado? Sí, es variado. Estamos en el espacio exclusivo de un oasis en el desierto. Bueno, los entes, digamos, originales, por decir así, son los esposos Carillas, pero en este caso mi persona también está moderando y usted, mi hermana Lauri, puede pedir su alabanza de su preferencia. No hay ningún problema. Hermana Mari, muy contenta por ahí. Hermana Pasita Rivera.
1: Le bendiga, Manuel. Amén. Bendiciones. Queremos escuchar la alabanza, la regla de oro.
0: ¿Cómo no, mi hermana, la regla de oro? Ahí tengo a mi hermano Adán de San Salvador. ¿Qué me dice? Bueno, saludos ahí. Dios les bendiga ahí a todos. Que Dios el Todopoderoso los bendiga grandemente. Bueno, muchas gracias, hermano Doroteo. Vamos entonces de esta manera y que Chunguito se descuelgue. Cantándole como siempre lo sabe hacer, siervo. Venga pues, y dice.

Ahí cantando el gallito que tiene mi hermano Adán de San Salvador. Así que saludos ahí. Bien, sigo entonces. Mi hermana Helen Salazar me dice, por favor, ahí de Felcy Jones, uno de los ministros de Puerto Rico que actualmente siempre está trabajando y ahora de la producción Él es Fiel, extraemos esto que dice Gran Señor. Pendiente mi hermana Lauri. La alabanza dice, allí un buen amigo con gusto, ya en breve, de acuerdo a la lista, ahí voy saliendo adelante con este especial de alabanzas en un oasis en el desierto.

0: Ahora Dios resuelve ese problema. Eso es lo que está teniendo, eso es lo que está presentando, eso es lo que se está dando instantáneamente, de forma imprevista y golpeando aún el sentimiento. Bueno, Dios está ahí suficiente para poder actuar. Nuestro Dios es un gran Señor. ¡Claro que sí! ¡Llegaron los mensajeros de Cristo! Mi estimado Roberto Carlos y compañía, ¡sale pues!
1: ¡Los mensajeros de Cristo!
0: ¡Carro de Israel! Ahí saludando en gran manera. Ahí tenemos a mi hermana Petronila Navidad, dice gloria a Dios. Margot Yesenia nos deja ahí una petición, Dios me le bendiga. Dice hermana Petronila Navidad, un saludo a mi gente linda, bendiciones. Gracias, gracias ahí entonces por estar conectada y por estar recibiendo esta bendición. Así que muchas gracias, Dios me le bendiga en gran manera, mi hermana Petronila Navidad.

Así es. Bueno, vamos ahora con Jesús Secó Mis Lágrimas. Ahí mi hermana Cristina Bernal, esperando esta bendición. Ahí mi hermano Felipe dice, agua cristalina. Veré cómo estoy con el tiempo, ya se me reduce, pero trataré aunque sea una parte, mi hermano Felipe. Gracias por estar en sintonía.

acompaña. Ahí está mi hermano Wilber. Saludos, hermano Wilber. Dios me le bendiga. Hermana Lauri Sánchez, vamos con esto que a usted le gusta mucho. Ahí un buen amigo.

0: Muy bien, muy bien. Bueno, ahí tenemos a mi hermana. Vamos a ver por acá, mi hermana Ana Paula, ¿qué nos dice en esta oportunidad? Dios me le bendiga.
1: Dios me le bendiga, mi hermano Nahum. Bendiciones. Amén. A usted y a toda su familia.
0: Muchas gracias,
1: bendiciones,
0: hermana.
1: Bendiciones para toda la audiencia en esta hermosa tarde para el programa Verdad, mis hermanos Caríes. Que Dios me le bendiga y me le siga usando siempre. Que Dios sea, verdad, prosperándole siempre en el camino del Señor. Bendiciones para todos. Amén.
0: Amén, amén, amén. Bueno, ahí saludando a mi hermano Jesús Carías, hermana Hilda Carías, los esposos Carías, ahí están con la bendición. Y nosotros, ya llegando a la parte final, Dios me le bendiga. Ha sido una fiesta espiritual la que hemos tenido. Les agradezco ahí por los saludos, por sus comentarios, por sus buenos deseos. Será hasta la próxima. El próximo viernes vendremos con algo más. Manténgase pendiente porque ya mi hermana Pati de Cruz ya está pendiente con el espacio. Clama a mí y yo te responderé. Así que será hasta la próxima entonces, que estaré con usted también. Así de esta manera vamos cerrando un oasis en el desierto. Gracias a todos. Ahí usted también que se encuentra ahí conectado en parte internacional.

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Jesús dijo: Venid a mí, todos los que estáis trabajados y cargados, y yo os haré descansar. Llevad mi yugo sobre vosotros y aprended de mí, que soy manso y humilde de corazón, y hallaréis descanso para vuestras almas. Mateo 11, 28, 29. 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

0: Gloria a Dios. Alabamos y bendecimos el nombre del Señor. Hermanos, que el Señor les bendiga. Privilegio nuevamente, ¿verdad?, estar en cabina de radio, unción y presencia de Dios con el programa radial. Clama a mí, yo te responderé, donde sabemos de que tenemos un amigo fiel, ¿verdad?, que siempre está ahí para ayudarlos, siempre está ahí para fortalecerlos. Agradecemos a Dios por su bondad, su misericordia y su fidelidad día a día. Él se merece toda honra y toda gloria. Dios bendiga a cada hermano que está ahí en la sintonía. Dios bendiga a los esposos Carilla, ¿verdad? Qué hermoso programa, ¿verdad? Dios bendiga a mi hermano Nahum, ¿verdad? Que ha sido el que ha estado ahí pasando el programa, ¿verdad? Dios me le bendiga de una manera especial a cada uno de ustedes. Dios bendiga a mi hermana Noelia, ¿verdad? Que está en turno también, ¿verdad? Está por acá desde la mañana. Dios me le bendiga de una manera especial. Y Dios bendiga a cada hermana que se va a estar reportando, ¿verdad?, la bendición. Pues esperamos de que se reporte, amada audiencia, a dónde usted los está escuchando, a dónde usted los está sintonizando, fuera de nuestras fronteras patrias, ahí en los cantones, en las colonias, a donde usted esté. Dios me le bendiga de una manera especial, donde sabemos de que el Señor pues se merece toda honra y toda gloria. Estamos aquí, ¿verdad?, para adorar y bendecir el nombre del Señor. Así es que damos gracias a Dios porque Dios es bueno, es fiel en su misericordia, y por esa misericordia estamos en este lugar para honrar y glorificar el nombre del Señor. Esperamos desde ya, ¿verdad?, los reportes de la ardillita gringa, de la ovejita mieluda. Yo creo que ahora han de haber comido pastel también, con todo. Esperamos que se reporten. Dios bendiga a las hermanas, ¿verdad? Mi hermana Génesis, ¿verdad?, la niña del hermano Benjamín, ¿verdad?, ha estado de cumpleaños el día de ahora. La felicitamos en el nombre del Señor. También a mi otra hermana que ha estado,
1: Ana de Ramírez,
0: ¿verdad? Dios me le bendiga de una manera especial.
1: Del hermano Rolando Ramírez, ahí en la 15 de septiembre.
0: ¿Verdad? Que amén. Ha estado ahí también de cumpleaños. Dios me le bendiga, que el Señor me le regale muchos años más y que sea el Señor contestando, ¿verdad?, las peticiones de nuestros corazones cada día, ¿verdad? Así es que Dios me le bendiga de una manera especial. Estamos aquí con el programa radial. Clama a mí, yo te responderé. Dios bendiga a cada hermana que se va a conectar a la transmisión, cada hermano que va a estar a través del dial, a través de las plataformas, a través también ahí, ¿verdad?, donde usted lo esté sintonizando. Dios me le bendiga de una manera especial, donde adoramos y bendecimos el nombre del Señor, porque Él se merece toda honra y toda gloria es para el Señor. Así es que vamos a leer un precioso salmo para honra y gloria del Señor y vamos a venir orando. Vamos a quedar con de ahí de vamos, después que leamos el salmo, vamos a quedar con una preciosa alabanza. Mientras usted se reporta, mientras usted lo dice a dónde los está sintonizando, ahí, ¿verdad?, vamos a quedar con esa preciosa alabanza. Ya mi hermano aún sabe qué alabanza le gusta poner siempre cuando entramos al programa. Y ahí pues vamos a estar ahí, ¿verdad? Está mi hermano Naún también acompañándome en cabina de radio. Y mi hermana Noelia también, ¿verdad? Así que Dios bendiga.
1: Así es, hermana.
0: Mis hermanos, que siempre el día viernes tengo el privilegio de que estén los dos por acá, ¿verdad? Mi hermano Naún, porque viene a pasar el programa de.
1: Amén. Gracias, hermana.
0: Aguas de.
1: Un oasis en el desierto. De los esposos Carías.
0: Y siempre le digo yo, no, acompáñeme también siempre acá. Pues es un hermano bastante que los conocemos de tiempo y sí, estamos aquí para
1: casi un total de unos 15 años, hermana Pati.
0: 15 años casi.
1: Sí. Y estamos pues, iguales como cuando nos conocimos también.
0: Yo analizo, hermano Naún.
1: Sí, hermana.
0: Usted entró el año pasado.
1: Sí.
0: Analizo en momentos difíciles. El Señor lo trajo acá también como un medio, amén, como un hermana. Canal también de ayuda, de apoyo para mi vida también, hermano.
1: Sí, exactamente.
0: Estaba analizando eso el día lunes también, donde
1: haciendo
0: el Señor
1: un recorrido histórico.
0: Cosas, ¿verdad?
1: Amén. hace algo bien especial siempre cuando nos encontramos, hermana Pati.
0: Sí, el Señor hace muchas cosas especiales.
1: Amén.
0: Y estamos aquí para glorificar el nombre del Señor. Dios bendiga a mi hermana Noemí Trejo, ¿verdad? Que está ahí en la sintonía. Hasta allá, ¿verdad? Santa Elena, esperamos el reporte de mi hermana Noemí Trejo siempre, ¿verdad? Una hermana que, pues como ella siempre me dice, la conozco desde el vientre de su madre, que estaba usted, de que naciera. Y es una hermana que siempre está ahí. Dios me le bendiga, Dios bendiga a su esposo, su niño, de una manera especial. Y cada hermano que está ahí ya en la sintonía, mi hermano Nahum o mi hermana Noelia van a estar leyendo los reportes después. Pero está acá, ¿verdad? Para adorar y bendecir el nombre del Señor. Deje su reporte, se puede reportar, puede dejar su audio, puede pedir su alabanza. Y con mucho gusto le vamos a complacer. El viernes, el lunes no tuvimos tanto espacio, ¿verdad? Porque fue apremiante. Pero así ahora le podemos dar el espacio a amada audiencia. Aleluya. Que se reporte, que deje su audio. Tenemos una hora con 15 minutos, porque también hay necesidad de orar, ¿verdad? Usted se puede reportar, puede pedir su alabanza o puede expresar algo. Las líneas van a estar abiertas para que usted se pueda reportar de una manera especial. Así que vamos a leer el Salmo para venir orando y pues quedar ahí, ¿verdad? Y de ahí mi hermano van a estar esperando su reporte. Vamos a leer en el Salmo 34 para honra y gloria del Señor, donde el Señor es bueno y fiel en sus promesas. Bendeciré a Jehová en todo tiempo, su alabanza estará de continuo en mi boca. En Jehová se gloriará mi alma, lo oirán los mansos y se alegrará. Engrandece a Jehová conmigo y exaltemos aún su nombre. Busqué a Jehová y él me oyó y me libró de todos mis temores. Los que miraron a él no fueron avergonzados. Este pobre clamó y Jehová les oyó. Sabemos que Dios es bueno, Dios es fiel y es verdadero. Este versículo, hermanos, a mí me gusta de una manera especial. En momentos de angustia, este versículo llegó en un momento de tribulación también con la iglesia. Y este versículo, Dios habló a mi vida a través de este versículo, de esos versículos. Sí, siempre me gustan porque traen un mensaje para mí. ¿Con qué objetivo? De no olvidarme de lo que Dios hace, de no olvidarme de los favores, de las misericordias del Señor. Así que Dios bendiga a cada hermana que se está añadiendo a la bendición, mis hermanas que son patrocinadoras también, mi hermana Rosibel Argueta, que ya está ahí en la sintonía, ella es patrocinadora de este hermoso programa. Dios me le bendiga a mi hermana Rosy, un abrazo a la distancia, hermana, Dios me le bendiga. Estamos en el programa que usted es parte también de este programa de una manera muy especial. Así que vamos a venir orando para escuchar los reportes de una manera, de quedarlo con una alabanza, y de ahí como audiencia usted se puede reportar también. Amantísimo Padre, venimos delante de tu presencia, Padre, pidiéndote, Señor, dándote gracias, Padre, por tu misericordia, por tu bondad, Señor, porque nuevas son cada mañana tu misericordia, Señor, y por esa misericordia, Señor, estoy aquí, Padre, un día más que me has concedido de vida, Padre, darte la honra y la gloria a ti, Padre, de darte la alabanza, Padre, porque tú eres bueno, porque tú eres especial, porque grande es tu misericordia y tu poder, Padre. Alabo y bendigo tu nombre, Padre. Exaltamos tu nombre, Padre. Estamos con un objetivo en este lugar, Padre, y es de exaltar tu nombre, Padre, y es de glorificar tu nombre, Padre, y es de honrar tu nombre día a día, Padre, porque sabemos, Padre, que fuera de ti, Señor, no podemos hacer nada, Padre, pero con tu ayuda, Señor, somos más que vencedores, Padre. Adoramos y bendecimos tu nombre, Padre. La gloria bendiga a toda la amada audiencia que está en la sintonía, Padre, ahí donde se encuentra mi hermana, Padre. La gloria llega ahí, Señor, a glorificarse, Padre. Llega ahí, Señor, a manifestarse con poder y gloria. Usted tiene el control y el poder, Padre, para obrar, Señor, para glorificarse de una manera especial, Padre. Bendiga a la amada audiencia, Padre. Bendiga a cada hermana que está en la sintonía, Padre, y los que están en modo silencio también, Padre, la gloria. Venga bendiciéndole, venga dando la fuerza, venga fortaleciendo. Pido, Señor, de una manera especial, Señor, por los patrocinadores de este programa. Señor, pido de una manera especial, Padre, que usted me les bendiga, que sea usted multiplicándole de una manera especial, Señor, la vida de mi hermana Rosibel Argueta, Padre, ahí donde se encuentra mi hermana, Padre, bendígale de una manera especial, Padre, guarda la coraza, la paz y la gloria. Bendiga también de una manera especial, Señor, la vida de mi hermana Teresa, Padre, ahí donde se encuentra, Padre, como patrocinadora también, Señor, bendígale de una manera especial, Señor, guárdala, Señor, la vida de mi hermano Alexis, paz y la gloria. Ayúdalo, fortalezcalo, Padre, la gloria. De una manera especial, Señor, clamamos también por la vida de mi hermana Claudia, Señor, ahí donde se encuentra, Padre. Venga obrando, venga bendiciendo esa vida, Padre. La vida de mi hermana Roxana Martínez, Padre, ahí donde se encuentra mi hermana. Llega con tu poder y tu Espíritu Santo, Padre, ministrar esa vida, Padre. Glorificarse de una manera especial, Señor, en el nombre de Jesús de Nazaret. Yo sé que tú eres grande y poderoso, Padre, para obrar, Padre, para libertar, para romper esas cadenas de una manera especial. Especial, Señor, en tu nombre pongo estas vidas en tus manos, Padre. Que sea usted, Padre, la vida de mi hermana, Señor, ahí donde se encuentra, Señor. De una manera especial, Señor, yo pido, Padre, que sea usted, Señor, obrando, Padre, glorificándose de una manera especial, Señor, en tu nombre, Señor. Clamo por la vida de mi hermana Maribel Romero, Padre, ahí donde mi hermana se encuentra, Padre, por favor, Señor, mi hermana, Señor, es parte de estos programas de radio, Señor, de este programa de radio, mi hermana Maribel Romero, Padre, bendiga a mi hermana, ahí donde se encuentra, Padre, multiplícale día a día, Señor, sácale adelante, mire ese proceso, Padre, la gloria de esas quimioterapias, Padre, ayúdeme mi hermana, Padre, venga obrando, Padre, venga tomando el control, Señor, sea usted obrando en ese cáncer, Padre, venga quemando, usted tiene el control y el poder, Padre. Yo pido, Padre, que sea usted glorificándose en la vida de mi hermana Maribel Romero, Padre, dele fortaleza, Padre, sáquela adelante, dele respuesta, dele victoria, ayúdeme mi hermana, se encuentra, Espíritu Santo, llega con su poder y su gloria, Padre, a sacarla adelante, Padre, a dar respuesta, a dar victoria, usted tiene el control y el poder, Padre, para obrar sobre mi hermana, Padre, para sacar adelante su familia, Padre. Allí, Señor, tome el control de esa cirugía, Padre, la gloria. Tú eres el médico de médicos por excelencia, Padre. La amo por esa vida, Padre, que sea usted, Padre, obrando sobre la vida de mi hermana, Señor, de una manera especial, Padre. Clamo también, Señor, en tu nombre. Pido, Señor, por la vida, Señor, de don Colato, Señor, venga teniendo misericordia, Madre, la gloria. Mira, Señor, esa cirugía nuevamente que volvió a entrar el día de ahora, Padre, no sé qué ha pasado, Señor, no sé, Señor, qué se complicó, Señor, en esa operación, Padre, pero tú eres, Padre, la gloria, el que tiene el control, Señor. Vengo obrando ahí donde está mi hermana Nidia, Padre, ahí donde está mi hermana Roxana, Padre, esperando, Señor, esa respuesta, que pueda salir, Señor, del quirófano con bien, Padre. Por favor, Señor, venga teniendo misericordia de mi hermana, ahí donde se encuentra, Padre, la gloria, venga con su la vida de mi hermana Lady también, Padre, la gloria. Mira a sus hijas, Padre, la gloria, ahí donde están angustiadas, Padre, la gloria. Vengo obrando, no sabemos qué ha pasado, Padre, pero sabemos que tú eres el médico por excelencia, Padre. Tú, Señor, lo habías sacado con bien, Señor, pero sabemos, Padre, la gloria, que ha sido una operación arriesgada, Padre, pero tú eres el médico por excelencia, Padre. Tú eres el médico celestial, Padre, que puede obrar, que se puede glorificar, Padre, la gloria. Vengo obrando, venga sacándolo, Señor. Vengo obrando, Señor, tú tienes la mejor palabra, Señor. Mi hermano está en tus manos, Señor. Esta familia está en tus manos, Señor. Yo te pido fuerza, fortaleza de una manera especial, Señor. Por favor, Señor, capacite estas vidas, Padre. Ayúdales, Padre, la gloria. Yo pido un milagro, Señor. Pido una respuesta, Padre. Pido que sea usted obrando, Señor, de una manera especial, Señor, en tu nombre. Consuélales, ayúdales, Padre. Usted tiene el control y el poder para obrar, Señor, de una manera especial, Señor. Yo te los pongo en tus manos, esta familia Colato, Padre. Vengo obrando, venga dando respuesta, que podamos, Señor, tener, Señor, respuesta, Señor, que sea usted, Padre, favorable tal vez a las que queremos escuchar, Señor, y sino que sea tu voluntad también, Señor. Yo te pongo todo en tus manos, Señor. Glorifíquese de una manera especial, Señor. Ponemos todo en tus manos, Señor. Pongo este programa en tus manos desde ya, Señor. Pongo en tus manos, Señor. Pido fortaleza de lo alto, Padre. Cada día, Padre, la gloria, que tú me fortalezcas de una manera especial, Padre. Tanto como programadora, Señor. Tanto, Padre, la gloria, como patrocinadora también de este programa, Padre, la gloria. Que cada día usted me dé la fuerza, la fortaleza, Padre, para seguir adelante, Padre, para seguir viéndote a ti, Señor. No ver a diestra ni a siniestra, Padre, verte a ti, Señor. Que tú eres, Padre, la gloria, que de ti se viene la respuesta, Padre, que de ti viene la victoria, Padre. De una manera especial, Padre, gracias por tus bondades, gracias por tu misericordia y por tu fidelidad, Señor. En el nombre de Jesús de Nazaret pongo todo en tus manos, Señor. Mira esos documentos que nuevamente, Padre, la gloria han entrado, Señor, a gobernación, Padre. Mira esos documentos, Padre, yo te los pongo en tus manos, Señor. Que sea usted, Padre, la gloria, que la respuesta, Padre, la gloria, todo venga de usted, Padre. Yo te pido, Señor, que sea usted, Señor, tomando el control, actualizando esos datos que hay que actualizar como iglesia, Padre. En el nombre de Jesús de Nazaret, todo está en tus manos, Padre, para tu honra y tu gloria, Señor, de una manera especial. Yo sé que tú eres el pastor de pastores, Señor. Yo sé que tú eres el que va adelante de nosotros, Padre, adelante de estos programas, Señor, como poder gigante, Padre, peleando esas batallas, Padre, la gloria, peleando esas batallas en mi hermana y mis hermanas patrocinadoras también, Padre, la gloria. Yo sé que tú vas adelante de ellas, Padre, glorificándose de una manera especial, Señor. En el nombre de Jesús de Nazaret ponemos todo en tus manos, Señor, para tu honra y tu gloria, Señor, en el nombre de Jesús. Amén y amén. Así, hermano, damos gracias a Dios, ¿verdad? Hemos orado, hermano, para honra y gloria del Señor, donde esperamos de que el Señor es el que tiene el control. El Señor es el que se merece toda honra y toda gloria. Dios bendiga a cada hermana que está ahí en la sintonía. Vamos a quedar con la preciosa alabanza.

0: Gloria a Dios. Gloria a Dios. Preciosa alabanza, ¿verdad? Donde cada alabanza es un mensaje a nuestras vidas y es una alabanza muy especial para adorar y bendecir el nombre del Señor, el verdadero servidor de Dios, ¿verdad? Una alabanza muy especial. Así que Dios bendiga a toda la amada audiencia que está ahí en la sintonía. Dios bendiga a cada hermana que ya se fue reportando. Y agradecerles a mis hermanas, a mis hermanos, a la ovejita, a la ardillita, ¿verdad? Que me saludaron el día de ayer. Ahí estuvieron, felicitándome a la amada audiencia, a cada hermana, a cada hermano que se tomó su tiempo, ¿verdad? Para estarme felicitando. Dios me les bendiga por los deseos. Dios me les bendiga de una manera especial. Dios bendiga también, hay hermanas que todas son especiales. Dios bendiga a las hermanas que me hicieron llegar un video, un sticker.
1: Amén.
0: Y gracias, yo les agradezco esos detalles. Esos detalles me sorprendieron de una manera especial porque no los esperaba, pero no sé quién se reportó a la radio. Yo no quería hacer comentario. Pero de repente yo iba escuchando ya que iba para el trabajo, que ya estaban saludando.
1: Sí, hermana.
0: Y eso que no hace el Señor, así es que Dios me les bendiga a todos, les agradezco a todos en el nombre del Señor.
1: Es
0: y así
1: vamos amamos, a dar a mi hermano Naúl. Le amamos y le queremos mucho, hermana Pati.
0: Amén.
1: Así es. Bien, pasamos entonces a poder tener ya la oportunidad de los que están ahí con sus audios.
0: Amén.
1: A través del 7248-3492.
0: Amén.
1: Bien, voy a darle paso, hermana Patti, a la siguiente audición. Y es del hermano Jesús.

0: Jesús Carías.
1: Amén.
2: Saludos, saludos. Seguimos, hermano Naón. Seguimos. Ahora vamos con nuestra hermana Patricia. Saludos, hermana Patricia. Bendiciones. Bienvenida en esta tarde a la Radio de la Bendición a pasar su programa. Y siempre con esos ánimos arriba. Salúdenme allá al hermano Rafael y a toda la familia. Toda la congregación.
1: Amén. Gracias, hermano.
0: Saludos, siervo. Dios me le bendiga. Esto sigue, hermana Janet Membreño.
3: Bendiciones, bendiciones, hermana Patti. Dios me le bendiga, Dios me le guarde, Dios me le abrace, mi hermanita linda. Dios me le bendiga, mi hermana querida. Bendiciones.
1: Amén.
0: Amén. Hermana Milagro de Cálix dice: bendiciones, hermano Naum. Programe la cascarita, dice. Saludos, hermanita Patricia.
1: Amén.
0: Hermano Felipe Campos, ahí está el siervo del Señor, dice, Dios les bendiga, aquí estamos en sintonía. Gracias, amén, mi hermano, por hacerlo de esa manera muy especial. Bueno, tenemos a alguien que viene con todo.
1: Amén.
0: Mi hermano Joel Palacios dice, Dios me le bendiga, pastora Patti, saludos.
1: Amén.
0: El hermano Marvin Lazo desde El Progreso, Honduras, dice, saliendo de trabajar, gracias a Dios. Saludos, siervo, me dice, Dios me le bendiga.
1: Amén.
0: Venga entonces, ahí viene la ovejita.
4: Buenas tardes, Dios me le bendiga, hermana Pati de Cruz. Qué privilegio tan grande poderle saludar luego del desarrollo del programa anterior. Jesús, mi fiel amigo, con ese tremendo aniversario que fue de mucho agrado por todos los oyentes, y de cómo usted también pudo haber planificado al final también con esos regalos que fueron de bendición y siguen siendo de bendición cuando usted lo desplaza. Es algo muy especial de parte de usted para todos nosotros. Bienvenida también a la simpática, que yo creo que ha estado bien acostadota la simpática por haber comido tanto pastel, porque hoy sí le ha tocado comer. Yo he tenido que comer poco porque he estado en otras situaciones ahí, pero creo que la simpática sí le ha dado con toda, hermana Patti. Ha estado ahí comiendo dulce y ha estado ahí hiperactiva. Ahí la coluda. Así que saludos, simpática, y así para todos los personajes. Dios bendiga su vida, hermana Patti. Desde bueno y para siempre su misericordia. Siempre creyendo ese respaldo para usted y para su familia, para los ministerios, no rendirse, sino que seguir siempre firme en la fe. Recuerde que Dios está a su lado, el poder del Espíritu Santo está operando en usted, y gracias también porque tiene un espíritu anheloso de poder orar por los demás, por los enfermos. Cada petición que le ha llegado, usted siempre está diligentemente para poder orar y estar pendiente de aquellos que también necesitan una respuesta. Siempre está a la precaución, a la debida nota, para poder actuar con precisión y sabiduría y dar una certeza respuesta para dar solución que viene también de parte de Dios, lo que usted puede también dar en la vida de cada uno de nosotros. Este clama a mí, yo te responderé. Y gracias a los que se han reportado, los que han escrito y sus comentarios, dejando sus inquietudes, sus deseos y sus bendiciones en las diferentes plataformas multimedia. Dios me le bendiga, hermana Patti, y sigámonos gozando, porque es de mucha bendición estar ahí este viernes con usted. Bendiciones, bendiciones. Salud, pues.
0: Ahí está, hermana Patti.
1: Ahí está la ovejita mieluda, ¿verdad?
0: Con todos los haberes.
1: Con todos, ella casi no ha disfrutado el pastel.
0: Poco o nada.
1: Poco, dice, Dios mío.
0: Ha de ser por la lluvia.
1: Por la lluvia.
0: No ha podido salir mucho.
1: Sí, porque si sale va, se va a mojar el pelaje.
0: Y se arruina, dice.
1: Sí, por eso.
0: Así es. Bien, tengo a mi hermana Lili López, me dice, Dios le bendiga siempre, hermana Patricia, y también reaccionando. Ángeles Díaz dice, buenas tardes, hermana Patti, que el Señor me le bendiga y me le guarde, y saludos a nuestra hermanita Noelia en esta hermosa tarde. Bendiciones para todos. Ahí la hermana Noelia está reposando un poquito.
1: Ahí está mi hermana Noelia.
0: Sí, también, porque le toca seguir más adelante. Dice Ángeles Díaz, amén. Hermana Noemí de Trejo dice, Amén, hermana Pati, Dios le bendiga, mi sierva amada. Ahí dice también, bendiga también a los siervos que le acompañan. Muchas gracias, Dios me le bendiga. Amén, dice sierva amada esforzada. Hermana Mirna Arias también reaccionando, Dios me le bendiga. También está Rocibel Argueta, Dios le bendiga. Ahí a mi hermana Pati, bendiciones, bendiciones, hermana Amén. Pati. Hermana Pati, ahí está siempre con la fuerza del Señor. Hermana Milagro de Cálix dice, gloria a Dios. Rocibel Argueta dice, amén, hermana Pati. Liz Bonilla dice, oración por Giovanni Meléndez.
1: Amén.
0: Hermana Gloria Vigil dice, Dios le bendiga, hermana Pati, hermano Nahum, bendiciones.
1: Amén.
0: Hermana Gloria Vigil sigue diciendo, amén, gloria a Dios. Rocibel Argueta dice, amén, gloria a Dios. Ángeles Díaz dice, amén. Rocibel Argueta dice, complájame con la alabanza, llegaste a mi vida, dice. Jacinto Martínez, el Señor les bendiga grandemente, ahí está mi hermano Jacinto. Hermana Carmen Ramos dice, Dios le bendiga, hermana. Amén. Flores Milagros dice, gracias Padre Celestial por tu misericordia, Señor Jesús, amén. Buenas tardes, Dios le bendiga grandemente, sierva y siervo, Cristo te ama, amén, amén. Sigue ahí diciendo hermana Flores Milagros, amén, amén. Hermana Ángeles dice, Dios le bendiga y le guarde ahí a nuestro hermano Nahum en esta hermosa tarde, a él y a su hermosa familia. Muchas gracias, hermana
1: Amén.
0: Ángeles Díaz, gracias por sus buenos deseos, saludos para usted y familia. Hermano Samuel Ventura, ahí está el hermano Samuel Ventura, el hombre de las baterías, el 100%.
1: Amén, ahí está con todo.
0: Amén, Samuel. Ahí está con todo, más cuando come pastel se pone al 200 por 1.
1: Y ahorita lo tenemos ahí enfrente, la pastelería.
0: Qué bien, entonces vamos a ir a ver qué pasa.
1: Por ahí está trabajando ahorita.
0: Está cerca, muy bien, dice hermana Pati, Dios le bendiga, salúdenme a mi hermano Nahua. Mi amigo, mi hermano, saludos, gracias por estar pendiente, Dios me le bendiga grandemente. Bueno, tengo llamada, hermana Isabelita Hernández.
5: Amén. Ay, Dios le bendiga, hermano Nahua Andrés, Dios le bendiga, hermana Pati.
1: Amén.
5: Que siga cumpliendo muchos años más, pues el día de ayer estuvo muy festejada mi hermana Pati, cumpliendo sus 42 años, mi hermana Pati.
1: Amén.
5: Ya la voy a alcanzar, mi hermana Pati.
1: Amén, hermana.
5: Yo venía tranquila, familia. Mire, el hermano Nahum, ¿cómo se ríe? Porque sabe que no es verdad, mi hermana Pati.
0: Sí, yo ya estoy convencido.
5: Sí, convertida.
0: Y bien convertido.
5: Yo venía con el personal de la radio, mi hermana Patricia, y que siga cumpliendo muchos años más. Yo bendiga a toda su linda familia, mi hermana, y aquí estamos sentaditas, mi hermana, bebiéndonos un poquito de coca para ver de aguantar la palabra, cómo va a venir, mi hermana Pati.
1: Amén.
5: Sabemos que el Señor la va a usar como un canal de bendición, mi hermanita.
0: Así es.
1: Amén.
5: Así estamos, mi hermana Pati. Gracias por los obsequios, mi hermana, que el Señor le multiplique esas bendiciones, mi hermana, que aporta como un recuerdo, ¿verdad?, de sus 3 años de estar laborando ahí en la radio, mi hermana Patricia, y que siga adelante también. Yo sé que el Señor va a poner, mi hermana Patricia, patrocinadores, ¿verdad? Sabemos que la situación no está fácil, mi hermana Pati, pero yo sé que el Señor está tocando corazón agradecido, mi hermanita. Y ahí le pido las oraciones por mi hermana Ángela Aguilar, pues ahora estaban orando por ella porque estaba muy, muy malita de salud, de la rodilla.
1: Amén.
5: Porque dice que ya el rodillo ya se le terminó, dice mi hermana Pati, a mi hermana Ángela Aguilar.
1: Santo. Dios mío. Tiene que pasarle un poquito del suyo, hermana Isabelita.
5: ¿Verdad? Que se venga para El Salvador, mi hermana Pati.
1: Sí.
5: Que se venga para El Salvador y en Ángela Aguilar, yo sé que ahí está escuchando.
1: Ah,
5: estas pláticas de esa mujer de acá de la
1: capital
5: del Guisadero, mi hermana Pati, yo sé que a veces
0: la mera mera con las 3 barras a cada lado.
1: Sí.
5: Yo sé que a veces cuidar las aburro, mi hermana Pati, porque mire, yo le dije una cosa, sabemos que bueno, yo no soy locutora, pero en cabina de radio pues el tiempo es breve, mi hermana Pati, para saludar, verdad, toditos, a veces en la mañana los saludo a todos, pero ahorita no voy a saludar, solo dándole la bienvenida a mi hermana Patricia en ese bendecido programa, que sigue adelante también, dándonos la palabra.
0: Sí, hermana.
5: Una palabra que puede penetrar en nuestro corazón.
0: Amén.
5: Y una cosa yo, mi hermana Pati, si andamos torcidos la palabra, nos debe rezar. Y por
1: amén.
5: Eso no tenemos que enojarnos, mi hermana Pati.
1: Amén.
5: Tenemos que estar alegres, ¿verdad?
0: Porque ahí está el martillo, que endereza.
5: Cerca también, mi hermana Pati.
1: Amén, hermana.
5: Que Dios le bendiga, y ya cuando usted se vaya para el hogar, que el Señor me la guarde, me la lleve con bien. Yo bendiga a mi hermana, una gracia a la madre.
0: Gracias.
5: Y a toda la audiencia.
0: Amén, hermana. Dios me le bendiga.
5: Ay, que Dios,
1: amén.
5: Dios le bendiga.
1: Tenemos todavía.
0: Sí, tenemos una llamada. Ahí está la hermana Bernarda de Jesús.
6: Dios le bendiga, varón de Dios.
0: Amén, hermana Bernarda, ¿qué tal? ¿Cómo está?
6: Ahí pensando siempre en el carrito.
0: Ahí está siempre activo,
6: ahora
0: fuego de Dios completo.
6: Ahora lo oí que le cantaron al carrito.
0: Sí, sí, sí. Oiga, sí. La hermana.
6: Un saludo para usted, para
0: gracias.
6: Su mamá.
0: Amén.
6: Y para la hermana Patti.
0: Ahí está, amén, hermana
6: Patti. Que me le ponga mujer virtuosa.
0: Mujer virtuosa.
6: Sí, bueno, si está poniendo música, póngamele esa. Porque
0: ¿cómo
6: esa
0: no?
6: Le cae a ella.
1: Amén, hermana Bernarda.
0: Amén, hermana.
6: Virtuosa. Ella se vive por las almas, por los demás.
0: Sí, hermana.
6: Por orar, por predicar, por todo. Es todo lo bueno. Todo lo que viene de lo alto.
0: Sí, amén, hermana Bernarda, sí. Así es.
6: Así es que yo me alegro mucho, aunque solo la conozco por voz. No la conozco físicamente, pero...
0: Véngase un viernes, sí, o un lunes, hermana Bernarda, para que la pueda,
6: vaya,
0: conocer.
6: Al rato voy a llegar, sí, solo usted lo conozco.
0: Solo a mí.
6: Y a hermana...
0: Me ha podido ver que apenas me ve ahí, sentado ahí. Casi,
6: sí,
0: no, casi no me mira mucho la hermana. Me cuesta,
6: cabal,
0: me hermano. Cuesta distinguirme.
6: Sí, ya lo conozco por los ojitos de arco.
0: Amén.
6: Que el Señor me la bendiga, que me la proteja, que me le dé salud, que me le dé fortaleza, que me le dé sabiduría y que me la prospere en todo a la hermana Patti.
0: Excelente.
6: La quiero mucho.
0: Gracias, hermana Bernarda, por esa participación.
6: Hay siempre ir en mi oración hoy porque estoy bastante mejor, gracias a Dios.
0: Amén.
6: Y a ustedes también, porque amén. Ustedes
0: con gusto.
6: Con las predicaciones, como dije, la oración del justo puede mucho.
0: Así amén.
6: Que yo me les pego ahí a ustedes.
0: Gracias.
6: Sí. Vaya.
0: Dios
6: me
0: le bendiga. Amén.
6: Vaya, amén.
0: Ahí está mi hermana Bernarda de Jesús, ya reportándose, hermana Patti. Sigo con más. Ahí está mi hermana Norma Molina. Ahí viene mi hermana Norma.
7: Dios me le bendiga a mi hermanita Patricia. Saluditos, hermanita. Y estoy escuchando la mieludita. Saluditos. Bienvenida, hermanita, a este hermoso programa. Saluditos ahí para su esposo y toda su linda familia. También saluditos ahí a la simpática, a mis consentidas del Chiquirín y a todito el pueblo del Señor. Y también a nuestro director general, a nuestro amado pastor Doroteo Rivera, que está allá, ¿verdad? Allá en El Salvador. Que Dios le bendiga de otra manera. Me imagino que ya tomó a Tolito ya, ¿verdad? Así que saluditos para todos.
0: Ya.
7: El pueblo
0: algo
7: del Señor, Dios me le bendiga. Aquí
0: siervo.
7: Estamos, mi hermanito Nahum.
0: Amén.
7: Bendiciones, bendiciones. Aquí estamos,
0: bendiciones,
7: aquí estamos.
0: También.
7: Saluditos allá a la pajarita, que me imagino que ahí sigue todavía, ¿verdad? Así que saluditos para todos.
0: Como siempre, sí. Los viernes la mandamos a descansar en la hamaca un momento por ahí a mi hermana Noelia Sorto. Está descansando mi hermana. Bien, ahí está mi hermana Emérita Muñoz.
8: Yo le bendiga, hermano Nahum.
0: Amén, hermana.
8: Quiero saludarle, mi amado.
0: Gracias.
8: Hermano, en esta hermosa tarde. Aquí estamos, hermana Patti, escuchándole, hermana. Aquí, mire, ve que vengo de una consulta. La gloria es toda para nuestro Dios. Todos mis exámenes me salieron perfectamente, hermana. Y Dios es bueno. Dios ha sido bueno. En mis procesos, Él está en control. Yo le creo al Señor, hermana. Sé que el Señor, de un momento a otro, me va a hacer caminar perfectamente.
0: Amén.
8: Hermana, porque Él es milagroso. Él no deja nada a medias, hermana.
0: Así es, hermana.
8: Seguimos
0: hermana
8: esperando
0: Marita.
8: En Dios.
0: Amén.
8: La paciencia es la que el Señor quiere, ¿verdad?
1: Amén,
8: de nosotros. Dios le bendiga.
0: Amén.
8: Ahí, si hay espacio, hermana, me complace una alabanza.
1: Amén.
8: Como el barro.
1: Amén.
0: Saludos para Vicky, Lili López, Marvin Lazo y también para Wilber. Dios me le bendiga, hermana Esmeralda de Hernández. Dice saludos, profetas. Amén. Gracias, ahí está la guerrera de Dios con toda la fuerza.
1: Amén.
0: Hermano Héctor Pineda.
9: Saluditos, hermana Pati. Saluditos, hermano Nahum.
0: Amén, hermano Héctor. Saludos para usted también.
9: Estamos en sintonía.
0: Gracias.
9: Adelante con ese bendecido programa.
0: Amén, hermano Héctor, Dios me le bendiga ahí a la pradera, le estamos enviando los saludos y amén. También para su esposa y para toda su familia.
1: Así es, Dios bendiga a mi hermana Tita, ¿verdad?
0: A hermana Tita de Pineda, así es.
1: Amén.
0: Hasta ahí tenemos en cuanto al WhatsApp, no sé si hay más reacciones de último, sí este, tenemos
1: la
0: ahí.
1: Hermana Nancy Orellana.
0: Nancy Orellana, ahí está mi hermana Nancy, ahí nos está indicando, vamos a ver por acá, saluditos mi hermana. Bueno, antes dice, saluditos mi amada hermana Patti, Dios me le bendiga siempre, ahí está con ese corazonzote,
1: amén.
0: Que con todo amor, sí. En ese color se lo manda para que se dé cuenta esta hermana
1: Patti. Amén, Patti. Sí, en especial esta joven.
0: Amén, que Dios me le bendiga grandemente.
1: Sí, amén.
0: Tenemos las alabanzas.
1: Amén, vamos a quedar con las preciosas alabanzas. Son varias, ¿no?

0: Gloria a Dios. Preciosas alabanzas donde hemos complacido, ¿verdad? Mi hermana Emérita Muñoz. Dios bendiga a mi hermana Emérita, ¿verdad? Que bueno, Dios es bueno. Primero Dios va a seguir perfeccionando la obra, ¿verdad? Almiro, mi hermana Emérita, tiene una fe, una convicción. Quien que vea todo lo contrario, le he visto cuando ha estado en el hospital, ingresada en el centro médico ahí de la... cuando estuvo acá en San Miguel, y la hermana siempre con aquellos ánimos, y yo sé que Dios le va a seguir dando la fuerza y la fortaleza. Dios bendiga a mi hermana Bernarda, verdad, que ha estado ahí en la sintonía, mi hermana Rosibel Argueta, que se le tan complacido también con alabanza, y mi otra hermana que pidió también alabanza, mis hermanos del Chiquirín,
1: Milagro,
0: verdad,
1: de Cáliz. ¿Ah? Milagro de Cáliz,
0: mi hermana Milagro de Cali, verdad. Amén. La cascarita,
1: sí.
0: Sí, ella pide siempre esa alabanza. Dios bendiga a mi hermana Milagro de Cali. Dios bendiga a mis hermanos del Chiquirín, ¿verdad? Dios bendiga a cada hermano que se ha reportado, cada hermana que está ahí en la sintonía. Bueno, esperamos el reporte todavía, ¿verdad? Tenemos bastante tiempo. La ardillita gringa, ¿verdad? Yo sé que ayer te reportaste, ardillita. Pero la audiencia te ha estado pidiendo, ardillita. Así que esperamos tu reporte. Dios bendiga a mi hermana Esmeralda de Hernández también, ¿verdad? Que está ahí en la sintonía. Dios bendiga a mi hermana, ahí donde está también. Dios me le bendiga de una manera especial. Y cada hermana que está ahí en la sintonía, que tal vez no se ha reportado, Dios bendiga a mi hermana Ángeles Díaz. Ella también es miembro de la congregación. Mi hermano Samuel también Ventura, mi hermana Reina. Dios me le bendiga de una manera especial, ahí donde están mis hermanos. Y cada hermano que está ahí, Dios bendiga a mi hermana Dori, ¿verdad? Hasta allá la Milagro de la Paz, ahí donde se encuentra mi hermana Dori. Dios me le bendiga. Y cada hermana que está ahí, ¿verdad? Dios bendiga a mi hermana Mirna Aria, ¿verdad? Dios le bendiga a mi hermana también. Y cada hermana que está ahí en la sintonía, Dios me le bendiga de una manera especial. Dios bendiga a mi hermana Gloria Vigil, ¿verdad? Que ahora no se ha reportado, pero está en la sintonía, ¿verdad? Dios me le bendiga. Y cada hermano que está ahí, ¿verdad? En la sintonía, Dios me le bendiga de una manera especial. Esperamos de que el Señor me le bendiga de una manera especial. Dios bendiga a mi hermanita María Turcio, ¿verdad? La escuché también el día de ayer, que me estaba ahí, se estaba reportando, me estaba felicitando. Mi hermana Romilia Ramos, bueno, muchas hermanas, ¿verdad? Que a veces no es que uno no quiera saludarle, hermano, es que los nombres se los escapan. Mi hermano Juan Fuente también, también se reportó. La mayoría de hermanos, Dios me le bendiga a los hermanos de allí, ¿verdad? De la familia de mi hermana Noelia, también su hermanita, también. Cada hermana que se reportó, cada hermana, a veces que los nombres no tenemos la memoria que se lo queden todos esos nombres, pero estuvieron ahí la ardillita, la ovejita mieluda, mi hermano también. ¿Cómo es que se llama el que está donde usted?
1: Hermano Joel Palacios.
0: Mi hermano Franklin Joel Palacios, sí, también. Se reportó ahí, ¿verdad? Desde tempranas horas. Y cada hermano, mis hermanos de la congregación también, ¿verdad? Mi hermano Alexis Díaz. Y bueno, es que la mayoría de hermanos, mi hermano, un hermano que creo que es de Netflix, de Tenerife, algo así.
1: Ah, el hermano, el pastor José Luis Ramos.
0: También.
1: De Memphis, Tennessee.
0: Ajá. Sí. Ahí lo disfrazé yo por eso. Que... Pero también se reportó.
1: El colochito de Memphis, Tennessee.
0: Amén. Amén. Cada hermano que se reportó, yo les agradezco. Cada hermano que dejó su reporte, de una manera especial, que el Señor me le bendiga de una manera tan especial, y que sea el Señor cada día bendiciéndole de una manera especial, donde sabemos de que el Señor tiene el control. Mi hermana Rosibel Argueta también, la hermana de mi hermana Rosibel Argueta, mi hermana Ana Argueta también, ahí, ¿verdad? Mi tía Inés, hermana de ahí de las casitas, la hermana, la familia de mi hermana, Selena también, Esta familia también se reportaron, me saludaron personalmente. Dios me le bendiga a mi hermana Carmen Ramos, a cada hermana, hermanos, muchos hermanos que se reportaron, mi hermana, ¿verdad?, Noemí Trejo. Yo les agradezco a todos, tanto algunos se reportaron a la radio, tanto se reportaron unos al personal, tanto unos en Facebook. Gracias, hermanos, Dios me les bendiga, yo no les voy a poder pagar. El tiempo que usted se toma, hermano, tanto para orar, tanto para reportarse, Dios me les bendiga de una manera especial, mi hermana Vera, mi hermano Ángel, cada hermano que se reportó, Dios me les bendiga de una manera especial, donde toda honra y toda gloria es para el Señor, hermano.
1: No sé. Ahí está, si la hermana algo. Helen Salazar nos dice, Dios le bendiga, hermano Nahum, saludos para usted y también para la hermana Patricia.
0: Amén.
1: Gracias, hermana Helen, por los saludos.
0: Dios bendiga recibidos. Mi hermana Helen.
1: ¿Verdad? Sí, amén.
0: Gloria a Dios. No sé si tenemos más reporte.
1: Ahí está también la hermana Rocibel Argueta enviándole saludos de felicitaciones.
0: Amén, gloria a Dios.
1: Muchas felicidades, hermana Patti, que Dios me le regale muchos años más de vida. Abrazo a la distancia. También el hermano Joel Palacios también confirmando, dice, Dios le siga bendiciendo, pastora, le dice.
0: Amén.
1: Ahí está.
0: Gracias, hermano Franklin.
1: Para usted, dice ahí. Dice, ahí seguimos en la bendición, dice, con todo ahí en cabina. Eso está, pero de número uno, hay bendición.
0: Amén, gloria
1: a Dios. Number one, gracias.
0: Gloria a Dios. Dios bendiga también, ¿verdad?, la mamá de mi hermano Nahum.
1: Amén, hermana María Orellana, que ahí se encuentra.
0: Mi hermana María Orellana, ¿verdad?
1: Preguntando por usted siempre, mi hermana.
0: Ahí donde está, ¿verdad? Dios bendiga a mi hermana, ahí donde se encuentra, Dios me le bendiga. Amén. De una manera especial. A sus hermanos, a su familia, a sus hermanas también. Dios me le bendiga.
1: Tenemos reporte del pastor de Memphis, Tennessee. Ahí está el hermano una vez más.
0: Ya ve.
1: Ahí viene el colochito de Memphis, Tennessee. Hermano José Luis Ramos.
0: Amén.
1: El pastor José Luis Ramos, Dios me le bendiga, siervo.
2: Amén, amén, sierva. Claro que sí, aquí estamos en sintonía. Arriba, arriba, arriba, arriba, arriba, arriba, arriba, arriba los ánimos. Por ahí está el mieludo de la unción.
1: Así es, siervo.
2: Con acción. Un ambiente totalmente mieludo.
1: Mieludo con
2: saludo,
1: mi hermana
2: saludo,
1: Patti.
2: Ministro.
1: Amén.
2: Saludos, sierva del Señor.
1: Gracias, ministro.
2: Acá el colochito de Memphis, Tennessee, el hermano Chepe Luis, reportándose. Ahí con la sierva del Señor Patricia de Cruz. Cambio y fuera. Bendiciones, saludos a todo el familión. Arriba los ánimos.
1: Arriba con esos ánimos, ministro. Gracias, recibidos saludos, pero de mucho cariño y amor. Dios me le bendiga, siervo, donde va. Ahí que Dios lo guarde y lo bendiga. Hermana Patti, ¿qué dice ahí el hombre de Memphis, Tennessee? ¿Qué le puede opinar? ¿Qué le puede ya dedicar que también usted en correspondencia?
0: Amén, ya ve que ahí estaba en la sintonía mi hermano.
1: Sí, ministro, gracias.
0: Ya ves que hay hermanos que están en modo silencio, pero
1: ahí vienen ya.
0: Yo lo reporte.
1: Con los audios. Sí. Amén.
0: Dios me le bendiga, ¿verdad? Mi hermano de Netflix, ¿verdad? Tennessee, ¿verdad?
1: Sí.
0: Ahí donde se reportó, ¿verdad? Mi hermano José Luis Ramos, ¿verdad?
1: El hermano Chepe Luis.
0: Él es el que patrocina los...
1: mi texto favorito.
0: Mi texto
1: los
0: favorito.
1: Los días miércoles de 12 a 1 de la tarde.
0: Amén, sí lo escucho.
1: Él es el ministro que hace que esa palabra fluya.
0: Amén,
1: de esa manera,
0: gloria a Dios y Dios me le bendiga, ¿verdad? Por ese texto favorito que yo escucho de las hermanas.
1: Bonito programa. Ojalá que hubieran más programas como ese.
0: Oh, bonito programa, sí.
1: Muy bonito,
0: bonito programa para... que muchas hermanas se reportan. Yo a veces estoy ahí en los afanes en el trabajo y yo escucho que se están reportando las hermanas. También el otro que me gusta, todos los programas son preciosos,
1: todos son de impacto, yo lo sé,
0: pero cuando se reportan los hermanos, vaya, como decir el de
1: Solicítela cantando.
0: Y uno de 10 que también.
1: Uno de 3, ¿eh?
0: Ah,
1: uno de 3, ¿eh?
0: Pero cuando son los 10 que van a los que votan.
1: Ah, sí, estamos con los 10 votos después.
0: Yo para solo que quede escucho uno de 3.
1: Y empieza ahí el movimiento de los grupos.
0: Amén.
1: Para poder opinar qué ministro de alabanza o qué agrupación o qué dúo se queda posteriormente. Amén. También.
0: Es y muy gloria a Dios, ¿verdad? Por cada hermano que Amén. Es colaborador, ¿verdad? Para esos programas que están ahí también, ¿verdad?
1: Agradecidos con ellos meramente, hermana Pati, porque Amén. Ahí están puntual.
0: Puntual con esa ofrenda,
1: Así
0: ¿verdad?
1: Es.
0: Que mis hermanos han comprendido, va, que cada ofrenda, cada hermano que es colaborador para los programas, patrocinador, lo hacen para el Señor.
1: Amén.
0: Yo siempre le digo a los hermanos, ¿verdad? Que ellos son patrocinadores. A donde usted no pueda llegar, esa palabra está llegando y está fortaleciendo a otro.
1: Sí.
0: Está siendo de bendición para estar allí en la radio, le digo yo. Y el Señor, hermanos, tiene el control, ¿verdad? Y el poder para glorificarse de una manera especial.
1: Amén.
0: Amén. Amén, hermana Maribel. Vaya, está bien. Vaya. Amén.
1: También esto va así, hermana Pati, como algunos tenemos caracteres diferentes.
0: Amén.
1: Modalidades diferentes y vocaciones diferentes. No es lo mismo que alguien diga, no puedo estar hablando mucho en el micrófono, yo no sé qué voy a hablar, y ustedes cuando están ahí, se les hace bien fácil. Entonces, cuando nosotros nos damos cuenta, dicen, mejor voy a darle a la hermana Pati ese programa para que ella predique. Entonces, cuando lo hacen, lo están haciendo por igual, aunque no estén acá presentes.
0: Sí, porque
1: pero están trabajando en lo mismo.
0: Y yo,
1: como un equipo de trabajo por igual.
0: Es un trabajo por igual, y yo le digo incluso a la hermana Rosy, ¿verdad? Ella está en el extranjero. Ella tiene 7 años de ser patrocinadora de.
1: ¡Qué bendición!
0: De media hora ella patrocina media hora de este programa.
1: Sí.
0: Y yo siempre le digo a ella. Donde usted no puede ir, ella está perseverando en los caminos del Señor allá. Amén. Donde ella está, yo le digo, donde usted no pueda ir, donde usted no va, ahí llega la palabra.
1: Exacto.
0: Y yo le digo a ella siempre, porque siempre llegamos con dificultades. Dios bendiga a mi hermana Rosy, que ella me está escuchando. Mi hermana Maribel, la estaba llamando, la que le están haciendo quimio. Ella fue patrocinadora por 9 años de programa Clama Mía. Ahorita pues este mes ya no me va, porque está en gastos en Estados Unidos.
1: Sí, es bastante complicado.
0: Y yo le entiendo a la hermana porque pues no está trabajando. Pero yo sé que el Señor siempre suple los programas.
1: Él sabrá qué hacer con ella y cómo seguir. Amén.
0: Y yo le digo siempre a la hermana Rosy, le digo yo, lo que usted aporta, le digo, ese granito de arena que usted aporta, le digo yo, $30 para media hora de programa, le digo yo, para el mes. Dios, le digo yo, y cuando ella está en prueba, yo le digo, Dios no se queda con nada.
1: Exacto.
0: Dios siempre le va a multiplicar, porque hubo un lapso que ella se quedó sin trabajo. Pero como ella siempre me lo manda para varios meses, entonces yo le digo, acuérdese que el trabajo en el Señor no es en vano, le digo.
1: Amén.
0: Dios se lo va a multiplicar, y de repente la hermana me dice, ya estoy trabajando nuevamente.
1: Gloria a
0: Dios.
1: Y
0: yo le digo a ella, acuérdese que todo lo que emprende el Señor va a ir, le digo. Porque Dios, hermano, dice un versículo que cuando nosotros damos algo, que dice que como que Jehová le prestamos, ¿verdad? Versículo muy conocido.
1: Amén.
0: Y esas son promesas que Dios nos da. Y cada hermano que es patrocinador, ya sea da $10, aporta, no importa la cantidad.
1: Todo es funcional para en pro de la obra de Dios. Todo es de bien. Todo suma.
0: Todo suma. Incluso la hermana Ángeles Díaz, como he tenido dificultades en el otro programa, también la hermana, ella, yo oré al Señor y le dije, hermana, ella es miembro de la congregación, hermana, he sentido de parte de Dios decirle si usted puede colaborar con el programa de radio.
1: Amén.
0: Es una hermana, se lo digo, una hermana en el trabajo en el Señor. Ella, si hay que ir a preparar comida para salir al ministerio,
1: amén,
0: la hermana ahí está. Yo le digo, hermana, fíjese que no voy a tener lugar de ir a comprar las flores de mi señora ahora. ¿Cree que usted puede ir? Ahí va la hermana a comprármelas y a dejármelas a la casa. Yo le digo, hermana, déjelas puestas ahí al altar.
1: Amén.
0: La hermana lo hace y nunca me ha dicho no.
1: Ahí está.
0: La hermana está en el servicio del Señor y me dice, el Señor es bueno. Incluso ella me testificaba el día de ayer que a ella le habían dicho que tenía unos cálculos.
1: Amén.
0: Y ayer ella fue al médico y le dijeron que no tenía nada. Y eso, hermano, es la labor en el Señor.
1: Exactamente.
0: El Señor es fiel, el Señor es verdadero. Así es que yo motivo a los hermanos que son patrocinadores o aportan o han puesto programas y los locutores se encargan de pasar esos espacios.
1: Sí.
0: Dios nunca se queda con nada, hermanos.
1: Amén.
0: Dios es fiel, Dios multiplica el 100 por 1. Así que yo le multiplico a la amada audiencia, a los hermanos que escucho también que el pastor Doroteo dice, ¿verdad? Los hermanos que tienen el día lunes, parece que pasa eso, yo escucho que aportan, ¿verdad?
1: Para la oración. Sí, para la oración también en la madrugada y los, también los sembradores posteriormente en
0: mediodía. Los sembradores, sí. Para las oraciones que se hacen, hermano, acá en esta radio. No es que alguno puede decir, porque la gente que a veces no sabe puede decir, y bueno, ¿y cómo es que es una radio cristiana, hermano? Hay gastos.
1: Sí, en ese motivo es.
0: Hay gastos. Y pues vamos a tomar el tiempo, ¿verdad? Pero siempre lo hacemos al servicio del Señor.
1: Amén.
0: Hay gastos, hermanos, en esta red hay gastos, los recibos vienen altos. Y pues es justo, ¿verdad? Que como estar al servicio del Señor, sí, le servimos a un Dios poderoso, pero también la obra del Señor, ¿cómo se sostiene, hermano Naúm?
1: Siempre a través de esas finanzas, porque también esa parte material tiene que caminar de esa manera.
0: Amén.
1: No podemos obviar los gastos, las salidas. Porque, vaya, así rápidamente, hermano.
0: Amén. No, hermano, es libre, hable, hermano.
1: Lo de la energía eléctrica, si usted se pasa, usted ya conoce un cierto tiempo, amén, ya no hay energía eléctrica.
0: Amén.
1: Si es la telefonía o el internet, de igual manera. Entonces tenemos que tener algo, digamos, periódicamente en un mes, sí o sí, tener que saldar lo que se ha gastado.
0: Y sabe que es una cosa con
1: la factura, hay que
0: pagarla. Del internet, hermano.
1: Sí.
0: Este mes me pasó a mí. Yo ando un plan de línea no muy alto, ¿verdad? Pero bueno, porque se necesita acá,
1: sí,
0: la radio,
1: sí.
0: Usted sabe. Y el día que me tocaba pagar el recibo, que era el 30, el último día de pago, no había señal, no había, como le dicen,
1: Wi-Fi.
0: Él dice cuando uno va a pagar, no hay sistema.
1: No hay sistema, en otras palabras.
0: ¿Y sabe qué pasó? Yo lo pagué el siguiente día, que fue el primero.
1: Muy bien.
0: ¿Sabe cuánto me cayó de mora? Que me va a caer de mora $4. Solo por un día. Es que acá.
1: Sí, es que así es. No hay perdón en cuanto a eso.
0: Y muchos pueden decir, lo recibo, eso siempre viene.
1: Sí.
0: Y el hecho que seamos cristianos, que es una radio cristiana, hay que pagar los recibos.
1: Y sabe que la utilidad del internet acá, todo el tiempo es meramente útil para la obra de Dios.
0: Amén.
1: Porque vaya, hablando en otro punto, no por justificar también.
0: Amén.
1: Pero a veces nosotros tenemos algo personal y lo ocupamos a veces por cosas vanas.
0: Así es.
1: Y siempre lo estamos pagando, siempre estamos gastando. Incluso nos preocupamos por tener saldo.
0: Sí.
1: En un momento dado, cuando no tenemos, dice, hay que poner datos. Pero eso es de manera personal. Imagínense en la obra de Dios, con
0: en
1: más justa razón.
0: Señor, sí.
1: Tenemos que acudir y atender a que eso se mantenga en vigor, estado, porque eso es para la utilidad de la obra del Señor.
0: Yo siempre digo, y yo le digo a las hermanas, ¿verdad? El medio, el teléfono, es de bendición.
1: Sí.
0: Todo y cuando uno sepa para qué lo usa. Porque también este teléfono está destruyendo mucho.
1: Sí, esa es la contraparte también. Es la contraparte también.
0: Y muchos se desesperan por andar internet, por hablar con la otra, por hablar qué sé yo.
1: Muchas cosas.
0: ¿En qué ahí lo usan?
1: Muchas cosas. Ajá. Ahí, hermano.
0: Pero cuando nosotros lo usamos para el servicio del Señor y sabemos cómo lo vamos a usar.
1: Con esa certeza es de mucha bendición, efectivamente.
0: Es de bendición.
1: Amén.
0: Así es que lo recibo.
1: Sí,
0: así
1: de alguna manera, pues, tenemos que estar pendientes.
0: Soltero.
1: Y los que lo hacen, hermana Patti, les agradecemos,
0: sí,
1: de gran manera.
0: Les
1: porque
0: agradecemos.
1: Dios les va a bendecir siempre aún
0: que
1: más.
0: Que Dios les va a bendecir de una manera especial. Y recordarles, hermanos, el trabajo en el Señor, esa ofrenda, ese granito de arena, no es en vano.
1: Amén.
0: Yo siempre les digo a los hermanos, a las hermanas que son patrocinadoras, lo que usted aporta, usted no me lo aporta a mí. Usted lo aporta para el servicio,
1: amén,
0: de Dios. Para ir a predicar, porque la radio llega hasta donde nosotros no podemos llegar.
1: Efectivamente.
0: Y Dios ve en aquel día, esas obras le van a contar.
1: Exactamente, suman realmente,
0: hermano.
1: Sí.
0: Y es una gran bendición.
1: Sí, es cierto.
0: Y todo se hace para el Señor.
1: Tengo una curiosidad bien tremenda en este momento, hermano.
0: Amén,
1: Pati,
0: hermano.
1: Que se la voy a compartir.
0: Amén.
1: ¿Cuántos directores de programa tienen dos programas por lo menos aquí en radio?
0: Creo que... Lo que solo nosotros estamos ahorita.
1: Usted y por ahí el hermano Edwin Parada con fundamentos. El día martes y el día sábado. Sí. Usted lo tiene el día viernes, Jesús mi fiel amigo, y hoy clama a mí y yo te responderé. Amén.
0: Sí.
1: Pero creo que otros más tal vez no lo vea así que exista un segundo programa.
0: Fíjese, hermano, de que...
1: Pero a mí me llama la atención en el caso suyo.
0: Amén. Dígame.
1: En el caso de tener los dos y cómo salir, imagínese.
0: Yo sé que en los programas de radio, en estos programas de radio, es la misericordia del Señor. Y eso es lo que yo le agradezco tanto al Señor.
1: Porque alguien puede creer que usted tiene alguna reserva guardada. No. Quizás está debajo tierra con plástico en y con Cristo cosas blindadas ahí, ¿verdad?
0: Amén.
1: No es así.
0: No.
1: Si van a su casa se van a dar cuenta que no es así. Si van a otro lugar no es así. Amén. Porque usted es una mujer que trabaja de manera bien especial, domésticamente hablando.
0: Amén.
1: No hay un recurso como decir que tiene usted un negocio, que tiene otra manera de cómo entra el dinero.
0: No.
1: A mí me llama la atención eso, hermano. Aparte, todo el tiempo eso me ha llamado la atención en usted específicamente.
0: Pero
1: cómo Dios provee, cómo Dios da.
0: El Señor, hermanos, como le digo, el Señor es en estos programas de radio. Él es el centro y yo siempre lo he dicho, toda honra y toda gloria es para el Señor. Y el Señor se encarga, el Señor, después del Señor, ¿verdad? Son los soportes que hay.
1: Amén.
0: Que Dios me ha preparado, porque es el Señor. Yo siempre toda honra y toda gloria se la doy al Señor.
1: Sí, hermano.
0: Preparado patrocinadoras que el amor por la obra.
1: El amor.
0: El amor por la obra del Señor.
1: Muy interesante expresión.
0: Y eso es lo ideal. Para mí es lo ideal, el amor para la obra del Señor, porque hay hermanos que a veces, y no estoy criticando.
1: No, no.
0: Pero usted ve, hay hermanos que vienen a probar programas. ¿Cuánto tiempo duran? Yo sé que hay hermanos que les patrocinan.
1: Sí.
0: Pero yo sé que hay hermanos que a veces, como siempre he dicho, un hermano no puede, pero hay que ver de dónde lo vamos a cubrir.
1: Exacto.
0: El amor al Señor.
1: Exacto.
0: Pero ¿sabe qué es lo que pasa? Que el amor al Señor se está acabando. Por los
1: muy
0: ministerios.
1: Muy cierto, muy cierto.
0: Eso es lo que pasa.
1: Se está escaseando aquellos valores idóneos de las personas.
0: Amén.
1: Que siempre han estado masivamente en tiempos pasados.
0: Amén. Cuando nosotros, hermano Nahum, tenemos el amor por el Señor, vamos a tener el amor para la obra del Señor, vamos a tener el amor para los cada ministerio. Y en cada ministerio que nosotros sirvamos, por eso a mí me encanta esa alabanza que dice, mi deleite es adorarte.
1: Exacto.
0: Y no importa cómo, hermano, que...
1: De Renato Sánchez.
0: De Renato Sánchez.
1: Sí.
0: Nosotros tenemos que deleitarlos en servirle al Señor. ¿Por qué? Porque solo en el Señor tenemos todo. El mundo no lo da nada, pero en el Señor lo tenemos todo.
1: Exacto.
0: Y yo siempre les digo a los hermanos, pruebas van a haber dificultades, pero en el Señor somos más que vencedores. Pueden pasar tantas cosas, pero el salir, hermanos, bueno, nosotros tenemos con la ayuda del Señor, el Señor nos ha permitido el ministerio de salir a las calles nuevamente. Un ministerio que a mí me apasiona.
1: Amén.
0: Ayudar al prójimo, llevar ese plato de comida.
1: Yo lo he visto cómo trabaja usted por mucho tiempo, hermano Pati.
0: Sí. Ahorita, yo estoy aquí, pero también mi mente está pensando en el hermano que está siendo operado ahorita.
1: Sí, por el
0: está
1: papá de la hermana Lidia Colato, sí.
0: Yo de ahí tengo que ver qué pasó. Y así es la vida del cristiano.
1: Ocupado en ese sentido.
0: Mi mente pasa tan ocupada.
1: Ocupado en ese sentido.
0: Que no va a pasar ocupada en deleites de la carne, sino que el deleite es para mi Dios.
1: Exacto.
0: Y eso es lo que estamos pereciendo ahora. Que nosotros queremos nosotros, yo. Pero ¿y a Dios a dónde lo dejamos?
1: Ni aparece ni siquiera en otro lugar que pudiera ser reconocido.
0: Eso es lo tremendo.
1: Reconocido.
0: Pero, ¿y sabe qué, hermano? Lo que yo veo y he aprendido. Que cuando nosotros queremos más servir a Dios con amor y con todo, es cuando el diablo quiere poner los trancadillas.
1: Exacto.
0: Y yo le he dicho siempre al Señor, sea como sea, te serviré, Señor. Porque yo les digo a las hermanas, yo el llamado lo tengo del Señor. Y yo les inculco a mis hermanas, porque en la congregación somos más hermanas hembras. Les inculco más que amemos a Dios con todo amor. Mi hermana Ángeles, ella es una hermana soltera. Ella pues es una... Y ella está dispuesta. Cuando
1: una
0: me digo
1: servidora.
0: Soltera no es porque está de una hermana y así la mayoría de hermanas.
1: Sí.
0: Y yo les digo, hermanas, adoremos a Dios. Y eso que nos hace el Señor, hermano.
1: Amén.
0: Así que Dios es bueno, hermano. Así es que
1: gracias, hermana.
0: Dios bendiga a cada hermano, ¿verdad? Y les felicitamos a los hermanos que patrocinan, ¿verdad?
1: Sí, desde luego.
0: Que lo sigan haciendo, que del Señor viene todo.
1: Ahí viene algo que muchas veces nosotros no lo vemos, pero de repente algo sucede de parte de Dios.
0: Amén.
1: Eso impacta después.
0: Así es, amén.
1: A veces nosotros ni nos acordamos qué es lo que hicimos.
0: Sí.
1: Pero Dios lo tiene en memoria para podernos bendecir.
0: Amén.
1: No en lo mismo, sino en algo que siempre podemos necesitar.
0: Así es.
1: Amén, hermana Pati.
0: Mi hermana, Dios bendiga a cada hermana, ¿verdad? Cada hermano. Como le digo, yo felicito a mis hermanos que ahí cuando yo escucho los nombres, los hermanos que están reportando, ¿verdad? El día que estuvo mi hermano Benjamín también, ¿verdad? Que estuvieron motivando para las horas de oración. Yo felicito a mis hermanas, ¿verdad? Que se reportaron y dijeron, yo voy a patrocinar una hora, yo voy a seguir. Los hacemos para el Señor, hermano. Así es que yo les felicito a todos en el nombre del Señor. Dios bendiga a mi hermana Rocibel, ¿verdad? Que ella siempre está ahí con mucho amor, aportando, ¿verdad? Para honra y gloria del Señor. No sé si tenemos peticiones, hermano.
1: Bueno, ahí teníamos...
0: El de la hermana... Aquí tengo una que me parece en Facebook, ¿verdad?
1: Sí, en Facebook. Pero tenemos...
0: Solo es...

0: hacer el culto, yo estuve orando con ella por teléfono.
1: Ahí viene una llamada de mi hermana Bernarda de Jesús.
0: Amén.
2: Sí, hermano, yo pedí oración.
1: Ella también.
2: Y a ustedes los felicito.
1: Amén.
2: Ay, oren por mi salud espiritual y mi salud física. Ya me siento bastante mejor. El Señor está haciendo la obra. Amén. Y lo está usando a ustedes. Y de lo que estaba hablando la hermana, de las que las patrocinadoras, yo aquí las tengo aparte, fíjense. Yo las anoté. Una se llama Xiomara, otra es Anónima, otra se llama Marina. Amén. Chávez, Romelia, Carmen Escobar, Mercy Díaz, Argelia Vendrano, Gloria,
1: Genesis
2: Vigil, Pineda Gutiérrez y cuatro más anónimas.
0: Amén.
2: Yo las anoté y oro por ellas, para que ellas, el Señor las bendiga y sigan dando.
0: Así es.
2: Yo doy cuando puedo, pero aunque sea un poquito, y lo doy con todo amor.
1: Lo sé, hermana, lo sé.
2: Para las usted que lo hace valen, también las así. Que valen a evangelizar al parque.
0: Amén.
2: Porque yo no puedo ir, pero van ustedes.
1: Amén.
2: Imagínense, a ustedes nadie les paga para que vayan. Amén. Dios les paga, ¿va?
0: Amén.
2: Sí, vaya, ahí ora por mí entonces, hermanita.
0: Amén, hermana Bernarda.
2: Dios me la bendiga.
0: La amén. Felicito, hermana Bernarda, que usted tomó nota de las hermanas que patrocinan, ¿verdad? Porque el hecho que las hermanas patrocinen, ¿verdad? Hay dificultades y uno que está, ¿verdad? Tiene que estar orando por los que están patrocinando porque el enemigo llega.
1: Amén.
0: Llega y para poner obstáculos, pero cuando nosotros... aquellas oraciones hay que orar las propias, porque también la radio es de mucha bendición.
1: Exactamente, hermana, sí. Eso sí. Hermano Jesús Carías, Dios me le bendiga.
3: Qué bonito, hermano Nahum, Dios le bendiga nuevamente. Estoy escuchándoles ahí con el tema del...
1: Sí.
3: De los hermanos que patrocinan, que pagan programas. Y yo siempre he admirado a hermana Patricia, que siempre, desde que ella tomó la batuta, ¿verdad? Ella sola, siempre ha estado ahí, me imagino que siempre ha estado pagando, como hasta este momento ella lo dice, lo declara. Y qué bonito, una dama que siempre es responsable, ¿verdad? En sus oficios, en sus quehaceres. Y es un ejemplo para todos aquellos, ¿verdad? Digo todos aquellos o todos nosotros los programadores, ¿verdad? Ser responsables, ¿verdad? En toda la área, ¿verdad? Porque, como decimos, ¿verdad? Que la radio es necesita también el ministerio, la obra del Señor camina así, y el ministerio de radio, unción y presencia de Dios camina también así, se camina por fe y también se camina dando, ¿verdad? Con las manos, metiendo la mano a la bolsa y dando, pero elogio a la hermana Patricia, porque ella siempre anda ahí preocupada y buscando para que sus programas estén al día cancelados, y eso es una bendición, y es por eso que Dios tampoco la desampara, siempre provee a alguien para que pueda ofrendar y poder pagar los programas. Y qué bonito tema, porque me imagino que todos los que tenemos programas ahí, ¿verdad?, en Radio Unción y Presencia de Dios, estamos al día, me imagino, pagándolos. Tal vez un día o dos días, tal vez nos podemos pasar, pero no nos podemos pasar más de dos días, porque, como decía hace un momento usted, la luz, la energía se pasa dos días, ya viene el bill incrementado, ya le están subiendo un par de pesos, igual el bill del teléfono, igualito es lo mismo eso, así, igualito es aquí también en este lugar de Estados Unidos. Entonces, qué bonito ser puntual, hermano, porque ahí ve uno también la seriedad, la responsabilidad que uno tiene primeramente con Dios, ¿verdad? Porque es con Dios, no es con el hombre, es con Dios. Ahora que nosotros tenemos esa responsabilidad también con el hombre, porque parte nos servimos nosotros en parte, y nos damos en la obra, en la voluntad de trabajar en la obra del Señor, y laboramos y también a la misma vez damos, porque es así que es esto. Entonces le animo a todo aquel hermano que tiene su programa ahí, o hermana que tiene su programa, que esté al día, que estemos al día siempre ahí mandando nuestras ofrendas, pagándole siempre a la radio, porque pues se necesita, se ocupa. No es que estemos engordando al pastor, porque si estuviéramos engordando al hermano Doroteo, imagínense cómo anduviera ya por los cielos, por las nubes, ya como un globito. Eso es para que se rían, para que no sientan tan duro, pero es que es la realidad.
0: Así es.

0: Imagínese es cierto. Que si todo eso fuera para el pastor, allá anduviera en un globo, él arriba allá como un globo, pues. Pero no, es para que camine, para pagar internet, para pagar luz, para pagar renta, para pagar todo, se ocupa ahí, todo se ocupa, pagar los locutores, para pagar al hermano Naguncito, que siempre ahí con sabor a Cristo. Y para escucharlo así alegre, pues hay que dar también, sí, ¿verdad, hermanito? Hermano. Así que, pues, feliz tarde, bendiciones, Dios les bendiga, saluditos.
1: Así es, amén. Gloria a Dios, Dios bendiga a mi hermano, ¿verdad? Que confirma, ¿verdad? Y así es, hermanos, hay que tener el amor al Señor. Vamos a venir orando, hermanos. El tiempo, pues, ha sido bien apremiante, pero sé que hay hermanos que han escuchado y yo les motivo siempre, ¿verdad? Seguir orando unos por otros. Así que vamos a venir orando, que sea el Señor tomando el control de todo lo que se ha hecho para honra y gloria del Señor. Sí, amantísimo Padre, venimos delante de tu presencia, Padre, dándote gracias, dándote honra, dándote gloria, Padre, porque tú eres bueno, porque tú eres poderoso, Padre, porque tú eres fiel, Padre. Le amo por la petición, Señor, de la vida, Señor. La vida, Señor, de mi hermano. De mi hermana, Señor, que pedía oración, Señor, glorifíquese, Padre. Venga tomando el control, Señor. Venga ayudando la vida de mi hermana Bernarda, Señor, ahí donde se encuentra. Venga ayudándole, Padre. Venga tomando el control, Señor, que sea usted cada día, Padre. Ayudando a mi hermana Bernarda, Señor, sacándola adelante, dando respuesta, dando victoria a la petición también, Señor, de mi hermana Isabelita, Padre. Ahí donde estaba, Señor, ahí donde está mi hermana, Señor, ayúdale, Padre. Fortalece mi hermana Isabelita, Padre. Padre, cada hermana, Señor, que está allí, Padre, llegue Espíritu Santo a obrar, Señor, a glorificarse de una manera especial, Padre. La amamos, Señor, en tu nombre. La amamos también, Padre, la gloria por la petición, Señor, de Jehová, y Señor Mesa, Padre, venga obrando, venga dando respuesta, venga glorificándose. Usted conoce, Padre, de qué tiene necesidad, Señor. Usted conoce el problema, Señor. Llegue Espíritu Santo a obrar de una manera especial, Señor. Clamo, Señor, glorifíquese en la vida de mi hermana Lili, Señor. Venga haciendo esa sanidad, Padre. Venga dando respuesta, venga dando victoria, Padre, de una manera especial, Señor, en la vida de mi hermana Lili, Señor. Ahí donde se encuentra, Padre, ministra ese cuerpo, Señor, de una manera especial, Padre. Sea usted tomando el control, Señor. Clamamos por la vida de mi hermana Emérita, Señor. Gracias, Padre, denle la fuerza, la fortaleza, la vida de mi hermana Emérita, Señor, en tu nombre, Señor. Bendiga su vida, saque la adelante, de respuesta, de victoria. Bendiga a cada hermana que ha estado en la radio, Señor, cada hermano, Señor. Cada hermano que se ha reportado, cada hermana, Señor, en tu nombre, bendígales a todo en general, Señor, glorifíquese de una manera especial, Señor, que sea usted tomando el control, Señor, glorificándose a misericordia, Padre, la vida, Señor, de mi hermana Ada de Mesa, Padre, pide oración, Padre, la gloria, ayúdala, Padre, fortalécela, sáquela adelante, dé respuesta, dé victoria, venga fortaleciendo esta vida, Padre, de una manera especial, Padre. Yo clamo, Señor, por la vida, Señor, de la familia Colato, nuevamente, Padre, vengo obrando, Padre, la gloria, que sea usted, Padre, que pueda dar esa respuesta, Padre, ahí, Señor, llega, Padre, a glorificarse, a dar respuesta, Padre, en el nombre de Jesús de Nazaret, vengo obrando de una manera especial, Señor, que sea usted, Señor, moviéndose a misericordia, Señor, ahí en ese hospital, Padre, llegue Espíritu Santo a glorificarse. Bendiga, Señor, cada hermano, bendiga a mi hermana Noelia, Padre, bendiga a mi hermano Nahum, Padre, la gloria, bendiga esta radio, Padre, la gloria, bendiga a los patrocinadores, Padre, la gloria, bendiga a los colaboradores, Padre, la gloria, sáqueles adelante, dé respuesta, dé victoria en cada hermano que ofrenda, Padre, la gloria, que sea tu mano de poder, tu mano de misericordia, obrando de una manera especial, Señor, en el nombre de Jesús de Nazaret, que sea usted obrando de una manera especial, Señor, y en tu nombre, Padre, depositamos todo en tus manos, Señor, para tu honra y tu gloria, en el nombre de Jesús de Nazaret, amén y amén. Así, hermanos, si Cristo no ha venido, lo veremos el día lunes.

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0: Jesús dijo: Venid a mí, todos los que estáis trabajados y cargados, y yo os haré descansar. Llevad mi yugo sobre vosotros y aprended de mí, que soy manso y humilde de corazón, y hallaréis descanso para vuestras almas. Mateo 11:28-29. Recuerda, Dios no quiere que vivas cansado y cargado. Su deseo para contigo es que tengas paz, y nosotros como radio también. 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

Buenas tardes, hermanos. Ya son las 4:37 minutos en este día viernes 9 de octubre. Para mí es un privilegio poderles saludar en esta tarde una vez más. Ya a las 5 vamos a tener ahí el programa Atardecer con Cristo. Por acá está el hermano Doroteo Rivera, que estará llevando ese espacio. A las 6 me parece va a estar ahí Palabra del Señor. A las 7 estará él orando. Y a las 8 también hermano Roberto estará orando al Señor en esta noche. Primero Dios, gracias a usted que está dispuesto a seguirnos acompañando en esta tarde y noche de este día. Dios lo bendiga. Saludos allá en México a los hermanos que ahí nos escuchan. También allá en Argentina, que Dios los bendiga. Gracias por unirse a esta programación de Radio Unción y Presencia de Dios, 10:20 AM, desde San Miguel.

bendiga a los que van camino al culto en esta tarde. Que Dios los lleve con bien. Que se gocen en la casa del Señor. El salmista dice: en tu presencia hay plenitud de gozo, delicias a tu diestra para siempre. Así que ahí está la delicia, el gozo verdadero del Señor.

0: Eso de la desesperación de lodos en agosto. Ese es nuestro Dios. Dios bendiga, hermana Reina Coreas. Que ahí está escuchando. Dios la bendiga, hermanita Reina. Mire que esta nota de voz no se reproduce. Ahora sí.
1: Dios le bendiga.
0: A mí, hermanita.
1: Noelia, bendiciones, un abrazo.
0: Gracias, mi hermanita.
1: A la distancia.
0: Si lo recibo yo.
1: Escucharla. Aquí estoy
0: mí.
1: En sintonía. Voy manejando, pero aquí voy en el teléfono.
0: Amén.
1: Muchas bendiciones, mi hermanita Noelia.
0: Amén.
1: Gracias,
0: hermana.
1: Siempre ahí por estar pendiente de las peticiones, de las oraciones. Y que Dios me la guarde y me la fortalezca, mi hermanita.
0: Amén.
1: Ahí le estoy escuchando. Yo tengo culto ya eso de las 7, pues vengo ya como eso de las 6:40 o 6:30, ya 6:30. Uh-huh. Pero aquí estamos en sintonía, mi hermanita, muchas bendiciones para la princesita Odi, que no la he escuchado, pero yo sé que ahí va a estar escuchando. Bendiciones a toditito el familión.
0: Amén.
1: Que no se quede ninguno.
0: Nadie.
1: A mi hermano Popito, a mi hermana Pasita, a mi hermana Isabelita, a todos. Muchas bendiciones en esta tarde. Bendiciones.
0: Amén. Dios me la bendiga a usted también, hermanita Reina Coreas. Gracias a usted que ahí va manejando, pero ahí nos lleva también a nosotros con esta programación. Dios me la bendiga y me la guarde hasta llegar a su lugar de destino en esta hora, y también que va a ir a la casa del Señor. Qué bendición, ¿verdad? Qué privilegio que irá a contemplar la hermosura de Jehová en su casa. Que se goce mucho, mi hermana. Dios me la bendiga y gracias por ese aprecio en el Señor, esos abrazos. También ustedes recíbalos ahí con mucho amor, hermana Reina. Dios me la bendiga siempre a usted, a toda su familia. El Señor haga la obra conforme sea necesario, según su voluntad. Dios bendiga también a mi hermanita Helen Salazar, que dice, Dios le bendiga grandemente, hermanita Noelia, saludos. Saluditos, hermanita Helen, que Dios me la bendiga. Que se encuentre bien junto a su familia, mi hermanita. Dios bendiga a mi hermana Carmen de Maltés también. Saludos hasta Connecticut, hermanita Carmen. Un abrazo así de grande, dice. Dios te bendiga siempre. Gracias, hermanita. Así sea para usted también. Abrazos y que Dios me la bendiga.

le vamos a programar a hermana Carmen de Maltés, Santo Jesús. Que se goce ahí en la labor de esta tarde. Bueno, casi noche para usted, ¿verdad? Pues ya salió. Creo que no, todavía no. Salud, pues, hermanito Jorge. Ya está en la casa de Jehová. Ya contempló la hermosura y contemplará mucho más, ¿verdad? Hasta mañana, hermanito Jorge, porque ya hoy ya no habrá oportunidad de saludarlo, decirle salud. Mañana será el día, si Dios así lo permite, y si madruga, que se goce y pase buena noche desde ya.

0: estamos en vivo, hermano. Ya son las 4:48. Revise ahí la hora usted. Dentro de aquella prisión, revise si son ya las 6:48.
1: Por el gran poder de Dios.
0: Estamos bien en la hora, estamos

Viendo, hermanita Carmen, todavía falta, pero ya luego se pasa esa hora, hermanita, y Dios le dé fuerzas en lo que resta. Me la cuide, me la guarde a usted también camino a casita, y gracias por ese aprecio, yo también se lo tengo a usted. Que Dios me la bendiga mucho, y aquí le dejo este canto que tanto le gusta.

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1: Pueden venir enfermedades, pueden venir cualquier adversidad, pero si nuestra vida está fundada, está cimentada, el cimiento es esta palabra, nadie nos va a mover.
2: Cuando Dios hace sanidades dentro de la iglesia, debemos entender que no es por la facultad que tiene el hermano que ora, el pastor que ora, el evangelista que ora. No, las sanidades vienen

capítulo 34, versículo 19. 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

Bueno, gloria sea al Todopoderoso nombre del Señor. Damos gracias al Padre, damos gracias al Hijo y gracias al Espíritu Santo porque nos permite poder estar en esta bendecida tarde aquí en cabina de Radio Unción y Presencia de Dios en la ciudad de San Miguel. Que Dios les bendiga, que Dios les bendiga, que Dios les bendiga. Y dígame usted que está por ahí en la sintonía, dígame cómo se encuentran sus ánimos, dígame cómo se encuentran esos ánimos. Cuénteme por favor y dígame, pastor, mire, aquí los ánimos andan por ahí siempre arriba, arriba, arriba, arriba, arriba, arriba, arriba, arriba, arriba, arriba, arriba, arriba, arriba, arriba, arriba, arriba esos ánimos, arriba esos ánimos, arriba esos ánimos, familión, arriba esos ánimos. Acuérdese que Cristo le ama y nosotros también. Así que saluditos, saluditos para todos y cada uno de ustedes en esta bendición.

Así que es mejor que vaya amando a su hermano, es mejor que vaya reconciliándose con él, porque Cristo está a la puerta. Cristo está ya pronto para venir, y si no lo haya reconciliado, yo no sé qué va a pasar con usted. Así que mejor a reconciliarse y amarse con el hermano.

Vamos a esperar por ahí el reporte, vamos a esperar el reporte a ver qué nos dice la ardillita, ¿verdad? Ya te pagaron, ardillita, ya fuiste a cambiar tu cheque. Ya fuiste a cambiar tu cheque, ardillita. ¿Cómo te salieron las horas en esta semana? Cuéntanos, cuéntanos, cuéntanos cómo te trató el manager, cómo te trató el coach. Cuéntame, ardillita, ¿cómo te encuentras por ahí, ardillita? Mira, yo por aquí ya, ya por ahí esperando unas pupusitas del loroco, porque pues es necesario. Saluditos hasta allá. Por ahí le estaba haciendo una llamadita al hermano Candelario, ¿verdad? Pero yo creo que ha salido de vacaciones porque no me contestó. Pero por ahí ha de estar, por ahí ha de estar. Así que si está por ahí, hermano Candelario, va que estos ánimos, mire, andan al 10:20 AM diciéndole siempre arriba, arriba, arriba, arriba, arriba, arriba, arriba, esos ánimos.

Bendiga. Aló, Dios le bendiga. Dios le bendiga. Por ahí se cortó la llamada, mire, por ahí se cortó la llamada. Bueno,

0: amarillita. Dios le bendiga. Mire, bueno, ¿qué está pasando con este teléfono, pues? ¿Qué está pasando con este teléfono? Aló, Dios le bendiga. Dios le bendiga. No salen las llamadas. Sí, le...
1: Porque yo sé que tiene mucho amor por nosotros. Ahorita se acaba de ir una comisión de hermanos de allá de San Miguel que vinieron a orar por mí.
0: Amén, amén.
1: El hermano José Pineda vino a orar por mí. ¿Qué? Ayer estuve orando, estaba con fiebre y amanecí toda la noche, pero ahora en la mañana amanecí mal, bien mal, y dije yo, no, el Señor no me ha sanado, dije yo, voy a ir a ver cómo tengo los riñones, dije yo, me voy a hacer una ultra. Pero gracias al Señor que yo no tengo nada en los riñones, dice el doctor, porque yo me creí que tenía algunas piedras o inflamado algún riñón, y dijo el doctor que no, que supuestamente no están seguros tampoco, pero puede ser que sea la próstata que me está molestando. Entonces, pero también tenía una gran fiebre y tos y destornudadera. Supuestamente me calaron los zancudos. Pero ya fui a pasar consulta, ya traje medicina y estamos tomando ahí, me dejaron algunos combióticos, aunque con la el hospital me dijeron que la creatinina la tenía alta, que la tenía 4.5, pero me van a hacer el chequeo otra vez en la otra semana de la creatinina. Así que, hermanos, yo espero que las oraciones de ustedes siempre nos van a ayudar. Y aunque cayó duda en mí ayer anoche, pues, porque dije yo, no me sanó el Señor, dije yo. Pero no voy a dejar de confiar en Él, dije yo. Y de repente apareció el hermano Pineda. Así que ya se fueron. Yo he quedado bien alegrito, ya mejor, ya la calentura ya me... Ya la siento, ya no tengo, pues. Y la gripe, la como bronquitis que me había pegado, ya me siento de otro modo, ya respiro más. Y me alegro, hermano, por escucharlo y saber que ya está aquí. Y espero que salude a toditos mis hermanos, a todititos, que no se me quede ni uno. Ya, desde el más chiquito hasta el más grande, y aquí lo estoy esperando con la sopa, hermano.
0: Ahí están ya escuchando el saludo. Ahí están, vaya. Ahí están los hermanos escuchando
1: el saludo. Ahí avídelo un día antes, hermanito, cuando vaya a venir, oye.
0: Claro que sí, hermano Candelario, pero mire, yo quiero decirle algo en el amor de Jesús, ¿verdad? En el amor de Jesús.
1: Sí, hermano.
0: Usted no tiene...
1: hermano, ahora entiendo, ah. Ahora entiendo que no estamos solos.
0: Usted no ponga la que mirada...
1: Tiene una familia que nos ama, que los quiere.
0: Exacto.
1: Y a pesar de lo lejos, la distancia que están ustedes, pero ahí están pendientes de nosotros. Y así le digo a mis hijos yo, que ustedes están pendientes de nosotros, en oración y en todo lo que hacen allí, siempre los mientan a nosotros. Por eso nosotros también estamos, como dicen, mano a mano, porque también nosotros le queremos a ustedes, a todititos, todos los de la radio.
0: Gracias, hermano.
1: Quiero saludar a mi hermana Johanita allí y a la hermana Arely, al hermano, a todos los hermanos, que no se me quede ni uno.
0: Claro.
1: Porque ahí estoy tranquilo cuando estoy oyendo la radio.
0: Amén, hermano sí. Candelario, amén.
1: ¿Está trabajando en la radio ahorita?
0: Ahorita vengo, es mi programa, hermano, es el programa de Atardecer con Cristo.
1: Ah, okay.
0: Sí.
1: Ah, pues sí, mi hermano, entonces ya pues me alegré saludarle y saber que ya está aquí con nosotros otra vez.
0: Amén.
1: Y espero que el Señor Todopoderoso lo fortalezca, lo proteja, lo bendiga y que Dios cuide de usted donde quiera que usted ande. Porque, como dijo Dios a Elías, le dijo, levantate y come, le dijo, porque muy camino largo te espera, le dijo.
0: Así es, hermano Candelario, así es.
1: Sí.
0: Sí.
1: Así que me alegro, hermanito, Dios me lo bendiga.
0: Gracias, igual.
1: Así que vamos a cortar para no interrumpirlo.
0: Amén, hermano, gracias por su llamadita, oye.
1: Bueno.
0: Amén.
1: Bueno, hermano, Dios lo bendiga.
0: Amén.
1: Bueno.
0: Bueno, queremos hacer llegar un saludito también por allá, por el Almendrito, ¿verdad? Donde se encuentra mi hermana Nelly Viera, que Dios me le bendiga grande y poderosamente. Saluditos allí a mi hermanita Reina Corea. Vamos a ver qué nos dice por acá mi hermanita. Vamos a empezar a sacar algunos audios. Vamos a ver qué nos dicen por acá.
2: Muy buenas tardes, Pastor Doroteo. Dios le bendiga. Muy buenas tardes. Pastor, salude a su esposita, a toda su familia, todo el familión de aquí de San Miguel y de El Salvador y de Estados Unidos. De San Salvador y Estados Unidos. Todo, Pastor. Bendiciones, Pastor. Dios le bendiga, Pastor. Aleluya. Este, mire, Pastor, regáleme el canto, ¿Por qué llorar?
0: ¿Por qué
2: Dios me llorar? Le bendiga, bendiciones, feliz tarde, bienvenido a su turno, Pastor. Que Dios le bendiga, saluda a toda la familia, no, todito el familia.
0: Amén, hermana, amén, con gusto. Bueno, ahí teníamos a mi hermanita, ¿verdad?, que está por ahí saludándonos, la hermana Cristina, ¿verdad? Pero antes de ponerle ese canto, vamos a alegrar los ánimos del hermano Candelario. Vamos a alegrarlo. Vamos a alegrar al hermano Candelario. Con esto que suena así, mire, así suena esto. Échele ganas, hermano Candelario. Usted mira la muerte y Cristo mira la vida para usted. Usted está viendo la enfermedad y Cristo está viendo la sanidad para usted. Así que ánimo, hermano Candelario.

mensajito, ¿verdad? Y esta vez ese mensajito, y así le dice el Señor, hermano Candelario, que lo tiene ahí esculpido en la tabla de sus manos. Ahí está, hermano Candelario, ahí está el cantito que a usted le gusta mucho. Bueno, un saludito para todos mis amados hermanos que están ahí en la sintonía, ¿verdad? En su bonito programa de Atardecer con Cristo, usted, ¿verdad? Este es un bonito programa para que usted, pues, por ahí se ponga cómodo, hombre, se ponga cómodo y usted empiece, pues, a adorar al Señor, bendito sea nuestro Dios, ¿verdad? Empiece a darle la gloria al Señor. Bueno, y esta cosa, ¿por qué me sale en el teléfono y no en la pantalla? Vamos a ver qué está pasando. ¿Qué está pasando estos muchachos? ¿Qué está pasando, hombre? ¿Qué está pasando por aquí? Vamos a ver, vamos a ver. Vamos a ver por aquí qué está pasando. A ver qué le hacemos por aquí a usted. ¿Verdad que saluditos, saluditos para todos y cada uno de ustedes en esta bendecida tarde? Es una bendición grande, es una bendición grande darle la honra y la gloria a nuestro Padre Celestial. Así que ánimo con esos ánimos arriba.

0: Del Señor, seguimos saludando a todos y cada uno de ustedes acá en la República del Salvador, como más allá de nuestra frontera patria, a través del dial 1020 AM aquí en El Salvador y a través del www.radiounciónypresenciadedios.com y a través de las diferentes plataformas digitales. Saluditos a los hermanitos por allá por el norte, ¿verdad? Por allá por el norte. Vamos a ver qué nos dicen los hermanitos de por allá, por el norte, a ver qué los dicen, a ver qué dicen por acá.
1: Bendiciones, mi hermanito Doroteo. Qué gusto, qué alegría me da escuchar que ya está con bien, hermanito. Que Dios lo guardó y Dios lo seguirá guardando ahí en todo lo que usted haga. Y cuando se venga de regreso también, bendiciones, mi hermanito, bendiciones. Que disfrute ahí esas pupusitas del loroco con queso. Bendiciones, bendiciones. Dios le bendiga a mi hermanito Doroteo, a mi hermanita ahí, Noelia, bendiciones a todo el familión. ¿Y qué podría programar el canto, el bálsamo, mi hermanito? Bendiciones, bendiciones.
0: Bueno, claro que sí, hermana, claro que sí, con todo gusto le vamos a programar el bálsamo, con todo gusto. Mire usted y cómo ando la mente, yo cómo la ando, pues cómo la ando, que ya se me olvidó por ahí el canto solicitado de la hermana Cristina, hombre. ¿Cómo es que? Bueno, por ahí, hermana Cristina, ¿cómo es que se llama el canto ya? Mire, es que no anoté, ¿verdad? Mientras pongo el bálsamo.
2: Vamos a continuar con este hermoso canto, esta alabanza que dice el bálsamo.

0: vamos a escuchar por acá lo que nos dice la hermana Cristina.
1: ¿Por qué llorar? Ajá. Si no hay necesidad de que haya llanto.
0: Esa voz me agrada. ¿Y qué le parece? Yo creo que mejor hubiera de ser en vivo, ¿verdad?

saludando a mi hermana que estaba solicitando ese canto del bálsamo, ¿verdad? Y la hermana Cristina de estar que dice, bueno, pastor, ya es tiempo que me ponga el mío, pero hermana Cristina, claro que sí, se lo vamos a poner. Y saludito a todos los que están por allí tristes, a los que están alegres, a los que están contentos y a todos los que están de fiesta con Jesús en esta bendecida

Bueno, usted, ¿y por qué salió la pista? Pues yo no quiero la pista, yo quiero que cante, ¿verdad? Que cante, que cante, que cante el hermano Ramón, que cante, ¿verdad? Lo queremos oír esa voz, hombre, queremos oír esa voz.

Y seguimos saludándoles a todos y cada uno de ustedes en esta bendecida tarde. Yo creo que la ardillita se fue de pesca porque ahorita como que no está en sintonía. Creo que anda pescando, ¿verdad? Pero por ahí me va a mandar unos cuantos pescaditos de los que ella agarra, ¿verdad? Así que bueno, un saludito para todos y cada uno de ustedes que están ahí. Yo ya casi, ¿verdad? Estamos ya 20 minutos para terminar este espacio de atardecer con Cristo. Bendito y alabado sea el Señor. Pero yo sigo siendo feliz, usted. Yo sigo siendo feliz con Cristo.

Que Dios le bendiga, que Dios le bendiga, que Dios le bendiga. Damos gracias al Señor, ¿verdad? Porque Dios es bueno, Dios es grande y poderoso, ¿verdad? Y bueno, quiero invitarle a eso de las, ¿qué? Voy a ver, 5, 6, 7, a eso de las 8 de la noche, 7 de la noche, 7, 8 de la noche, estaremos en clamor, estaremos orando para que sea Dios obrando ahí. Así que bueno, venimos con otro canto más por acá, ¿verdad? Dándole honra y gloria al Señor y esperando en Dios que usted se encuentre bendecido ahí en su casita.

poderoso nombre del Señor, agradeciendo una vez más a todos aquellos que siempre están ahí en la fiel sintonía a través de lo que es el dial 1020 AM, y agradeciendo a todos los hermanos que nos apoyan económicamente con sus ofrendas, con sus aportes voluntarios. Que Dios, el Todopoderoso de los cielos, me les bendiga rica y poderosamente cada día. Es mi deseo. Oramos por ustedes, hermanos amados, y le damos gracias a Dios, amén, por esa fidelidad que han tenido, ¿verdad? De responderle a Dios en este sentir, digo así, porque es Dios el que pone el querer y el hacer. Es Dios el que pone el sentir en cada corazón. Bendito sea el Señor. Así que yo le doy gracias a Dios por todo ello. Gloria sea nuestro Dios. Voy a poner un canto más y después de eso estaremos por ahí despidiéndonos. Bendito sea el Señor.

0: Sea el todopoderoso nombre del Señor. Ahí con ese canto, pues vamos a estar ya finalizando este espacio bonito de atardecer con Cristo. Bendito la voz del Señor. Pero quiero leer una porción de la Escritura antes de cerrar el programa. Y dice la bendita palabra del Señor ahí en el Salmo 91, en su versículo 3 en adelante, dice así la palabra: Él te librará del lazo del cazador, de la peste destructora. Con sus plumas te cubrirá y debajo de sus alas estarás seguro. Escudo y adarga es su verdad. No temerás al terror nocturno, ni saeta que vuele de día, ni pestilencia que ande en oscuridad, ni mortandad que en medio del día destruya. Padre bueno, te doy gracias por tu palabra, bendito Dios. Te pido, Señor eterno, que seas tú, Señor, bendiciendo a cada uno de tus hijos. Dios amado, aquellos que se encuentran atribulados, afligidos, acongojados, Padre, ayúdeles, Señor. Consuélelos en el nombre de Jesús. Fíjese, hermano amado, que para cerrar quiero compartirle algo. Yo sé que el enemigo es tramposo, mañoso. El enemigo no quiere tener a nadie tranquilo, no quiere tener a nadie feliz, no quiere tener a nadie contento. El enemigo siempre quiere tener a la gente bajo la opresión que él pone. Pero en estos versículos que yo leía, en el versículo 3 dice: él te librará del lazo del cazador, de la peste destructora. Dos cosas de las cuales el Señor nos dice que nos libraría. Número uno, del lazo, quiere decir de las trampas que el diablo le pone a uno. El diablo le pone en la mente y en la boca de uno: estoy enfermo, ya me voy a morir, ya tengo esto, ya tengo lo que hay. O sea, en otras palabras, uno se vuelve científico, acumulando con su boca un millón de enfermedades. Pero el Señor dice que Él te va a librar del lazo del cazador, de todas esas trampas que el diablo pone para mantenerte debilitado, para debilitar tu mente, para debilitar tu fe, para debilitar tu confianza en el Señor. El Señor te dice que Él te va a librar, y Él no es hombre para mentir, ni es hijo de hombre para arrepentirse. Él es el Dios Todopoderoso de los cielos. Y luego dice: y la peste destructora. Esto, hermanos amados, cuando habla de peste, habla de todo tipo de enfermedad, de todo tipo de enfermedad. Dice que Él es nuestro sanador, que Él es nuestro ayudador. Así que, hermanos amados, los peligros, las trampas, las enfermedades, las epidemias repentinas que de repente vienen, el Señor dice que Él nos va a librar. ¿Qué es lo que tenemos que hacer tú y yo? Únicamente, mi hermanito amado, confiar en el Señor, creer en Dios, ¿verdad? Y luego dice el versículo 4, mire, dice el versículo 4: con sus plumas te cubrirá y debajo de sus alas estarás seguro. Hay una seguridad en Cristo, mi hermano. Hay una seguridad en Él cuando nosotros ponemos la confianza en Él. Él es nuestro refugio. Él es nuestra ayuda. Él es nuestro sanador. Él es nuestro salvador. Lo que tenemos que hacer es únicamente, hermano, confiar en el Dios Todopoderoso de los cielos. Espero que en esta bendecida noche usted esté por ahí gozándose, ¿verdad? Esté ahí, me perdona que el programa no lo hicimos como siempre lo hacemos, pero es que venimos llegando y cuando ya tenemos días de no ver este equipo, pues lo desconocemos, pero le invitamos para que esté con nosotros en el momento de la oración.
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Jesús dijo: Venid a mí, todos los que estáis trabajados y cargados, y yo os haré descansar. Llevad mi yugo sobre vosotros y aprended de mí, que soy manso y humilde de corazón, y hallaréis descanso para vuestras almas. Mateo 11:28-29. Recuerda, Dios no quiere que vivas cansado y cargado. Su deseo para contigo es que tengas paz, y nosotros como radio también. 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

Amén. Tenga la bondad de sentarse, amados hermanos. Y enviamos un caluroso saludo a todos los hermanos y amigos que en diferentes partes del mundo están conectados con nosotros. Mateo, capítulo 28. Versículo 18 en adelante. ¿Cuántos tienen vida en Cristo? Los que tienen vida en Cristo pueden dar un fuerte gloria a Dios. Mateo 28, 18 en adelante dice: ¿Lo tienen, amados? Y llegando Jesús les habló diciendo: Todo poder me es dado en el cielo y en la tierra. Esto me impacta, hermano. Todo poder, no parte del poder. Todo poder me es dado en el cielo y en la tierra. Por tanto, id y enseñad a todas las naciones, bautizándolos en el nombre del Padre y del Hijo y del Espíritu Santo, enseñándoles, denles instrucciones, dijo Cristo, que guarden todas las cosas, guarden todo el evangelio completo, entero, que os he mandado.